El día solo amanece para el que está despierto. En Rey Toro. 21 horas, 28 minutos. 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
1: Son las 7 en punto de la mañana de este día viernes 2 de octubre, y amanece nublado con 14,8 grados. Pero con una máxima para el día de hoy de 20 grados. Vamos cerrando una semana que ha sido muy intensa en noticias y ha sido muy intensa por la discusión sobre el presupuesto, que esto fue solamente la presentación. El lunes vamos a conocer el detalle más técnico. Por lo tanto, en ese desglose la conversación se va a mantener viva, y bueno, y luego la conversación que se va a seguir dando en el Congreso, que no se adivina como una discusión fácil, más bien. El oficialismo ha valorado mucho el foco en empleo, los esfuerzos que ha hecho el gobierno para estirar un poquito más un gasto fiscal de 1 a 1,5. La oposición está acusando, cuestiona, dice que hay letras chicas en ese presupuesto, pero sobre todo hoy día la mirada tiene que ver con educación, con las partidas de educación. Hubo marcha de la CONFECH, que terminó mal porque hubo agresiones a estudiantes de la Universidad Católica. Bueno, todo eso vamos a conversar en esta mañana para cerrar la semana. Gerardo Gómez, buenos días.
2: Hola, ¿cómo estás, Claudia? Claro, abordaremos esos temas y también estaremos abordando información internacional, una condenada a muerte que no murió con la inyección letal en Tennessee, en Estados Unidos. Dos inyecciones letales, sigue con vida. Ahora está, al parecer, con un daño cerebral gravísimo. No saben qué hacer con ella. Eso ha sido tema. También lo que pasa en Brasil. Ayer era el último debate que no se dio, el debate televisivo. Globo decidió bajarlo debido a que una decisión judicial impedía mostrar el puesto vacío de Lula da Silva, que si ya se había bajado. Y los otros candidatos no les gustó esto, lo hizo Bolsonaro y eso quedó en nada. El fin de semana es, después viene el 25 de octubre la segunda vuelta, que va a ser muy probable que se concrete. Vamos a revisar también todo el deporte junto a Francisca Vargas, juegan selecciones, también hay partidos pendientes por el torneo nacional. Esto y más estará presente en esta edición. Cuando son las 7:02 comenzamos. Esto es Primera Pauta.
1: Los recortes en el presupuesto de educación generaron un fuerte rechazo en la oposición. Aunque el detalle se conocerá recién el lunes, cuando ingrese el Congreso, habría rebaja en dinero para liceos bicentenarios y se eliminaría el fondo para el primer PC de los estudiantes de escasos recursos.
2: El presidente José Antonio Kast afirmó que no tiene problemas en retirar la reforma constitucional de seguridad si eso permite avanzar en un acuerdo en el Congreso. El mandatario reconoció que la propuesta puede que no haya sido del gusto de los parlamentarios y reafirmó su prioridad en derrotar el crimen organizado.
1: La minería arrastró a la baja el IMASEC en agosto, que cayó un 1%, y extiende la preocupación por el deterioro de la actividad económica. El ministro de Hacienda, Jorge Quirós, espera un repunte en el último trimestre del año.
2: El subsecretario del Interior, Máximo Pavés, condenó los cobardes ataques físicos contra estudiantes de la Universidad Católica durante la marcha de la CONFECH. La movilización reunió cerca de 6.000 personas y dejó 31 detenidos.
1: Michael Villegas, involucrado en el secuestro y homicidio del exteniente venezolano Ronald Ojeda, fue declarado culpable por realizar labores de apoyo durante el crimen. La fiscalía pidió 20 años de cárcel y la sentencia se conocerá el próximo 15 de octubre.
2: Desde hoy dejan sus cargos los denominados inmortales, 35 notarios y conservadores de bienes raíces a nivel nacional que superan los 75 años. El conservador de Santiago, Luis Maldonado, con 81, recurrió al TC para impedir su jubilación forzada.
1: Y el Pentágono enviará un tercer portaaviones y más tropas a Medio Oriente, aumentando en hasta 10.000 los efectivos estadounidenses en la región. El despliegue ocurre mientras Donald Trump endurece sus amenazas contra Irán y las negociaciones permanecen estancadas.
2: Universidad de Concepción buscará salir de la zona de descenso ante Huachipato en un partido pendiente de la Liga de Primera A. El Campanil suma 22 puntos, necesita ganar para superar a Cobresal.
1: Ya, avanza la mañana, viernes 2 de octubre, y le decíamos, amanece Santiago nublado, con nubes, 14,8, 20 grados la máxima, pero ojo, porque la proyección para este día viernes en Santiago es que podrían haber chubascos aislados y una probable tormenta eléctrica durante todo el día, durante la mañana, la tarde y la noche. En el norte, Antofagasta, también con nubosidad parcial, amanece este día viernes con una máxima de 24 grados y quizás una llovizna tenue, una garúa, en la noche y probablemente el sábado de la mañana. Valparaíso, Viña del Mar, 12 en este minuto.

0: Minuto 19 la máxima, saludamos a ustedes que nos escuchan en la 96.7. Ya, y en el sur, ojo, porque acá tenemos una situación, no sé si viste ayer Senapred haciendo un anuncio importante para este fin de semana en la zona sur, importante en el sentido que se vienen lluvias fuertes, se está incluso pidiendo precaución que podrían haber tornados, estamos hablando incluso, las advertencias son desde Coquimbo hacia el sur. Entonces tenemos vientos también, está bastante focalizado, pero ayer Senapred salió a través de redes sociales a hacer un punto importante respecto de lo que viene. Ya hemos visto algunas ciudades anegadas de agua en los días anteriores, así que atención en el sur de Chile, 14 grados en Temuco como máxima para el día de hoy, nublado y chubascos durante todo el día, posible tormenta eléctrica también durante la tarde, y saludos a ustedes en la 96.7.
1: Revisamos qué es lo que pasa en las calles de Santiago. Hay un semáforo apagado en el cruce de Avenida Departamental con la Ruta 5 en José Joaquín Prieto del Norte Sur. La empresa de mantenimiento está alertada, esto corresponde a San Miguel Pedro Guerra Cerda, justo en ese punto de conexión. Y además, restricción de pista en el cruce 10 de Julio con San Diego debido a una colisión de un vehículo que dio contra un semáforo. Al parecer ahí está bastante destruido en toda la esquina, a tenerlo en consideración. Se encuentra totalmente operativo el aeropuerto de Santiago, las salidas a Concepción, por ejemplo, están según lo programado. Son las 7 de la mañana y 6 minutos.
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0: Podríamos decir que las últimas dos semanas la situación de la economía, del empleo, se ha tomado la agenda y lo que estamos viendo con un desempleo alto que volvió a aumentar durante esta semana, con el IMASEC de ayer y con la presentación del presupuesto, es que la discusión se está centrando fundamentalmente en torno justamente al tema económico. Con el presupuesto presentado ante el Congreso Nacional, se lo decíamos ayer y a la espera del lunes, estamos viendo ahora resquemores. Hay molestia, por ejemplo, y tensiones políticas en el tema de la educación, lo decíamos en titulares. Ese se convirtió en un foco importante, una confirmación de recortes de los fondos de educación superior. Liceos emblemáticos son dos, son liceos emblemáticos y liceos bicentenarios, porque son distintos. Eso movió, generó ayer una movilización estudiantil en Santiago convocada por la CONFECH y la ACES. Y esta marcha que terminó mal, terminó con unos enfrentamientos totalmente inaceptables entre aquellos que iban marchando y unos jóvenes de la Universidad Católica que estaban en el frontis y que fueron agredidos por esos mismos estudiantes. Pero la discusión respecto a educación se va a tomar la agenda y también otro punto que ya vemos que se avecina son el fuerte recorte en los gobiernos regionales. El gobernador de la región de Los Lagos habló de conversaciones que había tenido con Hacienda y ese punto también va a estar muy, muy encima de la mesa en esta discusión.
1: El presupuesto de educación pasa de 17.400 a 18.100 billones de pesos, lo que significaría un alza real de un 0,78%. Y si se le aplica la inflación promedio proyectada, alcanza el 3,1%. Aquí los puntos críticos han sido mencionados por Claudia, lo que tiene que ver con el Liceo Bicentenario y emblemáticos, además los recortes a las universidades, pero el punto de defensa probablemente se va a anclar en que se le va a dar mucha prioridad, algo que hace muchos años se pedía prioridad, los jardines infantiles. Se va a invertir mucho más dinero en la primera infancia, que es donde Chile está partiendo mal, y eso no se recupera con los años. Todos los años hay partidas que son críticas, es más, hay muchas partidas que provocan críticas y que después provocan cambios, ¿no? El gobierno empieza a sacar de un lado, suba en otro, así que no sabemos si es que así parte, no sabemos cómo termina, pero todos los años los gobiernos les toca salir a defender porque alguien se va a quedar sin plata o con menos plata y alguien va a tener algún fondo extra. Así que educación es el primero porque la tercera entregó algunos detalles de lo que se venía, pero seguramente esta discusión se va a ampliar, ¿no? Vamos a tener muchas más partidas cuestionadas, sí, después del lunes.
0: No, y fue anunciado, de alguna manera fue advertido ya por el senador Javier Macaya, el senador de la UDI y parte de la Comisión de Hacienda, dijo que van a haber situaciones que van a doler, claro. O sea, ese tema ya está advertido, digamos, cuando tú pones la palabra doler, es que eso puede generar ahí una situación compleja. Pero puede haber también una traducción política en esta discusión, Gerardo, porque cuando vemos el tema de los liceos bicentenarios, los liceos emblemáticos, fueron para el gobierno de Sebastián Piñera un foco especial. Y por lo tanto, en esta discusión que viene como soterradamente en las derechas respecto de que este gobierno debería asumir varios de los puntos que el piñerismo desplegó en tiempos de crisis, aquí este es un golpe también para esa idea, para algo que fue empujado por el propio Sebastián Piñera. Entonces creo que también se va a dar una traducción política en una derecha muy tensionada en sí misma, entre ellas mismas. Entonces creo que ahí hay un punto, pero es más político.
1: El recorte, entiendo, apunta a que no se crean nuevos, pero no se eliminan los actuales. Es decir, el dinero para los actuales está garantizado. Lo que no viene es dinero para crear nuevos liceos. Y allí va a estar el punto del debate probablemente. En obras públicas también el ministro Luis de Grange anuncia que su cartera va a subir cerca de un 1%, una cartera que en general tiende a crecer los presupuestos año a año. No ocurrió así en los gobiernos del presidente Boric, que en 2 años consecutivos le bajó el presupuesto a obras públicas, ahora sí va a subir, y que, como decíamos, según el gobierno, según decía Máximo Pavés, el subsecretario del Interior, no se toca el gasto social. Y se defiende lo que se ha hecho hasta ahora con las determinaciones económicas que han dolido, como por ejemplo lo que pasó con el precio de los combustibles.
0: 7:11.
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0: La noticia que genera los titulares de los principales medios de comunicación hoy día, de los diarios, es que la economía chilena retrocede un 1% en agosto. El mercado alerta que el PIB de 2026 puede terminar con una contracción. Eso es lo que marca. O sea, la discusión del presupuesto va por una parte, pero de acuerdo a lo que ha dicho el Banco Central, entre enero y agosto la economía acumula un descenso de 0,5%. La minería, y lo hemos venido viendo, la minería ha sido un factor determinante que llevó a que el IMASEC, que se entregó en el día de ayer, bajara, lo que anota su menor nivel mensual en 30 años para la minería. Los expertos dicen que el tercer trimestre en conjunto también se va a contraer. Entonces hay malas noticias en la esfera de la economía y las cifras que se han ido acumulando, alto desempleo, IMASEC que cae en 1% ahora en agosto, más una actividad económica que está acumulando una baja de 0,5 en estos primeros 8 meses del año, deja, digamos, un sabor amargo para nuestro país.
1: La minería es la que arrastró tan abajo el IMASEC de agosto. Eso es de manera absoluta, porque se desplomó un 17,4% en 12 meses, mientras que el IMASEC no minero dio un respiro, sí. Que el economista Jorge Zelaive decía, si sacamos la minería, los datos son bastante buenos en el IMASEC. Sube el IMASEC con 1,4%, pero es la minería la que lo arrastra. Entonces decía, ojo, que a lo que recuperemos la minería se va a sumar a otros sectores que sí están dando ya cifras azules. Hay que mirarlo a su juicio también desde ese ángulo, porque muestra que no es toda la economía que está desplomada, sino que ha sido específicamente la minería la que arrastró a terreno negativo a los otros sectores que sí estaban en terreno positivo. ¿Y por qué estuvo tan mal? Porque tuvimos temporales que provocaron que muchas faenas tuvieran que suspenderse. Además, las leyes del cobre, que no se refiere a una ley, sino que se refiere a que por cada montón de tierra que nosotros sacamos o piedras, cada vez hay menos cobres en él y hay más tierra y otras cosas que no importan. A eso se refiere. Y eso ha arrastrado tan fuerte hacia la baja el precio del o el sector minero, al menos en los últimos meses.
0: O sea, es la más baja desde el año 1996, imagínate. Claro, es una magnitud importante en esta caída. Y el Banco Central ha dicho que el origen de estos malos resultados tiene que ver sobre todo con la extracción de cobre. Eso es fundamental, donde incidieron, dice, menores leyes del mineral, mantenciones y condiciones climáticas adversas, que es lo que tú explicabas.
1: Bueno, ¿qué es lo que dicen los economistas en general? Bueno, malas noticias, evidentemente. No se esperan cosas buenas en lo inmediato. El ministro de Hacienda, Jorge Quirós, decía el último trimestre va a estar mucho mejor y allí va a empezar un pequeño repunte, pero probablemente esos datos no alcancen para que el PIB dé en positivo. Recordemos que estábamos antes proyectando un crecimiento de economía al 1,75, después al 1, después al rango del 0,5 al 1, ahora del 0 al 0,5 y ahora incluso ya se habla del 0 para este año o menos que eso, lo que de verdad es un dato muy muy malo y que va a poner tarea para el año entrante. Algunos lo adjudican a lo que está pasando afuera. La mayoría de los países andan mal por estos tiempos, los combustibles están muy altos, pero otros dicen que se han tomado malas decisiones aquí a nivel interno por años, y otros también de este gobierno que no han ayudado a que esta cifra repunte más rápido.
0: 7:15.
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0: Bueno, junto con la economía, un tema que ha sido central en la discusión y también en las promesas con las cuales llegó el presidente Kast a la moneda, tiene que ver con la reforma de seguridad. Y eso se ha ido moviendo de una manera bien impresionante desde que se entregó el primer proyecto, sobre todo y especialmente la discusión que se abrió en la propuesta del gobierno de una reforma constitucional para la reforma de seguridad. Eso ya a esta altura fue flotando menos, hace 3 semanas yo te decía, en mi reporteo esta reforma está totalmente muerta, y así lo ha ido entendiendo el gobierno, tanto así que ahora esa reforma ya quedó convertida en una reforma muy, muy, muy pequeña. Y la discusión, porque el presidente esta semana se reunió con los parlamentarios de la Comisión de Seguridad para ir avanzando en un acuerdo, era si el gobierno sacaba la reforma anterior directamente del escritorio del Congreso, pero había más bien un... Y ahí se generó todo un lío durante la semana de que no la retiraban, pero la congelaban. Y la petición formal de la oposición, especialmente, y lo lideró ahí Paulina Bogdanovic, el presidente del Partido Socialista, fue: me sacan esta reforma y ponen una nueva reforma. Y de eso habló ayer el presidente José Antonio Kast, y lo dijo, perdón, claramente, dijo: no tengo ningún problema en sacar una reforma si llegamos a un consenso. O sea, la semana cierra con esa frase, porque partió tironeada con un gobierno que se enredó mucho los pies diciendo que no, que sí, que no, que sí. Bueno, el presidente ayer da la señal, bandera blanca, pero ahora le toca a la oposición jugar.
1: Claro, vamos a ver qué rol, porque no todos están en el mismo idioma, hablando el mismo idioma o buscando la misma fórmula de salida de esto. Algunos lo ven como una buena posibilidad, que el gobierno haya reculado y se abra a que esto cambie y ahora sea consensuado. Es lo que muchos pedían hace tanto tiempo. Si no nos preguntaron, no lo acordamos, así no se hace política. Pero también me llamó la atención una declaración de la presidenta del Partido Socialista, Paulina Bogdanovic, quien decía que si muere en un cajón esta reforma, daba lo mismo, dijo en una entrevista con la Radio Universidad de Chile. No entendí el fondo de esa frase, y además estaba un poco crítica con esta idea de que el gobierno planteara ahora como reescribir todo esto. Esa se la escuché ayer, no en la Radio Universidad de Chile. Entonces me dejó con ciertas dudas cuál es la fórmula que ella le gusta, o si qué sentido tiene, digo yo, seguir dándole al gobierno porque recula o porque deshace el mal camino, por ejemplo, que había trazado hasta aquí, que no llegó a ningún lado, evidentemente, ya lo vimos.
0: Sí, pero lo que yo entendí en las varias entrevistas que dio, no es que le dé al gobierno porque recula, le da al gobierno porque el gobierno citó a parlamentarios de la oposición para un acuerdo, y se dijo que ella era parte del acuerdo, y ella dice: a mí jamás nadie me invitó.
1: Estoy fuera del acuerdo.
0: A mí nadie me invitó, tanto así que el Partido Socialista sacó una declaración escrita. Es que esto no es menor, es porque esto significó un altercado importante entre Paulina Bogdanovic y Daniela Chicardini en el Congreso, respecto de si el Partido Socialista estaba llegando a acuerdos paralelos. Entonces no me parece que lo estuviera portillando, me parece que ella está diciendo: miren, lo importante aquí no es que, no, el importante acá es cómo vamos a llegar a acuerdo y cómo nos incluyen a todos. Y esa es la razón, y ese es un punto interesante de ver, por la cual el senador Pedro Araya, que ha sido una figura importante para el gobierno para llegar a acuerdo, ese voto, los comités de la oposición le quitaron el apoyo, porque él fue la persona que llegó a reunirse con el presidente.
1: Me encontré acá lo que dice la Radio Universidad de Chile, y dice que no todo es tramitación de leyes. También está la práctica y la operatividad de las mismas. Creo que las facultades que hoy día entran en el ordenamiento jurídico chileno ya son suficientes, dice ella. Entonces no se muestra tan apurada, al parecer, por hacer una gran reforma de seguridad, o al menos así lo explica. El problema no es la reforma, el problema es que las expectativas de solución de la seguridad para el gobierno están puestas en la tramitación de un proyecto y no en las facultades que hoy día ya tienen y que es obligación que use para atacar la lacra del crimen organizado. Ella es lo que afirma.
0: Sí, pero ese argumento de que el gobierno no necesita tantas leyes para avanzar en la pelea, en la lucha contra el crimen organizado, la venimos escuchando hace un rato largo, de que hoy día, porque hay un Ministerio de Seguridad, pero no solo a ella, sino que a distintas personas, a distintos parlamentarios, que dicen: hay herramientas, lo que pasa es que hay que ponerlas en práctica.
1: Sí, pero me llama la atención que no que es una oportunidad, creo, como para ella, como presidenta del PS, para ser la negociadora probablemente, y que ponga las reglas o ciertos puntos, ¿no? Ciertos hitos en esta conversación tan importante, cuando el presidente retrocede, se sienta, pone el papel en blanco delante de la mesa. Creo que es una oportunidad política para ella tomar ese liderazgo y ella ser la que

0: Estoy en esa mesa, si nada, no me ha llegado un sobre con invitación. Hay que ver cómo opera. Ha hablado Juan Luis Castro también sobre el tema, muy duro, de que para sentarse a conversar el gobierno tiene que retirar esa reforma y empezar a trabajar en una nueva.
1: Son las 7 de la mañana con 21 minutos. Vamos a revisar en resumen otros hechos destacados del país. Tú algo adelantaste hace un rato con esto de las manifestaciones, ¿no? Que convocó ayer la CONFECH, que era bien llamativo porque era una manifestación preventiva. Era por los recortes que en ese momento todavía no se sabían en educación, pero que podían venir. Uh-huh. Y por eso convocó una manifestación por el centro de Santiago que terminó con 31 personas detenidas. Con el hito más negativo fue evidentemente cuando pasan afuera de la Pontificia Universidad Católica y un grupo de estudiantes allí que estaban en contra de esta manifestación, pero de manera pacífica. Estaban con poleras rojas, unas banderas, y ellos decían que había que buscar otras maneras del diálogo para poder seguir adelante y no volver a paralizar eso. Y fueron agredidos, algunas imágenes cobardes, horribles que vi, donde algunos encapuchados pateaban y en varias ocasiones a una estudiante que lloraba y trataban de protegerla, pero ellos insistían en patearla, sí, darle patadas por todos lados.
0: Una manifestación de más de 20.000 estudiantes fueron los que llegaron por la Alameda.
1: Dicen ellos, Carabineros dice que se fueron 6.000.
0: Ya, más de 20.000, lo estoy viendo además incluso acá en el diario El País. Se registran al menos 31 detenidos por Carabineros y estos enfrentamientos entre los estudiantes. Dos cosas que quiero decir acá. Uno, fueron más de 30 organizaciones civiles las que adhirieron a este paro nacional convocado por la Confederación de Estudiantes de Chile. Uno, es que esto es lo que va, de parte de la discusión del presupuesto, va a empezar quizás en muchos casos con movilizaciones. Sí, claro. Porque,
1: claro, los profesores aquí, porque se dice que 2.000 profesores ya no van a ser necesitados con este presupuesto recortado, ya, en educación.
0: La manifestación, la consigna era ni un peso menos para la educación. Así se llamaba la marcha en el día de ayer. Hablaba también el presidente del Colegio de Profesores y decía son cifras insuficientes, engañosas, dice incluso. Entonces, uno, y el presidente dijo, hay movilizaciones legítimas. Y quiero que sepan que nosotros hicimos todos los esfuerzos, la mayor cantidad de esfuerzos para no tocar los programas sociales, lo que decía el presidente Kast. El tema, y no fueron todos los marchantes, fue ese grupo de encapuchados, claro, que maltrató, que agredió de una manera atroz a otros estudiantes que están diciendo nosotros no estamos de acuerdo con esto y que están llamando al diálogo. Entonces, ojo con esto, porque como estamos en estrechez económica, van a haber movilizaciones en distintos... Esto inaugura un momento. Y esa falta de tolerancia respecto del que piensa distinto, del no diálogo, es lo que hay que hacer hoy día, especial a INCO, porque debe ser totalmente repudiado este tipo de enfrentamiento. Sí, además, entre jóvenes.
1: El Movimiento Solidaridad fue el que hizo esta manifestación pacífica, las puertas, sin moverse de ahí, de las puertas de la UC, que fueron agredidos además con palos, con piedras. El presidente lo condenó, dijo que esto no puede volver a ocurrir y se está viendo si se presentan acciones judiciales contra los responsables de
0: este hecho. Que me llamó la atención porque no eran encapuchados, Gerardo, como el típico, ¿no?
1: Esa, la pañoleta hasta la mitad de la cara.
0: Era como todo.
1: Bueno, se usaba eso antes.
0: ¿Entero? ¿La cara completamente?
1: Es que hay una forma que se ponen como la polera, una polera, y hasta cierta parte la dan vuelta y se pone arriba también y te alcanza todo, te cubre toda la cara. Así se vio ayer lo que estaba ocurriendo allí. Otro caso, ayer se declaró culpable a Michael Villegas por el secuestro y homicidio de Ronald Ojeda, este ex uniformado venezolano que fue secuestrado, asesinado y encontrado en Maipú en febrero del 2024. El segundo tribunal oral en lo penal de Santiago lo declaró culpable. Él no fue autor material, pero sí fue colaborador en este caso. El punto es que la fiscalía quería pedir para él cadena perpetua por el hecho, pero Costa Rica, de donde fue extraditado, lo extraditó con limitaciones. Dijo que no podía ser condenado ni a pena de muerte ni a cadena perpetua. Entonces la fiscalía tuvo que llegar a un techo más bajo de 20 años pidió para él. El 15 de octubre se sabe, perdón.
0: Es importante este punto porque, y lo hemos hablado, yo lo hice en el podcast Conversaciones sin Pauta largo con el fiscal Héctor Barros, que ha liderado la investigación en el caso de Ronald Ojeda, el asesinato brutal que hicieron contra el exteniente en Chile. Este es el primer extraditado por el secuestro con homicidio del ex militar. Entonces, lo que hace es que acá se inaugura el juicio. Okay. Y Michael Villegas está acusado acá por realizar las labores de vigilancia durante el secuestro del homicidio. pero a mí me decía

0: Héctor Barros, que ahora van a empezar a llegar los verdaderos jerarcas del Tren de Aragua. Y por lo tanto, vuelvo a insistir en lo que él señala, la preocupación que existe.
1: Varios ya están acá, no han sido juiciados, pero están acá.
0: Sí, pero los meromeros, como dirían los mexicanos, ¿sí? Van a llegar ahora. Y la preocupación que hay con lo que se está viviendo en las cárceles, con la situación, sabiendo que estas organizaciones criminales operan, crecen en las cárceles, es el enorme desafío que implica para Chile tener a estas figuras en las cárceles de nuestro país. Hay que ver ahora, bueno, tú dices, se van a pedir 20 años de cárcel para este señor que llegó a Chile, que está extraditado, Michael Villegas.
1: Y lo último que quería mencionar, hoy día comienza el nuevo cambio legal que pone fin a la edad sin límites para notarios y conservadores de bienes raíces, que se consideraba una forma de quedarse allí aferrado al puesto hasta los 75 años. Eso implica que 35 salgan, pero no todos salieron contentos. Hubo varios que recurrieron a la justicia para no dejar el cargo. Un caso, el más emblemático, el conservador de bienes raíces, Santiago Luis Maldonado, quien se estima recibe un sueldo de 700 millones mensuales, tiene 81 años y puso recursos, fue a la Corte de Apelaciones, al TC, para tratar, le ha ido mal en todas, pero ahora puso un recurso de aclaración para que le expliquen el fallo adverso para no dejar el cargo.
0: Solo quiero hacer un punto, porque hablamos tanto de crimen organizado, que viene hoy día un muy interesante reportaje en Bio Bio Investiga, porque nosotros hablamos de repente de las muertes, ¿no? Hablamos de la muerte que hubo del Poroto, de Héctor el Poroto Cárdenas Venegas, ¿no es cierto? Líder de los pájaros en una población, José María Caro. Estamos hablando de lo que pasó en El Espejo, también, ¿no es cierto?, de que se asesinó a Robert Soto Guerra, otro líder, digamos, un capo narco. Y lo que trae es, finalmente, junto a esto dice, la narcoguerra en Santiago. Las ejecuciones de traficantes que avanzan en una disputa por el control territorial en la zona sur. Hay que poner mirada porque, claro, cuando tú le das contexto y sumas, te das cuenta que aquí hay una guerra territorial en curso muy importante.
1: Oye, hoy día empiezan unas formalizaciones a 21 detenidos pertenecientes al PCC, el primer comando de la capital, banda muy peligrosa, más que el Tren de Aragua brasileña, que se descubrió su primera ramificación, que estaba intentando instalarse en Chile, no lo logró porque fue desmantelada, 21 personas formalizadas. Vamos a revisar un resumen internacional. Quiero destacar el caso de Krista Pike, esta condenada a muerte que sobrevivió a dos inyecciones letales en Estados Unidos. Está en estado crítico.
0: Ese ha sido el tema.
1: Tiene atención médica vital, pero dicen que quedó con un daño cerebral irreversible. Entonces ahora es probable que quede en estado vegetal en un hospital y no saben qué hacer. Si es que va a concretarse la muerte o tienen que asistirla hasta que fallezca. Pero en esa condición quedó esta mujer que estuvo 30 años detenida por haber matado a una compañera cuando era estudiante.
0: Dramático la historia, pero también esto abre finalmente el debate sobre la pena de muerte.
1: Sí, claro.
0: Ah, esto lo pone también sobre escena. Yo quiero ir a Brasil, Gerardo, porque el próximo domingo. Sí, o sea, no quiero ir a Brasil de vacaciones, quiero profundizar ahí.
1: Todos queremos ir a Brasil.
0: Sí, claro. No haría bien, porque es la elección más importante de la región. Ayer el propio Donald Trump decía: ojo, para mí esta elección la estoy mirando muy, muy, muy aguda, atentamente. Había información que se entregaba en el día de ayer de que el fiscal general de Brasil dice que la injerencia extranjera no puede tolerarse luego de que se han revelado planes de financiación de Donald Trump. Hay información que se ha entregado, el Guardian ponía ayer que hay alerta importante para la soberanía brasileña mientras el país se prepara para ir a las urnas, porque se ha señalado que habría intervención aquí, no solo de Estados Unidos, sino que de Rusia.
1: Todos se juegan algo aquí.
0: Todos están jugando algo acá. Pero esta influencia, cuando faltan tan pocos días para las elecciones presidenciales, en un resultado totalmente estrecho, vuelve a poner la mirada respecto del rol de los países extranjeros en las elecciones, y en este caso en la región, Estados Unidos en Colombia, Estados Unidos en Argentina, es decir, vuelve a poner ese punto. Ahora, cuando uno mira la discusión en Brasil, país tan grande, dice primero el rol que van a jugar las favelas. Estoy mirando quiénes son los sectores que van a mover la aguja aquí, pues no es la mayoría, es una elección muy polarizada. El electorado clave en la disputa por el voto a voto, favelas. Más de 2,1 millones de personas que viven en las favelas del estado de Río Janeiro van a mover mucho la aguja. Lo otro que viene hoy día como reportaje grande tiene que ver con cuál es lo que se llama el voto útil. Han, ¿cómo se dice?, estrechado e intensificado la campaña los candidatos en los últimos días. Estamos hablando derechamente de Bolsonaro y Lula da Silva, donde claro, se está jugando
1: apóyeme,
0: la elección.
1: Apóyeme para que su voto sirva, por así decirlo, y no vote por otros candidatos de manera sí, simbólica.
0: Dice solo lo último, un 3% de los votantes que aún dudan tienen la llave para los comicios en Brasil. Un 3%, es un porcentaje ínfimo de brasileños indecisos que va a decantar la balanza para Lula o Bolsonaro hijo. Y lo otro que se señala es como esta polarización extrema entre el presidente izquierdista y el derechista Flavio Bolsonaro ha generado un nivel de polarización y de que se está hablando del voto del odio, que eso podría marcar las elecciones presidenciales en Brasil.
1: 7:31, nos vamos a ir a la pausa. 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
1: 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Son las 7:32, una pausa, ya volvemos.
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1: 7:36, estamos de regreso aquí en Primera Pauta. Recuerda que hoy día va a haber, ¿podemos llamarle precipitación aquí a Santiago?
0: ¿No? O sea, se habla de lluvia, se habla de tormenta, se habla de lluvia. O sea, eso dice, pero se habla de lluvia, tormentas eléctricas y vientos que van a marcar este viernes en Santiago y en la zona central. Y claro, uno puede empezar a mirar como a qué hora van a llegar las precipitaciones, porque el pronóstico que tienen hoy día es que van a haber lluvia en Valparaíso, Metropolitana, O'Higgins, Maule, Ñuble, Biobío y la Araucanía. Ese es como el punto. Y en paralelo, precipitaciones van a continuar en el sur del país, desde los ríos hasta Magallanes. Como, ¿a qué hora va a empezar a llover? Según el pronóstico en Santiago, hay entre un 50 y un 70% de probabilidad de lluvia débil desde las 5 de la tarde hasta las... desde las 5 de la mañana hasta las 2 de la tarde. Pero las más altas probabilidades serían entre las 5 de la tarde y las 11 de la noche.
1: Le faltó medir la extensión o la profundidad de sus palabras, al parecer, al ministro de Hacienda, cuando dijo que no importaba tanto que subiera la parafina porque está a 280 pesos, porque ya no se está usando. Estaba, yo creo, pensando solo en Santiago. No se dio cuenta que en otras partes está lloviendo, hay bajas temperaturas todavía y no están sintiendo la primavera. Así que creo que le faltó medir un poco la profundidad de sus...
0: Es que sí, yo creo que más que la profundidad, yo creo que la acusación que se le daba a él es falta de calle, porque empezaron a reaccionar muchas personas desde el sur diciendo, sí, señor, aquí...
1: Lo dije más elegante. Sí.
0: Es que falta de calle es como decir, ¿sabe qué? Santiago no es Chile. Y en el sur de nuestro país, hoy día, con las lluvias que hay personas que siguen usando parafina. No todo el mundo tiene calefacción central en Chile.
1: Claro, no, aquí en Santiago puede que ya se esté usando muy poquitito, pero en el sur, con todo. 7:38.
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1: Vamos a la entrevista del día. Una de las cosas que más preocupa es el empleo. Subsecretario del Trabajo, Gustavo Rosende, lo tenemos con nosotros y le agradecemos, nos responda hasta ahora de la mañana. ¿Cómo está, subsecretario? Muy buenos días, Claudia y Gerardo por acá.
9: Muy buenos días, Claudia. Muy buenos días, Gerardo. Aquí, encantado de acompañarlos a usted y a los auditores.
0: Muchas gracias, subsecretario. Bueno, a usted le toca un rol bien importante en la agenda pro empleo, porque va a tener que ejecutar la estrategia de reactivación en el mercado laboral. Y en este plan que dio a conocer el gobierno, que se llama Chile Despega, o Chile Despega con más pega, si era formalmente, ¿Cómo ve usted que parte la discusión? Porque también hubo crítica respecto de si estos 100.000 empleos eran mucho o poco, si era una meta ambiciosa o no ambiciosa. Escuchaba a la exministra de Trabajo, Janet Jara, que decía que el gobierno tenía que ser más ambicioso, que era muy poca. Y también, de alguna manera, pero desde otro modo, lo decía la CPC, como es insuficiente. ¿Cómo ve que parte esta discusión?
9: Bueno, la verdad es que efectivamente partir con los números y las cifras que tenemos hoy día siempre va a ser difícil, y vamos a tener flancos de críticas, sobre todo desde los mundos que usted señala, ¿cierto? Sí. Sin embargo, la verdad es que nosotros estamos tranquilos y la verdad que con todas las expectativas de que esto pueda ser un primer impulso, Claudia. Sí. Y creo que ahí hay que poner el foco, ¿cierto? Tenemos, no quiero profundizar mucho más en esto, ¿cierto? Pero sabemos que venimos de una economía que viene cayendo, tenemos golpes externos, tenemos temporales de invierno, tenemos una economía que se contrae y que, por lo tanto, tenemos también una situación que tenemos que enfrentar muy de a poco. Creo que el mensaje clave en esto es que los incentivos que está dando este programa en particular, que fue anunciado por el presidente, se relaciona más bien con este primer puente, ¿cierto? Con un primer impulso que queremos para poder conectar un momento que está viviendo el país hoy día, que es muy difícil desde el punto de vista económico, para poder conectarlo en unos meses más, al finales de este año y, por supuesto, a partir del 2027, con una economía que tenemos la proyección de que vaya a crecer. Porque hoy día no es la solución los subsidios de una forma definitiva para los problemas de empleo, sino que son hoy día una solución temporal.
0: Una solución de urgencia,
9: claramente, para poder enfrentarle una situación puntual en el momento que estamos viviendo y enlazarlo con un crecimiento y una inversión que estamos esperando pueda también, a partir de eso, generar los empleos que estamos esperando de forma definitiva y permanente.
1: Escuchaba ayer, subsecretario, un economista que decía que en plena aplicación de estos programas de emergencia, de 100.000 empleos, si estuvieran ya plenos, ¿no? Estuvieran todos concedidos, llegaríamos a una cifra de desempleo del 9,4 o 9,3%. O sea, el impacto igual suena muy acotado todavía, ¿no? No sé si ustedes tienen ese mismo cálculo.
9: Efectivamente, hay cálculos, ¿cierto?, de algunos economistas que hablan de esas cifras de algunas décimas. Hay otros que, haciendo una comparación a lo mejor un poquito automática o más bien estática, hablan de que debiéramos bajar un punto, ¿cierto? Porque hoy día, Claudia, Gerardo, uh-huh, cuando hablamos de una décima de desempleo, estamos hablando de alrededor de 10.000 personas. Ese, uh-huh, es el cálculo aproximado que hay detrás de cada décima. Por lo tanto, los cálculos pueden ir en uno o en otro lado. A nosotros lo que nos deja tranquilos es que, más que tranquilos, digamos, con esta primera solución más bien, es que más allá de los números estamos ayudando a una cierta cantidad de personas que ingresan y salen a la fuerza laboral de forma dinámica también, ¿sí? Uh-huh. Porque eso es lo que hay que tener en consideración. Venimos saliendo de una época de invierno que es precisamente la más dura en cuanto a desempleo, uh-huh, pero a la hora de llegar la temporada estival también se activan muchas otras personas a buscar trabajo también.
0: Claro.
9: Entonces, más allá que de las cifras, por decirlo, de una décima más, una décima menos, lo que nosotros nos estamos preocupando es del número de empleos también que estamos ayudando, uh-huh, a generar.
0: Sí.
9: Y esa generación de empleo hoy día, en una época, como le decía, estival, donde se espera que también más personas salgan a buscar trabajo en agricultura, en turismo, en comercio, entre otras actividades que se activan, también poder hacernos cargo de aquello, ¿sí? Entonces, yo diría que el foco del gobierno en este caso puntualmente está en poder encargarse no solamente de mejorar las cifras, ¿cierto?, sino que las cifras de desempleo en cuanto, mm, al porcentaje, sino que también la cantidad de personas, porque los números también son muy fríos, Gerardo, mm, y Claudia, ¿sí? Lógico. Los números muchas veces son fríos y no nos damos cuenta que detrás de cada persona, de cada cifra, perdón, hay personas y personas, hay familias también.
0: No, y sabemos, está descrito el drama que significa para una persona desempleada. Sabemos que el promedio hoy día para encontrar trabajo son de 8 meses. Hay que ponerse los pies de una persona que esté 8 meses sin poder llevar el alimento o pagando las cuentas en su casa. No quiero achicar ni ser populista, pero tiene una traducción en la vida, mm, cotidiana de las personas y un golpe enorme a la familia. Subsecretario, me interesa porque si el gobierno se puso la meta de generar más de 100.000 nuevos puestos de trabajo y hay subsidios en curso, la pregunta que da vuelta también es que, ¿de qué tipo de trabajos hablamos? ¿No? Son trabajos temporales, por 4 meses, pero ¿en qué sectores económicos usted diría que se tiene que concentrar este crecimiento de trabajos, de estos nuevos puestos de trabajo?
9: Sí, efectivamente, y creo que la pregunta es muy atingente, digamos, para lo que significa este plan, ¿cierto?, que estamos impulsando. Básicamente, Claudia, porque lo que estamos hablando es de activar, como decíamos, a corto plazo, uh-huh, activar a través de subsidios, activar a través de una ayuda al sector privado, básicamente a los empleadores, que es el sector privado, que es el gran generador de empleo en nuestro país, y lo hacemos, digamos, a través de estos subsidios que pretendemos puedan ayudar o tender una mano a aquellos empleadores que hoy día están tomando la decisión de si contratar a alguien más, pegarse ese salto a lo mejor de un crecimiento en periodo tan difícil, o de incluso formalizar a personas que hoy día a lo mejor están trabajando en un lugar, digamos, en un empleador, pero que lo hacen en el marco de la informalidad, ¿sí? Uh-huh. Por eso que es muy importante lo que usted nos pregunta, porque lo que nosotros estamos apuntando no es solamente a generar empleo, no es solamente a generar más empleo, sino que lo que siempre hemos dicho desde el comienzo de nuestro mandato es que queremos generar más y mejores empleos, ¿sí? Y mejores se traduce básicamente en formalidad, en empleos en que tengan contratos que por lo tanto traen consigo beneficios, ¿cierto? Que todo esto, que trae consigo un contrato, estamos hablando de cotizaciones, sociales. Estamos hablando de derechos, sí, sociales, seguridad, uh-huh, salud, etcétera. Y respondiendo a su pregunta, generalmente, o históricamente más bien, este tipo de subsidios lo que ha hecho es colaborar fuertemente en sectores como el comercio, uh-huh, colaborar fuertemente con sectores muchas veces relacionados con los servicios. No necesariamente en las empresas, en las grandes empresas, ¿eh?, como muchos pueden creer que estos son subsidios que van a aprovechar las grandes empresas. De hecho, los subsidios a la contratación que hemos tenido hasta hoy día muestran, uh-huh, que el promedio de trabajadores que contrata una empresa para poder utilizar este servicio ronda entre las 3 personas aproximadamente. Ah, o sea, hay empresas que están postulando a 1 trabajador, a 5 trabajadores, a 10 trabajadores, pero la mayoría, el promedio que tenemos hoy día es que son por RUT, digamos, que está hoy día, uh-huh, en este subsidio para la reactivación. es un promedio más o menos de que nos habla de pymes, que son los que hoy día están aprovechando este beneficio, lo cual también nos tiene bastante satisfecho, porque es precisamente ahí donde creemos que también hay que poner el foco. Las pymes han sido las que en el último tiempo, las que más lamentablemente han destruido empleo formal.
1: Ayer hablábamos con el ex director de presupuesto, con Matías Acevedo, y tocaba una tecla que me parece que es súper interesante, porque él decía que si volvíamos a estar bien, ya en una economía sana, todo bien, deberíamos andar en el torno a un desempleo del 8,2 al 8,8%, porque decía que nosotros teníamos problemas estructurales y eso era uno de los países con más alto desempleo, estando bien, por decirlo de alguna manera. Lo estoy simplificando todo esto. Entonces dijo, se necesitan cambios muy estructurales para que ese número vuelva a bajar a niveles que antes conocimos, hace algunos años. Entonces, no sé si ustedes lo tienen identificado eso, y él pedía, dijo, deberíamos ponernos de acuerdo, oficialismo, oposición, y armar un paquete de reformas varias y profundas, entre ellos la de la flexibilidad laboral. No sé si comparte eso y lo tiene identificado así.
9: Sí, claramente. La verdad, Gerardo, es que desde el punto de vista de lo que señala el exdirector Matías Acevedo, efectivamente los cuellos de botella que hoy día tenemos son multifactoriales, por decirlo así, ¿sí? El crecimiento, por supuesto, es fundamental, ¿sí? Las economías que generan empleo lo hacen cuando crecen. Y eso precisamente ha sido una de las variantes que no tuvimos en los últimos años. También tenemos factores legislativos, por decirlo de alguna forma, que hoy día hay acuerdos, digamos, en que se han aumentado los costos, lo dice el Banco Central, lo dicen expertos transversales. También aumenta esta cifra probablemente la automatización y la inteligencia artificial, que son factores que también uno no puede desconocer. Pero mire lo que pasa, cuando uno mira a sus vecinos aquí en Latinoamérica, o mira también a los países de la OCDE, del cual formamos parte, los niveles de empleo prepandemia en todas las economías de estos países se han recuperado, salvo en Chile. Entonces esto efectivamente nos hace ver que existe un problema estructural. Ahora, la esperanza que tenemos nosotros también como gobierno, y es lo que estamos transmitiendo, es que si somos los únicos que también hemos caído, digamos, en estos lamentables números, también tenemos la posibilidad de nosotros también hacernos cargo. Y ahí es donde quiero hacer precisamente un doble clic, porque el mercado laboral que tenemos hoy día no es el mismo de hace 20, 10, 5 años, ni siquiera me atrevería a decir hace un par de años atrás. Y por eso que necesitamos hacer cambios a la legislación para permitir una mayor adaptabilidad laboral.
1: Esa era la pregunta, ¿sí? ¿Cuál es?
9: Sí, la adaptabilidad laboral hoy día está, la principal que estamos nosotros apuntando es la sala cuna universal, ¿sí? Muchos no lo relacionan con adaptabilidad, pero cuando uno habla de adaptabilidad, hablamos de flexibilidad con protección, ojo con eso, ¿sí? Es una adaptabilidad que avanza en poner la vida de los trabajadores, o más bien, acomodar el trabajo a la vida de los trabajadores y trabajadoras, y no al revés, ¿sí? Hoy día, por lo mismo, muchas mujeres que tienen, cuando se trata de menores de 2 años, el 97% de las mujeres se hace cargo del cuidado de los menores. Creemos que una política pública como sala cuna lo que hace es precisamente sortear esa dificultad. Y otras materias que nos hemos referido también, tenemos hoy día adaptabilidad, ¿cierto?, de la jornada laboral de 40 horas, que no es aumentar las 40 horas, nosotros vamos a llegar al 2028 con las 40 horas. Tenemos también, estamos hoy día impulsando en el Senado el contrato por horas, ¿sí? Tenemos otras políticas públicas que están relacionadas con poder potenciar algunas materias que hoy día existen, porque hoy día nuestra legislación requiere ponerse a los tiempos.
0: Subsecretario Gustavo Rosende, subsecretario de Trabajo, solo un punto, el tema de la sala cuna, porque es una discusión que hemos tenido hace menos de 10 días. Ojo, porque esta es una discusión en que todos los sectores políticos se declaran a favor y que hay que tomar decisiones acá, pero se viene arrastrando este tema desde hace ya que 2 gobiernos, no se logra un acuerdo, hay una crisis, ¿no es cierto? O sea, hay una polémica por el corazón para financiar la sala cuna, ahí está trabado. Y en el Partido de la Gente, que ha sido un actor importante en las negociaciones con el gobierno, ellos dicen que no se puede desvestir un santo para vestir otro, echando mano, ¿no es cierto?, esta idea de que por del fondo de cesantía se pueda financiar la sala cuna. Entonces, todos los gobiernos se han preocupado, pero ninguno logra llegar a un acuerdo.
9: Sí, la verdad es que
0: entonces el gobierno el actual gobierno va a flexibilizar su postura para poder avanzar en este proyecto, ¿o es difícil para ustedes moverse del financiamiento que ya decidieron?
9: Primero la oportunidad, aprovechar la oportunidad, digamos, de poder aclarar, cierto, que hoy día lo que nosotros estamos viendo como para financiar esto y poner a lo mejor al día a todos los auditores, es que nosotros estamos incorporando una cotización a cargo del empleador de un 0,35%, y para no subir el costo laboral, como lo ha sido siempre nuestra intención, cierto, es que lo que se reduce lo que el empleador cotiza mes a mes en el seguro de cesantía, ¿sí? En el seguro de cesantía. Pero ojo, que eso no significa que nosotros estemos tomando recursos de los fondos de cesantía, y es bien importante aclarar esa diferencia, ¿cierto? Porque nosotros más bien nos estamos hoy día tomando de lo que es el flujo, más que del stock, si se puede entender de alguna forma, ¿cierto? Del flujo de las cotizaciones que van ingresando. Ahora, esto se hace precisamente para que el empleador quede neutro y no aumente estos costos. ¿Y por qué es importante esto? Porque distintos organismos, entre ellos el Banco Central, han establecido que una de las razones más permanentes es el alto costo del que hablábamos antes. Sí. Por eso que queremos no seguir presionando. Ahora, la forma de hacer esto, el mecanismo de financiamiento que nosotros hemos impulsado para hacer esta política viable a futuro, es precisamente esta que ustedes han explicado, sí, que yo también he tratado de detallar ahora. Ahora, estamos acortando, nosotros hoy día tomando las ideas, tomando ideas de las distintas bancadas, el ministro Raúl se ha reunido con distintas bancadas, pero lo que no tenemos en este momento son recursos, y es lo que hemos ido transmitiendo, ¿sí? ¿No? Y queremos hoy día hacer sustentable una política pública como esta, tan importante. Y hemos ido avanzando también en otros aspectos que dicen relación con trabajar en acortar la gradualidad, en viendo cómo regular el copago. Todavía la fórmula de financiamiento está en discusión legislativa y creemos que tenemos que todavía abrirnos a lo mejor a eso, pero sin dejar a la vista que el principal motivo que nos impulsa de una vez por todas a poder avanzar una política pública como esta es la contratación femenina y terminar con esta discriminación que tenemos hace más de 100 años.
1: Mi última pregunta, agradecido su disposición por mi parte. ¿Qué pasa? ¿En qué momento estamos con el proyecto de flexibilidad laboral? Entiendo que ingresó en julio, ¿no? De flexibilidad laboral, y no sé si va en ese, y si estoy equivocado me corrige, no sé si va en ese lo de el contrato por horas, que algunos han criticado, pero que en otras partes del mundo se utiliza mucho.
9: Gerardo, la verdad que son proyectos distintos, diría yo, si es que lo podemos entender de una manera, pero quisiera tomarlo de la siguiente forma. Nosotros hoy día estamos tramitando en la Cámara de Diputados un proyecto que lo que busca es tratar de generar un nuevo promedio para el cálculo de la jornada de las 40 horas. Hoy día las 40 horas te permiten trabajar algunas semanas más, algunas semanas menos, y en el lapso de 4 semanas sacar el promedio de 40 horas. ¿Sí? Lo que nosotros estamos diciendo es que 4 semanas hoy día para nuestro mercado laboral y específicamente para algunos sectores como el turismo, las 40 horas resultan absolutamente, perdón, las 4 semanas resultan casi nada, digamos, ¿sí? Para el verano, para los trabajadores del turismo, 4 semanas es un mes, no resulta suficiente. Entonces estamos avanzando en poder aumentar eso a 16 semanas y a 52 para el turismo, de tal forma de sacar estos promedios. Y en el caso del contrato por horas, se está viendo en el Senado. Ahora, lo que yo quisiera transmitir, y con esto le doy la palabra inmediatamente, Claudia, es que no con contrato por horas, no con este proyecto de adaptabilidad laboral de 40 horas, no con el contrato tampoco que podamos, no con el tema de esa lacuna, vamos a recuperar el 100% de los desempleos que hoy día nos queremos hacer cargo. Todas las medidas de adaptabilidad que hoy día estamos impulsando son necesarias para poder hacerse cargo cada una de un sector determinado que hoy día está sufriendo el desempleo de forma sectorial.
0: Sí. Subsecretario Gustavo Reséndez, subsecretario de Trabajo. Mire, ayer, antes de ayer, el miércoles, vimos, ¿no es cierto?, cómo escaló el desempleo en el móvil junio-agosto de este año, escaló a 9,6. O sea, nuevamente los máximos de los últimos años. Pero yo creo que simplemente para levantar la cabeza, estamos viendo Santiago, pero los lugares con más alto desempleo son las regiones. Y en ese sentido, me parece que si esta meta de los 100.000 empleos es suficiente para cubrir situaciones muy complejas, en Araucanía está sobre un 10%, ¿no?, de desempleo. Entonces, poniendo la mirada en regiones, porque probablemente ahí va a costar mover más la aguja, ¿o no? ¿O es más fácil a su juicio?
9: Le agradezco la pregunta, Claudia, porque las regiones es un asunto que nos estamos haciendo cargo de forma bien concreta. La verdad es que tenemos la situación que usted nombra en Araucanía. La semana pasada estuve en Tarapacá también personalmente, antes de eso en Biobío, antes de eso bueno, he recorrido básicamente todo Chile, viendo también la realidad del empleo, porque cada región tiene, primero, una actividad económica distinta, segundo, empleos de distinta calidad, y tercero, por supuesto, estilos de vida también que hacen que tengamos que hacer un doble clic en la realidad de cada región. Ahora, lo que es importante es recalcar lo que dijimos en un inicio, que es que estos 100.000 empleos no pretenden ser una decisión, en fin, una solución definitiva, ¿sí? Lo que queremos es con esto dar el primer impulso, que esto sea el puente desde esta situación difícil hacia los primeros brotes, ¿cierto?, que vamos a comenzar a ver a partir de este año.

0: de los últimos trimestres de este año y lo que queremos que sea con fuerza a partir del próximo. Y cada región estamos haciendo un análisis puntual de lo que está sucediendo para poder potenciar en lo que corresponde a cada una.
1: Bien.
0: Tenemos nuestros seremis desplegados en terreno, tenemos también a través del CENSE, estamos haciendo un terreno también con las empresas
1: Bien.
0: para poder generar esas redes que lleguen y se transformen en empleos
1: Bien.
0: formales para cada persona en sus respectivas regiones, ¿sí? Una
1: Bien.
0: última
1: Sí.
0: cosita, solamente quería pedirles un favor,
1: A
0: ¿sí?
1: ver.
0: Quería hacer un pequeño llamado, digamos, a poder conocer también lo que es el subsidio unificado al empleo, además del subsidio a la contratación que ya tenemos vigente hoy día, y hacer énfasis de que estas herramientas hoy día están disponibles, la subsidio a la contratación desde julio, como ustedes decían, perdón, desde hace algunos meses, sí, el 15 de julio, como ustedes decían, ya tenemos más de 70.000 postulaciones. El presidente anunció que estamos inyectando 91 mil millones extra para este subsidio, porque realmente en cuanto a postulación ha sido muy requerido. Y en el caso del subsidio unificado al empleo, básicamente poder señalar que este es un subsidio que viene a reemplazar al bono de trabajo a la mujer, al subsidio al empleo joven, optimizando estos dos beneficios. Y hasta el día de ayer, que fue el primer día, porque esto entraba en vigor el primero de octubre, hasta el primer día teníamos 13.000 postulantes, ¿sí? En estricto rigor, este subsidio unificado al empleo lo que hace es ser efectivamente un incentivo no solo al trabajador en esta oportunidad, sino que
1: Bien.
0: también a la empresa, porque al contratar recibe una bonificación que puede ser hasta el 20% de un ingreso mínimo, y
1: Bien.
0: creo que eso también puede ayudar a los empleadores a que vayamos superando en conjunto este problema que tenemos hoy día con el desempleo.
1: Gracias, subsecretario Rosende, por permitirnos esta conversación. Buen
0: Muy
1: día.
0: amable, subsecretario. Que tenga un buen Muchísimas
1: día,
0: gracias a
1: buen fin
0: usted
1: de
0: por el espacio.
1: semana.
0: Que tenga un buen día. Chao.
1: Gracias, adiós. Son las 7 de la mañana y 57 minutos.
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3: 7:58 de la mañana, cerrando la semana con Francisca Vargas con la agenda deportiva.
1: Oye, no hay torneo nacional, Fran, pero siempre hay algo que nos puede decir. ¿O si hay?
4: Sí,
1: ¿qué hay?
4: No hay torneo nacional, pero tenemos Copa Chile y tenemos primera vez. Voy a partir por la primera vez, porque no siempre hablamos de eso y esto tiene que ver directamente con los recomendados. Mañana, 3 de la tarde, Recoleta Santiago Wanderers. Mañana, 5:30 de la tarde, Temuco con Cobreloa, y el domingo 5:30 San Luis con Unión Española. Ustedes se preguntarán por qué les estoy recomendando tres partidos del ascenso. Uno, Temuco con Cobreloa, porque Cobreloa es el puntero, pero ¿por qué les recomiendo Wanderers y por qué les recomiendo San Luis?
1: Están ahí.
4: Porque después del triunfo de exactamente San Luis por la mínima ante San Felipe, están igualados en términos de unidades y faltando tan poquititas fechas, cuatro de hecho, para que termine el ascenso. Hay que estar contando punto a punto a ver quién va a ser finalmente el equipo que se queda con el campeonato, con este cupo directo a primera división. Así que tres partidos recomendados para el fin de semana, y también por supuesto hay que recomendar lo que va a ser la vuelta del partido de Higgins con el Conce, válido por la Copa Chile. Va a ser el domingo 3:30 de la tarde ese encuentro, recordando que en la ida, sorpresivamente si me preguntan a mí, terminó ganando por la mínima O'Higgins con gol de Arnaldo Castillo, que insisto, Nico Córdoba, Arnaldo Castillo es chileno, es 9 y mete goles. Uno parece que está descubriendo América, pero la verdad es que cuando tenemos tan poco Clau y Gerardo, no está de más recordarlo.
1: Yo no sabía que era chileno, de verdad, cuando lo dijiste ayer me sorprendió,
4: sí.
1: Es chileno. En la A hay un partido pendiente que se juega mucho.
4: Es exactamente un partido pendiente y que se juega en esta jornada, 20 horas, la U de Conce con Huachipato. ¿Y por qué hablamos de que se juega mucho? Porque Universidad de Concepción está 15, en este momento está en puesto de descenso directo. Si gana, queda un punto por sobre Cobresal y manda a Cobresal a puestos de descenso, donde ha estado gran parte al menos de esta temporada. Y en el caso de Huachipato tiene 28 y uno dice, sí, está lejos, pero 6 puntos en esta recta final del descenso no es tanto. Ahora, uno mira la tabla, Gerardo Clau, y O'Higgins está 13º con 27, un O'Higgins que vaya que compitió de buena forma en copas internacionales,
1: sí,
4: que estuvo codo a codo con Boca, y cómo se fue cayendo.
1: Mira cómo se ha ido cayendo. Y la Nations League, que tiene muchos partidos durante este fin de semana que podría calzar perfectamente con los imperdibles.
4: Y uno es en esta jornada, de hecho, un cuarto para las 4 de la tarde, Bélgica con Turquía, partidazo, partidazo va a ser ese. Pero si queremos ir a las finales del mundo, ustedes recordarán.

0: Recordarán por ahí hace unos 20 años, uy, uno dice 20 años y cómo ha pasado el tiempo. Francia con Italia, también un cuarto partido. Para las 4 de la tarde, así que si quieren ver en Nations League, al menos en esta jornada tenemos, y ya uno para mañana, a las 13 horas, Croacia con Inglaterra, así que bien cargadito el fútbol para las picaditas que le gusta a la Clau, puede empezar más tempranito, y ahí vamos a estar, por supuesto, también el lunes informando de cómo resultaron estos
1: encuentros. ¿Algún recomendado más antes de despedirnos, Fran?
0: Otro recomendado, el domingo a las 4 de la mañana, no sé si a ustedes les va a gustar mucho, no. Pero Gran Premio de Bahrein en la Fórmula 1, con la Fórmula 1 que está encendidísima. Y hoy a las 23 horas, Denis Chapovalov, octavos de final de la ATP de Tokio con nuestro Alejandro Tavira.
2: Bien, Francisca Vargas. Ideal además viernes para esa picadita, como tú dices. Así que estaremos atentos también a esos recomendados para el fin de semana.
1: Te agradecemos, Fran.
2: Un abrazo, Fran. Que estés bien.
0: Chao. Que estén muy bien.
1: Cuídate. Muchas gracias. Que estén muy chao, bien. Chao. Son las 8 de la mañana y un minuto.
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2: 8:02 de la mañana, nos pasamos, vamos cerrando esta primera pauta con un consejo, porque cuidar a nuestros padres es una prioridad. 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
1: 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Cerramos aquí primera pauta, viene pauta, análisis. Sigan con nosotros, que estén muy bien, chao.
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3: 8:06 de la mañana, viernes 2 de octubre, arrancando el segundo día de octubre y cerrando la semana también. Cerrando una semana donde se entregó presupuesto, donde vienen discusiones importantes a partir del lunes, porque el lunes se conoce el detalle y comienza la tramitación en el Congreso. Y esto ya está generando fricciones entre el oficialismo y la oposición. Ha tenido una traducción concreta ayer en las calles de Santiago, porque salieron no solamente estudiantes, también han habido críticas del Colegio de Profesores por los recortes que va a sufrir educación, fundamentalmente una reducción de 2.930 millones en liceos bicentenarios. Ahí se viene una discusión importante y también una discusión, aunque quizás se empiezan a abrir soluciones respecto de la reforma de seguridad. Gerardo Gómez, buenos días.
4: Hola, ¿cómo estás, Claudia? Buenos días. Comenzamos esta edición hablando de esos temas nacionales. Tendremos una interesante entrevista con el alcalde de Punta Arenas, donde se hace patria tan lejos de aquí, de la capital. Y estaríamos con el comentario de Rafa Gomucio, quien siempre tiene un ángulo tan particular, ¿no?, para mirar la actualidad. Arrancamos, son las 8:07. Esto es Pauta de Análisis.
3: Los recortes en el presupuesto de educación generaron un fuerte rechazo en la oposición. Aunque el detalle se va a conocer el lunes, cuando ingrese al Congreso, habría una rebaja en dineros para liceos bicentenarios y se eliminaría el fondo para el primer PC, para los computadores de los estudiantes de escasos recursos.
4: En primera pauta, el subsecretario del Trabajo, Gustavo Rosende, planteó que hay que avanzar en flexibilidad laboral, sala cuna y contratos por hora para enfrentar el desempleo. Sin embargo, advirtió que estas medidas por sí solas no van a permitir resolver el problema por completo.
3: El presidente José Antonio Kast afirmó que no tiene problemas en retirar la reforma constitucional de seguridad si eso permite avanzar en un acuerdo en el Congreso. El mandatario reconoció que la propuesta puede que no haya sido del gusto de los parlamentarios y reafirmó su prioridad en derrotar el crimen organizado.
4: La minería arrastró a la baja el IMASEC de agosto, que cayó un 1%, y extiende la preocupación por el deterioro de la actividad económica. El ministro de Hacienda, Jorge Quirós, espera un repunte en el último trimestre del año.
3: El subsecretario del Interior, Máximo Pavés, condenó los cobardes ataques físicos contra estudiantes de la Universidad Católica durante la marcha de la CONFECH. La movilización reunió, hay una discusión, unos dicen 6.000, otros dicen 20.000 personas y dejó 31 detenidos.
4: Sí, Carabineros dice 6.000,
3: los organizadores 20.000. Claro, por eso hay que dar las dos cifras.
4: Michael Villegas, involucrado en el secuestro y homicidio de Ronald Ojeda, fue declarado culpable por realizar labores de apoyo durante el crimen. La fiscalía pidió 20 años de cárcel y la sentencia se va a conocer el 15 de octubre.
3: Y en el ámbito internacional, el Pentágono enviará un tercer portaaviones y más tropas a Medio Oriente, aumentando en hasta 10.000 los efectivos estadounidenses en la región. El despliegue ocurre mientras Donald Trump endurece sus amenazas contra Irán y las negociaciones permanecen estancadas.
4: Y la Universidad de Concepción buscará hoy salir de la zona de descenso ante Huachipato en un partido pendiente de la primera alcaldía. Campanil suma 22 puntos, se necesita ganar para superar a Cobresal.
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4: Bien, decía al comienzo, Punta Arenas, allí se hace patria muy lejos de la región metropolitana, a un costado del estrecho de Magallanes y también mirando quizás a las Islas Malvinas, ¿no? Que es una posibilidad, la Falkland, para poder hacer negocios. De esto y más queremos hablar con Claudio Radonich, el alcalde de Punta Arenas, a quien tenemos conectado hasta ahora con nosotros. Tenemos la misma hora, parece, ¿no? Claudio, ¿cómo está usted? Muy buenos días. Claudia Álamo y Gerardo Gómez, les saludamos.
5: ¿Cómo están, chicos? Buenos días. Sí, desde septiembre ustedes tomaron la hora de Magallanes, uh-huh, que es la que no cambia.
3: Sí. Alcalde de Punta Arenas, hemos visto en estos días, y esto se va a probablemente intensificar de aquí a noviembre, una situación de tensión porque comienza un acuerdo comercial, ¿no? Un movimiento comercial entre Punta Arenas y las Islas Malvinas. Es una aspiración, tiene que ver, ¿no es cierto?, con generar aquí se ha señalado como un gran supermercado. Pero ese intercambio comercial empieza a generar mucho ruido y críticas de parte de las autoridades argentinas, que están señalando que aquí hay un acuerdo que Chile debe cumplir. ¿Cómo se está viviendo esta polémica y cómo la ve usted como alcalde de Punta Arenas? Porque finalmente esto empezó a escalar a la altura de los gobiernos.
5: Bueno, para poder hacer un contexto, nuestra ciudad siempre tuvo comercio y tiene comercio con las islas. De hecho, en enero del próximo año se cumplen los 150 años de las primeras ovejas que llegan justamente a nuestra zona desde las islas. Por tanto, siempre ha existido un comercio o que se mantiene por vía aérea, también en los cruceros que van a Puerto Stanley, Ushuaia y Punta Arenas. Por tanto, no es que partamos de cero. Hay una historia. Lo que está buscando es que la ruta marítima de comercio hoy pueda ser directa, y es por eso que quiero ser súper claro: no hay ningún tratado internacional que se esté violentando, ni la Convención del Mar. Hoy lo que las islas compran, y digo como supermercado para poder hacer una distinción respecto de lo que se habla de la industria de hidrocarburos, sí, en la isla, es justamente lo que queremos cambiar, porque hoy justamente un país del Mercosur que adhiere a las mismas declaraciones que Chile se sumó, digamos, durante el 2010-2011, hoy le vende lo mismo. Pero, y queremos que se vendan desde Punta Arenas.
3: Sí, alcalde, pero cuando el canciller argentino Pablo Quirno hace este llamado, comillas, a respetar los tratados vigentes por esta polémica por las misiones comerciales entre Punta Arenas y las Malvinas, ¿de qué está hablando, no? ¿De qué tratados y a qué acuerdos se refiere el canciller argentino?
5: Yo creo que si Chile tiene una distinción es que honra los tratados. No sé si el resto puede decir lo mismo. Y se entiende tanto a la letra como al espíritu. Los tratados vigentes por Chile son de 1984, el de paz y amistad, el de 1881 y la Convención del Mar. Y cualquier tipo de declaración o decretos internos tiene un rango distinto y solamente obliga al país que lo genera. Estamos hablando de los acuerdos que hay entre dos o más países, por tanto, puede haber todas las garantías, como todos los expertos han dicho, que no hay bajo ningún punto y que ningún tratado internacional que se esté violentando. Y por eso que también aún nadie me contesta por qué Montevideo sí lo puede hacer y no Punta Arenas. Por eso que este tema... Y entiendo que hay una carga de sentimiento muy fuerte por los argentinos, por eso que hemos sido muy muy respetuosos, pero también debo poner claro primero que no hay ninguna violación a ningún tratado, porque nunca nos han dicho cuál sería eventualmente el que estamos violentando. Dos, bajo ningún punto de vista está también... hemos dado alguna opinión porque no nos corresponde respecto a la posición chilena sobre la reclamación argentina, digamos. Por tanto, quiero enfocar lo que Montevideo, a 5 kilómetros de la Casa Rosada, vende todo lo que queremos vender nosotros, y ahí es lo que no se ha entendido o se ha querido confundir con otros alcances que puede tener los negocios en la isla.
4: Usted mencionaba que Chile, históricamente Punta Arenas ha comerciado con las Malvinas, ¿no? ¿Me podría escribir de qué manera es eso? Porque, ¿o qué cambiaría ahora? ¿O si no va a cambiar nada? Porque no sé si pueden hacer ustedes vía marítima, directa. Allí no hay un impedimento legal, ¿no? Para que lleguen, porque ustedes están, estas embarcaciones están de paso hacia la Falkland y de regreso, y eso entiendo que no hay problema cuando las embarcaciones están de paso por una zona de otro país. Y lo otro, si se hace o se hace exclusivamente por vía aérea, ¿y qué tipo de comercio el que hacen y el que ustedes quieren potenciar con las Malvinas?
5: Bueno, quiero recordar que nuestro estrecho, que es chileno, es un paso llamado inocente por la Convención del Mar. Claro. Por tanto, todos pueden pasar. Topo. Y lo que se genera, porque tú dices, pero pasa por Argentina, claramente, pero esto es como la servidumbre de paso, no sé si me explico.
4: Sí, claro.
5: Tú tienes el sitio detrás, pero puedes pasar y nadie te va a poner una cerca. Ese es un poco, de una forma bastante poco elegante.
4: Ya, y actualmente ocurre así, este es decir, tema. Puede salir un barco directo desde Punta Arenas de la manera más directa posible, línea recta, digámoslo así, a Malvinas, actualmente lo hace.
5: Sí, salvo, y ahí viene la distinción, Chile adhiere a una declaración argentina en un tratado donde los buques con bandera de las Islas Malvinas Falkland no pueden llegar directamente hasta nuestra ciudad o entrar al estrecho. Eso fue lo que se indicó en su momento, que eran barcos.

0: con bandera de las Islas Malvinas Falkland. El barco que se contrató por parte de los isleños es un barco chileno de una empresa chilena con bandera chilena.
1: No hay
0: Por
1: problema.
0: tanto, no se da
1: Ya.
0: esa condición que es la que se. Por eso que viene con un tema como de confusión. Y también entiendo que, insisto, que la carga sentimental que tiene esto es
1: Sí.
0: importante y hemos sido súper empáticos, pero que está perjudicándose hace muchos años son nuestros 130.000 habitantes de nuestra ciudad por una situación, ojo, que lo que buscamos, yo creo que ha sido muy clara, que el estrecho de nuestro es 100% chileno y por
1: Obvio,
0: tanto
1: obvio.
0: renunciar a la soberanía, de decir yo por aquí no puedo pasar porque un tercero no quiere, creo que
1: No.
0: estamos muy perdidos finalmente de
1: ¿Y
0: lo
1: el
0: que significa un
1: comercio?
0: paso inocente, ¿no?
1: ¿Y
0: Y para nosotros el comercio que
1: eso?
0: lo
1: ¿Cuál
0: que
1: es
0: lo
1: el comercio?
0: estamos ofreciendo son de casa, por eso que cuando digo lo del gran supermercado, alimentos, abarrotes, bebestibles, cuando digo home center, es, por ejemplo, los muebles, cuando la gente construye donde compra la ampolleta, por ejemplo, o el comedor, o el vidrio para su quincho, hoy lo compran desde Montevideo. Por eso que esto no tiene nada que ver con industria de hidrocarburos o de gas, finalmente, que es un tema central para Argentina. Por eso quiero hacer la distinción de
1: Sí.
0: nuestro rol es para pymes, para las familias que vienen allá, incluyendo 200 chilenos. Y un dato más, el renta per cápita que tienen los isleños es igual a la de Luxemburgo. Por tanto, son pocos, pero con un alto poder adquisitivo.
1: Hablamos con el alcalde de Punta Arenas, Claudio Radonich. Alcalde, la discusión uno la puede llevar simplemente, ¿no es cierto?, a un acuerdo comercial. Y el gobierno de Chile ha querido distinguir lo comercial, separarlo, ¿no es cierto?, del tema más bien político internacional. Pero usted bien sabe que hoy día su ciudad o esa zona se está convirtiendo en un lugar estratégico en la discusión geopolítica del mundo. Y esto no tiene que ver
0: Sí.
1: solo con un reclamo de un canciller argentino, con la respuesta de un ministro de Defensa chileno. Esto tiene que ver con Estados Unidos, con Argentina, con el Estrecho, con Reino Unido. O sea, cuando usted mira la tensión geopolítica que se está generando en esa zona, ¿cómo ve el rol de Punta Arenas de ustedes como ciudad? Porque ahí está el punto hoy día de fondo. De hecho, tanto así, perdóneme, que Estados Unidos ha salido a pedir que bajen un poquito el tono, que esto no se siga, que esto no siga subiendo, porque hay aquí actores estratégicos y hay que mantener el equilibrio.
0: Y por la misma razón, como un ejemplo, en enero tuvimos el barco polar ruso frente al ucraniano en nuestro puerto. Pudieron bajar, Chile tiene una posición sobre la guerra y no hubo ningún problema. Nuestra ciudad tiene un rol logístico del sur del mundo que es innegable. Por eso que es muy importante que aquí no estamos rompiendo nada, si estamos retomando un vínculo comercial a nivel de escala humana, digamos, para poder hacerlo, de familia. Que se corta el año 2010-2011, esto nos viene el 85 después del año, el 2010-2011. Y esta zona es una zona que yo la llamo tibia, y faltó agregar China.
1: Sí,
0: Ven
1: falta agregar
0: tú,
1: China,
0: un
1: tiene toda
0: tema,
1: la razón. Falta agregar
0: ya,
1: China, sí.
0: porque tenemos el tema de la pesca subantártica. Por eso que siempre he dicho que el vínculo con Argentina tiene que ser distinto al que se ha llevado hasta ahora,
1: ¿Cómo
0: porque
1: tendría
0: el
1: que
0: mundo
1: ser? ¿Cómo
0: más
1: tendría que ser?
0: pragmático,
1: ¿Ya?
0: uno entiende que hay intereses comunes que nos unen, pero también hay intereses que nos diferencian. Pero no por eso podemos quedar en la inmovilidad. No sé si me explico. Hoy nuestro estrecho y es un puerto y es un paso, vuelvo a decir, es un paso abierto. Hoy tiene también más valor. Panamá está sin agua y este paso da todas las garantías. Por tanto, Chile no puede autoinhibirse de poder comercial y que nuestra ciudad sea la perjudicada. Ojo, estamos hablando de un barco chileno con bandera chilena. Entonces, si el mismo Estado dice, ¿sabe que ese barco no, porque un tercer país lo dice? Creo que no estamos entendiendo lo que es la geopolítica 2.0, que es lo que se requiere hoy, más pragmatismo. Ojo, hay cosas que nos unen y toda la vida, pero hay cosas que también tenemos que hacer la diferencia y reevaluar. Pero aquí lo que estamos hablando solamente de lechuga, arroz, sillas, a una comunidad pequeña que hoy las
1: Sí.
0: compra directamente al lado del Río de la Plata.
1: Alcalde Claudio Radonich, pero usted lo hace más bien como una advertencia, un téngase presente, porque Chile no se está inhibiendo en nada de eso, entiendo, ¿no? ¿Lo puede aclarar? Ese son más bien
0: No, no, por
1: temores,
0: favor, no
1: ¿no?
0: soy nadie para poder hacer. Yo tengo una visión, yo soy abogado de profesión, soy alcalde de una gran ciudad, de la ciudad más global que tiene Chile, y no un tema regional. Aquí tenemos un vínculo con la Antártica. El mundo mira a la Antártica, el futuro del mundo está en la Antártica. Por el cambio de clima, somos la ciudad

0: espacio.
1: Pero esto cabe, alcalde, en una discusión previa. Lo que está pasando ahora con el comercio entre Punta Arenas y las Islas Malvinas, además de la carga simbólica que usted dice que tiene para los argentinos, cae en una discusión que venía de antes y no del año pasado, de semanas previas, respecto del Estrecho Magallanes. Entonces, con la presión geopolítica de gigantes como Reino Unido, Estados Unidos, China, y además con Argentina jugando, porque han sido sus militares los que han dicho que esa es una zona geopolítica relevante, ¿qué significa que Chile sea pragmático? ¿Cómo defiende Chile entonces esa soberanía, que es la discusión que está hoy día en el debate en nuestro país?
0: Chile se tiene que quedar con todo el mundo muy bien, y es un tema que creo que no hay ninguna duda. El multilateralismo es lo que tiene que llevar finalmente nuestro vínculo. Pero también poder entender que la zona donde nosotros vivimos es fundamental para toda la zona sur. Nuestra ciudad es una ciudad de apoyo, y aquí no hay ningún tipo de distinción. Por eso que te daba el ejemplo de este buque ucraniano con el ruso. Pocas veces se juntan en un puerto que es muy pequeño, además, pero pudieron hacer todo. Por

0: Eso que lo que espero que no haya ningún tipo de inhibición, y yo agrego algo. Todos estos acuerdos verbales que han habido, declaraciones, se hacen en el marco del Mercosur. Por eso que es muy relevante lo que yo estoy señalando. Hoy lo que compra las islas lo vende Montevideo en el Mercosur, que adhirió a exactamente las mismas temas que Chile
1: Sí,
0: también
1: claro.
0: sumó. Por tanto, yo ahí hago la distinción por qué Montevideo sí y Punta Arenas no. Y por eso que la discusión, la mayoría es bastante simple, no me quiero meter en más temas porque no me corresponde, sino simplemente defender el derecho que tiene nuestra ciudad a comerciar con cualquier parte del mundo, respetando siempre, como Chile lo ha hecho siempre, y no todos los mismos pueden decir, los tratados internacionales vigentes por nuestro país. Y por eso que esta discusión yo creo que se ha generado, por un lado, que no corresponde, entiendo que hay más intereses, está el tema de los hidrocarburos cerca de la isla, pero eso, Montevideo está vendiendo lo mismo a 100 kilómetros de la Casa Rosada. Por
1: Perfecto.
0: tanto, esa discriminación en la que nadie a esta altura ha podido dar una explicación convincente y eventualmente decir qué tratados se pueden estar violando, porque no hay ninguno.
1: Ninguno. Alcalde Claudio Radonich, ¿qué nos puede decir con respecto a, usted lo ha dicho en varias ocasiones, o sea, tiene geopolíticamente, estratégicamente, a nivel de soberanía, un rol muy importante Punta Arenas? Hace una semana solamente estuvo el ministro de Defensa allá, hizo algunos anuncios con respecto a la renovación de todo el material de defensa de Chile y donde al parecer Punta Arenas va a volver a tener un rol muy relevante. Por algo el anuncio lo hizo allá en cuanto a soberanía estrecho Magallanes, se pretende instalar nuevas bases, eso va a llevar nuevas tecnologías, incluso va a arrastrar que se tenga que llevar a más personal del que se tiene. ¿Cómo ve que la forma en que Chile está mirando o está reubicando, si se quiere, a Punta Arenas en ese rol estratégico soberano?
0: Yo creo que han sido días de oportunidad para nuestro territorio. Cuando hablan estos magallánicos tan especiales,
1: Sí, porque tienen su bandera, no llegaban los diarios a la capital allá, como que vivían aparte, y
0: muy
1: entonces
0: bien,
1: no sé si se
0: muy
1: ven,
0: bien.
1: si está por allá.
0: A ver, que yo creo que ahí hay varias cosas. Primero, es entender que lo que pasa en nuestra región no es un tema local, no es un tema regional, es un tema nacional, global. O sea, lo que estamos allá en el estrecho, nadie puede decir que es un tema solamente de los magallánicos, es un tema global. La Antártica es un tema nacional, no es un tema regional. Por eso es que es importante este cambio de mirada que ha existido por parte del gobierno, y quiero ser muy claro, la posición del presidente ha sido muy clara, la del canciller, la ministra de Defensa, pero también, ojo, de los parlamentarios, tanto de los senadores como los diputados de manera transversal. Yo creo que esa es una gran oportunidad. La soberanía tiene muchas dimensiones. El tema de todo lo que son el tema bélico, por supuesto que es antiguo, tiene sus años y un tema que siempre ha estado cuando se renueva. Y por tanto, no es un tema de hoy. Si los aviones tienen 50 años, hay que renovarlo y por tanto no hay ninguna novedad. Este es un tema que se había planteado hace bastante tiempo. Pero yo me quiero ir por el tema más sustantivo. La soberanía también se ejerce con ocupación. Nuestra región no ha subido de población en el intercenso, por ejemplo, del último año. Por tanto, ¿qué es lo que buscamos? Que también las políticas públicas consideren primero conectividad. Sin conectividad no hay desarrollo. Por tanto, es fundamental el tema de infraestructura portuaria, que va para la Antártica, también la aérea, que permita una mayor conexión, y sobre todo la terrestre, Chile por Chile, que es fundamental. Y te puedo decir algo, zona franca. Zona Franca tiene un modelo totalmente agotado. Zona Franca hoy vende productos que no son tan baratos para los vecinos de nuestra ciudad. Por tanto, es un modelo que está, es un mall enrajado, no sé, para ponerlo. Y lo que estamos planteando es que se puede hacer un cambio para que puedan llegar servicios. ¿Y qué servicios? Y ahí viene el tema,
1: Alcalde.
0: tecnología. Y eso va a ser fundamental, tener un punto, pero de nivel
1: Ahora,
0: global, no
1: el
0: un tema solamente para
1: sí.
0: Chile.
1: Ahora, los anuncios que vemos van en esa línea. O sea, usted plantea
0: Sí.
1: mucho, ¿no? La autonomía comercial que tiene que tener y la propia soberanía de Punta Arenas. Pero lo que vemos hoy día es que, producto de las tensiones geopolíticas, y quiero insistir en ese punto, porque ahí está la importancia hoy día, es que probablemente sea mucho más fortalecerla a nivel de militares y de una presencia de soberanía de Chile que tenga mucho más que ver con la defensa que con la apertura comercial. Eso es lo que yo veo que está sucediendo allí, ¿o no?

0: No, porque lo que te voy a comentar es
1: Sí.
0: bastante menos sexy que que
1: Ya.
0: los aviones.
1: Ya. Pero.
0: Carretera Austral, el tema de puerto en nuestra ciudad, que ya es un tema que ya se mastica, con dos puertos, el que es para Armada de Chile, que está pendiente hace mucho tiempo, y el tema de los privados, pero también las inversiones en la Antártica. Por eso que, claro, a lo mejor no es de titular, pero sí yo creo que van todos en paralelo. Y yo agrego el tema zona franca, vuelvo a insistir, ustedes se acuerdan en un par de años más. Porque el único continente que no está vinculado con fibra óptica es la Antártica. La cantidad de información que sale de la Antártica es brutal por el cambio climático. Ojo, es una cosa brutal. Por tanto, ya se está estudiando tener uno que llegue hasta nuestra ciudad y de ahí hay otro para ir para Brasil, España y Portugal. Es la oportunidad para que nosotros tengamos los grandes data centers de América con una
2: Oiga,
0: agresividad,
2: alcalde.
0: con una visión que no es pensar en los próximos 5 años, sino en los próximos 50 años.
2: Ya, tenemos que terminar, pero me acordé del Centro Antártico Internacional, que era espectacular. Vi la maqueta, cómo iba a ser, lo iban a levantar allá en el gobierno del presidente Boric. Después salía más caro, se declaró desierto. En este gobierno se iba a hacer otro intento. Entiendo que como en esta fecha algo avanza o estaba congelado lo del Centro Antártico Internacional.
0: En el gobierno pasado quedó congelado, se licitó, quedó fuera de rango por mucho dinero. Después se iba a licitar de nuevo y no pasó nada finalmente. Este es un edificio que es muy bonito, que es como que es muy potente finalmente, pero ese tema lo ve directamente el gobierno regional y lo que había supuestamente tenía que haber pasado que se licitara en el último trimestre del gobierno pasado y no hubo licitación hasta donde
2: Pucha,
0: nosotros sabemos.
2: ya.
0: Pero nosotros, ¿qué es lo que buscamos? Y ahí viene, que cualquier cosa que pase en Magallanes y Antártica chilena tiene una repercusión nacional y global. Por eso que la mirada,
2: Bien.
0: no solamente con el tema bélico, sino con las oportunidades de desarrollo para nuestros habitantes, de dar empleo y que la gente joven se quede y no vuelva a Santiago,
1: Bien.
0: creo que es fundamental. Y ahora tenemos una oportunidad con esto y que nos dejen comerciar las lechugas desde Punta Arenas, que sean desde Montevideo hasta la isla.
1: Bien, ahora
0: Eso es lo que
1: lo que
0: estamos
1: están
0: esperando.
1: hablando hoy día son el ministro de Defensa, más que el ministro de Hacienda o de Economía de la zona de Punta Arenas, digamos, hay que hacer esa distinción.
0: Que hablen, fantástico, pero todos mantienen finalmente el tema de respeto a los tratados y han distinguido, como ustedes lo han dicho, lo que es comercio entre privados
2: Perfecto.
0: con un buque chileno para allá, y no creo que vaya a haber ningún problema, y por eso quiero hacer la distinción que bajo ningún punto de vista se está hablando de ningún tratado internacional. Y por otro lado, también quiero ser súper claro, la reclamación argentina que el Estado de Chile defiende tampoco se toca, por tanto,
1: Bien.
0: que nos dejen comerciar en paz, dar empleo y dar apoyo a las pymes en Punta Arenas. Ese
2: Muy
0: es mi
2: bien.
0: objetivo.
2: Gracias, alcalde, ¿eh? Que esté muy bien.
0: Un abrazo, chicos, estén muy bien. Nos vemos.
1: Muchas
0: Chao.
1: gracias.
0: Muchas gracias.
2: Son los
1: Era el
2: 8:30.
1: alcalde de Punta Arenas, Claudio Radonich, conversando aquí en Pauta de Análisis. 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
1: Una pausa y volvemos con Rafael Gumucio, que ya anda por aquí.
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2: 8:34, estamos de regreso aquí en Pauta de Análisis, ya para saludar a nuestro compañero de cada viernes, Rafa Gumucio, escritor, columnista. ¿Cómo estás, Rafa?
10: Muy bien. ¿Cómo es? ¿Por qué no están convencidos? Digo que estoy bien y me miran con... Estoy bien.
2: ¿Tiene que estar mal? ¿Está desalineado con el Chile de actual o no?
11: Desde que entraste a estudio, te observé. Y algo en tu manera de caminar, sentí que tenía una energía como...
10: Quedó muy cansado porque ayer le presenté a los libreros el que será mi próximo libro. En noviembre viene mi...
2: ¿Otro libro más?
10: Mi libro que se llama Sexo de los Tímidos. Que lo,
2: ¿Sexo de los?
10: Tímidos.
2: Ya. ¿Y de qué trata más o menos?
10: No es muy largo porque antes los tímidos... Son dos o tres páginas.
11: es un libro
10: con puras páginas.
2: Es bastante biográfico.
10: Es cortito porque, bueno, pasan porque, pocas cosas. Claro. Son dos personas tímidas y no tienen sexo. Y ayer me nombraron profesor titular de la Universidad Diego Portales, así que fue una cosa muy emocionante.
2: ¿En serio?
11: Oye, perdona, me voy a cambiar rápidamente al tema, pero mira, noticias de este minuto: Estados Unidos suspende relaciones consulares con Brasil. Estaba mirando acá en CNN en Chile.
2: Tenso, ya no.
11: ¿Sí? ¿Estaba?
2: Tenso, obvio.
11: No, tenso sí, que, sí. Pero que una cosa
2: es... Tenso dije. No,
11: una
2: dije.
11: Cosa es estar tenso y otra cosa es retirar y suspender las relaciones consulares. Sí, son como bueno, otro, que... otro nivel, es otro nivel bueno, de la conversación.
10: Él quiere intervenir en las elecciones y cree que esa forma va a intervenir en las elecciones. En Argentina lo consiguió, pero no va a ser tan fácil con Brasil, digamos.
11: ¿Sí?
10: Sí, Brasil es un país que no se siente disminuido ante Estados Unidos. O sea,
11: bueno, de hecho Lula esta semana dijo y habló de eso, ¿no? Que le llamaba la atención cómo líderes de América Latina sabían, que el complejo de inferioridad que él dice que veía en líderes de América Latina... Bueno, es lo que decía.
10: Brasil es un continente, es un país enorme.
2: 160 millones
10: ¿no?
2: de personas.
10: No van a tener, se tira acomplejado con Estados Unidos, digamos, ni mucho menos. Pero sí, esto de la política exterior de Donald Trump no viene para nada bien y es completamente sin sentido que Chile se haya sumado al clan de los fracasados.
11: Sí, digamos. Ahora solo breve, porque puede que Lula, por las últimas encuestas, lo está mostrando 4 o 5 puntos arriba de Bolsonaro, pero si pasa una segunda vuelta, ¿de dónde va a sacar Lula más votos? Porque probablemente los otros candidatos puedan sumarse, son más inclinados hacia la derecha, a una figura como Bolsonaro. Eso hablaba ayer con una persona y me decía, no, va a ganar Bolsonaro. Pensando en la segunda vuelta, mucho más que la primera.
10: Vi
11: claro.
10: Unas imágenes de Bolsonaro saliendo de una orgía que no son muy.
11: Sí, le decía.
2: Entrando.
11: Que no sé si es fake, pero habían algunos medios alternativos que muestran una fotografía de una fiesta. más que una orgía. Es una fiesta con Bolsonaro con una zunga,
10: sí,
11: digamos, torso desnudo, sí, y que se acerca a los amigos, nanana, y que dice, bueno, no sé, como que le hablara una chica y como que él decía como le hablaba una mujer para tener sexo, y que él decía, yo soy hijo de Bolsonaro, yo soy hijo del presidente. Y yo creo que, pero yo decía, uy, que aquí perdió, y alguien me, y esa misma persona de ayer me decía, quizás eso, con esto gana, eso, porque sí, en términos de uno claro, no sabe.
10: Fue como el recital de rock de Milei, que
11: todo nos parece una locura.
10: Fue lo que le permitió ganar la elección la otra vez. Bueno, todo esto muy muy, muy muy terrible, muy inesperado y temible, digamos. Pero Chile es bastante más predecible, ¿no?
11: ¿Así te parece?
10: Sí. Bueno,
2: ¿por qué lo dice por el presupuesto, por ejemplo? El
10: presupuesto, bueno, no sé, es como el ministro Quiroga realmente tiene serios problemas de infancia, digamos. Yo debió haber pasado muy mal de niño, digamos. ¿En serio? Porque aprovechó el presupuesto para decir lo mal que estaba calculado el presupuesto anterior.
2: Que estaba mal calculado.
10: Puede ser que sí, puede ser que no lo encuentro él muy bueno para los cálculos, digamos. O sea, no, las matemáticas de Quirós no me parece que
2: no,
10: sean.
2: No es lo fuerte, dice el ministro.
10: Yo creo que la economía no es el fuerte del ministro de Hacienda. Porque dijo una tontería, otra más de la que dice, de la que suele decir, digamos.
2: ¿Cuál, la de la parafina?
10: La parafina, punto uno. Y la otra de que ahora tendríamos los mismos precios que el MEMCO. O sea, que si se hubiese aplicado al MEMCO, tendríamos los mismos precios, pero habríamos perdido 200 millones de dólares. Pero es que no habían entendido nada de cuál fue el problema, que fue el problema del shock de expectativa. Es decir, que el bencinazo no es el problema de concreto de cuánto ganamos, cuánto perdimos, sí, y cuánto. Fue un shock de expectativa que construyó, que hizo que el país tenga ahora 1 millón de cesantes y que esté en una crisis.
11: Pero veníamos con un desempleo.
10: Sí, pero eso no ayudó.
11: O sea, una capa que se arrastraba.
10: Claro, pero no todo es culpa de él. Él quizás en su ego puede pensar que todo es culpa de él, o todo gracias a él, pero la verdad que es de economía uno. O sea, yo creo que debe ser uno de los peores ministros de Hacienda que ha tenido nunca Chile, porque entender eso, que es tan básico, que es evidentemente que si hubiésemos aplicado las tarifas de petróleo más lentamente, hubiésemos gastado más plata, pero hubiésemos ganado más plata porque no habríamos ido a la B, es básico, digamos, básico, pero yo no sé, yo no, quizás deberían contratarme a mí de ministro de Hacienda, porque esto yo lo entiendo.
2: ¿Tú estás disponible?
10: Por supuesto.
11: Claro, tú dices
10: pero
11: eso,
10: sin matemática.
11: Pero
2: no pongan matemática. No es lo tuyo.
11: Pero por otra parte, Rafael, tú dices que ha sido el peor ministro de Hacienda, pero también por otra parte ha sido uno de los más poderosos, ¿o no? O claro, todos los ministros de Hacienda son poderosos.
10: Todos,
11: ¿no? Pero ¿no te parece que Quiroz ha sido más poderoso?
10: Bueno, siempre son muy poderosos, también era muy poderoso.
2: Andrés Velasco, por ejemplo, ¿te acuerdas?
10: Claro, son siempre muy poderosos los ministros de Hacienda cuando el presidente no sabe nada de economía o de Hacienda.
11: No, pero eso no ha pasado mucho, ¿ah? ¿Eh? Bueno, con Michelle Bachelet sí, iba Andrés Velasco.
10: Claro, con Michelle Bachelet ha pasado, con Boric y Marcel.
2: Pero no te pasaba tanto con Sebastián Piñera, porque Sebastián Piñera sí sabía economía, te podía debatir
10: con
2: el número.
10: Y Larraín no pasaba, con Lagos y
11: Eizaguirre.
10: Eizaguirre no pasaba, con Frey y
2: ¿Aninat?
10: Aninat. Pasaba, sí, y no fue muy bueno. Fox y Elwin pasaba también.
11: Pasaba,
10: ¿no?
11: O sea, justo.
10: O sea, si el presidente no sabe mucho de Hacienda o economía.
11: Pero lo que pasaba ahí, lo que pasó en esa. Es muy interesante, no me quería los fenicios, pero la tensión entre Patricio Elwin y Alejandro Foxley, que hicieron una transición muy exitosa. Había, porque finalmente Elwin hacía la transición política. Eso no ocurre a mí, se lo escuché a una persona muy habilosa. La transición política estuvo a cargo de Elwin, pero la transición económica la hizo Foxley.
10: Sí, sí, sí.
11: Pero chocaban porque finalmente Elwin sí quería mover el modelo y Foxley dijo, no vamos a la economía la vamos a reforzar un poco, mantuvo la línea.
10: Sí, sí,
11: ¿no?
10: Sí.
11: Entonces, eso generó una tensión.
10: La famosa frase de Elwin, que no le gustaba el mercado.
11: Que era cruel. Pero hubo ahí una discusión. Una discusión.
10: Pero Alejandro Foxley era, además de un gran ministro de Hacienda, era un político. era un gran, de hecho, se dedicaba a la política antes.
2: Fue canciller. Fue canciller, ¿no?
10: Sí, fue presidente de la democracia varias veces y todo. Entonces, era una combinación muy interesante, digamos. Mm. Por eso lo que digo yo de Quirós no es porque sea pésimo, bueno, me está haciendo, puede ser que lo está haciendo increíble, pero lo está haciendo políticamente muy mal. Y es parte de su trabajo.
2: Eso es interesante, esencial
10: a su trabajo, digamos.
2: Eso es interesante porque organismos internacionales, cuando toman la decisión de estar en la bencina, esos organismos internacionales que ven solo números, digo, lo encontraron una buena idea.
10: Sí.
2: ¿Entiendes? Claro, políticamente puede haber sido muy mala y los números algo así muestran.
10: O sea, es un desastre, digamos. Lo que todo el mundo está de acuerdo con que la mega reforma tiene cosas

0: muy buenas y que son cosas que todo el mundo está de acuerdo que van a ser buenas para Chile, pero la forma de presentarlo, de venderla, ha sido políticamente siempre muy mala.
1: Entonces,
0: un ministro de Hacienda no es un técnico, digamos. Para eso tiene el director de presupuesto, para eso tiene su secretario, para eso tiene. El ministro es alguien que tiene un trabajo político importante que hacer y no creo que lo haya hecho muy bien, digamos. Pero bueno, en ese sentido también no está solo, digamos. No es que sea, el ministro de Hacienda lo está haciendo, sino que ya hemos visto algunas.
1: ¿Tú sientes que el presidente Kast no interviene? Es decir, ¿lo deja hacer nomás?
0: Sí, en general, lo deja hacer a todo.
2: Eso es lo que dicen, esos son los reclamos que hay en el interior de la alianza de gobierno, que Quirós tiene demasiado poder porque el presidente lo deja hacer.
0: Pero generalmente deja hacer a todo, no es que no controla a nadie.
2: Oye, solo para volver al hilo anterior, estoy mirando ahora que el New York Times publica hoy página entera de su... para hablar sobre la interferencia de Donald Trump en las elecciones de Brasil. Página completa del New York Times. Sí. Lo quiero poner porque no es un rumor de pasillo. Sino
0: no,
2: que
0: la peor va a ser la interferencia de Donald Trump en la elección americana. Eso sí que va a ser.
2: Oye, vuelvo, ya. Hablábamos del gobierno de Quirós. También ha sido.
0: ¿El gobierno de Quirós?
2: No, de. ¿Eso dije?
1: Sí, el gobierno de Quirós.
2: Ah, no, me refería al gobierno del presidente Kast con el ministro de Hacienda Quirós. Crucemos la vereda porque hay un nuevo. La pregunta es: ¿hay una nueva figura de la oposición en curso? Que me refiero a Michelle Bachelet, al bacheletazo, a la carta que hizo junto con Gabriel Boric. Llegaron juntos en el auto al Teatro Municipal de La Pintana y ayer muchos decían, bueno, va a ser una figura importante. Ella dijo, los que pensaban que me iba a mi casa se equivocaron, pero...
0: Es impresionante
2: ¿Vuelve a qué?
0: Bueno, la presidenta Chile es la persona que más le gusta el poder en el mundo, digamos. Pero es de este tipo de... Hay dos tipos de alcohólicos. Los que le gusta tomar y los que le gusta el alcohol, digamos. O sea, los que le gusta tomar para ir a la fiesta y los que toman solo en su casa y no los ve nadie, digamos.
1: Ya, alrededor social y el otro que le gusta tomar.
0: La presidenta Chile no le gusta el boato, no le gusta mandar, no le gusta ser rica, no le gusta vivir en un palacio. No le gusta ninguna de las externalidades del poder, que por lo demás le han costado muy caro en su vida privada y personal, pero es adicta al poder puro. O sea, es esa gente que se toma alcohol para limpiar la herida en vez de un buen coñac, digamos. Entonces, tiene una cosa con el poder muy extraña. Nunca quiere abandonarlo. Es la persona que más veces se ha retirado, ha hecho recitales de despedida. Solo David Bowie hizo más veces recitales
1: de despedida. Como la gira de despedida, dice.
0: Al margen de eso, al margen del carácter de ella, que además está aliado con Gabriel Boric, creo que el gobierno le abrió una puerta muy grande. Siempre uno tiene que pensar en lo ex. Generalmente cuando uno empieza una relación con una pareja y tiene que pensar en lo ex de uno y en lo ex de la otra persona. El ex es...
1: Siempre está presente.
0: Es una figura muy importante. Sí,
1: es omnipresente.
0: Y solo las personas inteligentes sabemos que lo mejor que puede pasar a nuestros ex es que tengan...
1: Que les vaya bien
0: que
1: por allá.
0: Que les vaya bien y que tengan otra pareja. Porque el ex sin pareja es un problema. Entonces, por eso fue una estupidez que el gobierno no le considera a la presidenta de Chile una pareja, que era la ONU, que no le consiguiera la presidencia del mundo o un puesto como ese. Entonces, la dejaron libre, la dejaron sola. No la miraron. Lo mismo hicieron con Gabriel Boric y hicieron algo más grave aún. Disolvieron el grupo de los expresidentes, que era Lago, Frey y Bachelet. Al reclutar a Frey y al quitar a Frey del puesto de árbitro al estar...
2: Dejarlo como aliado y no como un expresidente al que finalmente te servía más como peón en el otro lado de la cancha.
0: Para calmar el grupo. Y al tener a Ricardo Lago un poco fuera de
2: sí, pues Lago está enfermo.
0: Ya no participa. Te quedan estos dos expresidentes fuera, libres, que tienen
2: hambre.
0: Pero Michelle
2: Bachelet podría ser una contendora o una opositora que pueda afectar o debilitar al gobierno de José Antonio Kast.
0: No tengo la menor duda que si se presentase a presidente ganaría.
2: No, pero es que lo hablábamos.
0: Pero que no.
2: Es que a mí me pasa que hoy día mirar a 4 años más es como mirar realmente la eternidad, porque todo cambia de aquí a mañana. Hoy. El rol de Michelle Bachelet hoy, no si puede ser candidata a presidente. Ella podría apoyar a otro candidato, pero hoy, en la discusión de hoy día, de Congreso, de cómo está el gobierno, que ha bajado en las encuestas, ¿puede ser un factor que, o un fantasma que deambule

0: con la moneda para más que la oposición
1: lo está haciendo. Bueno, la oposición actual ahora está liderada por Evelyn Matthei, digamos. Es la oposición, digamos.
2: Ella es la líder de la oposición,
1: Evelyn Matthei. Lo hace bastante bien, tiene bastante eco. Si hay una alianza, la alianza FACH,
2: que habla aquí cada martes, aquí en Pauta,
1: ahí sale su poder. Si hay una alianza FACH, Bachelet, Matthei, ahí sí aérea. Que los aviones van ahí, y ahí el bombardeo va a ser bien heavy, digamos. O sea, no creo que la presidenta Bachelet lo haga. Yo creo que ella es bastante asertiva y no se va a meter en una política
0: contingente.
1: No va a entrar el Partido Socialista a disputar. No, pero
0: hay tantas maneras de influir en la agenda.
1: Hay tantas maneras de gente, y además hay una cosa que es súper importante entender. En el mundo de la izquierda, el peligro de la ultraderecha, o lo que se llama la ultraderecha, uh-huh, es algo que provoca todo tipo de fantasmas, y que algunos no son fantasmas totalmente equivocados, como hemos visto en el caso de Estados Unidos o en el caso de Argentina, digamos, que hace que uno diga, mira, frente a ese peligro yo estoy dispuesto a hacer cosas que no haría en normal. Entonces, yo me retiraría de la política e iría a mi casa si este gobierno fuese un gobierno normal. Y este gobierno hasta ahora ha sido un gobierno más o menos normal, cada vez que asoma dentro de este gobierno más o menos normal rasgos de esta ultraderecha entre real y fantasmal, hace que la intervención pueda que se sientan moralmente impelidos para actuar, digamos. No van a actuar en la reforma laboral, por eso no van a actuar en la reforma, pero lo de los escudos América, lo de la ley de seguridad, la ley de las transformadas constituciones, ahí están. Entonces el gobierno tiene que tener mucho cuidado de no entrar en eso, porque si entra en eso, existe como la sensación del cinturón de seguridad.
0: Pero Michelle Bachelet pareciera ser que está actuando en dupla con Gabriel Boric, o al menos lo que hemos visto desde la carta en adelante y desde la estrecha relación que ellos vienen sosteniendo hace un rato. Esta dupla bebé esta dupla bebé sí podría ser un dolor de cabeza para el presidente José Antonio Kast, porque en el sentido
1: lo es.
0: Ellos pues será un dolor de cabeza.
1: Dolor de cabeza antes,
0: pero es como cuando uno sabe que te puede doler la cabeza, como que te hace ir con un
1: la duda boba.
0: ¿Ah?
1: Boba o babo.
0: Babó, Lula, ¿estás en eso?
1: Boba. La dupla boba. Sí, es peligrosa, por supuesto.
0: Frente a una oposición que hoy día está en el Congreso y que no ha movido.
1: Sí, ahora, si la oposición no tenga ninguna propuesta, todo va a ser, o sea, todos son autogoles, digamos. Sí. Y son muchos los autogoles, digamos. Yo creo que se está quedando bastante claro que esta estrategia de no tener vocero o tener al pobre ministro Alvarado, que cada vez se ve más triste, digamos.
0: Es que lo tienen haciendo muchas funciones.
1: Sí, pues que realmente el chilote
0: está sobrecargado.
1: Claro, el chilote que ahí es que rema el barco,
0: cosecha las papas.
1: Cosecha las papas y lleva a la casa, llega la minga,
0: lleva la casa entera
2: el solo.
1: Y claro, y tiene que hacer el hoyo y el curanto, y tiene que poner todos los chavaleles y todo. Entonces es mucho trabajo, o sea. Y lo que pasa es yo creo que ellos evidentemente tienen que cambiar de estrategia, tienen que tener una respuesta política sin oposición o con una oposición muy muy muy débil, ya están muy problemados.
2: Imagínate con una oposición ordenada, dice.
1: Claro, y en algún día la oposición se va a ordenar. No se va a ordenar hasta que no haya elecciones, digamos. Entonces, mientras tanto,
2: claro,
1: hay un tiempo, pero son momentos para pensar, digamos. Yo veo con mucha preocupación como el tono, incluso la imagen y la forma de comunicarse de París ha cambiado totalmente. Habla en presidencial, se peina distinto, las apariciones son más cuidada, intenta aparecer en programas más formales, no hace tanto estas cápsulas que hacía Hola, soy Franco, vestido con una polera recién salido del jogging matinal, digamos. No, ahora se pone corbata, se pone traje. Entonces hay ahí un trabajo también importante.
2: ¿Tú sientes que puede estar ganando de manera muy silenciosa él avanzando en esa edad?
1: Está avanzando, sí, está avanzando. Está avanzando la idea de que él puede ser una figura de estabilidad y de presencial y no un loquito fuera de la esfera. Eso
0: bueno, es un peligro. Esa es la preocupación, y yo entiendo que Franco Parisi se ha juntado con algunas figuras importantes de partidos de lo que fue Chile Vamos, en que le ha dicho, yo sé que tengo todo, o sea, hoy día en este rol que juego además de negociación con el gobierno, y esa es la razón por la cual hay personas que le dicen que no al gobierno, que no le dé tanto fuelle a la figura de Franco Parisi, porque está alimentando a una figura para la próxima elección presidencial.
1: Sí, no, porque sí, pero también Franco Parisi ha sido inteligente y no se ha dejado abrazar tanto por el gobierno, porque sabe que sí, que
2: puede, o sea, no le conviene.
1: Que no le conviene. Entonces, le da cosas al gobierno, pero después lo critica y hace. Así que ha sido bien astuto. Yo creo que hay que mirar la figura de Parisi con detención. Y la de lo Boba, claro, son un peligro. Y la verdad es que yo se lo escribí yo al presidente en una carta que le mandé.
0: ¿A quién?
1: Al presidente Kast.
0: ¿Tú le mandaste una carta?
1: Sí, pero pública, no es
2: pública.
0: Pensé que había de la moneda con un sobrecito.
1: ¿Te puedes tirar esta carta? Y hay un trabajo ahí. No.
2: De Seremi. Oye,
0: cantidad de Seremi, por favor, que han ido. Sí, que se han ido.
1: Bueno, pero le escribí una carta y le dije que él tenía que cuidar sobre todo, ante todo, a Gabriel Boric, que tenía que tratarlo muy bien y con mucho cariño, porque era un peligro para él.
2: Así podría desactivar esta dupla, por
1: claro, pero no lo hizo.
2: Pero podría hacerlo, quizás.
1: Podría haberlo. Se publicó. Tuvo muchísimo éxito. Sí. Tenía que cuidar, y también tenía que cuidar hay que cuidar a los ex, digamos. O sea,
2: bueno, lo primero es que cuando pasó lo de la ONU,
1: es pololo para ex.
2: Cuando pasó lo de la ONU, habló. Tiró elogios a Bachelet, dijo que se quería reunir con ella, dijo que era una gran figura, o sea, y que quería reunirse con ella. Yo no sé si eso arregla algo, pero al menos intentó.
0: Pero
2: pasa tantas veces se ha engañado a alguien, se dice nunca más.
0: Claro, no te pueden agarrar a piña y después hacer una piña en el oído.
2: Poder se puede.
0: Pero no funciona siempre.
1: Pero lo que pasa sobre todo, y eso es el gran peligro, digamos. La política, sobre todo la política,
0: Estamos parados. Me están retando ya. Son 8:55, Rafael, perdona.
2: Gracias, Rafa. Que hasta el próximo viernes.
0: Oye, no llores. Donald Trump de nuevo no dejó subir a CNN. Tiene de nuevo un problema Donald Trump con CNN, que vuelve a censurarlo. 8:55, vamos cerrando ya esta pauta de análisis, saludando a nuestros auspiciadores, Gerardo.
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0: Cerramos esta semana, este viernes 2 de octubre. Gracias por escucharnos, por informarse con nosotros. Viene Tamaño Carta con Bárbara Espejo y luego Mercado Central con Gabriela Villalobos.
2: Que estén bien, chao.
0: Nos vemos el lunes, chao.
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4: Desde comienzos de los años 2000, el burkini, el traje de baño islámico, una especie de traje de buzo que solo deja a las mujeres mostrar su cara, viene causando polémica. Pero es en el verano de 2016 que radicaliza posiciones cuando en Cannes comienza una ola de prohibiciones en playas francesas para ocupar esa prenda. Reclaman las autoridades de esa localidad que es por higiene y seguridad, Rápidamente aparecen opositores de la medida y la ONU finalmente pide que sea revocada porque, de acuerdo a los tratados establecidos, las limitaciones a la práctica de los credos solo puede tener motivos de orden público y otras muy acotadas excepciones. La discusión es pública e internacional. Un lector londinense de The Guardian, Henry Stewart, envió al editor la siguiente carta que fue publicada en plena discordia estival el 16 de agosto de ese año. Ninguna mujer con burka o hijab o burkini me ha hecho jamás ningún daño, pero un hombre de traje me despidió sin explicación alguna. Hombres trajeados me engañaron con pensiones y donaciones, lo que me costó miles de libras. Un hombre vestido de traje nos llevó a una guerra desastrosa e ilegal. Hombres trajeados lideraron los bancos y colapsaron la economía mundial. Luego, otros hombres, en sus trajes, aumentaron la miseria a millones de personas mediante ajustes cuestionables. Si vamos a empezar a decirle a la gente qué ponerse, tal vez deberíamos prohibir los trajes. Por una cosa y otra, la carta al editor de The Guardian se convirtió en un estándar y fue elegida por el líder de Radiohead, Thom Yorke, para participar en una de las ediciones del Festival de Lectura de Cartas Letters Live en la misma ciudad de Londres, desde donde había salido 3 años antes. La próxima semana seguimos con más historias aquí en Tamaño Carta. 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
9: Buenos días, 9 de la mañana con un minuto. Comenzamos este Mercado Central, el último de la semana, en una semana que ha estado tremendamente movida, con noticias preocupantes, con noticias que nos van a dar bastante insumo para las próximas semanas. Estoy hablando, por supuesto, de la entrega de la cifra de desempleo, 9,6% en el trimestre móvil terminado en agosto. Se supone que a partir de septiembre debiésemos ver una mejoría, eso es lo que están diciendo diversas autoridades. Esperemos, esperemos, porque con 1 millón de desempleados, en realidad esto ya empieza a tener hace bastante tiempo tintes humanitarios también tremendos. Así que esperamos que el Plan Chile Despega entregue también un cierto alivio en el corto plazo y podamos retomar también el crecimiento para volver a generar puestos de trabajo de manera importante y puestos de trabajo de calidad también. Porque el crecimiento también se ha visto bastante debilitado. Tuvimos una contracción económica en agosto, la sexta en lo que va de este año, de los 8 meses que llevamos con números, 6 han sido de contracción. En marzo tuvimos un crecimiento, pero bastante, bastante acotado. Y en lo que va del año, en realidad lo que hemos visto ha sido contracción. En el mejor de los casos, según el Banco Central, vamos a estar creciendo 0,75% este año, lo que implicaría un crecimiento bastante fuerte en la última parte de este periodo, pero de todas maneras se ve complejo. Y tuvimos el anuncio de presupuesto. La cadena nacional ingresó el proyecto ya y se va a dar cuenta el lunes, y ahí vamos a tener también el detalle de las partidas, cómo se están moviendo. Vamos a tener el informe de finanzas públicas que va a estar entregando el gobierno, va a estar compareciendo en el Congreso el ministro de Hacienda Jorge Quirós, el director de la DIPRES también, y ahí vamos a tener actualización de los pronósticos del gobierno. Acuérdense que desde Hacienda la proyección de crecimiento para este año estaba en torno al 1,6-1,8% en realidad. Según el Banco Central, en el mejor de los casos vamos a estar creciendo 0,75, menos de la mitad. Por lo tanto, se espera una corrección también a la baja, haciéndose cargo de lo que han sido los últimos meses en medio. No solamente el shock de expectativas que tuvimos con el famoso bencinazo, sino que sobre todo por el débil desempeño de la minería y de la pesca también. Y en el caso de la minería es algo que nos va a seguir acompañando seguramente en los próximos meses. Tenemos cifras más positivas en materia de precios, pero la producción aquí ha estado débil por las razones que ya se han escrito antes. Si no se acuerdan, bueno, se las comento muy a grosso modo. Tiene que ver primero con el ciclo de vida de nuestros yacimientos. Es cada vez más difícil extraer cobre y los proyectos que se han buscado implementar para alargar la vida útil de las minas han tomado más tiempo de lo que se esperaba por una serie de razones, y al mismo tiempo también hemos tenido una caída importante en la producción porque no está funcionando con normalidad la mina de El Teniente después del accidente que se produjo en julio del año pasado. Y lo que advirtieron en su momento también algunos expertos es que esto recién, la producción recién se iba a estar retomando o normalizando el próximo año, comienzos del próximo año, así que todavía nos queda algo de impacto por ese lado. Vamos a tener también noticias de Estados Unidos. Más allá de las noticias políticas, tenemos noticias también bastante relevantes en materia económica. Hoy se va a estar dando a conocer el dato de desempleo en Estados Unidos y lo que se está esperando es que el mercado laboral, lo que se den a conocer cifras de un mercado laboral bastante resiliente, que haya sumado 85.000 nuevos puestos de trabajo en septiembre y con eso se haya mantenido la tasa de desocupación en 4,1% por tercer mes consecutivo. Eso es lo que se espera en Estados Unidos. Se van a estar dando a conocer las cifras en algunos minutos más y también se las vamos a estar entregando aquí. Esto es un insumo muy importante para el mercado porque la Reserva Federal, el Banco Central de Estados Unidos, es una entidad que no solamente se fija en la inflación, sino que también aspira como segundo mandato a generar las condiciones para tener pleno empleo. ¿Y por qué nos interesa lo que está pasando en la Reserva Federal? Bueno, porque finalmente esos movimientos tienen un impacto en nuestro tipo de cambio, en cómo va variando el dólar, y también tiene incidencia en los mercados de tasas. Acuérdense que estamos viviendo un fenómeno bastante extraño en el que las tasas de largo plazo en Estados Unidos están subiendo de manera importante. Y eso podría tener cierta incidencia después en nuestro mercado de tasas. Y las tasas largas son las que definen finalmente el valor de los créditos hipotecarios. Así que atentos también a ese tipo de noticias. Si se han perdido algo de estas informaciones, no se preocupen, nosotros se los vamos a estar comentando a partir de ahora con los titulares del día.
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9: Los recortes en el presupuesto de educación generaron un fuerte rechazo en la oposición, aunque el detalle se conocerá desde este lunes, cuando ingrese al Congreso. Habría rebaja en dineros para liceos bicentenarios y se elimina el fondo para el primer PC de los estudiantes de escasos recursos. En primera pauta, el subsecretario del Trabajo, Gustavo Rosende, planteó que hay que avanzar en flexibilidad laboral, sala cuna y contratos por hora para enfrentar el desempleo. Sin embargo, advirtió que estas medidas por sí solas no permitirán resolver el problema por completo. El presidente José Antonio Kast afirmó que no tiene problema en retirar la reforma constitucional de seguridad si esto permite avanzar en un acuerdo con el Congreso. El mandatario reconoció que la propuesta puede que no haya sido del gusto de los parlamentarios y reafirmó su prioridad en derrotar al crimen organizado. La minería arrastró a la baja el IMASEC de agosto, que cayó 1%, y extiende la preocupación por el deterioro de la actividad económica. El ministro de Hacienda, Jorge Girós, espera un repunte en el último trimestre del año. El subsecretario del Interior, Máximo Pavés, condenó los cobardes ataques físicos contra estudiantes de la Universidad Católica durante la marcha de la CONFET. La movilización reunió cerca de 6.000 personas y dejó a 31 detenidos. Michael Villegas, involucrado en el secuestro y homicidio de Ronald Ojeda, fue declarado culpable por realizar labores de apoyo durante el crimen. La fiscalía pidió 20 años de cárcel y la sentencia se conocerá el 15 de octubre. Estados Unidos suspendió sus servicios consulares en Brasil por motivos de seguridad que no fueron especificados. La medida rige desde hoy, viernes, a 2 días de las elecciones presidenciales del país. Y les comentábamos recién que los mercados están muy atentos a la entrega del dato de desempleo en Estados Unidos. A la espera de esa cifra, los futuros del S&P 500 están subiendo 0,43%, mientras que los del Dow Jones avanzan 0,48%. Por el lado de los commodities, tenemos al barril de petróleo cayendo con fuerza. Serían buenas noticias si esto se mantiene, ¿no? El de WTI está bajando 3,55%, $89.60, mientras que el de Brent está cayendo 2,5% a $99.80. La libra de cobre está subiendo 0,4%, $6.57 la libra. Y vamos a ver si esto está teniendo un impacto en nuestro tipo de cambio. El dólar está subiendo 2 pesos tras saltar 12 en la jornada de ayer. Actualmente está cotizando 987.50.
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9: Les comentábamos recién que el lunes ya se da cuenta del proyecto de presupuesto. Finalmente tuvimos cadena nacional el miércoles por la noche, en el que se dio este titular de un crecimiento en relación al presupuesto que se proyecta ejecutar este año de 1,5%. Así que la discusión legislativa va a estar muy centrada en este tema, sin olvidar que hay otros que también se están discutiendo, como la reforma al mercado de capitales, MK4, que busca dar un impulso al país como centro financiero regional, potenciar el mercado de la vivienda también, porque aquí es donde se zanja finalmente el tema de las tasas y cómo se financian finalmente las viviendas. Bueno, ayer la Comisión de Hacienda de la Cámara de Diputados aprobó en general esta iniciativa con 11 votos a favor y 2 en contra, es decir, hubo una amplia mayoría para el Ejecutivo con esta iniciativa en la Comisión de Hacienda de la Cámara de Diputados, y por lo mismo el ministro de Hacienda, Jorge Quiroz, se veía bastante contento, dijo: es una gran noticia, se aprobó 11 contra 2, refleja la disposición de la oposición de sumarse a esta iniciativa, desde luego con comentarios y seguramente cambios que se van a hacer después. Las indicaciones justamente se podrían presentar hasta el próximo 16 de octubre, es decir, hasta el viernes, en 2 semanas más, hasta las 3 de la tarde. Y la votación en particular del proyecto se va a estar realizando entonces entre el 20 y el 21 de octubre, la semana siguiente que se cumpla el plazo para el ingreso de las indicaciones, y de ser aprobado ingresaría ahí a la Comisión de Hacienda del Senado. Acuérdense que este proyecto se articula en torno a 4 ejes con medidas orientadas a facilitar el acceso a la casa propia. De hecho, esto también es parte del nombre que se le ha dado a esta iniciativa. Se busca ampliar la fuente de financiamiento financiamiento para empresas de distinto tamaño, modernizar la regulación y, a grosso modo, generar mejores condiciones para atraer capital y desarrollar la actividad financiera desde Chile. Este es un anhelo que han tenido distintos gobiernos, en realidad, en las reformas al mercado de capitales que se han estado implementando en nuestro país. Se busca modernizar la regulación de mercado, potenciar la industria financiera local, pero hay algunos elementos que han generado bastante debate. Primero, el diseño del Fondo Nacional para la Vivienda, del famoso FONAVI, que vendría a reemplazar la política de subsidio a la tasa que se había estado implementando en los últimos meses para hacer frente tanto a la crisis en la construcción como al déficit habitacional. Y también ha generado mucho debate los cambios a la ley de fraudes, con tarjetas sobre todo, pero los fraudes bancarios. ¿Qué está pasando con el debate en torno al Fondo Nacional para la Vivienda? Lo que se busca es que los bancos puedan adquirir o que este fondo pueda adquirir hipotecas por hasta 6.000 UF. El Estado iba a aportar, o según esta iniciativa, buscaría aportar hasta 2.000 millones de dólares y el fondo podría alcanzar hasta 20.000 millones vía deuda. Básicamente, vía apalancamiento. Pero el reglamento establecería un deducible va a estar incorporando el nivel de riesgo con el que quedarían los bancos. Eso quedaría reglamentado en el fondo y se habla de un 3,5%. Y el diseño de este vehículo es lo que está generando bastante debate. Una exposición del Consejo Fiscal Autónomo que habló de este deducible que, según el CFA, sería muy determinante desde el punto de vista fiscal por el grado de exposición que se va a tener en este fondo, porque hay comprometida una garantía estatal y por eso también se estableció que se evalúe un techo de esa garantía. Es básicamente para reducir también la exposición. También se ha dicho desde el Consejo Fiscal Autónomo que hay que ponerle ojo a la gobernanza del FONAVI. ¿Cómo se va a estar administrando el fondo con participación de unidades encargadas? Pero definir también claramente quiénes van a ser los responsables de la ejecución y de la gestión. El ministro de Hacienda, el ex ministro de Hacienda, Ignacio Briones, estuvo presentando también un análisis y dijo que habían riesgos relevantes, en particular por la garantía del Estado, por el proceso de adquisición de las de estas hipotecas, porque, como les decía, se ha hablado de un deducible del 3,5%, pero lo que él advierte es que la manera en que se están comprando, que se están evaluando los activos que van a estar adquiriendo, se está estructurando crédito a crédito y esto debería estar estructurado por cartera, según lo que dijo él. Así que finalmente ese va a ser un elemento también de debate, cómo se está estructurando este Fondo Nacional de la Vivienda, básicamente para que no sea tan riesgoso. Y el otro tema que ha generado bastante debate es la modificación a la ley de fraudes, porque se cambia de culpa grave a culpa leve cuando se consideró que el usuario no mantuvo los resguardos en el uso de sus dispositivos o claves. Acuérdense que tuvimos un cambio relevante en la ley de fraude hace un par de años, en el que el peso de la prueba ahora ya no está en el usuario, sino que tienen que ser los bancos los que demuestren finalmente si es que hicieron bien la pega, básicamente, si es que en materia de seguridad. Y ahora esto se mantiene, el peso de la prueba sigue estando en los bancos que tienen que hacer las gestiones, pero no tienen que demostrar que hubo una falta grave de parte de los usuarios, sino que solamente una falta leve. Y la diferencia en esto es que ya no tienen que demostrar que hubo dolo, que es algo tremendamente difícil. Según lo que han dicho otros expertos, como por ejemplo el exministro de Hacienda Mario Marcel, esta reforma a la ley de la cual yo les estoy hablando, cuando cambió el peso de la prueba, se hizo para limitar los abusos de parte de la banca, y la verdad, estas son palabras del exministro de Hacienda, en ese momento lo principal para evitar que estos fraudes escalen es la inversión de los bancos en medida de seguridad. La presidenta del Banco Central también se refirió a esta materia. Rosana Costa dijo que la propuesta mantiene una protección efectiva para los usuarios y apunta a incentivar un actuar diligente tanto de usuarios como de los emisores. De todas maneras, es algo que también ha sido motivo de debate y que seguramente va a continuar también en los próximos días si es que ingresan indicaciones al proyecto. 9 de la mañana con 17 minutos. Pasamos a escuchar música, ¿les parece? Esto es Madonna con Express Yourself.

situación desierta del tercer y último tramo del proyecto de tren Melipilla Estación Central. Una medida que generó bastante malestar entre las autoridades regionales después de una reunión que encabezó el ministro de Transporte, Luis de Grant, junto con alcaldes de las comunas que iban a estar beneficiadas y ahora estarán perjudicadas en realidad por la declaración desierta de la licitación. La resolución afecta este último tramo, como les decía, y deja sin efecto la participación de los 4 oferentes que estaban concursando en el proceso público, y se posterga con eso también cualquier llamado a una nueva licitación, al menos hasta 2027. Y de hecho tampoco hay fecha exacta para la ejecución, es 2027 de manera amplia. El gobernador Claudio Orrego se ha mostrado muy desconforme, acusó una falta de coordinación previa por parte del nivel central con los municipios y el gobierno regional para evitar el colapso del proceso. Él cuestionó también la viabilidad de los compromisos asumidos por el Ministerio de Transporte. Tuvo una posición bastante dura. ¿Cuáles fueron sus palabras? Con mi experiencia de más de 40 años de servicio público, en 3 años no vamos a estar iniciando obras en este tercer tramo. Bueno, son palabras de Claudio Orrego. Queda todavía algún tiempo para ver si esto finalmente se cumple. 9:23. Vamos a escuchar a Norah Jones. Esto es Chasing Pirates.

9 de la mañana con 26 minutos de este viernes 2 de octubre, el lunes 5. Finalmente se inicia ya la discusión oficial del presupuesto a nivel legislativo. Tuvimos ya la cadena nacional. El ministro de Hacienda, Jorge Quirós, también ha estado aclarando algunas dudas sobre la presentación que hizo el presidente José Antonio Kast el miércoles por la noche, porque se habló ahí del crecimiento del gasto en un 1,5%. Pero esto es sobre

0: sobre la proyección del gasto que se espera ejecutar el 2026. Es decir, se incluye en esto una proyección del gasto de octubre, noviembre y diciembre, pero la comparación es frente al gasto realmente ejecutado y no frente a la ley que fue aprobada el año pasado. Y lo que ha dicho el ministro de Hacienda y es que si se usara el presupuesto aprobado por el Parlamento el año pasado, la expansión sería del 2,7%, pero respecto al ejecutado es 1,7%. Se le ha preguntado también por qué finalmente se hace la comparación frente al gasto ejecutado y no frente a la ley. Y lo que él ha dicho es que esto se hizo en pos de una mayor transparencia. Y según él, este año tuvimos un proceso presupuestario que, según las palabras del ministro de Hacienda, estaba mal hecho, no había considerado el reajuste del sector público, y cuando se incorpora esto, el gasto público para este año subió respecto al presupuesto inicial y sobre esa base más alta se hizo un ajuste a la baja. Pero ese ajuste, según el ministro, no ha impedido en pagar la PGU a tiempo, atender los centros médicos, es decir, según él, no se han tocado ahí los beneficios sociales. Respecto al ajuste de 6.000 millones de dólares, que es parte de lo que está en la agenda del Ministerio de Hacienda, el ministro dijo que es un ajuste que se va dando a poco. Siempre los gastos van subiendo en el tiempo. Cuando se habla de recortes o de ajuste es respecto a la curva que va creciendo. Entonces, respecto a esa curva, esa diferencia sumada va a ser de 6.000 millones de dólares respecto a la curva inicial. Es decir, acá también se está proyectando finalmente. Y el ajuste no sería sobre un gasto histórico, sino sobre el gasto proyectado a futuro. Según lo que dijo Quirós, los puntos fuertes del presupuesto están relacionados con la reactividad y al empleo. También está seguridad y en lo social, salud principalmente, que siempre crece. Así que atentos a la discusión presupuestaria que empezó ya a nivel de pasillo, pero que se va a estar dando a nivel legislativo y con los datos ya sobre la mesa también a partir de la próxima semana. Nosotros tenemos toda una planificación también, por supuesto, aquí para hablar de presupuesto. 9:29. Tenemos otros anuncios también. 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Y con ese mensaje nos separamos, pero solamente algunos minutos. Quédense con nosotros. Ya viene la conversación, esta vez con Germán González.
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1: 9 de la mañana con 32 minutos comenzaron las operaciones en la Bolsa de Comercio de Santiago. También se deberían haber estado entregando los datos de empleo en Estados Unidos, pero vamos a partir revisando lo que está pasando en el mercado local. El IPSA está subiendo 0,69% en momentos en que les decía que los mercados internacionales también estaban bastante tranquilos. Se estaba esperando el dato de desempleo que, como les decía, finalmente salió. Los puestos de trabajo crecieron en 29.000, se esperaba un crecimiento de 90.000 y con eso la tasa de desempleo subió del 4,1 al 4,2%. Subió, claro, en una décima. ¿Es un dato negativo para el mercado laboral? Sí. ¿Es un dato negativo para el mercado accionario? Tal vez no, en realidad. Acuérdense que no es que el mercado sea cruel, pero no voy a entrar en esa discusión, pero la Reserva Federal no solamente se mueve en torno a las expectativas de inflación, sino que también tiene como uno de sus mandatos mantener el pleno empleo. Y se ven que el mercado laboral está debilitado, podría ser un argumento para no subir la tasa. Podría ser eso. Ahora, también hay que ver lo que está pasando en materia inflacionaria. Las expectativas han estado aumentando, entonces se va a estar produciendo una discusión interesante en Estados Unidos en torno a estos números que aparecieron hace 4 minutos, así que le vamos a dar algo de tiempo también al mercado para reflejar cómo se está analizando esta noticia. Por ahora, los futuros del S&P 500 están subiendo 0,44, los del Dow Jones están avanzando 0,5%. En commodities, el barril de petróleo está cayendo 3,5%, $89 en el caso del Brent. En el caso del WTI, en el caso del Brent, está bajando 2,6%, $99.60. Los futuros de cobre están subiendo 0,3 a $6.56 la libra. Y el tipo de cambio estaba subiendo 2 pesos al inicio del programa. Se mantiene esa tendencia, está avanzando 2 pesos con 40 centavos, para ser precisos, a $987.90.
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1: En la primera parte de nuestro programa hicimos una revisión de algunos de los temas relevantes que están marcando la agenda, y lo principal en nuestro país a nivel local tiene que ver con mercado laboral. Las últimas cifras de desempleo, que creció, pasó al 9,6%, una economía que está más fría de lo esperado. En agosto tuvimos una contracción que no se esperaba hasta hace algunas semanas, pero después las cifras sectoriales en realidad anticiparon este mal número. Tuvimos la presentación del proyecto de presupuesto también para 2027, y de todos esos temas vamos a estar hablando con nuestro siguiente entrevistado, el coordinador macroeconómico de CLAPES, Germán González. Tenemos el gusto de tenerlo nuevamente aquí en el estudio.
3: ¿Cómo estás, Gabriela? Germán. Muy bien, muy buenos días.
1: Muy buenos días. Germán, lo decía al inicio de la conversación, tuvimos la presentación de un presupuesto que va a estar creciendo 1,5% versus el gasto ejecutado. Uh-huh. Tuvimos un IMASEC de agosto negativo, una contracción del 1%. ¿Este presupuesto responde a una economía que se está enfriando?
3: A ver, primero, el presupuesto es 2027, ¿cierto? Sí. Y yo creo que es importante pensar qué información, o mirar qué información tenemos de cara al 2027, que es bien distinta a la estimación que tenemos para este año. Yo concuerdo que es un año macroeconómicamente muy negativo, ¿cierto? En que hay riesgo de que la economía se contraiga, que tenemos un desempleo muy alto. Pero este es el presupuesto 2027, ¿verdad? Entonces, la pregunta quizá uno debiera plantearse si se necesita algo más reactivador el 2027. Y si uno mira las cifras del Banco Central, por ejemplo, las proyecciones del mercado, la respuesta es que no. El tema principal económico lo tenemos este año. Y por lo tanto, yo creo que hay que separar la discusión de la ejecución de este año fiscal y cómo el gasto público puede contribuir a atenuar la caída de la actividad económica este año, y el gobierno está consciente de eso, acelerando la inversión en estos últimos meses del año, y la discusión del 2027, que es un año esperamos, ¿verdad?, que sea relativamente normal o incluso positivo en términos de crecimiento económico. Y en principio no se necesita algo más que lo que permite la regla fiscal para el próximo año, ¿verdad? Entonces, creo que es importante separar la discusión. Ahora, yo reconozco que hay algún riesgo de que este deterioro de la actividad económica contamine el 2027, cosa que todavía no ocurre. Cada vez que se han corregido a la baja las proyecciones de este año, se han corregido al alza las del 2027. Entonces, todavía estamos en un escenario en que no se necesita más que lo que permite la ley de la regla fiscal y lo que está contemplado en la ley de presupuesto.
1: Sí, bueno, vamos a tener la proyección del gobierno la próxima semana. Tenemos por ahora solamente la proyección del Banco Central de un crecimiento de un máximo 0,75%. Y todo esto en medio de una discusión continua de si estamos en recesión o no, más allá de la definición técnica, porque esa definición también para algunos es trimestre contra trimestre, para otros es año contra año. ¿Cómo estás viendo tú ese debate, Germán?
3: A ver, en mi opinión, efectivamente, al tener dos caídas consecutivas del PIB en dos trimestres, aunque sea marginal, eso es señal de una recesión técnica. El problema es que hoy día el riesgo es que terminemos el año con una contracción del producto, o sea, tengamos una recesión sin apellidos, una contracción del PIB 2026 respecto del 2025, que todavía no sabemos si se va a producir. Sería algo bien inédito en la historia económica de Chile, porque normalmente el producto en Chile se ha contraído en años de recesión mundial, para la pandemia, para la crisis financiera global, la crisis asiática antes, ¿verdad? Son años muy, muy específicos. Y la discusión que tenemos en este momento es si se va a producir o no esa caída del PIB. Ahora, digamos, más allá de que eso ocurra o no, el diagnóstico es un año de estancamiento económico, donde la minería ha jugado un rol muy importante, lo jugó de manera muy significativa en agosto, pero más allá de la minería también la economía está bastante frágil. En el acumulado enero a agosto, la contracción acumulada del PIB es 0,5%, y si uno saca la minería, el crecimiento es 0,5. O sea, estamos con un crecimiento en torno a cero. Claramente podemos hablar de estancamiento. No sabemos si es que este va a ser un año de recesión. Y si lo fuera, sería, como digo, algo inédito y una muy mala noticia.
1: Es interesante lo que dices, que limpiando finalmente el dato y sacando minería, de todas maneras tendríamos un crecimiento bastante magro. Sí. Sí. En realidad, ¿qué está pasando ahí? Porque cuando uno ve sector por sector, en el caso de las cuentas nacionales se muestra un escenario, si uno ve los índices sectoriales, comercio sigue creciendo. ¿Qué es lo que está pasando entonces?
3: Sí. A ver, el primer trimestre del año tuvimos shocks específicos, menor producción en la pesca, ¿cierto? No solo en la minería, sino que en la pesca y en la agricultura. Pero el segundo trimestre vimos cómo otros sectores, en particular el comercio, se desaceleró. No se está contrayendo, pero se desaceleró. Y entre paréntesis, en el dato de IMASEC de agosto, el sector comercio creció, ¿verdad?
1: Sí, 2,2%, ¿no?
3: Creció, exactamente, impulsado por el comercio automotriz, que tuvo un buen dato de ventas en agosto. Me comentaban ayer que septiembre no fue tan bueno, o sea, se compensó septiembre con agosto. Y otro sector que es bien importante es el de la construcción, que ha estado bastante frenado, ¿cierto? Y eso incide naturalmente no solo en la actividad, sino que también en el empleo. Y lo que uno ha visto es que, bueno, sectores como el comercio, el turismo, que dependen del ingreso disponible, se han visto también muy afectados por el aumento de las gasolinas, el aumento del desempleo, ¿verdad? Que son una serie de shocks que han afectado a la economía. Y que nos afectan en una situación en que cuando el crecimiento potencial es muy bajo en Chile, ¿cierto? Cercano al 2%, y uno ve un conjunto de shocks de distinta naturaleza golpeándonos al mismo tiempo, el riesgo es que nos lleven a cero o algo negativo, ¿verdad? Por eso creo que es importante mantener el foco en la discusión de cómo aumentamos esa capacidad de crecimiento de la economía para que el país esté mejor preparado para enfrentar shocks en el futuro. Pero lo que estamos viendo hoy día es una combinación de impactos de distinta naturaleza que golpean al país con una capacidad de crecimiento que ya es muy baja.
1: Sí, ahora el ministro de Economía y Minería, Daniel Mas, dijo que hay elementos que demuestran que hay sectores que comienzan a repuntar, que Chile despega y el presupuesto 2027 también justamente apuntan una reactivación. ¿Lo ves así?
3: Yo diría que el dato de agosto, ¿verdad? Cuando uno lo mira en detalle, efectivamente muestra que el grueso de la contracción está explicada por minería en agosto, que los sectores no mineros crecieron tanto en 12 meses como mes contra mes, y por lo tanto, desde ese punto de vista hay algunos elementos positivos que leer en el IMASEC de agosto. Pero con todo, ¿cierto? De todas maneras es un mal dato, y tendremos que ver los próximos meses si efectivamente se produce el repunte. Hay que ser bien cauto porque, digamos, con el IMASEC de junio se hablaba de un punto de inflexión, vimos que julio fue negativo, que agosto fue negativo, y la verdad es que el año todavía no da señales de repunte. Las cifras siguen siendo bien malas, y bueno, hay expectativas mejores para los próximos meses, para los primeros meses del 2027, pero yo prefiero ser cauto todavía, porque la verdad es que las sorpresas de este año han sido persistentes y en solo una dirección.
1: Sí, bueno, y tenemos además el tema de las gasolinas, que todavía no se ha resuelto. Seguimos con problemas todavía de suministro desde Medio Oriente. Viene un alza ahora por el lado de la parafina, del diésel, de las gasolinas también. ¿Cuánto se espera que pese esto, estas últimas alzas, en el consumo y en la inflación en este cuarto trimestre que se inicia ya?
3: Claro, lo que hacen estas alzas es que ponen más cuesta arriba, ¿verdad?, esas proyecciones de recuperación de la economía que se han venido postergando. Y no solo, bueno, porque impactan la inflación, impactan el poder adquisitivo, ¿verdad?, de las familias, pero también impactan el ánimo, ¿cierto? Los indicadores de confianza, sí, de las familias, que tienen que cada vez destinar una mayor parte de su presupuesto a combustibles, a transporte. También ha sido, digamos, es un poco inevitable, porque Chile es importador de estas materias primas. El gobierno, yo creo que ha reaccionado de alguna manera a moderar en algo los traspasos de los precios externos, a diferencia de lo que hizo en marzo. Pero esta semana tuvimos el aumento del precio de las parafinas, por ejemplo, que fue bien, bien significativo. El diésel sigue subiendo a tasas muy importantes, y ahí no solo tenemos el impacto directo de la guerra en el precio del petróleo, sino que el impacto de la guerra en la refinería, las decisiones de los distintos países que están restringiendo las exportaciones de diésel, y eso puede impactar no solamente a las familias, sino que también a los sectores productivos, ¿cierto? La minería, de hecho, que ha estado afectado por mantenciones, por temas climáticos, también podría enfrentar un shock derivado de la prohibición de exportaciones de diésel de Estados Unidos, lo cual sería muy, muy negativo, algo que está todavía por verse.
1: Sí, bueno, como decía, lamentablemente las sorpresas han estado marcando la coyuntura, y siempre para un lado, han sido noticias negativas. Ahora, por el lado de la política monetaria, la TPM sigue en 4,5%, y a mediados de año tú comentabas que esto no era compatible con la actividad y el empleo, la situación en ese minuto. Han pasado 4 meses, el IPOM proyecta una inflación algo por sobre el 4% a fin de año. ¿Tiene espacio el Banco Central para bajar?
3: No tiene mucho espacio, lamentablemente. Lo que pasa es que, y de hecho lo que espera el mercado, lo que ha incorporado en sus proyecciones ha sido alzas de tasas en las últimas semanas. Lo que el mercado está viendo es que si la Reserva Federal de Estados Unidos va a subir la tasa, se espera hoy día 4 veces los próximos 12 meses, que sea es muy difícil que el Banco Central de Chile se separe de esa trayectoria.
1: Pero, ¿por qué? Expliquemos eso. ¿Por qué incide lo que está pasando en Estados Unidos?
3: Claro, lo que pasa es que el diferencial de tasas de interés, es decir, la diferencia entre las tasas de interés en Chile y en Estados Unidos, impactan sobre todo los flujos de capitales y el tipo de cambio, ¿verdad? O sea, digamos, parte del alza del tipo de cambio que hemos visto en las últimas semanas tiene que ver con esas perspectivas de tasas de interés que evolucionan de manera distinta en nuestro país versus Estados Unidos. Estados Unidos está con una economía fuerte, que está creciendo, ¿verdad?, que está creciendo incluso por sobre su potencial, y que está subiendo las tasas de interés, y eso tiende a fortalecer el dólar en el mundo, ¿verdad? Y mientras nosotros no podamos hacer lo mismo, ¿verdad?, tengamos las tasas de interés en 4.5, eso genera, ¿verdad?, un atractivo por el dólar, y al final significa una depreciación del peso,
1: claro,
3: que tiene impactos inflacionarios. Este alza del tipo de cambio, ¿verdad?, incide.
1: Depreciación de peso, perdón, significa que el dólar sube.
3: Exactamente. Y eso se traduce en precios de productos importados mayores, sí, y más inflación.
1: Exacto.
3: Y por lo tanto, en ese contexto se hace difícil que la política monetaria pueda contribuir a esta fase de estancamiento, ¿cierto?, contracción económica, con recortes de tasas de interés, porque por otro lado está el problema inflacionario, el alza del tipo de cambio que comentábamos, y la inflación, que ha estado persistentemente por sobre la meta, que se proyecta que va a seguir subiendo en los próximos meses, y eso hace entonces difícil proyectar bajas de tasas de interés. Pero yo sigo manteniendo, como sostenía hace algunos meses atrás, que la tasa de política monetaria en 4,5% es una tasa en niveles neutrales, ¿verdad? Que no se condice con una situación económica que no es de crecimiento potencial y neutralidad, sino que más bien de contracción. Estamos al borde de una recesión este año. Entonces, ojalá, ¿verdad?, uno quisiera tener una tasa de interés menor, pero por otro lado tenemos un problema inflacionario y tenemos este debate de estanflación hoy día, ¿cierto? Sí. De estancamiento económico. ¿Sigue? Con inflación. Yo creo que ese debate es pertinente. O sea, hay síntomas, hay indicios, hay riesgos de ese escenario. La inflación todavía se ve en el horizonte de política monetaria del Banco Central contenida, ¿cierto? Es decir, volviendo a la meta del 3%, pero la verdad es que ha sido persistentemente alta la inflación en Chile, y si no se logra contener la inflación y al mismo tiempo tenemos este escenario en términos de crecimiento económico, a mí me parece que hablar de esta inflación es un concepto pertinente.
1: Ahora, hemos hablado bastante del escenario macro, pero a nivel de política monetaria. Pasemos a lo que es la política fiscal. Uh-huh. Tuvimos la presentación del presupuesto. Bueno, tú dejaste de ser parte del Consejo Fiscal Autónomo, sí, pero de todas maneras tuviste la experiencia también de estar revisando justamente nuestras arcas fiscales, y con un presupuesto creciendo 1,5% versus el gasto que se proyecta a ejecutar. Empieza también la discusión de cómo se presenta este erario, si tiene que ser contra el gasto efectivo o si tiene que ser contra la ley, que sería un crecimiento de un 2,7%. ¿Cuál es la cifra relevante aquí?
3: A ver, a mí me parece que el 1,5% es una, desde el punto de vista del análisis macroeconómico, es una cifra muy relevante, porque dice la ley de presupuesto, ¿verdad?, cuánto mayor impulso a la demanda le va a dar por el lado fiscal a la economía, ¿cierto? Comparar ley con ley es comparar, digamos, dos documentos formales, y por lo tanto es una comparación válida, el 2,7% que se destaca acá. Pero desde el punto de vista del impulso macroeconómico que significa la ley de presupuesto, a mi juicio es correcto hablar del 1,5%. Es decir, cuánto mayor gasto va a haber el próximo año respecto de la mejor estimación que hay este año. Eso es relevante desde el punto de vista del impulso macrofiscal que va a ser el presupuesto. Ahora, yo he visto hace muchos años que estoy vinculado a la política fiscal, las dos comparaciones. Pienso que lo importante sobre todo es tener la información disponible, tener la transparencia, ¿verdad?, necesaria en las cifras y que se puedan poner sobre la mesa los dos números. Ahora, la verdad es que el gasto público del año del presupuesto es lo que tiene que ser de acuerdo a la regla de balance estructural. Entonces, acá no hay una intención de que el gasto crezca más o menos. En Chile el gasto no se determina por cuánto quiere el gobierno o no quiere que crezca el gasto, sino que desde el año 2001 que existe la regla fiscal en Chile, los espacios, los márgenes que tiene la autoridad para definir el gasto del presupuesto están bastante limitados.
1: Pero no se han cumplido, perdón.
3: Exactamente, estoy de acuerdo con eso. Pero al menos ex ante, al momento de hacer la ley de presupuesto, el espacio de gasto tiene que responder a la meta de balance estructural que define el gobierno y a los parámetros de largo plazo que definen dos comités de expertos independientes. Ahora, los últimos tres incumplimientos, por ejemplo, han tenido que ver con que los ingresos se han sobreestimado, ¿cierto? Y por lo tanto eso abre otra discusión que a mí me parece que es de la mayor importancia, sí, que es que en la discusión de presupuesto se revise muy bien, ¿verdad?, cómo se están proyectando los ingresos fiscales para el próximo año, sobre todo, pero también para los años siguientes, porque creo que tiene que haber algún aprendizaje en los últimos tres años en que los incumplimientos de las metas fiscales han respondido principalmente a la sobreestimación de ingresos fiscales. Yo creo que es muy pertinente que se vuelva a la proyección de ingresos más conservadora que fue históricamente la forma en que la DIPRES proyectaba ingresos.
1: Ahora, esa discusión es bien interesante porque también se ha puesto sobre la mesa o se ha esgrimido que en realidad aquí hubo errores de cálculo por falta de conocimiento, experiencia en la administración anterior, pero algunos también han puesto el ojo de que aquí hay una tendencia más grande, porque en el mundo en general está costando mucho más estimar los ingresos que vienen sobre todo de los grandes contribuyentes, y en eso también puso el foco la administración pasada. ¿Cuál es tu posición en ese debate? ¿Hubo un error por fallas de no sé cómo ponerlo, de experiencia, o tiene que ver con algo más grande?
3: A ver, el ministro Marcel, que fue ministro de Hacienda durante la mayor parte del gobierno anterior, es un experto en política fiscal. Fue director de presupuesto y siempre ha estado vinculado a la política fiscal, así que yo no creo que haya un problema de falta de experiencia, sí. Algo distinto en los equipos, pero también pienso que después de 4 presupuestos, arguir, ¿verdad?, falta de experiencia no corresponde, sino que y además hay equipos permanentes en la DIPRES que hacen este trabajo. Entonces, ahora, lo que sí concuerdo es que efectivamente es difícil hacer proyecciones, y es difícil hacer proyecciones especialmente cuando el entorno macroeconómico es más incierto, más volátil, cuando el mundo se venía recuperando de una pandemia, algo inédito. Entonces, efectivamente hay cosas bien excepcionales. Pero a mí me parece que en ese contexto el rol de la dirección de presupuesto en esta administración o en cualquiera es ser conservador en la proyección de ingresos, porque no da lo mismo equivocarse en una dirección o en otra. Entonces, cuando uno tiene dudas y es responsable fiscalmente, ¿verdad? Ahí en ese caso lo que uno debiera hacer, o la dirección de presupuesto debiera hacer, es ser conservador, como digo, en las proyecciones. Y no, las proyecciones en general tienen un intervalo de confianza, ¿cierto? Uno puede ponerse en la parte alta del intervalo, en la parte baja o en el punto medio. Y si uno se pone en la parte alta, bueno, asume riesgo de equivocarse y que después pase lo que pasó en los años anteriores, que los ingresos terminen siendo menores que los que se proyectó, y eso tiene impacto de primer orden en la deuda pública, ¿verdad?, en el déficit fiscal. Y por lo tanto yo esperaría que haya un aprendizaje de los últimos 3 años y que las proyecciones sean más bien conservadoras. Eso lo vamos a conocer con el informe de finanzas públicas la próxima semana.
1: Sí. Germán González, coordinador macroeconómico de Clapes, muchas gracias por habernos acompañado.
3: Gracias por la invitación.
1: Que esté muy bien. 9:54, el mundo avanza con equipos diversos. 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Y con ese mensaje cerramos este capítulo de Mercado Central. Quédense con nosotros. Viene la revisión de las noticias, viene el clima de cambio y viene la música también, por supuesto, que es fundamental aquí en la 100.5. Los dejamos escuchando The Killers. Esto es Human.

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7: Muy buenos días, son las 10:01 de la mañana y comenzamos con los titulares que están marcando el cierre de esta semana acá en Radio Pauta 100.5. Los recortes en el presupuesto de educación generaron un fuerte rechazo en la oposición. Aunque el detalle se conocerá desde este lunes, cuando ingrese al Congreso, habría rebaja en dineros para liceos bicentenarios y se eliminaría el fondo para el primer PC de los estudiantes de escasos recursos.

0: recursos. En primera pauta, el subsecretario del Trabajo, Gustavo Rosende, planteó que hay que avanzar en flexibilidad laboral, sala cuna y contratos por hora para enfrentar el desempleo. Sin embargo, advirtió que estas medidas por sí solas no permitirán resolver el problema por completo. El presidente José Antonio Kast afirmó que no tiene problema en retirar la reforma constitucional de seguridad si eso permite avanzar en un acuerdo con el Congreso. El mandatario reconoció que la propuesta puede que no haya sido del gusto de los parlamentarios y reafirmó su prioridad en derrotar al crimen organizado. La minería arrastró a la baja al IMASEC de agosto, que cayó un 1%, y extiende la preocupación por el deterioro de la actividad económica. El ministro de Hacienda, Jorge Quirós, espera un repunte en el último trimestre del año. El subsecretario del Interior, Máximo Pavés, condenó los cobardes ataques físicos contra estudiantes de la Universidad Católica durante la marcha de la CONFECH. La movilización reunió a cerca de 6.000 personas y dejó a 31 detenidos. Michael Villegas, involucrado en el secuestro y homicidio del general Ronald Ojeda, fue declarado culpable por realizar labores de apoyo durante el crimen. La fiscalía pidió 20 años de cárcel y la sentencia se conocerá el próximo 15 de octubre. Y en el ámbito internacional, Estados Unidos suspendió sus servicios consulares en Brasil por motivos de seguridad que no fueron especificados. La medida rige desde este viernes, a 2 días de las elecciones presidenciales del país. Y cerramos con el deporte. Universidad de Concepción buscará salir de la zona de descenso ante Huachipato en un partido pendiente de la Liga de Primera A. El Campanil suma 22 puntos y necesita ganar para superar a Cobresal. Los invitamos a seguir en la sintonía de Radio Pauta porque sigue una excelente selección musical y a las 11 un nuevo resumen de titulares.
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0: 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Prince. 10 de la mañana, 25 minutos. 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
4: Muy buenos días, bienvenidos a un nuevo resumen informativo aquí en Radio Pauta. Son las 11 de la mañana de este viernes 2 de octubre y aquí te entregamos las principales noticias que están marcando la jornada. El ministro de Hacienda, Jorge Quirós, reconoció esta mañana que subestimó el impacto que tendría la caída de la actividad minera sobre la economía. En conversación en Radio Infinita, admitió que este diagnóstico llevó a anticipar un punto de inflexión que finalmente no se concretó. El gobierno confirmó esta mañana que dejó sin recursos en el presupuesto 2027 al programa de la JUNAEP Yo Elijo Mi PC. La iniciativa de más de 17 años se encargaba de entregar computadores a estudiantes a nivel nacional. En primera pauta, el subsecretario del Trabajo, Gustavo Rosende, planteó que hay que avanzar en flexibilidad laboral, sala cuna y contratos por hora para enfrentar el desempleo. Sin embargo, advirtió que estas medidas por sí solas no permitirán resolver el problema por completo. Contraloría detectó que más de 7.200 funcionarios públicos viajaron al extranjero con licencia médica durante 2025. El reporte representa una baja del 63% respecto a años anteriores. Y el gobierno y parlamentarios del amplio espectro político condenaron la agresión a estudiantes de la Universidad Católica durante la marcha convocada por la CONFECH. Desde el oficialismo llamaron a rechazar estos actos para evitar repetir lo sucedido tras el estallido social. Y en noticias internacionales, Estados Unidos suspendió sus servicios consulares en Brasil por motivos de seguridad que no fueron especificados. La medida rige desde este viernes a 2 días de las elecciones presidenciales del país. Y en deporte, Universidad de Concepción buscará salir de la zona de descenso ante Huachipato en un partido pendiente de la Liga de Primera. El Campanil suma 22 puntos y necesita ganar para superar a Cobresal. Bien, 11:02 de la mañana y estas fueron las principales informaciones que han marcado la jornada. Los dejamos invitados a seguir escuchando la programación de Radio Pauta aquí en la 100.5.
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5: Hola, hola, ¿qué tal? Y más que bienvenidos aquí a Clima de Cambio. Y un Clima de Cambio especial. Cada 2 de octubre, Chile detiene, sí, un momento, la rutina, para recordar que su riqueza natural es, por definición, frágil. Es el Día Nacional del Medio Ambiente, que nació por ley hace más de 3 décadas, como una invitación a mirar de frente la crisis hídrica, la pérdida de biodiversidad, la contaminación, y también transformar esa preocupación en acción, en educación ambiental, limpieza de espacios públicos, reforestación, comunidad y, obviamente, hacer clima de cambio junto a Dani Silva.
6: Hola, Maro. Sí, hacer clima de cambio en esta fecha que está pensada precisamente para despertar nuestras conciencias y movernos. Porque cuidar el entorno no es solo una tarea del Estado, como a veces pensamos, sino que es un compromiso cotidiano que tenemos que tener todos. Y en eso está, por ejemplo, el Ministerio del Medio Ambiente hoy visitando ahí la ministra del Desierto Florido, saludando desde el desierto de Atacama, pero recordándonos también que está muy bien ir a turistear, pero hay que cuidar esos ecosistemas tan frágiles y la biodiversidad que surge desde el desierto.
5: Si no, sería abiertamente un despropósito. Ahora, bien alucinante, ¿tú vas a ir al Desierto Florido?
6: Mira, no sé si voy a ir, pero en La Serena, el 18 de septiembre, ya vi muchas de esas flores maravillosas surgir en todos lados.
5: Me desconcierta que algo que vemos usualmente monocromático tiene tanto color en su sustrato y que apenas un par de gotas y se lanza, ¿verdad?, en un arco iris.
6: Precioso,
5: impresionante.
6: Precioso.
5: Bueno, no solamente en nuestro país, porque además estamos en el último trimestre del año, que siempre viene cargado de eventos transnacionales sobre el medio ambiente, la biodiversidad, también el cambio climático, la sostenibilidad, en fin. Y precisamente de eso vamos a querer hablar y tener como una especie de visión panorámica con uno de los hombres más viajados y más entendidos en esta materia. Además, ¿verdad?, parte de nuestro equipo, Gonzalo Muñoz Abogavir, campeón de la COP25.
6: Sí, y también vamos a hablar con Teo Pacheco, director ejecutivo de la Fundación Áreas Protegidas, en el marco de que estamos a pocos días de que comience el sexto encuentro de áreas protegidas y comunidades Portal, este 14 de octubre en el Centro Cultural La Moneda. Es interesante, Amaro, porque es una actividad abierta a la que todos podemos ir, solo tenemos que inscribirnos en el web. Y además, en ese marco vamos a conocer a un grupo de jóvenes penquistas que por la misma época van a estar viajando a Canadá a mostrar innovación Made in Chile para proteger nuestro medio ambiente y sus especies desde el colegio, desde el aula, desde el recreo,
5: es muy bonita,
6: al mundo.
5: Muy bonita esa historia y lo que muy se puede bonita. Hacer dentro de la sala de clases.
6: Eso.
5: Y todo ello, sí, después de la música aquí en Clima de Cambio.

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1: Bueno, y ahora vamos a conectar con Gonzalo Muñoz Abogavir, High Level Climate Champion de la COP25. A estas alturas, el hombre con más sellos, lo digo con propiedad y lo reitero, con más sellos en el pasaporte del activismo climático que hay en Chile. En pocas semanas ha pasado por la COP17 de desertificación en Ulan Bator, después sí, Mongolia, ahí, por el World Age of Food Innovation Conference en China y después por el Climate Week de Nueva York, y todavía con la maleta sin deshacer, ya se asoma a lo que sigue, que es la COP31 en noviembre en Turquía. Gonzalo, ¿qué tal? Estás en movimiento literal, ¿verdad?
3: O sea, estoy en movimiento permanente. En este minuto el auto está estacionado, evidentemente, para poder conversar con ustedes. Qué gusto verlos, Dani, Amaro.
2: Qué gusto verte.
3: Entre ahora y la COP31 en Antalya, en Turquía, antes voy a estar en Shanghai, en el Global Maritime Forum, la gran conferencia que habla sobre descarbonización de la industria marítima, luego la COP17 de biodiversidad en Yerevan, en Armenia, y luego la celebración de los 20 años del Global Food Banking Network, la gran red de alimentos del mundo, en Toronto, en Canadá.
2: Wow.
3: Así que todavía quedan unos cuantos sellos en el pasaporte antes de llegar a la COP31 en Antalya.
1: Fascinante. Oye, vuelves justamente a Nueva York, ¿Te traes el vaso medio lleno o medio vacío después de lo ocurrido en Nueva York?
3: A ver, lo del Nueva York, efectivamente, como bien lo explicas, tiene esa figura de vaso medio lleno, medio vacío, el complemento entre qué está funcionando y qué no. Claramente, la Asamblea General de las Naciones Unidas, que fue lo que siempre convoca la existencia de, en este caso, la Semana Climática, ¿no? El hecho de que se reúnen ahí los grandes líderes políticos del mundo, esa Asamblea General pareció bastante poco funcional, incluso a los propios objetivos de las Naciones Unidas, que nunca es la de pretender llevarnos al paraíso, siempre es la idea de evitar caernos en el infierno, ¿no? Y las conversaciones que se tuvieron en el plenario de las Naciones Unidas, algunas de ellas son claramente asustadoras, versus lo que pasó fuera de las Naciones Unidas, que es una sociedad civil, un sector económico, empresarial, cada vez más empoderado de sacar adelante los problemas independientemente de cuánto tarde el que los políticos, el entorno del multilateralismo logre llegar a los acuerdos que se requieren, ¿no? Estamos en un mundo distinto donde la articulación de los acuerdos está ocurriendo necesariamente con actores que operan fuera del entorno político y muchos de ellos con una visión de más largo plazo que el de los ciclos electorales en los países democráticos. Y lo digo con una claridad o con una impresión bien notable de lo que me pasó después de ir a China, donde, y lo digo algo digamos que es evidente, que todos lo sabemos, un país por supuesto donde las decisiones las toman de manera centralizada y después se bajan de manera tremendamente contundente. Bueno, fue un país donde fui a las zonas rurales, me tocó ir, como bien decías tú, al World Agri-Food Innovation Summit, lo cual me llevó a las zonas productivas de alimentos, y querido, no vi pobreza.
1: Increíble.
3: No solo no vi miseria, vi pobreza. Wow. Vi gente con... yo estoy contrastando además de lo que fue ir a China hace un buen tiempo, gente con un nivel de progreso y modernidad que anhelamos en el mundo occidental, versus llegar después a Nueva York, con una ciudad donde a mí, por lo menos, de las cosas que más me impactan es la cantidad de personas de calle, ¿no? Homeless, la basura en las calles, la agresividad de la ciudad. No estoy en esto defendiendo necesariamente el modelo comunista. Lo que estoy diciendo es la mirada de largo plazo la ves reflejada en muchos componentes de lo que uno puede apreciar en China a nivel de comportamiento humano.
1: Clarísimo.
3: Pero también luego en la agenda de descarbonización. China, tú vas a Beijing hoy en día y es una ciudad con un aire infinitamente más limpio de lo que era hace 10, 20 años atrás, una ciudad silenciosa donde todos los vehículos, al menos los de dos y tres ruedas, son todos eléctricos, y la cantidad de vehículos eléctricos en el parque automotriz y en el transporte urbano es impresionante. Pero además una ciudad bien ordenada, y que en el caso de lo que me tocó ver, es un país, China, que está también acelerando la transición hacia los sistemas alimentarios y agrícolas sustentables de una manera que no solo mueve al gigante asiático, está logrando mover el mundo a una velocidad que, mi impresión, la gran mayoría de las personas en Occidente no la están percibiendo.
2: Gonzalo Muñoz, panelista acá de Clima y Cambio, queremos preguntarte también a propósito de lo que decías. Hay un escenario que es geopolítico complejo, tenemos guerras de las que a veces nos olvidamos, tenemos temas con el petróleo precisamente, y tenemos probablemente una recesión o al menos una crisis económica en varios de los países que sin duda nos está pegando en Chile, con cifras de desempleo bien altas. En este contexto, el cambio climático, y con la IA además tomando la agenda mucho de la contingencia, el cambio climático, la sostenibilidad, ¿sigue siendo un tema relevante que están poniendo sobre la mesa? ¿Te fuiste con esa sensación? ¿Y en lo concreto se están tomando medidas?
3: Lo que empieza a ocurrir es que la agenda se llama de otra forma. Efectivamente, en este enredo geopolítico, uno de los problemas que estamos teniendo es cuánto se han politizado ciertos conceptos, partiendo por cambio climático. Digamos, en muchos países, y por ejemplo en Estados Unidos, me toca que en muchos grupos de la población me he dado cuenta que cuando hablo de clima o de cambio climático, lo que les entra en la cabeza es comunismo. Es bien curioso, digamos, la conexión de ambos términos, cosa que para, diría, la gran mayoría de las personas que trabajamos en esa agenda no tiene nada que ver, pero para muchos del público más conservador en Estados Unidos se les mezclaron esos dos, y ahí es muy difícil sacarlos de esa concepción. Sin embargo, si en vez de hablar de cambio climático hablamos del avance de las energías renovables, no hay ninguna duda. Hoy, con el petróleo sobre $100, en todo el mundo los proyectos de energía renovable son considerablemente más rentables y más viables que cualquier proyecto de combustibles fósiles. Hoy en día estamos viendo, si ya veníamos con un avance aceleradísimo de la energía renovable, la guerra en Irán lo único que ha hecho es acelerarla aún más. Por supuesto, hay además una preocupación de lo que eso implica, el costo de la energía en materia de disrupción de las cadenas logísticas. Si sumamos esta disrupción con los fenómenos climáticos extremos que ya veníamos trayendo, y le sumamos a eso el Super El Niño, la urgencia pasa a ser fortalecer las cadenas logísticas, trabajar sobre la resiliencia de los negocios y de las operaciones de cualquier tipo. Las finanzas empiezan a mirar el riesgo de una manera totalmente distinta como lo hacían hace 5 o 10 años atrás. Y por supuesto, los gobiernos subnacionales adquieren un poder y una capacidad superior a la que tenían antes, por no solo esto que estoy explicando, sino que por lo que hablábamos antes de la disfuncionalidad que están teniendo los gobiernos centrales. Entonces, se habla de lo mismo, se sigue acelerando esa agenda, claramente es la agenda ganadora, pero no se llama de la misma forma. Y eso es interesante entenderlo, porque obliga a cambiar el mindset, cosa que para muchas personas es difícil, ¿no? Sabemos que hay personas que se tienden a enamorar de sus conceptos, y con eso muchas veces traban la evolución de la temática, de la narrativa, en función de lo que se necesita lograr, más que cómo se llame. Entonces, la agenda, decíamos, esta es una agenda que va ganando, y va ganando por mucho, pero sigue ganando lento.
1: Quiero retomar un poco la experiencia que veo que fue un punto de inflexión para ti en China con respecto, ¿verdad?, al progreso, pero estuviste en concreto en un área que además es absolutamente central a lo que nos convoca, que es el cambio climático. Estamos hablando del sector, la agricultura, que es el que más contamina. Quiero saber de tu parte si viste ahí algo que todavía no esté en nuestro horizonte y que efectivamente es bastante revolucionario y prometedor.
3: Querido, necesito corregirte. El que más contamina es el sector energético, no el sector agrícola. Pero estoy de acuerdo en que el sector agrícola tiene históricamente grandes emisiones. ¿Dónde? Uno, en el cambio de uso de tierra, ¿no? Cuando efectivamente la agricultura se desarrolla en base a deteriorar la naturaleza, desforestar.

0: máximo histórico y por lo tanto no es solo un tema de la logística, sino que también el costo de traerlos. Los fertilizantes generan una cantidad enorme de emisiones cuando vienen de fuentes fósiles en la producción y en la extracción de esos combustibles fósiles, pero después al fertilizar con productos químicos se produce, por ejemplo, óxido nitroso en muchos casos y una cantidad de gases que son altamente contaminantes. Eso ha hecho que en muchos lugares del mundo se haya desarrollado fuertemente la agenda de los bioinsumos. En que en el caso de China, por ejemplo, toda la agenda de lo que se llama el biochar ha sido extraordinario, como están reemplazando fertilizantes, pero no solo, y ahí me voy a tu pregunta de algo excepcional, la forma como están fertilizando, con el nivel de precisión, cómo están usando la inteligencia artificial y la robótica, lo que yo vi es absolutamente de ciencia ficción, nunca me hubiera imaginado, hace sentido el punto de vista de
1: ¡Qué
0: las combinaciones
1: maravilla!
0: tecnológicas. Obviamente tú puedes hacer una combinación tecnológica que permita cosas tan sorprendentes como lo hemos visto, ¿no? Que cada uno de nosotros se puede acercar a una cámara, la cámara te identifica y te abre una puerta y uno sabe todas las cosas que están pasando ahí. Pero cuando ya llevas esa tecnología de detección individualizada para tomar una decisión específica al mundo agrícola, pasa a ser algo muy sorprendente porque lamentablemente el mundo agrícola ha estado atrás de esta transición de la cual tiene que ser parte porque sabemos que esa agricultura que decíamos al inicio ha sido una emisora donde la maquinaria históricamente es toda maquinaria de petróleo. Bueno, históricamente era animales, ¿no? Luego pasamos a los vehículos diésel y hoy la gran maquinaria está electrificada, pero también los productos se están produciendo con la máxima eficiencia de modo de producir más en la misma cantidad de tierra, no tener que deforestar, pero además con este objetivo de si lo hacemos bien, vamos a poder regenerar capacidad de los suelos y de los entornos naturales, no solo en tierra, sino que también la acuicultura regenerativa. Y luego viene esa conversación directa de cómo tenemos que mejorar, qué cultivos son los más emisores. Me refiero, por ejemplo, al arroz, uno de los principales emisores de gas metano porque se cultiva en zonas inundadas y que hoy todo el desarrollo tecnológico y genético está permitiendo llegar a producir un producto tan importante para la alimentación en el mundo, tan importante para países como China, sin generar ese impacto negativo. Y lo mismo está ocurriendo, por supuesto, en el ganado, fundamentalmente bovino, cómo producimos leche y carne con la menor cantidad de emisiones. Y eso te puedo hablar de horas y horas de cada uno de los cultivos que vi en la zona de Beijing, en el Valle del Pingu, donde es impresionante lo adelantado que están respecto de cómo estamos en nuestra región y por lo tanto el desafío ahora es alcanzarnos, ponernos al día.
1: Maravilloso.
2: Ponernos al día, Gonzalo Muñoz, y estamos, Amaro lo dijo, estamos mirando la COP31 en Turquía, pero también tú mencionaste la COP de biodiversidad allá en Armenia. En poquitos meses, varias negociaciones muy relevantes. ¿Cómo ves tú que se cierra el año?
0: Bueno, el año se va a cerrar con la misma certeza con la que salimos de Nueva York, con un sistema geopolítico absolutamente disfuncional. Vamos a ver qué ocurre, por supuesto, con las elecciones, las midterms en Estados Unidos, qué es lo que pase con las elecciones presidenciales en Brasil, van a ser significativas. Pero sabemos que la geopolítica, el multilateralismo están en unos momentos más flacos. Dentro de poco toca elegir también quién va a ser el o la secretaria general de las Naciones Unidas, que va a tomar esta papa caliente con una certeza de lo que toca es una gran reforma de las Naciones Unidas. Y mientras todo eso ocurre, la vida sigue. Y cuando digo la vida sigue, las empresas siguen funcionando, los gobiernos subnacionales, el sector financiero sigue funcionando. Y sabemos desde ese lugar que no podemos esperar a que nos llegue la iluminación desde la coordinación de los gobiernos centrales. Más bien, toca al revés. Nosotros podemos y debemos arremangarnos las mangas para resolver aquello que necesitamos resolver. Toda empresa sabe que hoy enfrenta desafíos que no los eligió, no estaban en el mapa hace 10, 15, 20 años atrás, pero hoy son centrales. Y a continuación, Lo que toca es organizar la forma de hacer tu trabajo de forma tal de aumentar resiliencia y ser capaces de estar preparados para los shocks que van a seguir viniendo. Eso es un dato. Las siguientes dos COPs, la de Yerevan en Armenia

0: persigue los objetivos de intentar organizar cada vez más el aporte que los actores no estatales deben darle a lo que se llaman los grandes objetivos de Cumming Montreal. Pero y luego tenemos esta COP de clima en Turquía, digamos, no tiene
1: No.
0: mucha carne, mucha sustancia.
1: No.
0: La esperanza está más bien puesta en lo que va a ser la COP32 en ese sentido, en Etiopía, donde debiéramos tener un escenario bastante más favorable. La expectativa es que en estos próximos meses la agenda geopolítica se vaya asentando un poco más en lo que debiera ser el futuro de esta agenda. Pero como dije, mientras tanto, la pega hay que hacerla igual, el trabajo hay que hacerla igual y sabemos lo que hay que hacer y sabemos cuánto más sensato, cuánto más saludable, cuánto más rentable es hacer las cosas bien.
1: Así
2: Oye,
1: es.
2: dentro de el cuadro de sensatez que dibujas, qué agradable conversar contigo, tener efectivamente también empeñado esas últimas palabras en ejemplos como, por ejemplo, lo que está haciendo China, ¿no? La pega hay que hacerla igual, sea el cacao que sea, ¿verdad? O el desaguisado que tengamos a nivel geopolítico. Estábamos hablando con Gonzalo Muñoz, el hombre con más sellos en el pasaporte del activismo chileno, climático chileno, por lejos. Gracias. Siempre en movimiento, por cierto, y me imagino que además también con una cierta coherencia. ¿Te puedo preguntar en qué andas?
0: Evidentemente un Hyundai eléctrico. Esta semana me he estado moviendo en el Inster, un city car maravilloso que me permite no solo moverme con mucha libertad y buen uso de los espacios en la ciudad, sino que también en este Inster he ido fuera de la ciudad, recorridos de hasta 200, 250 kilómetros sin ningún problema. Ha sido un agrado y probablemente dentro de poco voy a estar probando uno de los nuevos modelos que se viene de la gama eléctrica en Hyundai, así que dentro de poco vamos a estar contando esas sorpresas.
1: Eso.
2: Oye, fantástico. Dicho eso, ¿verdad? Me encanta verte en todo caso en las estepas mongolianas arriba de un caballo. Prefiero eso. Te mando un cariñoso abrazo.
0: Otro para ustedes.
1: Nos
2: Se te
1: vemos
2: quiere.
1: pronto.
2: Chao.
1: Chao.
0: Para ustedes. Te tengo unas postales, Dani.
1: Ah, qué amoroso, gracias. Chao, Gonzalo.
2: Cuídense.
1: Nos
2: Chao,
1: vemos.
2: chao.
1: Chao, chao.
0: Chao.
3: 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Miles Davis. 11 de la mañana, 31 minutos. 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
3: Y Amaro, así como en el primer bloque estuvimos hablando sobre conservación, pero con una pauta más global, ¿cierto? Pensando en lo que está haciendo China, Asia, otros países del mundo. Ahora vamos a conocer lo que estamos haciendo acá en Chile, lo que estamos haciendo con paisajes como la Patagonia y con problemas como el de los salmones.
4: Hace exactamente 100 años, Chile creó su primer parque nacional, el Vicente Pérez Rosales, y un siglo después, el país se ha comprometido a proteger el 30% de su territorio de aquí al 2030. Pero obvio, una cosa es trazar la línea en el mapa y otra muy, pero muy distinta es cuidar lo que queda dentro. Y de eso sabe Teo Pacheco, que es director ejecutivo de la Fundación Áreas Protegidas. Estamos hablando de guardaparques, comunidades y hasta niños también con credencial. Teo, más que bienvenido a Clima de Cambio. ¿Desde dónde te encontramos?
5: Hola, Amaro, ¿cómo estás? Gusto en saludarte desde Puerto Aysén, Patagonia chilena.
3: En Chile por fin llegamos al SBAP, ¿cierto? Pero estamos en esa época en que cuesta ponerlo en marcha. ¿Cómo se van a articular ustedes desde la Fundación Áreas Protegidas con esta nueva institucionalidad y cómo de alguna manera lo van a abordar como una alianza público-privada para abordar esta conservación en el país?
5: Por ejemplo, contarles que desde el año 2016 hemos mantenido un convenio de colaboración con la CONAF, quienes todavía están administrando, cierto, las áreas protegidas. Y en este sentido, lo que ya estamos apuntando es a generar un convenio de colaboración con el SBAP, donde tenemos cosas, distintos ítems para plantearle en materia de gestión de áreas protegidas.
3: Como por ejemplo, cuéntanos.
5: Tenemos un proyecto importante con educación ambiental que le llamamos los pequeños guardaparques. Tenemos la celebración del Día de las Áreas Protegidas, que se celebra cada segundo sábado de noviembre, un día muy especial para hacer anuncios, ¿cierto? Y movilizar justamente a las distintas esferas políticas, territoriales, de donde sea. Tenemos también otros proyectos que tienen que ver con poder ayudarlos a transmitir los mensajes de mejor forma y finalmente en la capacitación y creación de capacidades para guardaparques y gestores de áreas protegidas. Les queremos plantear al SBAP todos estos ítems, en el fondo dando continuidad a lo que ya veníamos haciendo con la CONAF y ayudando en este periodo que, como ustedes decían, es un periodo difícil, es un periodo de mucha incertidumbre laboral a veces, con muchas buenas intenciones, y ahí nosotros como sociedad civil estamos totalmente involucrados para poder seguir apoyando.
4: Preciosos proyectos, Teo. Tienes la lista roja, imaginemos, ¿verdad? Claro, de las especies en peligro, la lista verde, la de las áreas bien gestionadas. ¿Cuántas áreas chilenas aprobarían hoy ese examen?
5: Uf, honestamente, pocas. Pero ese examen, si bien no lo aprobaríamos, sería una muy buena iniciativa para mirarse, para ser humilde en cuanto a nuestra gestión, ¿cierto?, en las áreas protegidas y decir, bueno, nos está faltando podríamos tener distintas brechas, ¿y cómo vamos a mejorar? Ese va a ser finalmente el propósito. Muchas veces pasa con esto, por ejemplo, de la lista verde. La lista verde es un estándar que nos invita a mejorar, que es un proceso que toma bastante tiempo mejorar, y tiene un punto cúlmine que es una certificación.
3: Que es una certificación internacional, que se logra ese reconocimiento en Chile para Cerro Castillo, ¿no? Tú estuviste liderando eso. ¿Qué otras áreas están buscando esa certificación internacional?
5: Correcto. He tenido el privilegio de estar como en una figura que se llama mentor de la primera área protegida certificada por la lista verde de la UICN en Chile, que es el Parque Nacional Cerro Castillo.
3: Sí.
5: Y tenemos otras como el Parque Nacional Vicente Pérez Rosales, el Santuario de la Naturaleza Río Cruz y Cholocamayo, en Valdivia, y más recientemente también en Lo Marino, con áreas protegidas que están en Rapa Nui y Juan Fernández.
3: Perfecto.
5: Pero esto es la cúlmine, la certificación. Lo que ocurre entre medio, para llegar a ello, es mejorar, es mirarse, es evaluarse, es generar documentación, implementar nuevas acciones. Eso es lo que te hace mejorar para llegar finalmente a este certificado de la lista verde.
4: Oye, perdona hacer las preguntas que son un poco peliagudas, pero es porque me gusta justamente aterrizarlas, porque, como bien sabes,
5: Totalmente.
4: en relación con el territorio, ¿verdad?, que se protege, Chile gasta, francamente, muy poco, es paupérrimo. Estados Unidos gasta en torno a 50 veces más por hectárea. Costa Rica, por citar un ejemplo que nos puede resultar más próximo, 20 veces más, a lo menos, que Chile. ¿Cómo revertir esto y por qué? Porque, claro, podemos hablar de muchas cosas, pero el dinero es fundamental.
5: Comparto totalmente. Si bien el dinero no nos ayuda a hacer muchas cosas, nosotros también hemos adoptado un enfoque de apoyar áreas protegidas, aun cuando la situación país es muy complicada. Porque si no es por las lucas finalmente, tenemos el tema transición. Si no tenemos el tema transición, pasan otras cosas y hay otras prioridades en el país. Entonces, lo que ocurre acá, yo que vivo a 2 horas del Parque Nacional Cerro Castillo, es tenemos que seguir trabajando igual. Y tenemos 143.000 hectáreas que proteger, somos 5 guardaparques, hablo como el caso ahí de los colegas, y finalmente, ¿en qué nos enfocamos? Y ahí es donde nosotros también entramos. Nosotros, independiente de todo lo que está pasando en el contexto de financiamiento, damos vuelta a esta situación tan difícil y decimos, ¿qué podemos hacer hoy con los recursos que tenemos, con la gente que tenemos y cómo mejorar?
3: ¿Y qué se hace
5: Y
3: hoy
5: ahí viene claro,
3: concretamente? Cuéntanos.
5: alianzas, alianzas, muchas alianzas. Nosotros lo que vamos buscando como fundación es que sabemos de que si hay muy poca plata, por ejemplo, para generar infraestructura, cuando ustedes han entrado a un parque nacional, pueden ver de que hay ciertas señaléticas. ¿Cómo podríamos hacer de que eso mejore si el área protegida no le está dando más plata? Hablemos con alguien más, hablemos con alguna empresa, busquemos nuevos aliados, tengamos nuevos partners que nos ayuden a levantar ese financiamiento y ponemos la señaleta. En esta misma línea, el equipamiento, los guardaparques, podríamos pensar en otras iniciativas. Muchas veces no hay dinero para poder hacer reuniones comunitarias. Necesitas que venga un bus de una comunidad que está a 1 hora. ¿Quién les contrata el bus para ir a buscarlos, para ir a dejarlos? Todo eso se gestiona. En todo eso nosotros podemos estar apoyando.
3: Sí, estamos a pocos días, Teo Pacheco, de que comience el sexto encuentro de áreas protegidas y comunidad portal que te va a traer a ti y a muchos más acá a Santiago, que incluye charlas y actividades. Si tú tuvieras que decirnos, sugiero que se inscriban a esta, que asistan a este panel, que vayan a ver esta exposición, ¿qué sientes tú que es lo principal, lo que no nos podemos perder, nadie de que esté interesado en conservación y sostenibilidad?
5: El encuentro de áreas protegidas es súper interesante. Yo lo catalogaría como el encuentro sobre áreas protegidas en aspecto técnico, el más importante de Chile. Entonces, todos los profesionales de conservación o gente interesada en medio ambiente y sostenibilidad debería darse una vuelta. Hay actividades desde las 9 de la mañana hasta las 6 de la tarde. Y particularmente, nosotros tenemos un evento en la tarde. Si alguien no puede ir en la mañana y se quiere

0: escapar más tempranito y acompañarnos en la tarde, porque hacemos una exposición de fotos de áreas protegidas, en donde hay estos increíbles paisajes que todos gozamos, pero también con personas. En esta exposición, sin ir más lejos, Amaro ha participado como jurado en esta exposición, en versiones anteriores. Es muy linda. Hacemos una premiación, vienen las personas que fueron ahora seleccionadas de distintos lugares de Chile, tenemos lindos premios para ellos con lindos auspiciadores, pero además las fotos tienen un final muy circular. No quedan guardadas en una bodega y las donamos a centros de salud pública. La hemos
1: Mira.
0: donado justamente acá al CESFAM Puerto Aysén, que es donde yo me atiendo justamente acá en mi comuna. La hemos donado al Hospital de Fresia, en la región de Los Lagos. Planeamos donarla ahora a otros lugares públicos. Ahí tenemos una exposición en Arica, que además esa todavía no llega a un centro de salud, pero ha estado, imagínense, rotando por distintos establecimientos educacionales de Arica, en una alianza que tenemos con CONAF Arica y con el SLEP de Arica.
1: Bueno.
0: Así que les diría eso. Hacia la tarde, si es que no pueden en la mañana, pero si pudieran darse una vuelta durante distintos momentos del día, lo van a pasar muy bien.
2: Maravilloso. Sábado 14 de noviembre, Día de las Áreas Protegidas. Teo Pacheco, qué gustazo verte. Él es el director ejecutivo de la Fundación de Áreas Protegidas y está en un entorno que es maravilloso y envidiable. Te mandamos un cariñoso abrazo.
1: Nos vemos acá en
0: Muchas gracias, que
1: Santiago
0: estén muy bien.
1: para el encuentro.
2: Chao.
1: Chao,
0: Nos vemos en
1: chao.
0: Santiago.
1: Eso,
0: Chao,
1: chao,
0: chao.
1: chao.
0: Gracias.
2: Tú sabes, Daniela, que mientras los adultos discuten aranceles, certificaciones, cifras, bueno, los salmones en el sur siguen haciendo lo mejor que saben hacer, que sabes cuál es.
1: De las suyas, digamos.
2: Exactamente, escaparse, escaparse. Hace casi un año en Calbuco se fugaron más de 42.000 de una sola vez. En los primeros días se recuperó el 3%. Hay quien espera la solución de un ministerio, pero sin embargo ellos, y digo ellos, tienen entre 12 y 18 años, construyeron un submarino que caza fugitivos, peces fugitivos, y se van a Canadá si es que juntan la plata para el pasaje. Hablar de ellos es hablar de Constanza, que nos acompaña,
1: Vicente.
2: Es hablar de Vicente y de Mir, ahí los vemos en pantalla. Bienvenidos a Clima de Cambio.
1: Bienvenidos, chiquillos. Qué gusto tenerlos conectados allá desde Concepción. Fueron uno de los equipos ganadores de la primera competencia nacional Chile Brilliant Blue Challenge, impulsada por el Centro Copas Coastal de la Universidad de Concepción y también por la ONG canadiense Brilliant Labs. Primera vez, jóvenes. Entre 30 jóvenes de todo el país, ustedes quedaron seleccionados dentro de los mejores proyectos escolares de innovación oceánica.
2: Bueno, y ahora quiero que expliquen además el proyecto como si se lo estuvieran explicando verdad a su abuela. Es decir, verdad, ¿qué hace ese submarino que hoy no hace, por ejemplo, un buzo, una red o un pescador artesanal?
1: Para los que están viendo el streaming, es como un tiburoncito, ¿cierto?
3: Sí, es un prototipo visual impreso en 3D, tiene forma de pez, pero nosotros desarrollamos dos prototipos, uno visual y uno funcional, el funcional que está en constante mejoría. Nuestra idea es que con este dron, que tiene un sistema de inteligencia artificial, pueda detectar a los salmones que se escapan y ingieren los alimentos de nuestras especies nativas, como lo son el pingüino de Humboldt, que son las especies a las que estamos intentando proteger con nuestra invención. Usamos el sistema de inteligencia artificial y sistemas de motores y parte más técnica para la movilización del dron. Y claro, nuestro total objetivo es que podamos ayudar a proteger a los pingüinos de Humboldt mediante una de las causas que están haciendo que sea más difícil conseguir comida. Entonces, tenemos al pingüino de Humboldt y a los salmones, pero nosotros a futuro queremos ampliar nuestra detección para que no solamente podamos detectar estas dos especies, sino que toda la especie a la que se nos esté pidiendo, nosotros poder acceder a nuestra propia database y hacer que la detección se amplíe.
2: Oye, Vicente, el dron entonces o el robot encuentra al salmón. ¿Y luego qué es lo que pasa? ¿Quién lo saca del agua? Y además todo eso tiene un costo. ¿Quién lo paga?
4: A ver, primero que todo, nuestro

0: Perdón, únicamente se encarga de reconocer y facilitar la recaptura de los salmones, no los recaptura de manera directa. Esto viene principalmente porque encontrar los salmones de base es muy difícil. Comúnmente requiere una búsqueda manual del buzo, que primero que todo es peligrosa debido a las corrientes existentes. También pueden haber falsos positivos, e incluso hasta los sonares, o también, o ecolocalizarlos, por así decirlo, no puede llevar a dar falsos positivos con fauna nativa y puede afectarla. Nuestro dron funciona porque principalmente es capaz de encontrarlos sin causar un daño al medio ambiente, sin poner el peligro a las personas, a los buzos, y por facilitar todo el proceso de recaptura, posibilitando de capturar mucho más salmones de los que antes se capturan.
1: Y cuando uno pone en perspectiva, chiquillos, este problema, piensen que para nuestros auditores, según datos de Cernapesca, entre 2020 y mediados de 2023, o sea, en 2 años y medio, se escaparon más de 824 mil salmones y solo se lograron recuperar 100 mil y fracción. En una década se han perdido 4,5 millones de salmones que se han escapado de los centros de cultivo.
2: Empezamos a hacer lluvia de ideas, pensar qué cosa nos ha afectado últimamente en la región. Y como esta es una competencia de innovación marina, empezamos a hilar mejor todo nuestro proceso y llegamos hacia los salmones, debido a que es una industria que tiene un montón de relevancia en nuestro país. Sabemos que Chile es un país salmonero y, claro, ver el impacto que tiene cuando los salmones escapan. Allí hicimos la búsqueda en noticias, en datos de Sierra Pesca, también estuvimos ahí investigando y decidimos qué podemos hacer al respecto, y allí llegamos a la idea de nuestro dron marino, porque con esto dijimos, oh, bueno, podemos hacer lo que es la recaptura, un trabajo mucho más fácil y hacer que se pueda cumplir esta ley de recaptura que existe.
3: Oye, y para finalizar, Emir, te toca, ¿verdad?, la siguiente pregunta, porque ahora mismo hay un chico de 13 años, o bien en Coyhaique, o si quieres te lo puedes imaginar, ¿verdad?, aquí en la región metropolitana, y que cree que la ciencia no es para él. Así es que quiero, ¿verdad?, que en unos 15 segundos lo puedas convencer y decirle, estás rotundamente equivocado. ¿Por qué?
4: Porque la ciencia es para todos. Todo, hay muchas ramas de la ciencia en la que la persona se puede desarrollar, en la que el joven se puede desarrollar. Y nosotros no somos todos especialistas en la misma área. No todos somos del área marina. Yo soy del área de robótica. Llegar al área de ciencia correcta es solo ponerse a buscar. Y es muy fácil poder llegar a desarrollarla dentro de nuestro país. Poder llegar a avanzar y poder llegar a desarrollar lo que a ti te gusta. Poder llevarlo a tu entorno y a tu ambiente de trabajo, a tu ambiente diario, a tu deporte, a distintas áreas. Lo puedes desarrollar, lo puedes lograr. Hay redes de apoyo en distintas partes del país e incluso comunicarte con nosotros y nosotros te podemos derivar con cualquier área que te pueda ayudar
3: Me
4: a lograr
3: encanta.
4: algún objetivo que no sea con la ciencia.
3: Entonces estamos hablando de que Mira estaba en robótica. Constanza, ¿tú estabas en qué?
2: Yo en programación.
3: Tú estabas contribuyendo. ¿Y Vicente?
0: Yo soy de la parte de marketing y relaciones exteriores.
3: ¡Wow! ¡Qué increíble! ¡Qué equipazo!
1: Chicos de 15, 16, 17
3: Sensacional. ¡Qué
1: años,
3: buena iniciativa! Les mandamos un
1: Eso.
3: cariñoso abrazo y muchísimas gracias
1: Y
3: por estar aquí
1: busquen
3: en
1: a
3: Clima de
1: Marine
3: Cambio.
1: Guardians Love para ayudarlos a poder llegar a Canadá.
2: Sí, nosotros estamos en Instagram como Marine Guardians Lab y estamos haciendo campañas de financiamiento para representar al país en Canadá.
1: Eso.
3: Vale,
1: Que
3: bravo.
1: les vaya muy bien.
3: Chao.
1: Chao, chao.
0: Gracias. Gracias.
1: Chao,
0: Adiós.
1: chicos.
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1: Y Amaro, como siempre, no podemos irnos sin agradecer a quienes hacen posible que esté acá Clima de Cambio, ¿cierto?
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1: Como siempre, muchas gracias por acompañarnos en este clima de cambio. Lo decimos de corazón y con gratitud. 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
2: Y nuestras redes sociales, especialmente hoy día. Feliz Día del Medio Ambiente en Chile, ¿cierto? Estamos conectados con Clima de Cambio y las redes sociales ahí difundiendo las actividades que hagan también.
1: Felicidades, cariños.
2: Eso, chao, chao.
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4: Muy buenos días, ¿cómo están? Bienvenidos a un nuevo resumen informativo aquí en Radio Pauta. Son las 11:54 de este viernes 2 de octubre y aquí te entregamos las principales noticias que están marcando la jornada. El presidente José Antonio Kast descartó que un eventual retiro de la reforma de seguridad sea una derrota política del gobierno. Durante el encuentro anual del comercio, el mandatario sostuvo que lo que sería un fracaso de Chile es si no se enfrenta con fuerza al crimen organizado y el narcotráfico. El ministro de Hacienda, Jorge Quirós, reconoció esta mañana que subestimó el impacto que tendría la caída de la actividad minera sobre la economía. En conversación en Radio Infinita, admitió que ese diagnóstico llevó a anticipar un punto de inflexión que finalmente no se concretó. El gobierno confirmó esta mañana que dejó sin recursos el presupuesto 2027 al programa de la Junaef Yo Elijo Mi PC. La iniciativa de más de 17 años se encargaba de entregar computadores a estudiantes a nivel nacional. Y en primera pauta, el subsecretario del Trabajo, Gustavo Rosende, planteó que hay que avanzar en flexibilidad laboral, sala cuna y contratos por hora para enfrentar el desempleo. Sin embargo, advirtió que estas medidas por sí solas no permitirán resolver el problema por completo. Contraloría detectó que más de 7.200 funcionarios públicos viajaron al extranjero con licencia médica durante 2025. El reporte representa una baja del 63% respecto a años anteriores. El gobierno y parlamentarios del amplio espectro político condenaron la agresión a estudiantes de la Universidad Católica durante la marcha convocada por la CONFECH. Desde el oficialismo llamaron a rechazar estos actos para evitar repetir lo sucedido tras el estallido social. Y en noticias internacionales, Estados Unidos suspendió sus servicios consulares en Brasil por motivos de seguridad que no fueron especificados. La medida rige desde este viernes a dos días de las elecciones presidenciales del país sudamericano. Y en deporte, Universidad de Concepción buscará salir de la zona de descenso ante Huachipato en un partido pendiente de la Liga de Primera. El campanil suma 22 puntos y necesita ganar para suspender a Cobresal. Y bien, 11:57 de la mañana y estas fueron las principales informaciones que han marcado la jornada. Los dejamos invitados a seguir escuchando la programación de Pauta aquí en la 100.5.
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0: el subsecretario del Interior, y allá quién es,
1: Sanamente.
0: La verdad, ya por ahí le creo. Ahora sí.
1: ¿Le crees?
0: Por Center, ahí con Claudito Alfaro, buen amigo. El otro lado que tenemos, otra señal de ESPN. Ahora sí, porque parezca programa deportivo. ¿Cómo le va a Fran Vargas?
1: Bien, hay sol, estoy contenta. Hace un poco de frío, pero uno no puede tener todo en la vida.
0: Hay sol, pues Jorgito dice, hay sol. Pasa que está ahí atrás en el cuchitrín, no veis nada. Bueno,
1: para que la gente sepa,
0: en la oreja me dice, es que dicen que va a haber chubasco. Lo primero que te voy a decir es que yo no me meto en tus controles, tú no te metas en mi informe. En este momento hay 17 grados, mayormente nublado, la máxima va a ser de 19. La mínima fue de 11, entonces estamos viendo un día de poca amplitud térmica. La sensación en este momento es de 17 grados. El índice UV es 5, moderado. Se recomienda el uso de protección solar hasta las 17 horas. Viento tranquilo, 7 kilómetros por hora, dirección 239 grados oeste-suroeste. La puesta de sol va a ser 14 minutos previo a las 20 horas. Se prevén 15 milímetros de agua, que yo ya te digo, no se va a cumplir.
1: ¿Tan así?
0: Es que es cosa de mira, 15 es mucho. La visibilidad máxima de 7 kilómetros, humedad al 70%, ya ha caído algún rocío.
1: Qué linda
0: en
1: la
0: capital.
1: Imagen.
0: La que te gusta a ti, Jorgito, la gibosa menguante, me refiero a la luna, ¿no? Estamos en esa próxima luna llena en 24 días más. Casi clavada la presión atmosférica, estamos en 1012 hectopascales. ¿Qué tal? ¿Cómo les va? 12 horas con 2 minutos para arrancar esta previa del juego. Lo mejor del polideportivo junto a los buenos amigos de Jugabet.
1: Estás vestido como de chirimoya alegre.
0: Sí. Sácame el aire. ¿Qué tenemos para hoy? No se puede hacer el programa. ¿De verdad? ¿No podéis poner música? No se puede hacer el programa así. Bueno, ¿cómo lo pasó a todo esto? Mientras me abre este computador, ¿cómo lo pasó usted ayer en su celebración?
1: Bien, bien, estuve bien celebrada, bien regalada. Ahora, para la gente que no lo sabe, aquí en esta radio maravillosa, en vez de una torta, me hice una torta de papas fritas. El dolor de estómago que yo tenía cercano a las 10 de la noche era impactante,
0: no,
1: pero fui muy
0: nada.
1: Feliz ya. No, estaba increíble. Las mejores papitas de... de la vida, así que me sentí muy querido.
0: Para hoy tenemos entrevistas. Un poco serio en la caja que pusieron.
1: Fue falto.
0: Vamos a estar con un jugador de Alumni que busca volver al top 10 de la Rusa después de unos buenos años. ¿Por qué? Porque acuérdense que hay 4 divisiones del rugby que nosotros venimos siguiendo. La segunda se define este fin de semana, así que ahí le vamos a estar preguntando para que nos cuente las alternativas. Hablando de rugby, agarra el Mundial U20, el Challenger en Chile. De hecho, no es mundial, es un World Rugby U20 Challenger en Chile. Ahí sí, golf, Joaco Niman en el Abierto de Chile. Y más novedades, Mundo Motor, Fórmula 1, Gran Premio de...
1: Bahrein, que se corre en Malasia.
0: De Bahrein, que se corre en Malasia.
1: Bahrein, me gusta cómo lo pronunciaste, bien ahí.
0: Prácticas 1 y 2. Hay un sudamericano que está muy cerca de la Fórmula 1. Vamos a tener una grafiquita para eso. El Rally de Cerdeña, la Quali del MotoGP también que se corre en Japón. Euroliga hoy, hablamos de básquetbol, también de la Liga Nacional. Ayer, hoy, tenemos ciclismo de montaña, tenemos también ciclismo del común y corriente. Tenis, Pavlo Shapovalov, 23 horas hoy allá en Asia. Djokovic juega contra el que igual siempre te asusta, que es Bu. Medvedev y algunas novedades porque estaba jugando también el Tommy Barrio. Vamos a ver cómo está. NFL arrancó ayer. Mira cómo están los Cleveland Browns. Jornada del fin de semana que se cierra el lunes en la NFL. Tenemos deporte de contacto con una velada de boxeo donde va a estar mi compadre, el ruso Cherkachin, que lo hemos entrevistado acá, amigo de la casa. Así que tenemos hartas cosas, hartas novedades con Jorgito a cargo del buque, la catita con los guantes puestos. Aquí comienza lo mejor del polideportivo junto a la casa de las leyendas que jugaba. Mira y escuchas la previa del juego.
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0: Hola, hola, hola, ¿qué tal? ¿Cómo les va? Muy, pero muy buenas tardes. Hay globo ahí atrás. Bueno, la previa del juego
1: son
0: en el aire.
1: Uvas.
0: Lo mejor del polideportivo junto a los buenos amigos de Jugabet. Jorgito, no le pregunté a usted, ¿cómo está?
1: Está.
0: Qué bueno, ahí está con su look.
1: No, hoy con, no es con...
0: ¿Cómo no?
1: Está distinto.
0: No, ¿por qué? ¿Qué tiene? Su chalequito y su polera de piqué, muy característica ya de nuestro abuelito de app. ¿Y la catita cómo está? ¿Está bien?
1: La catita está rayada.
0: Sí, está como Beetlejuice la catita. Ahí nomás la manera. Oye, bueno. Estamos con Benjamín Santibáñez, que juegan al Lamni y que se juegan la final contra All Brats este fin de semana. Bueno, primero te saludo. ¿Cómo estás, Benjamín?
3: ¿Cómo estás, Coquito? Bien. Hola, Fran, también.
1: Hola, Benja.
0: ¿Esto es qué? ¿Partido único?
3: Partido único final.
0: Ya.
3: Tiro.
0: A morir. Juegan en Los Grangonian, donde sí. Hace de local los exalumnos del Grinch.
3: All Boys, así es.
0: Ahora, ¿hay algo ahí como de un poquito de rivalidad? Recordarle a la gente que la mayoría del rugby son los clubes federados de los colegios británicos. Y se han ido sumando otros y muchos más. Por algo hay 4 divisiones.
3: Claro.
0: Y eso ha hecho que el rugby esté creciendo mucho en nuestro país. Pero entre Bradford y Santiago College, que es All Brats y Alumni, ¿hay ahí algún poquito de rivalidad?
3: Yo te diría este año, Coque, porque la temporada ellos nos ganaron las 2 veces. Los partidos de ida y vuelta. Por 1 o 2. Por 2 puntos el segundo y el primero por 3. Entonces encontrar una final, por lo menos como nosotros como CDA, es una espinita clavada para volver a primera edición, que es el objetivo principal.
0: Ahora, All Brats ya está listo.
3: Ya está listo.
0: Pero si les gana, ¿los perjudica a ustedes?
3: No, porque nosotros como ya clasificamos a la final, de haber ganado esa semifinal con el Georgians, que salió tercero.
0: Ya.
3: Nosotros por llegar, ganar la semifinal a ellos y llegar a la final, tenemos el cupo al repechaje.
0: Ah, ya. Pasó la NFP y organizó el torneo.
1: No, impresionante. Ahora, pensando en que All Brats ya tiene asegurado su ascenso, Benja, para la próxima temporada, ¿cómo creen ustedes que van a enfrentar este partido? Porque lógicamente no es que vayan a dejar todo tirado y que se vayan a entregar ellos al 100%, pero es distinto enfrentar un equipo que se juega algo versus otro que prácticamente ya tiene todo listo.
3: Claro, yo creo que All Brats no nos va a regalar nada. Yo creo que quieren terminar también la temporada con la guinda de la torta, como se dicen, con el campeonato, porque han hecho una campaña increíble, pero nosotros obviamente, independientemente que tengamos la oportunidad de ir al repechaje, que ese es el partido claramente, porque queremos subir al top 10, es una final. Las finales están para ganarlas, se juegan y le tenemos la misma importancia como el partido del próximo fin de semana.
0: Ya, en el fondo, ahí ahora voy entendiendo. Ganen o pierdan, en el fondo aquí se pelea por el título, que no es poco.
3: Claro.
0: Ustedes ganen o pierdan, van al repechaje. Y All Brats, gane o pierda, ya está ascendido. ¿Y ya tienen rival para el repechaje?
3: Sí, son los exalumnos del Dan Alaster, Dobbs, que terminó penúltimo en el top 10 este año, que dio su primer año en primera,
0: claro,
3: que dio mucha cara, y haber terminado penúltimo, si no me equivoco, con 36 puntos, es una campaña increíble. Ganó 6 partidos, le ganó al campeón, All Max. Entonces no es menor la campaña que hicieron.
0: ¿Y quién es el lamentable descendido?
3: Sporting. Sporting de Viña del Mar.
0: Perfecto. Bueno, está interesante. Es como llegar e ir. Hay que, me imagino que sí. No creo que no están cobrando entrada. O que podría ser, en verdad.
3: Mira, yo estoy en contra de lo que hace por lo menos Arusa, que es cobrar entradas que son 15.000 pesos para una familia que
1: Es carísimo.
3: Carísimo.
1: O sea, no puede ir toda la familia. Es difícil.
3: Es muy difícil, pero queremos nacionalizar el rugby, seguir masificándolo, pero todavía
0: de vuelta. ¿Quiénes van a ir? Los mismos de siempre, los mismos que juegan. Entonces, ¿cómo si yo le digo, hay un ascenso? Además, estoy en Avenida del Valle, sector Chicureo, de repente hay gente que ande por ahí. Oye, podríamos ir a ver la. Ya, pues, ¿cuánto es? 15 lucas. Olvídate. Bueno, ahí hay un tironcito de orejas para la federación, que está haciendo muy bien las cosas. Estábamos viendo ayer cómo está quedando el CAR con del rugby, con que ya le pusieron tribunas a su cancha. Entonces, bueno, ahí como esas cosas que a uno le cuesta entender. Y después, bueno, es la final, ya explicamos cómo es. ¿A qué hora es todo esto?
3: 2:30 la final de primera. Tenemos los dos equipos metidos en las finales. La intermedia, que es como un equipo B, te diría.
1: Claro.
3: Que está metido en la final, que juega a las 12 contra el Georgians, que el Georgians le ganó a Lagarto en la Inter, y nosotros le ganamos al Bratz, como que se invirtieron los platos. Jugamos, la Inter juega a las 12 y la primera a las 2:30. También la cancha 2 y la cancha 1 primera, cancha 2 intermedia.
0: Ya, entonces, con mayor razón, si tienes un mismo equipo, dos partidos, también. Ya además hay que meterle consumo.
3: Claro. Bueno.
1: Saladito sale.
0: Sí, sale sí, salado. Se nota demasiado la diferencia de nivel, porque yo entiendo que si hay cuatro divisiones, los que están abajo están recién partiendo, están mucho de que tiene que ver con la zona centro-sur del país, donde claro, se está haciendo ahí también un campeonato interregional, que también lo cubrimos acá en la previa del juego, entonces van desarrollándose. Pero entre la A y la B es mucha la diferencia, porque veo que el que ascendió está jugando, por así decirlo, repechaje, sí, y la promoción.
3: Claro. No, yo te diría, Coque, que la diferencia entre A y la B sí es notoria.
0: Yeah.
3: Claramente el top 10 es muy competitivo. Creo que los 10 equipos siempre compiten. Los partidos no son más por 5 puntos. Nunca hay una diferencia abismal, a menos que estén jugando a la nada. Que lo hizo los exalumnos del Krijau, Cops, que presentó su equipo B en la penúltima fecha o la última contra Católica.
0: No estaban en nada.
3: Claro, pero ya estaban asegurados. Pero sí se nota el roce, la velocidad del juego, sí es muy notorio. Y lo podéis ver la semana pasada en las semifinales, por lo menos del top 10, era una velocidad que no sé, que yo no podía creerlo a lo que jugaban ellos.
0: Bueno, estaremos muy atentos, seguramente va a ser contenido de la previa del juego el lunes para saber cómo le fue a la final de la segunda división de la RUSA entre el Bratz y al Amni. Después estaremos también atentos a lo que va a ser ese repechaje, que es donde se juega el todo por el todo. Dobbs y Alamni. Bueno, Benja, te agradecemos y suerte el fin de semana.
1: Sí, con todo.
3: Vamos a ganar, vamos a ganar. Muchas gracias, Coque. Y esperan.
0: No, a ti. Bueno, y para cerrar el rugby, justo estábamos hablando del Parque Maguida, justo ahí donde está el CAR del rugby chileno, arranca el World Rugby U20 Challenger. Es el segundo torneo más importante del orbe a este nivel, Efraín.
1: De hecho, Chile integra el grupo A junto con Hong Kong, China, Rumania y Brasil. En el grupo B están Namibia, Canadá, Bélgica y Portugal. Y en esta jornada, a las 7 de la tarde, el equipo nacional se mide contra el 15 asiático. El que gane este certamen accede al World Rugby Sub-20 Championship, que es el Mundial A de la categoría.
0: Desconozco cómo son las diferencias entre el sub-20 y el adulto, pero si veo el grupo y lo traslado al rugby adulto, pensando en el nivel de los rugbyistas también, Chile puede.
1: Se puede competir.
0: Ahora, el que es fanático del rugby quedó desfalcado, viene a las 19, el sábado se va a pegar el doblete allá en el Old Grangonia, entonces fuiste una gambada. Bueno, esas cosas que no le cuesta entender a veces. Seguimos haciendo la previa del juego.
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0: Pero bueno, golf. ¿Qué pasa con Joaco Niemann? No pasa nada. Confirma su favoritismo, ¿no? Está en la cima del Abierto de Chile.
1: De hecho, salió en el turno matutino en esta jornada. Tuvo comienzo con algunos altibajos, pero se afirmó, terminó la primera ronda en la cima del campeonato con 64 golpes. Comenzó con un birdie en el primer hoyo, después se enredó en el tercero, doble bogey, pero recuperó rápidamente dos aciertos consecutivos en el 5 y en el 6. Después en el 8 y en el 9 repitió, así que al menos en esta jornada fue muy positiva para el favorito para quedarse con este torneo.
0: Bueno, sin duda, es el super favorito. Un placer tenerlo en nuestro país, que la gente que ama el golf lo pueda disfrutar. Extraordinario, ¿eh? Y lo ha hecho por la federación. Me cambio al mundo motor.
1: ¡Qué lindo!
0: Fórmula 1, tírame la gráfica mientras revisamos los resultados de las prácticas, porque ya pasó las prácticas 1 y 2. En la 1, Verstappen, Russell, Hadjar. Ese fue el podio. En la 2, Leclerc, Hadjar, Lando Norris. Medio que como que el que repite es Hadjar. Así que vamos a ver qué pasa. Buen ritmo de Red Bull y de Ferrari. McLaren se afirmó en la 2. Mercedes también anduvo y después ya no tanto. Hablaban de que neumáticos, por el calor, la degradación.
1: Sí.
0: El calor allá en Sepang son los factores importantes, así que veremos si...
1: La estrategia, lo importante es la estrategia para ver con qué tipo de neumáticos arrancan la carrera y a cuántas paradas van a apostar. El que mejor maneja, me parece, hasta ahora eso sigue siendo Red Bull, y vamos a ver particularmente cómo lo maneja Verstappen.
0: Veremos ahí. Ojalá que sepan qué hacer con... Bien, ¿no? Gracias, gracias.
1: Estuviste muy bien con eso.
0: El top 5 de la práctica de 2 fue Leclerc, Hadjar Norris, Verstappen y Hamilton. Y el mejor tiempo lo marcó Verstappen en la práctica 1, ¿eh? De hoy. Así que bueno, veremos qué ocurre, pero la gráfica habla de Rafael Camará, que se está llevando en este momento todos los flashes, considerando que es...
1: No sé qué tomaste, pero estáis brillante.
0: Sí, ando bien. Nada, pues por eso. Oye, está un paso de la Fórmula 1. Es el piloto que sorprendió a Haas. En la Fórmula 2 está primero. 3 victorias en 25 carreras, 7 podios, 4 pole position. Es la primera temporada en la Fórmula 2. Y el test que impactó a Haas, a la escudería, es que superó la referencia de Berman. Fue 4 segundos más rápido que Fornaroli. ¿Cuántos centésimas de segundo? 7 centésimas de segundo más rápido que Hirakawa. Y tuvo un buen feedback técnico, así que fue un test privado en Portimao. Así que cuidado con Rafael Cámara, que está ahí muy cerquita de entrar a la Fórmula 1. Seguimos, ¿eh? Seguimos haciendo la previa del juego.
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0: Oye, contarles que fútbol internacional se toma la semana, la selección chilena, lo que se viene, grandes partidos en Europa por Nations League. En este momento está jugando Moldavia con Kazajistán. 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
0: Liga Nacional de Básquetbol, Fran, resultados de ayer y qué pasa hoy.
1: Mira, dentro de los resultados de ayer tuvimos el partido de Leones de Quilpué, que venció por 20 puntos, 81-61 Español de Osorno. Puente Alto cayó como local 77-85 contra Valdivia, así que Valdivia, al ganarle por 8 puntos a Puente Alto, queda muy, muy bien, al menos expectado para lo que viene. Y en esta jornada, en el Big 8, Puerto Montt con la UDEC y Puerto Varas con Ancud en la permanencia, Colo Colo con Español de Talca.
0: Perfecto. Entonces, mira, nos escribe gente de...

0: Viña del Mar.
1: Ya.
0: Se corre el maratón de Viña el fin de semana. Más
1: qué
0: de 13.500 inscritos, distancia de 10, 21 y 42K. Somos muchos los que corremos. Me escriben aquí los buenos amigos por el WhatsApp. En este caso es David Contreras. La gente llega antes de las 7 de la mañana para activar, cerquita del mar. Estamos con la Skechers lista, dice. Muy bien. Ahí por la gente que va a estar corriendo el maratón de Viña del Mar. Oye, tenis. Davilo Shapovalov hoy a las 23 horas.
1: Así es, en Tokio.
0: Bueno, partido importante para el atleta Davilo, que está 30 en el ranking live, que de ganar no avanza, pero se puede acercar un cachit ni siquiera. Queda 95 puntos de Joao Fonseca. Ahí hay un corte brutal en el top 30. Así que veremos cómo le va al atleta Davilo. Pero estaba jugando el Tommy Barrios también, Fran.
1: De hecho, las buenas noticias, en el Challenger de Curitiba ganó el primer set por 6-1 al local Mateo Pusinelli de Almeida. En el segundo va cayendo 1-2, pero 40-15 sacando.
0: Si gana, sube al 132, detrás de Cristian Garín, que está en el 131 en el ranking live. Ya se está moviendo el ranking, producto de que ya empiezan a pagar puntos. Arriba se mueve muy poco, ninguna sorpresa importante. Recién en el 54, Daniel Vallejo, el paraguayo, que está en su mejor ranking en Tokio. Artur Gea lo sigue en el 56, Jaime Faría en el 60. O sea, los nuevos mejores rankings están bien atrás, ¿no? Jaquel, el francés, 76. Y hasta ahí llegamos con el top 100. Seguimos, ¿ah? Seguimos haciendo la previa del juego.
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1: Jugamos el partido de Dinamarca con Portugal.
0: ¿Ya?
1: ¿Qué dijimos?
0: ¿Qué dijeron?
1: Más de 2,5 goles.
0: ¿Ya?
1: Más de 6,5 goles.
0: ¿Pero cómo terminó el resultado del partido?
1: 4-2 ganó Portugal.
0: Listo, pasó.
1: Más de 6,5 goles.
0: Debería haber pasado.
1: Más de 2 tiros al arco de Joao Félix.
0: ¿Y? Ah, ¿no sabe?
1: No sé, pues si usted lo tiene que buscar, pues yo le digo lo que dijimos ayer.
0: Dinamarca contra...
1: Portugal.
0: ¿Se te cayó la música, veterano? Estadística, ¿cuántos con él me dijo?
1: Más de 6,5.
0: Sí.
1: Y más 10. De 2 tiros al arco de Joao Félix.
0: Y Joao Félix partió solamente 2.
1: Me estás...
0: Así que...
1: No, dijimos más de 2 tiros al arco. No, tampoco.
0: No, pues partió 2.
1: Oh. Pero tengo para hoy.
0: A ver.
1: Hoy juega, 20 horas, duelo pendiente, un equipo en puestos de descenso contra uno que está complicado igual. La UDEC recibe a Huachipato.
0: ¡Oh! Va a ser partidazo. Ambos anotan.
1: Ya.
0: 2 o más tarjetas por lado. Y gol al descanso.
1: ¿Gol al descanso? Sí, qué optimista, me gustó eso.
0: Sí, con fe, hay que ir a buscarlo. 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
1: ¿Qué te dijo este viejo?
0: Ay, ordinario este viejo. Cuéntame de la Copa del Mundo Lake Placid. Hablamos de ciclismo de montaña, Fran.
1: En el caso del ciclismo de montaña, lo estoy buscando porque no lo encuentro. Aquí lo encontré. Sí, mira. Tenemos a chilenos compitiendo en esto. Está Martín Vidaurre, que actualmente está cuarto en el ranking anual. Y va a liderar, por supuesto, los riders nacionales. Ganó la última fecha en el Soldier Hollows. Y va a debutar en esta jornada en una hora y fracción a las 13:35 en el Short Track. Y en el caso de Florencia Monsalves y la Cata Vidaurre, que vienen de ser oro y la Cata viene de ser plata también, en los Juegos Suramericanos de Santa Fe van a estar ahora. Ahora ya la Cata Vidaurre va en poquitito al menos comenzar su participación.
0: Y se está disputando también, ya que estamos hablando de ciclismo, la Vuelta de Costa Rica. Allá estuvo Catalina Soto con Aranza Villalón. Ambas estuvieron en el podio de la etapa 2 de la Vuelta Internacional Femenina de Costa Rica. Lograron la plata, Catalina Soto, y el bronce, Aranza Villalón, para la segunda de las 5 etapas del torneo. Así que excelente resultado para las chicas en el ciclismo. Nosotros nos vamos, ¿eh? Viene pauta de juego, así que hay harta novedad. Quédese, que en un ratito vuelve. Chao, chao.
1: La Carola Soto canta.

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0: ¿No era ese?
1: ¿Cómo? Pero mira la foto mala, a mí no soy yo. ¿Parece que Jorgito? Chao.
0: ¿Se parece a
1: qué va?
2: ¿A quién te parece?
0: No, al...
1: Si es un no sé.
0: A Silva, el jugador de Rangers.
1: ¿Al mono Silva?
3: No, te parece.
1: Ojalá.
3: ¿Sabes a quién te parecí? A Denver.
0: Le vamos a hacer pauta granja.
3: No, hoy
1: bueno,
3: es el día
1: ahí
3: de la granja.
1: Los cuatro animales.
0: Ya.
3: Y pero, también el día de la sonrisa.
1: No, pero
2: el día
1: no,
2: de la sonrisa también.
1: Yo no tengo ningún... más, yo te iba a decir, mira, pusieron al Chorrillano Palacio.
0: Sí, no.
3: Creo que en esta, Evia, por primera vez saliste favorecido respecto de nosotros. No. Los tres nos vemos raros.
1: Yo te veo a ti igual.
2: La Fran, ¿a quién se parece?
3: A mí se me ocurre.
1: Ah, sí, pero también se la jodieron. Es una hiena, lo
0: sí. Nada que decir, no me di cuenta.
2: No le gustó a Coquie.
1: No, cámbiatela por una granja, por último, ahora se tiene de perro.
2: ¿No te gustó porque tenés poco pelo en esa...?
0: No, al contrario, está bien el copito, pero no...
2: Ya.
0: Pero mira lo que es Fernando Tapia.
2: Yo no soy un meme.
1: ¿Cómo se llama?
2: No, es una caricatura.
0: Como el señor Cara de Papa.
1: El Joker.
3: ¡No!
1: Oh, sí, es lo más parecido al señor Cara de Papa que he visto.
0: El señor Miyagi. Bueno. ¿A tú cómo le va, señor Perico?
1: Bien, increíble. ¿Qué? Me levanté tempranito y ando laburando de la 9 de la mañana. No, hay que hacer cosas.
0: ¿De Fernando Agustín cómo estás?
2: Bien, me siento estafado, sí, porque los meteorólogos habían anunciado hoy día una jornada de lluvia,
0: iban en
2: de tormenta.
0: 14 milímetros vamos bajando.
2: Y ahora parece, yo veo un sol esplendoroso en la región metropolitana, pero bueno.
1: Sí, pero en el barrio alto donde vivo yo.
2: Ah, bueno, aquí tú tenés plusvalía.
1: Sí, claro. Pero igual es Puente Alto, sí.
0: Pero viene de allá, porque
1: vengo de allá, sí.
2: ¿Y ahí cómo estaba?
1: O el agua.
0: Nosotros que mañana tenemos liga, entonces oye, si irá a jugar o no se irá a jugar.
2: Claro, la típica.
0: Y para el otro lado, para el sector de Lampa, llueve menos. Mucho menos.
1: Ya. Así que esa es la
2: idea. Y ojalá las cachas que la
1: esté escuchando la porque lo que quiere.
2: Se juega igual, digamos.
1: Que lo que queremos resumir en esta noticia que es que Evia va a ir
2: se
1: igual.
2: Se juega igual, claro.
0: No, al contrario, si es porque si se larga, se tiene que largar temprano para poder prender los regadores de uno.
2: Sí, claro. Tercer tiempo.
0: Claro.
1: Si no se juega, se juega igual. El postro dice que se juega igual y se pone los zapatos y se queda al lado de la parrilla con zapatos.
0: O si me lo van a suspender, lo suspenden temprano y es el,
1: no
0: es,
1: directo
0: el,
1: a barrilla.
0: El tiempo cero, al tiro y día. ¡Pum!
1: ¡Pam! Listo.
2: Claro.
1: Pero bueno. Sí, bueno, es viernes.
0: ¿Qué tal? ¿Cómo les va? 12 horas con 32 minutos para arrancar este pauta de juego de día viernes. Tal como decía el Nico, capítulo 2116.
2: Muy bien, Coquia. Anda con buena memoria. ¿Qué come?
0: Pauta sin risa. A ver, ¿qué tenemos para hoy? Vamos a arrancar con la selección chilena. Hay harto para decir.
2: Sí, señor.
0: Hicieron todo un, al margen de lo que de Córdoba, Marcelino, hicieron toda una campaña comunicacional. La destruyeron en 24 horas. Destruida.
2: Es que cuando no hay sustento, que es muy difícil poder tapar situaciones que están ocurriendo desde hace un buen rato en la selección. Y lo triste es que como que nos sentimos todos en una... Es un pozo bien profundo donde está metida la selección chilena.
0: Tal cual.
2: Está difícil.
0: Vamos a hablar de la Universidad de Chile también, que tiene algunos jugadores en el parte médico, por ejemplo. Epa. Colo-Colo. ¿Qué va a pasar con los casos contractuales cuando llega Bocinha y el resto de los jugadores? Fútbol chileno, novedades de ponerse al día y la programación de la Primera B, que es muy importante, se está jugando mucho. Tenemos un problemita no menor en la segunda profesional, que vamos
2: para
0: a estar
2: variar
0: analizando también, la Universidad Católica, con algunos jugadores que van avanzando en su renovación. Tenis, está jugando Barrios, en la noche juega Tabilo, vamos a estar analizando también. Mucho fútbol internacional de amistosos, de Nations League y demás. Así que tenemos... ¿Qué es o no?
1: Mi celular que llegó un audio de un jugador que dijo que le compráramos el pase.
0: Así que tenemos hartas novedades para contarles. Pero hablando de partido y fin de semana, yo ya tengo mientras comprado.
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0: Jorge está a cargo del buque, la catita con los guantes puestos.
1: La catita.
0: Ya veo ahí atrás, Osvaldo, listo. Los borrachos del control. ¿Eh? Aquí comienza Pauta
1: de Yogis.
0: Dale.
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0: ¡Hey! Hola, hola, hola, ¿qué tal? ¿Cómo les va? Muy, pero muy buenas tardes. Pauta de Juego en el aire, 100.5 en Santiago, 99.1 en Antofagasta, 96.7 en Temuco, Valparaíso y Viña. También para Tierra Amarilla, Copiapó 106.7, 104.1 Los Loros, el Valle de Copiapó 89.1, Caldera, Bahía Inglesa, Candelaria Radio, en el norte de nuestro país. Saludos para todos en este capítulo 2116 con el hashtag Pauta Sonrisa.
2: Sonrisa, sunrise. Exactamente, el día de la sonrisa.
1: Smile.
2: Smile.
1: Ismael Ezamuele.
0: Ismael Ezamuele. Saludos a
1: Naque.
0: Ismael Fuente.
1: El gran Core.
0: Sí, señor.
2: Y próximo, consejero regional de la región del Maule.
1: No, Core.
2: Eso.
1: Y es que creo que va a ser alcalde.
2: Quiere postular, digamos.
1: Quiere postular. Creo. El alcalde de Villa Alegre.
2: Por Villa Alegre.
1: Villa Alegre.
2: Bonito,
0: bueno, ciudad. Justo en el Día de la Sonrisa.
1: Una cancha hermosa. El otro día fuimos a jugar ahí, hermosa la cancha. Sí. No, en el Día de la Sonrisa, justo Ismael Ezamuele.
0: No, pues Villa Alegre.
1: Villa Alegre. Ismael Fuental y Villa Alegre. Tenís razón. Muy bien, ¿eh? Internacional Ismael Fuente.
0: Oye, aquí está.
3: ¿Qué pasó? Tenemos que desde Player, recuerden.
1: Sí, señor.
0: René Serey Madrazo, arroba Jacinto-Piero, que es uno de los que siempre está mandando superchats.
1: ¿Ya? Es un nombre.
0: Es el ganador del balón que nos envió la gente de Uber.
2: René Serey está.
0: Joya FC.
2: Oye, qué felicidad.
0: No, lo tuvimos que guardar ya en balas porque había
3: algunos querían robar.
0: Querían robárselo.
1: No, sí, está claro.
0: Así que arroba Jacinto-Piero, a René Serey. Tienes que comunicarte con arroba Pauta de Juego en Instagram, porque claro, lo hemos dicho muchas veces, YouTube no tiene usuario.
2: La certificación.
0: Usted tiene que venir a nosotros.
1: Usted tiene que venir a nosotros, sí, señor.
2: Claro.
1: No nosotros a usted.
0: Así que, felicidades
2: por revés, acá,
0: el balón. Guess the player. Guess the player.
2: Playa.
0: A ver qué tenemos para
3: este
0: hoy.
3: Sí lo vas a adivinar.
0: A ver, porque hoy día se pone el día la U de Conce con Guachipato. Colo Colo, General Velázquez, la U de Conce.
3: Con, hay que decir que hubo algún ida y venida entre la U de Conce y General Velázquez, pero son los tres clubes y actualmente está en la UDECO.
0: No estoy perdido.
1: Te tengo, y Benil.
3: Te tengo fe.
0: Estoy perdido. Voy a ir pensando, pero ya sabes.
1: A ver,
0: no digo.
1: Cecilio Waterman.
0: Ahí está el guest de player para que participen con nosotros. 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Y ahí está también.
1: ¿Cuál?
0: En fin, un saludo para. Saludo para Nico, ¿eh? A ver, saludito para el Leo. No quiso ser más músico el Titanic. Oye, selección chilena.
1: A propósito, músico el Titanic.
0: Claro.
2: No hay mucha sonrisa allá.
1: ¿A dónde allá?
2: La selección chilena.
0: Esto me da una sonrisa. Freddy González en el WhatsApp me dice: buena, Coque, saludos de New Jersey.
3: New Jersey.
2: Mira, están escuchando en todas partes del mundo.
1: New Jersey.
2: Que nos comenten desde dónde nos están escuchando, sí. Si fuera de Chile, por ejemplo.
1: Pelarco.
2: ¿Te acuerdas que alguna vez por ahí en Sudáfrica,
0: Australia,
2: Johannesburgo, que nos escuchaban de allá, de Australia, exacto, muchos de Europa?
1: Quilipeo, Molosqueñe, Peorená, Pelarco, San Clemente,
0: claro.
1: Quebrá de Agua.
2: A través de la aplicación se puede.
1: Todos esos lugares internacionales, Mariposa, Brilla, todo, Quebrá de Agua, hombre.
0: Peorená.
1: Peorená.
0: Vos mismo.
2: Peorená, sí, existo.
0: La verdad es que. ¿Viste que uno le empieza a hacer el quite?
3: Sí.
0: Y leo los WhatsApp y.
2: Ya, ¿y que te están tirando chistes?
0: No. Uno muy malo, pero ahora la gente. Aquí estamos en 10 de julio, el compadre está en la camioneta comprando repuestos.
2: Mira,
0: el 10 de julio. ¿Por qué no quiero hablar de la selección?
2: Bueno, pero hay que hablar.
3: ¿Y qué se puede decir?
2: Tenemos que profundizar.
0: El tensor.
1: De la correa de la San John.
0: Ahí está, listo.
2: Claro.
0: Porque al margen de los detalles.
3: Uh-huh.
0: Y la gente que está porque la gente es un tema importante, porque son los consumidores, la gente está mal, perdida, pelean con la camiseta. Córdoba a esta altura está indefendible, ¿cierto?
2: O sea, sí. No está en una posición tan debilitada,
0: no hay nada que rescatar,
2: que incluso llama la atención el silencio de la dirigencia, como para por último salir a respaldar, claro, a decir algo.
0: El trascendido es que si le va mal, por último, de aquí a junio agarra Miranda y ya corta el lado. No,
3: paren. ¿Y te vas a despreocupar de las selecciones menores, que es la que tiene a cargo Miranda?
0: No, paren, si da poquito. Lo mismo. Tiene, o sea, que ver con que no hay más.
1: No, claro, si tiene que ver con que... ¿Qué tiene que ver el pobre Seba Miranda, que está haciendo el trabajo? Si ya sacaron al Nico de ahí, ya no tiene sentido. Si lo que hay que hacer es que las declaraciones sean mejor, más tranquilizadoras que buscar algo que no es necesario en este
2: momento.
1: Pero
2: vaya a poder cambiar a una persona que tiene una forma de ser.
1: Es difícil.
2: En el ahora es difícil. Es
3: Jorgito
2: complicado.
3: Jorgito puso Miranda por el Seba Miranda.
0: Sí, no, claro, sí,
3: la suya Miranda. Es preocupante.
0: Para eso somos rápidos.
2: Claro, rapidísimo ahí.
0: ¿Sabes lo que pasa, Feña? Es que como se exteriorizan cosas que son en la interna, uh-huh, a mí me parece correcto que en la interna el técnico, oye, pero es que el técnico es malo y no va a ser el técnico, está bien,
2: pero es el entrenador,
0: hoy está a cargo
2: y él, sí, claro, es la autoridad,
0: y me parece que hoy está bien que ponga los puntos sobre la I. Entonces, si Marcelino Núñez se tostó y Córdoba le dijo, si no te gusta te vas, me voy, bueno, vamos a empezar también
3: a asumir las consecuencias
0: y a darle culpa al jugador, sí. Yo puse un
2: Twitter, es lo que yo lo que dije ayer, ¿te acuerdas?
0: Yo puse un Twitter, Feña, y digo, ¿sí? Lleva media hora, no tiene media hora buena en la selección,
2: y claro,
0: y me dice, ¿cómo que no? Y contra Bolivia, porque la gente no entiende, si está enferma, eso es porque a ti te carga la Católica. Mira, tendrá un par de partidos buenos, que... lo que yo quiero decir es que a los 26 años, ¿sí?
3: No es tiene... un hombre conciliado todavía en la selección.
0: No es ni siquiera indiscutible y no, ¿sí?, tiene un puñado de partidos buenos. Entonces,
3: hoy es una mera alternativa.
0: Yo creo que lo que tenéis que hacer es darte cuenta el escenario en el que está ahí. Córdoba está de paso, el despelote es total. Entonces, es mucho más simple. Si no les gusta, háganla de Pulgar, que me parece mucho más consecuente. ¿Sí? No voy.
2: Es que yo creo que lo de Pulgar, las formas son distintas, la decisión es la misma.
0: Para pasártela, si vienes, te sometes al régimen de selección. No, es que yo como juego en la Premier quiero jugar más. ¡Te va!
2: Coque, a ver. Yo creo que aquí, independiente de los casos, porque para mí las decisiones es exactamente la misma. La que tomó Pulgar, que lo hizo de manera más diplomática, ¿no es cierto? No forzó.
0: Claro.
2: Y lo que ha hecho Marcelino Núñez. ¿Pero qué es lo que te está diciendo esto? Te está diciendo concretamente la desvalorización de nuestra selección.
0: Ah, eso seguro.
2: Ese es el tema,
0: seguro,
2: ¿no?
0: Seguro, la selección eso día, es... Perdón lo que voy a decir porque es una expresión bien, bien coprolálica, pero que es muy chilena. Hoy día la selección chilena, el producto más importante del fútbol chileno, vale callampa.
2: O sea, para el futbolista, claramente, claro, no es lo relevante, no es prioridad,
0: no,
2: porque no te está entregando un valor extra,
1: nada,
2: un valor agregado, ¿se entiende? Entonces,
1: todo lo contrario, están porque, sintiendo que se despotencia.
2: Exacto, te desvaloriza y en el fondo te expone, la selección te expone a un riesgo. ¿Qué es lo que pasó con la selección chilena también en otros momentos tristes, ¿no? En que varios se bajaron y no quisieron jugar partidos de clasificatoria cuando la selección estaba también última en su momento en la tabla. Entonces, esto da cuenta de momento futbolístico de nuestra selección. Ahora bien, claro, uno va conociendo detalles. Finalmente, yo creo que lo que pasó en Estados Unidos

0: es una digamos, es una secuencia de situaciones que efectivamente ambas versiones que ayer circularon estaban en algo correctamente descrita, digamos.
1: A mí me preocupa algo por sobremanera, que fueron sus compañeros los que lo encararon. Esa cuestión no se borra. Porque no es que el técnico le dijeron en la práctica, mala actitud, termina la práctica y ahí eso es letal.
0: ¿Y lo que otro? Tus compañeros. Que es el origen, que bueno que lo digamos. Perdón, Nico, porque no necesariamente toda la gente está al tanto de lo que ha circulado y que han confirmado algunas fuentes. Sí, yo te dije ayer. Ojo que ayer alguien que vinculado a un futbolista
1: pelea,
0: de la selección.
1: Pero sí hubo. Sí. Muchachos, ¿qué pasa?
2: Ya, no, pues, oye, ya. Sí. No,
1: la típica. Oye, estamos en la selección. Que, claro. No, que yo no estoy. Loco, listo. Y ahí fue, ni siquiera habló con Correa. Con Correa y se fue.
0: Claro, entonces, claro. Que,
1: eso, lo que eso dice me preocupa mucho.
0: Lo
1: mucho,
0: que dicen Fer. Que hubo una discusión con Lucas Cepeda, eso ya lo confirman varias fuentes, que ese fue el origen de la situación.
1: En la práctica y después adentro.
0: Exacto, y que, bueno, y voy a citar al Keno Salinas, que
1: el Keno está siempre, claro.
0: Que está ahí, está siempre, y dijo que a lo que llegó esa situación fue un pechazo, simplemente, que no hubo combos como por ahí se describió. No,
1: eso es.
0: El típico pechazo.
1: No pasa nada.
0: Claro, o sea, en el fondo, esto describe la situación caliente en el camerín. Que efectivamente ahí se produce una diferencia grande. Claro, interviene opiniones. Córdoba, no respalda para nada a Núñez, sino que todo lo contrario. Y por eso se involucra el técnico, digamos. Entonces, y finalmente el futbolista toma la decisión de abandonar la concentración y se lo comunica al gerente de selecciones, ni siquiera al entrenador ni a sus compañeros, o sea, no se despide. Hay un quiebre con el plantel, o sea, Marcelino Núñez con el plantel también, ¿no?
1: Obvio, si sus compañeros fueron los que lo encararon primero.
2: Esto porque sí, pero es que estáis defendiendo a Córdoba. Yo digo,
1: yo ni siquiera llego a Córdoba.
0: La situación descrita.
1: Yo ni siquiera me interesa Córdoba, no lo toco. Acá Marcelino Núñez le faltó el respeto a sus compañeros.
2: Te digo que hay algo, sobre todo la red de X, la gente es sumamente imbécil, si me lo permiten la expresión. Porque lo que no logran entender es que se va a ir Córdoba. Sí, pero es que ha estado mucho tiempo, caos, y nosotros no podemos hacer nada con eso. Se va a ir. Y cuando se vaya, el técnico que venga seguramente lo va a convocar. Y también tienen que saber, porque así son las convivencias adentro, que si quedó alguna rencilla, que ahora corrí. Se la van a tirar en el primer entrenamiento.
0: Claro, exacto, tal cual.
1: Es que hubo jugadores que dejaron de ser citados porque habían unos que tenían mayor
0: cercanía con el entrenador,
1: importancia dentro del plantel. Acuérdate, en algún momento hubieron jugadores que no citaban porque estaba uno u otro.
0: Claro.
1: Porque ya tenían problemas y bueno, y eso después
0: pero
1: derivó
0: eso, no llegar a tres. Es normal dentro de los grupos, de comparar
1: con la selección. Entonces tú tenés que elegir
0: el
1: bienestar del grupo, paz, o traer un jugador que pueda. Y en este momento, ¿es Marcelino Núñez el jugador que marca una diferencia?
2: No. Por eso hoy digo que hoy es que no importa el resto, me dicen lo mismo. Hoy la selección,
0: nadie
2: está para ponerse por sobre la selección.
0: Por supuesto.
2: Menos Marcelino.
0: No, nadie.
2: Y si no quieres, porque la vida consiste en tomar decisiones. A nadie lo obligan. Si no quieres, no hay problema.
0: Pero ¿qué?
2: De entrada no vengáis. No porque, oye, ¿qué si yo juego en la primera? Tengo que ponerme más.
0: Sí, pero en este escenario te habla de la situación que explotó de esta manera de un mal manejo también del técnico. O sea, se puede hacer una crítica.
2: Lógico, yo creo que le toca ahí la oreja a Marcelino si
0: puedes,
2: lo pusiste un partido y fuera de posición.
0: No, pero además no puedes tomar partido en una discusión. El técnico tiene que tomar un rol más conciliador. Se entiende, ¿no? Y yo creo que ahí también habla del mal manejo que ha tenido en general Córdoba del camarín. Sí. O sea, el sentido de autoridad no lo ha sabido emplear. Yo creo que también hay un componente ahí, esto que se decía ayer, y que era la primera interpretación tiene algo de cierto. O sea, todos están tostados de alguna manera con estas declaraciones del entrenador para justificar un mal funcionamiento. Es un equipo que no sabemos a qué juega. Entonces, eso va también trastocando la confianza del futbolista.
1: Obvio.
3: Sí.
0: Entonces, esto es un todo. Por eso hablamos de una bomba de tiempo. Que tarde o temprano iba a explotar y explotó de esta manera. Y lo que.
2: En la explosión le quedan 6 meses, 7, 8 meses a la explosión. Porque esto va hasta junio, ¿eh?
0: Bueno, no sabemos, Coque, porque yo no sé si esto puede alterar o no los planes.
2: Debería.
0: Porque en el fondo, o sea, todo en eso coincidimos todos, ¿no? El proceso de hoy arrancado en enero de este año y no arrancó.
2: Pero ahora, Feña, ahora.
0: Sí, ahora es muy ahora difícil sostener a Córdoba.
2: Manuel, ¿va a venir o no va a venir?
0: Exacto.
2: Yo a mí lo que me siguen contando es que se sigue alejando.
1: No, entonces ya está.
2: Pero si no, pero no importa, porque también hay algunos que lo sostienen. ¿Sabéis qué? lamentablemente
0: es el único nombre.
2: No nos calzan los tiempos, vamos a tener que prescindir y ir a buscar otro.
1: Sí, yo creo que eso está... No, es que nos estamos destruyendo. Claro, nos estamos destruyendo porque estamos, en vez de sumar jugadores a la carpeta, Nicolás lo está... No, Nicolás. Los propios jugadores se están restando de la carpeta, borrado. Este no porque grupalmente no sirve, listo. Este no porque no quiere venir, listo, vamos.
2: Sí. Pero además, ¿qué más? Porque tenéis que esperar la elección de la NFP. ¿Por qué? Porque tenéis que esperar que confirmen a Felipe Correa.
1: Exacto.
0: También. ¿Qué es con quien conversó Pellegrini?
2: Porque hay algunos que quieren traer otro gerente deportivo.
0: Y puede ser, sí, digamos, y
1: con otro
0: y sería legítimo,
2: no,
0: por si
2: no sé si otras características, no lo sé, pero otro, porque yo trabajo con los que yo quiero. Pero como trabajan así, ellos, los dirigentes, están acostumbrados. Nunca armáis proceso.
0: No.
2: Alguien me va a decir, este proceso no ha sido exitoso. No, para nada, ni en la 17, ni en la 15, ni en la 20, en nada. Pero por lo menos estirémonos algunos añitos para confirmar de que estamos mal.
0: A mí me gustaría escuchar. Yo creo que si tú sientas en una mesa, en un debate, yo entiendo que no va a haber un debate, a César Villegas, a Jorge Yungue, que va a ser candidato, o quiere ser candidato, él no ha, más allá de esa aclaración que hizo en su momento el diario La Tercera, según cuentan en Quilín, él sigue insistiendo en que
3: quiere postular.
0: Claro, sí, que alguna ambición deportiva tiene. Bueno, sentemos a Jorge Yungue, que quiere ser presidente de la NFP, a César Villegas, el presidente de Limache y dueño de San Luis, sentemos a Jorge Huawei, que no sé si está todavía en carrera, o está viendo que algunos respaldos se le están cayendo. ¿Quién más está?
3: Lorenzo
0: Antillo. Yo creo que sentamos los cuatro, cinco candidatos, los que han sonado, y pueden llegar a un consenso en el nombre, pues. Y no es necesario esperar una elección.
2: Claro.
0: O sea, es lo que yo planteé hace 2 años, ¿eh? Pónganse de acuerdo, al menos en este nombre, porque es el único incuestionable, es el único donde no vas a encontrar. O sea, te podrá gustar o no,
2: no el estilo, pero le puede ir mal.
0: Y le puede ir mal, si nadie está diciendo que es garantía de éxito, pero es el único nombre en donde vas a encontrar un consenso, amplio respaldo y consenso, que es Pellegrini. Ahora, depende también de Don Manuel. Yo entiendo, yo leí hoy día la crónica de La Tercera, que señala abiertamente que ellos han confirmado que la cláusula de salida del Betis establece costo cero en caso que sea de selección chilena. Claro. Y consultaron fuentes de la dirigencia del Betis y del cuerpo técnico del Betis, que ratifican que lo único que quiere Pellegrini es dirigir la selección chilena.
2: Claro. Entonces lo que es Manuel, ¿sabe qué? Va a tener que hacer usted un gesto. ¿Cuál? Anticipa. Tiene que ser ahora.
1: Tiene que venirse, tenemos la embarrada, un incendio.
2: Tiene que ser ahora. Es la única opción. ¿Por qué? Porque
1: nos estamos quemando mal.
2: Y ya da lo mismo cómo te vaya con México, fíjate. Da lo mismo.
0: Es que es difícil que te vaya bien ahora. Es un equipo que también está en construcción, pero bueno, eso es una cuestión más futbolística.
2: Andrés Nicolás dice, hola, ¿por qué seguimos creyendo que llega Pellegrini y no va a llegar y estos meses han sido pérdidas? Deben renunciar todos. Pucha, amigo, por lo que salía en La Tercera.
0: No, y porque hay información.
2: Si hay tampoco información.
0: Aquí yo
1: a ver, todos yo estoy, están esperando, estoy lejos, este milagro,
0: lejos de estar de construir campañas por nombre X, por nadie. Por nadie. O sea, lo que yo he dicho acá en base a información. Ni siquiera he dado a conocer mi gusto personal al respecto, una opinión.
2: Claro.
0: ¿Pero quién puede desconocer los méritos de Pellegrini?
3: Nadie.
2: Absolutamente
0: ¿quién
2: nadie.
0: Puede tener el cartel de Pellegrini para dirigir la selección chilena? Nadie.
1: Ningún técnico
0: es
1: en el mundo.
0: Es un técnico top 10 del mundo.
2: No, porque cuando...
3: Que con poco hace magia y Chile vaya que tiene poco.
2: Porque si Pellegrini...
0: Y que hubo, perdón, y que ha habido conversación. En la NFP, el único que confirma en conversaciones, ¿no es cierto?
3: Claro. Sí.
0: En Pellegrini descartó todo.
2: Obvio, ¿qué va a decir?
0: Porque está obviamente no atrapado, pero él quiere ponerle mal humor. Pone de mal humor a la afición del Betis, obviamente, pero con los dirigentes del Betis está conversado. La crónica del tercer video también lo ratifica una vez más.
2: Y va a tener que hacer ese gesto de adelantar.
0: Y si no, vamos a tener que cambiar de plan nomás, porque creo que la selección no puede seguir esperando.
2: No, ¿por qué? Podemos, porque lamentablemente,
1: se está matando el grupo.
2: Lamentablemente no dio este interinato eterno, no dio y ya no va a dar. ¿Por qué digo lamentablemente? Porque cuando... Si por ABC no puede Pellegrini, van a sonar los mismos nombres de siempre. Y con los mismos nombres de siempre ya sabemos lo que pasa.
1: Sí, pero bueno.
0: A mí me contaron cuando se iniciaron las conversaciones en comienzos de año, cuando empezaron obviamente que Pellegrini siempre tuvo el número uno.
2: Claro.
0: O sea, fue y ha sido el objetivo. Para allá se han puesto enfocado todos los esfuerzos. Pero evidentemente tú tienes que ponerte en escenarios alternativos.
2: Lógico.
0: Y en ese momento el que efectivamente... Al menos, yo no sé si conversaron con él o con su representante, pero que era un hombre lógico, era Gustavo Álvarez, el ex técnico de la Universidad de Chile.
2: Gustavo Álvarez, ¿qué es? Pues es que todo el mundo, nosotros incluidos, pero todos tenemos una balanza, ¿no?
0: Exacto.

0: Puerta A y puerta B. Puerta A, un excelente técnico.
1: Claro. Sí.
0: Sacador de rendimiento.
1: Tal también.
0: Cual. Que además conoce el medio, que si bien es una frase media manoseada, pero yo le doy valor. Y en la otra, ya, y entonces en la puerta B, firmó con las mismas personas en Huachipato. Y en la U sabía perfectamente de qué se trataba la cochina asquerosa que hicieron en Sarto.
2: Y él, además, está claro, para llegar a la U, ¿para qué vamos a seguir entrando en detalle de esto? Pero él firmó una extensión de su contrato, un anexo que establecía una cláusula de salida, que significó que Azul Azul, por primera vez en la historia, pagara una cláusula de salida para contratar un entrenador a nivel interno. O sea, nunca antes había sucedido, y eso implica, de acuerdo con las investigaciones que ya hemos conocido con más detalle, un traspaso de recursos desde Azul a Azul a Huachipato.
0: Después, ¿qué otro técnico está libre?
1: ¿Voivoda?
0: No le da. Gustavo Quintero.
2: ¿Ya? Yo no sé si con él, yo creo que
0: Gustavo Quintero
2: es un nombre que
0: excelente técnico, experiencia en Bolivia.
1: Sin ninguna duda, nadie lo puede cuestionar.
0: En Ecuador. Uh-huh. Nada que decir de Gustavo Quintero. Y pero después ya sabemos que Juan Carlos Cometa.
2: Sí, bueno, por algo,
3: sí, señor,
2: por algo salió con los bolos, güey.
0: Sí, pues. Y estaban reclamando en Argentina. Y, o sea, si es cosa de meterse a Google.
2: No podemos arriesgar.
0: Entonces, Pellegrini.
2: Para la selección, un hombre como con esas características.
0: No, mira, sabéis que nos funcionó, llevamos dos partidos jugando mal. Está bien, pero te limpia todo el resto.
2: ¿Te garantiza eso?
0: Claro.
2: Porque, ¿qué necesidad podría tener Pellegrini de ensuciarse las manos con ese tipo de situaciones? O sea, yo creo que te despeja el tema de la influencia de los representantes en la selección chilena. O de alguno en específico.
0: Me encantaría.
2: Y te garantiza además mucho profesionalismo, que es lo mínimo, trabajo.
3: Eso es lo que esperamos todos, al final garantías de trabajo, de compromiso, de ascendencia, de mirar para arriba, no para abajo al técnico, de no creerte que soy más que el técnico.
0: Me imagino, Nico, cuando está, típico, cuando hacen la redondela, se van acercando al técnico, vais peluceando, sí, no. Muchacho, silencio, ¿no?
3: Absoluto.
0: Para hablar, don Manuel. Bueno, ojalá.
3: Vengan al centro del campo.
0: En esto de la caricaturización,
2: ¿tú crees que
0: ojalá llegara para ver la primera nómina de Manuel Pellegrini?
2: ¿Y van a ser
0: por qué o no?
2: Sí, claro.
0: Porque la mayoría de los jugadores, ¿de quién va a ser?
2: De Vibra.
0: Obvio, para sacar. Y no me hacen defender a Fernando Felice, cosa que no. Está claro que ellos a mí no me quieren mucho. Pero es obvio que la mayoría de las selecciones son de él, pues si tiene los mejores.
3: Obvio. Los mejores quieren estar con él.
2: O lo que hay, digamos, exactamente. Disponible. Pero.
0: Y caché que a Córdoba eso no se le puede ni siquiera criticar, porque ya, Arnaldo Castillo, y te doy dos nombres más.
1: Sí. Yeah.
0: Pero nada más.
3: Nada más.
0: Nada más, si está llamando a los que hay que llamar.
3: Exacto, si el tema.
0: El tema es que
2: lo llamativo de Córdoba es que cuando hace todo el diagnóstico, siempre saca el tema de la influencia del representante. Eso no lo toca. Para él es un tema, digamos, de como tabú. ¿Eh? Entonces eso llama mucho la atención. Mm. Para mí es sospechosamente ausente de los debates de diagnóstico que ha hecho Nicolás Córdoba. De hecho, en una conferencia de prensa, una de las más célebres después del fracaso rotundo en el Campeonato Mundial Sub-20, él dijo, Nicolás Córdoba, el actual técnico de la selección chilena, que en Europa había muchos clubes de propiedad de representante del futbolista. Yo empecé a buscar y la verdad
0: son muchos.
2: No son casi nada. Entonces, ¿qué necesidad de tergiversar la verdad?
0: Absolutamente.
2: Y tratar de justificar lo que no tiene justificación, porque él no puede desmentir su cercanía con ese grupito, pues.
0: Y después en esto de lo que trasciende, pues yo digo tranquilo, porque tal vez necesitas apostar.
1: Ya.
0: Porque cuando hablamos de Subeldía, uh-huh, o cuando hablamos incluso por ahí de Ortiz, que Alexis hizo una mueca,
2: una propuesta de Miguel Ángel Neira,
0: claro,
2: o sea, una idea.
0: Pero por eso te digo, para que la gente lo tenga claro. Y si resulta, no sé, si puede resultar, pero son
1: pero
0: apuestas.
1: Pero no deja de ser apuesta.
0: No tiene ni Subeldía ni Ortiz el más mínimo currículum.
2: Comparable con Pellegrini,
0: para
2: no, de ninguna manera.
0: De no, ni, mira,
2: saco para
0: Pellegrini,
2: comparable
0: con Quintero, no. Con Quintero. O
3: pero
0: con
3: Subeldía sí.
2: ¿Te gusta Subeldía?
3: El Subeldía de Lanús.
0: No, pero después pasó por Harto
3: Lado. Después pasó por Liga, Brasil, Sao Paulo.
0: O sea, creo que es una apuesta.
2: Sí, claro, todas son apuestas. Incluso la de Pellegrini, bueno, lo que pasa es que te da un margen menor de error.
0: Claro, pero tiene un palmarés de otro nivel.
2: Sí, por supuesto, es
0: indiscutido. O sea, por ejemplo, Quintero no podría ser a nivel club, bueno, con Subeldía o con otro, andan parejitos.
2: Claro.
0: Sí, dirigió dos selecciones mundialistas.
2: Sí.
0: O sea, dos selecciones.
2: Ahora la pregunta.
0: Rumba clasificatoria.
3: Ecuador y Bolivia.
0: Y pongo ese nombre porque es uno de los que va a sonar, después podrá venir otro.
2: Ahora la pregunta es si es que los dirigentes actuales de la federación están dispuestos a hacer este análisis. O sea, si realmente tienen sentido de urgencia.
3: No, ninguno.
0: Feña, los dirigentes están preocupados de.
3: Claro. Feña que les termine el periodo y se vayan.
0: Y listo, y están allá en Estados Unidos calladitos, pasando lo más piola posible para agarrar los viáticos.

0: No nada.
1: Sé. Con el oficial de bueno. cumplimiento, qué lástima que allá no venden pisco sour, ¿no? Para poder almorzar bueno. ahí medio canchero.
2: Para sacarse de foto.
3: Puedes llevarte, pero un botellón es para allá, te lo armáis, po.
1: Seguro. Oye, hay un par de restaurantes chilenos que.
3: Bueno, usted conoce mejor que nadie, ¿no?
2: Sí, Miami, a usted le gusta usted, se cree gringo.
3: Usted.
1: ¿Sorry?
3: ¿Sorry?
2: ¿What? ¿Yo soy gringo?
3: Eso, ese quiebre de seriedad con la.
1: Claro,
3: sorry.
1: No, bien, claro.
2: No es Spanish. Viejo fat.
3: No, pero claro, el tema, por eso que es complejo, porque yo siento que en esta situación que ocurrió, en donde no había una versión oficial más allá del comunicado.
1: Error grave de comunicación.
3: Claro, porque en el fondo tú tienes que, al menos, Coque, en esta situación, que uno ha ido recibiendo información y te da cuenta que la responsabilidad no es tanta, o sea, el técnico tiene una responsabilidad, yo ya lo he dicho, pero en el fondo hay que sopesar también a que hubo un comportamiento, digamos, que criticable por parte del futbolista. De partida yo soy crítico en general, independiente de los detalles y situaciones de un futbolista que renuncia, se va de la concentración, eso es muy feo. Sí. Eso es yo creo que es una falta de respeto a la camiseta, a la selección chilena.
1: Y porque además tus compañeros te la cobran.
3: Y bueno, y el medio, pues.
1: Sí, claro.
3: O sea,
2: porque, pues, obvio que tus compañeros te la cobran, obvio.
1: Convocatoria de la selección misma. Chilena para la próxima.
3: En noviembre, ¿no?
1: No está Marcelino Núñez. No pasa nada.
4: Y no sería
1: nada.
4: Ninguna locura.
1: Ah, no pasa nada.
2: Es que si está Marcelino Núñez va a ser un tema. Si no está, no es ningún tema. No es ningún tema porque nadie le va a exigir nada.
3: Ya está asumido.
2: Ya se liberó el camarín de una presión.
1: Claro, pero me refiero a su capacidad futbolística en la selección. No pasa nada.
2: Pero ¿quién? Pasa nada.
3: Dime quién hace la diferencia.
1: Bueno, como nadie la hace.
2: Si el señor Núñez tenía que haber agarrado la varita, es decir, yo voy a agarrar esta selección, esta va a ser mi selección, así como lo está tratando de hacer Darío Osorio, y lo que hizo se borró la bestia.
1: Porque uno ¿qué puede hacer? El profe, ¿podemos hablar? Sí. Y te metí en un camarín.
2: Claro.
1: Y si no hay nadie más, obvio que lo podéis mandar a la cresta y decirle, oye, ¿sabéis qué, compadre? Yo estoy peleando el puesto, lo perdí con el compadre que Scaloni lo pone titular en los dos partidos, y tú me ponís uno, y de 10 que lo juego ahí. Oye, córtala, po. Fíjate que ahí tienes. Pero delante de todo, cuando metía.
2: No, cuando no tenía una actitud para la práctica, para el trabajo, en el fondo. Oye, ese es tu trabajo.
3: Solamente un comentario, porque yo creo que también esto tiene que ver los rendimientos individuales de las carencias colectivas. O sea, el equipo no te ayuda, sí, no te empuja, no hay funcionamiento. Fíjate que un detalle nomás. El otro día, el partido de Argentina con Bolivia, ¿sí? Entró un muchacho que yo no lo tenía mucho, unos 19 años de Boca.
1: Luis Flores.
3: Ese, no.
1: Sí, el que está jugando puntero derecho.
3: Oye, pero extraordinario. 19 años, se hace cargo de la selección argentina.
1: Perdón, 19 años, jugó Mastantuono,
3: sí.
1: Jugó Nico Paz,
4: sí.
1: Jugó, sí. Habían varios, un par más joven.
3: Claro, pero lo que quiero decir, en el fondo, yo sabemos que en Argentina produce mucho talento, eso es una realidad, pero digo, cuando el equipo te acompaña, se hace mucho más fácil que estos jugadores más jóvenes puedan incorporarse y establecer una diferencia.
1: Pero y eso, lo que dice Oscar Chandía, de Feña, Pellegrini vendría a ordenar, limpiar, gestionar o clasificar. Con San Paoli se tapó todo con el resultado deportivo. Sí, pero San Paoli tenía 15 animales.
3: No le resto mérito a San Paoli porque le dio, creo que dio un salto a la selección.
1: Pero
3: a
1: lo que voy yo, ¿por qué se podía tapar todo? Porque tenía 15 bestias. Aquí no podéis tapar todo. ¿Por qué? Porque no tenéis ni una.
3: Claro, claro. Y además con una selección que fue protagonista de manera. O sea, partió el 2007 con la sub-20, el juvenil, lo agarró Bielsa, fue protagonista futbolístico.
1: Fueron 10 años de protagonismo.
3: Fue segundo en la clasificatoria, esa para el Mundial de Sudáfrica. ¿Te acuerdas o no?
1: Sí,
3: una gran clasificatoria. El fracaso, bueno, el tema político que implicó su salida, el fracaso Copa América del 2011, eso es como un paréntesis con Borghi, lamentablemente. Sí. Le tocó convivir a Claudio Borghi con esa situación. Después viene Sampaoli y creo que adquiere una capacidad distinta el equipo, también con la mano de la madurez, claro, de los jugadores.
1: Es que estamos hablando todo futbolístico, claro. Y acá lo que hay que hacer es no futbolístico. ¿Por qué? Sí. Porque el fútbol es muy poco. Muy poco.
3: Claro.
2: Muy poco rescatable.
1: Y además tenés que ir a rescatar el medio cupo contra Perú, Bolivia y Venezuela. Con lo mal que estamos,
3: claro.
1: El escenario tampoco.
3: Y con una Bolivia que va a jugar en el Alto y con Perú que inscribió Arequipa, ¿supiste?
1: Ah, Arequipa o Cusco.
3: Cusco, perdón, Cusco. Sí, Cusco, tienes toda la razón. Cusco, peor todavía.
2: A 8.000 metros.
3: No, 8.000 metros.
4: 3.400.
1: ¿Está bien? Mientras se pueda.
3: Obvio. Juan, me acuerdo un partido de. Bueno, Cienciano juega en Cusco, ¿no?
1: Sí, claro.
3: Y Católica jugó una sudamericana. Me acuerdo haber ido a ese partido y lo pasó muy mal el equipo Católica. Perdió por una amplia diferencia en esa llave. Y nos apunamos todos, la verdad.
2: No, si no se puede.
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11: ¡Pisa! La música lo indica. El staff de DLT junto a los diferentes temas que trabajan durante la semana, y hoy ha vuelto el señor Mandiola.
12: El señor Mandiola.
13: ¿Cómo están? ¿Cómo estuvo la E la semana pasada? ¿Cómo lo hizo?
12: La verdad, la semana pasada fue una semana muy mala para esta radio.
11: ¿Por qué?
14: Porque estuvo en vacaciones.
11: El señor La B.
15: Sí, lo hizo bien.
11: La B.
12: No sabemos si es La B o Morita. Son mimetizados los dos.
11: Son muy iguales. Estuvo bueno el análisis de la semana pasada. Y yo creo que el de esta también, porque viene de la manita un poco con lo que estábamos hablando.
12: A ver.
11: Y es que al margen de que, mira, que Córdoba no dirige bien. Mira, que Marcelino, que no sé qué. Mucho no hay, ¿no?
13: Mucho no hay, es verdad. Y por eso nosotros traemos una sección que en nuestro perfil de estrella genera muchos comentarios, como es la No es tan Callampere. Y esta semana es, si no es Pellegrini, Esteban González debería ser el próximo DT de la selección.
11: Ah, es una afirmación.
13: Perfecto. Y al final, bueno,
11: Tiango, el Chino González.
14: Está volviendo a los orígenes de DLT, me gusta esto.
11: Sí, porque está totalmente Callampera, pero bueno.
14: Concuerdo.
13: Bueno, Esteban González aún tiene contrato con el Querétaro, termina a fines del 2027, claro. Pero estuvimos analizando un poco lo que él hace allá en México y también lo que hizo en Coquimbo, y él, perfecto, la gracia que tiene es que puede hacer mucho con poco. Al final, tanto en Coquimbo como en Querétaro, tenía las plantillas más baratas y está teniendo un buen rendimiento. Bueno, en Coquimbo fue campeón y acá en Querétaro es el mejor visitante en la Liga Mexicana, está cuarto.
12: Hace dos meses elogiando mucho el trabajo del Chino en México, hace dos meses que es un,

0: uno de los equipos que mejor juega, que tiene encantado el fútbol mexicano, porque es la misma forma que nos mostraba acá en Coquimbo.
1: Logró adaptar esa forma. ¿Sí? Antes es. No tenía esos jugadores.
2: Yo no he visto fútbol de
0: el primer semestre de... le costó muchísimo y perdí y no entendían la forma, y ahora ya sí le dio a su mano.
3: Yeah. Sí, así es, y bueno, y la gracia también es que puede hacer mucho con poco, porque al final hoy lo que estamos diciendo es que no tenemos mucha
2: mano. Que es lo no que decíamos mucha... de Gareca, pero no, claro. No trabajó ni una cuestión. Po.
0: Eso hizo poco con poco.
2: Hizo poco y ganó mucho.
3: Y también lo que mucha gente nos comentaba también es que los que están en contra de esta idea es que ellos creen que la selección debería llegar a alguien con juego ofensivo, alguien del estilo Bielsa, alguien del estilo Sampaoli, alguien que presione arriba, porque hay que... Aquí lo ven los números, por ejemplo, cuando estaba en Coquimbo, el equipo pirata era de los mejores preveniendo ataques del rival. Era de los mejores en contraataque. Es un estilo un poco más italiano. De hecho, Esteban González se crió en la escuela italiana.
1: Pero mira, entonces, digamos que el
0: la escuela italiana,
2: de aquí era poquito,
1: el
2: ¿no?
1: mejor campeón de la historia defensivo no era.
0: ¿Quién?
1: El Chino González.
0: El Chino González. Claro. No, el Chino González tenía una. Lo que pasa es que una tenía cosa poco que... la pelota y salía claro. en mucha velocidad.
1: Repliegue. Lo que pasa es que se instalan rápido. Se instalan esto de que tac, tac, tac.
2: Acuérdate,
1: tac,
2: no, y aparte se instalan ciertos motes, por decirlo de una manera. Yo recuerdo la estadística, si vas en el análisis estadístico de Acosta. ¿Te acuerdas que lo comparaban claro. con Bielsa?
1: Claro.
2: Que era ratón. Y resulta que el promedio de gol del equipo de Acosta era. Creo más alto que el de la selección de Bielsa. Ah, por poquito, pero ahí había un dato
1: parte
2: objetivo.
1: De las caricaturizaciones, ¿no? Si yo, exactamente. Por mí el tema del Chino, lo que le falta para mí es experiencia, pero han dado bien ya en dos formatos distintos, porque juega 4-2-3-1, jugó así en Coquimbo, sí. Y después cuando lo logró adaptar, instaló ese número de teléfono en el Querétaro y han dado bien.
3: Sí, y al final también lo que destacaba el equipo, los equipos de Esteban González, es la rapidez en el contraataque. Hoy Chile tiene jugadores rápidos, sí. Podemos nombrar Osorio, Cepeda, que son al final los llamados a ser Gutiérrez. Titulares. Gutiérrez. También Gutiérrez. Maxi Gutiérrez, que son los llamados a ser Chipo. Los que comanden el ataque. Y también destaca por la solidez defensiva. Y si vemos la base de Chile, al menos solamente en base, tiene jugadores jóvenes. Está Iván Román, que tiene 20 años. Está obviamente yendo un poquito más jóvenes Christopher sí. Valenzuela de Wanderers, 18
4: muy
3: años.
4: Central.
3: También que se puede saber Jonathan Villagra, que tiene 25. Entonces tiene materia prima para poder hacer algo con la selección, y por eso nosotros lo candidateamos como un posible nombre.
0: O sea, el método, la fórmula, González, está perfecto para nuestra selección chilena.
1: Bueno, el rato que Chile defendió bajo y salió rápido contra Estados Unidos B, lo hizo bien.
3: Y por ejemplo,
1: está medio como programado ese estilo para estos jugadores. ¿Y se puede jugar de otra manera? Lógico, porque son buenos para la pelota.
0: Obvio.
1: Algunos. Pero ese es el tema de perder tanto tiempo.
2: Ahora, ustedes parten de la premisa, si no es Pellegrini, o sea, obviamente ubican a Pellegrini como el candidato ideal también. ¿No?
3: Claro, exacto. Pero al menos lo que también estuve escuchando, que estaban conversando antes, es muy difícil que llegue Pellegrini.
0: No, los tiempos no da.
3: Bueno, él termina contrato, si no me equivoco, a mediados del 2027.
2: Así es. Mayo del 2027.
1: El tema es que si Pellegrini cuando diga, ya estoy, ya listo, venga. El tema es que esto no se sostiene 6 meses.
3: Claro.
2: Pero si tú transparentas que él va a venir...
1: Nadie va a decir nada. Pero, ¿cómo lo hacemos para que él no se moleste allá?
2: Bueno,
1: ahí están los gestos que hay que pedir.
2: Habrá que conversarlo, exactamente. Porque yo creo que eso es lo que debiera ocurrir ahora en este escenario
0: nuevo.
2: Hay
0: que conversarlo, sí, porque si no se te va a derrumbar la selección.
2: Exactamente.
0: Porque los jugadores están sintiendo que no hay cabeza.
2: Que él empodere a alguien, que yo creo que estaba haciendo más o menos así, pero claramente las dificultades en el manejo grupo de Córdoba son evidentes.
1: Sí. Sí. Y tiene que ser otro,
2: me parece, ¿no?
3: La gente lo que nos comentaba, al menos en esta publicación, algunos pedían a Gustavo Quinteros, por ejemplo, pero sí. Otros pedían también a Gustavo Álvarez, pero Gustavo Álvarez es difícil.
2: Los de Colo Colo pedían Quinteros, los de la UPC, la unión con camiseta, claro. Digamos. Que
1: pero de la Católica algo apoyarán a Quintero, claro. Porque fue un muy buen campeón.
3: Beñal tiene experiencia en selección, pero al final no hay mucho más tampoco.
2: No.
1: ¿Y sabes qué? Que me quedé mirando la gráfica de la gente que no nos ve. Y
4: tiene
1: no
4: materia escucha. Prima en defensa.
1: Dice, tiene materia prima en defensa.
4: Dos laterales izquierdos, dos laterales derechos y dos centrales.
1: Pero fíjate que a todos les puede encontrar un pero.
2: Sí.
1: Iván Román tiene que consolidarse todo, tiene sí. un pequeño problema de estatura.
4: Sí.
1: Ulloa.
2: A ya le falta también fortaleza física sí. para el primer nivel.
1: Ulloa, no le encuentro pero. Creo que.
2: Mayor proyección.
1: Ha rendido bien.
2: Claro.
1: Morales, después de que sus problemas físicos los dejó de lado, está más enfocado en el fútbol, no le encuentro un pero.
0: Ninguno.
1: Arancibia tiene un pero, tiene que
4: las lesiones.
0: Tiene que hacerse más fuerte.
1: Felipe Faunde.

0: No, no se ha visto bien en esta gira.
1: Pero que no se ha visto bien.
0: No se ha visto bien esta gira, no.
2: A mí me encanta.
1: Sí, no, sí, también, ser, pero
3: no, no, esta, yo lo partido. Viví el otro día también.
1: Christopher Valenzuela.
4: Para mí, netamente a la altura, 1.83
1: Ya.
4: Porque está armado.
1: Sí. Si no, no, si es lo mismo, Román.
4: Sí.
1: Porque ayer el Nico hizo en De Buena Fuente una explicación muy básica.
0: ¿Sobre qué?
1: Mira, eran las latas de Red Bull y las latas de cerveza, que unas son más altas que otras.
0: Unas son más altas. Está inspirado por eso.
1: Exacto. Hizo cómo se marca zonal.
0: Ya.
1: Ya, Chile no puede marcar zonal, po, si no, no tiene ningún central de 1.90
3: No puede, porque zonal, yo tengo que cubrir 1 metro hacia adelante, 1 metro hacia atrás.
1: Claro.
3: Y ese metro hacia adelante y metro hacia atrás es porque mi rechazo es mejor que el del que viene corriendo.
1: Entonces,
3: de allá.
1: Ahí ya estamos perdiendo tiempo, porque ya hay 14 meses marcando zonal, po.
3: Sí, y es que ¿sabes qué es llamativo, Coque? Cuando yo tengo un técnico, el contrario, que juega balones pasados para generar un caos en el área, cuando yo juego, entiendo que este juega así, yo te marco al hombre, bo, porque en la que pasó la pelota el zonal, claro, se perdió. Entonces, si yo te tengo, y eso hacía Estados Unidos, entonces que no lo vimos.
0: ¿Y por qué yo
3: lo vimos nosotros, no lo viste tú allá?
0: Y yo pregunto, ¿y por qué, por ejemplo, es tan difícil no volver al hombre a hombre si tuvimos mucho tiempo a Gonzalo Jara y Gary Medel como central, que ellos no pasan?
3: Bueno, es que eso es porque si tú eres bajo y lo que tú tienes que hacer es que yo no cabecee, no ganarme tú el cabezazo. Si tú ¿qué hacía Gary mucho? Empujaba para que no cabeceara.
0: Participo también.
1: Y lo otro, por eso es que a mí me gusta, o sea, no le voy a recordar la mala. Medel Jara fue extraordinario. En el altísimo nivel, ese que capaz que no lleguemos nunca más, pero hay que apostar a llegar allá. Chile en Brasil 2014 sufrió con la pérdida que tenía.
0: Sí, claro.
1: Gol de Países Bajos. Sí, ¿por qué? Sí, sí. Porque eran chicos.
0: Y gol de Australia.
1: Y eso fue hace 13 años.
4: Claro. Sí.
1: El fútbol hoy, hoy día, el único bicho raro en el
0: pero
1: mundo
0: costo,
1: es Lisandro Martínez.
0: Era un costo asumido por Sampaoli y antes por Bielsa. Entendían que
1: porque
0: prefería
1: pasaba lo mismo.
0: Prefería la velocidad, la rapidez y la anticipación.
1: Pasaba lo mismo. No había más. Y apenas apareció Maripán, lo empezaron a llevar. Pero...
0: Claro.
1: Le llegaba la canilla a Jara con Medel.
0: Pero eso con trabajo o con mecanización, todas esas carencias las suplía con mucha mecanización y con un gran trabajo ofensivo. O sea, el equipo estaba equilibrado desde ese punto de vista. Por eso llegó hasta donde llegó y por eso fue protagonista.
1: Está difícil, ¿eh? Está difícil.
0: Y eso es la defensa. ¿Los volantes tiene también o no?
5: Teníamos lo de la gráfica anterior, que era los delanteros, y por ejemplo, que destacábamos que Cepeda, este año en la liga, es el jugador con más aceleraciones. Es decir, que corre al espacio. Y por otro lado, no están aún las estadísticas de Osorio en el Crystal Palace, pero al menos la temporada cuando estaba en Dinamarca era el tercero entre todos en su posición en aceleraciones.
1: Claro, si el problema ¿sabes cuál es que uno dice
0: ¿en dónde acelera? Dice tú, conversamos
1: Osorio,
0: el otro día.
1: Entre Osorio, Cepeda y Maxi, entre los tres van a jugar dos, ¿cierto?
4: Sí.
1: Ojalá pudiesen jugar los tres juntos, pero ninguno lo veo adaptándose como en media punta. Pero no importa, qué bueno tener tres para dos.
4: Tener opciones, claro.
1: Veamos a Osorio, porque se está cambiando una liga top. Veamos a Maxi, porque se está cambiando de liga, no debe ser fácil jugar en Rusia.
4: Y que explote ese pedo.
1: Que juegue.
3: Que juegue. Si ahora tiene un técnico que lo puede hacer jugar
1: entonces,
3: mucho más.
1: Eso es lo que nos pasa a nosotros, porque Marcelino, sacando el problema este todo, perdió el puesto porque llegó un campeón del mundo.
3: Sí,
1: porque claro. Loyola es banca en la B.
3: Exacto. Y que se le notó que no juega.
1: Se le notó.
4: Muchísimo.
1: Porque al final es Suazo. Que fijo en un equipo de...
4: Y capitán.
1: Histórico y capitán en una de las cinco ligas importantes. Ven
0: mucho
1: todavía,
0: más.
1: Ven entre y sale y juega de otra cosa.
3: Aparte podrías tener nombres propios, ¿verdad? Pero como juegan en otros lugares que no son sus posiciones y terminas pidiendo arrestos individuales más que colectivos, es muy difícil. Es muy difícil a esos niveles ganar en velocidad, ganar en técnica, ganar, eludir a uno, dos y tres. No es así, no es tan fácil.
5: A mí lo que más me llamó la atención, sobre todo el partido en Estados Unidos, fue este chico, el Sullivan, 17 años, que lo está siguiendo el City. La capacidad de él, con 17 años, la potencia física de...
0: ¿Cuántos años tiene usted?
3: Toro.
5: Yo, 25.
0: O sea, ¿no se acuerda cuando debutó Alexis?
5: No. Muy poco.
0: Eso es mucho más.
1: Claro.
3: Pero bueno, cuando pegue el estirón va a ser una
1: gran
3: persona. Uno
1: de los cinco mejores jugadores de la historia,
5: claro,
1: de Chile.
3: ¿Y cuánto debutó?
1: Y un jugador que no se vuelve a repetir.
3: No, pues si eso no. Es que eso es.
0: Pero hay una cosa, porque esa es importante.
3: Autodidacta.
0: Lo vi el otro día en un debate que me parece correcto, una reflexión del Nico Perich. Otra vez estoy citando demasiado a Nico Perich.
4: Sí,
0: estoy viendo demasiado la tele.
3: Sí, es que de donde tenés turno todo el día.
0: Es verdad. No, efectivamente, esa generación, que nosotros llamamos la generación dorada porque consiguió dos títulos de América, muchos dicen es una generación espontánea. Es, lo que es verdad es que surgió

0: Son tres o cuatro súper talentos en una misma época. Claro. Ahora, de no haber habido un trabajo de un entrenador detrás, eso no terminaba en nada.
1: En nada.
0: No. Entonces, primero, un técnico que los descubrió y que además y que los acomodó, como José Sulantay. El uno que los hizo creer también que se podía ser protagonista en cualquier escenario, como Bielsa, que mecanizó movimiento. Y uno que le puso una.
2: Le dio
0: una
2: un último rascazo perfecto.
0: Que, exacto, ¿quién? Que fue sí. Sampaoli.
1: Ay, que también
0: exacto.
1: Se llevó la plata de la.
2: De bueno, Linaje. Pero sí, pero estamos hablando de la cancha. No, pues que está como el programa de los domingos.
1: ¿Cuál es el programa de los domingos?
3: Pero mira el detalle.
1: ¿A ti te gustaba cómo jugaba con San Paolo?
3: El detalle que decía sobre Kevin Sullivan, que tiene 17 años y que esta temporada ha jugado. Con 17 años.
0: Sí.
3: 30 partidos. Tiene 10 goles. Y tiene 9 asistencias. Y ya prácticamente 2 minutos.
1: O sea, 20 goles en 30 partidos.
3: Con 17 años.
1: No, el City no lo puede comprar.
2: Es que hay jugadores, o sea, que son espontáneos, que salen así todo. Yeah. Y nosotros estamos haciendo un escándalo. Porque no han llamado a los muchachos que hicieron un campañón de la sub-20 de Wander, que juegan en la B.
3: Así es.
2: Esa es nuestra diferencia. No porque yo no creo que estén aptos, no, al contrario. Hay dos, tres que son muy buenos.
1: Claro.
2: No hay más. Porque si estuvieran en la A, con la miseria que tienen los dirigentes, no los ponen.
0: O sea, el escándalo se hace no porque no los llame, sino porque uno entiende que estaban hoy primero en la final intercontinental y después con Wander tratando de ascender, ¿no? El escándalo es que el técnico no haya tenido ninguna comunicación directa con el entrenador.
2: Suerte,
0: de Santiago
2: compadre, ni siquiera oye, mándame como
0: un traspaso de información. No, que lo vea con el gerente de fútbol de Wander, no que lo vea nuestro gerente con gerente. ¿Qué es eso?
2: Bueno,
0: ¿ah? Eso denota, digamos, el nivel y la forma en que demasiada autorreferencia, el ego gigantesco del señor Córdoba, que como no, y no tiene autocrítica. Esto es impresentable.
1: Eso es lo que
0: el técnico de la selección chilena no haya tenido ningún tipo de comunicación directa con el entrenador del equipo que hizo historia, porque ganaron la Copa Libertadores estos muchachos.
2: Por eso que yo digo que.
0: Y son la base de un equipo que está peleando el ascenso.
2: Obvio, y para ir cerrando, por eso que yo digo que. En la miseria es total, ¿no? Porque ya después del partido y de todo lo que pasó, ya Córdoba no lo podéis sentar para que hable, porque lo quema ahí, ¿cierto?
3: Claro.
2: Entonces el gerente de comunicaciones debe decir, ya, voy a... Milad, para que... No puede, porque habla y queda la grande.
3: Claro.
0: ¿A quién?
2: Ya, entonces mandemos al gerente de selecciones. Oye, pero es lo mismo.
0: Bueno, pero es el único que está tomando decisiones hoy.
2: Claro.
0: Es el encargado de dar una... Primero, de zanjar el tema, no zanjarlo, pero una versión oficial, lo respalda o no el técnico, qué pasa con esta situación de Marcelino Núñez, desmentir todo lo que se puede decir, digamos, que apareció en algunos medios de comunicación, porque algunos hablaron incluso de golpe, ¿eh? De golpe. De combos, así como decimos nosotros los chilenos. Yo entiendo que eso no sucedió.
2: No pasó eso. Eso es la info que tengo yo.
0: Claro. Pero. Es importante que haya una voz también, oficial en este sentido.
2: Veremos qué pasa en todo este descalabro. Señor Mandiola.
1: Señor Mandiola.
2: Agradecido por haberlo tenido.
4: Eso. Nos vemos la próxima semana. Que estén muy bien.
2: Chao.
1: Me lo quiero llevar para la casa.
2: Oye, esto me quiero llevar yo para la casa.
3: Qué joyita más linda, por Dios.
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1: Son mixto esto, ¿eh?
0: ¿Qué significa que sean mixtos?
1: Que tienen pepitas de goma y de aluminio.
0: Perfecto. ¿Y eso se pueden adaptar?
1: Se pueden adaptar incluso estos zapatos Fer ahora. Hay unos tapones que son especiales para canchas sintéticas.
0: Ah,
1: que
0: buenísimo.
1: Son más grandes, son más redondos.
0: ¿Y se venden los tapones de manera...?
2: ¿Sí, en todos lados?
1: Sí.
3: ¿Estos, por ejemplo, son los indicados para jugar en una cancha como la de Puerto Montt?
1: No, lo contrario.
3: ¿O para eso lo tienes que adaptar?
1: Esta es para el Esterroa.
0: Esterroa Rebolledo.
1: El de Chillán.
2: Perfecto. Sí, yo te diría...
1: Y son pepitas... Estas de adelante son 11 y las de atrás son 15, si no me equivoco. Sí, están perfectos.
2: Yo te diría, bueno, sabe más que yo, pero yo te diría que esta es intercambiable, mixta más bien, al Monumental el día en la noche con ese rocío.
1: Con ese rocío está bueno.
2: Yo creo que este rock que a la antigua, a las 6 pepas grandes.
1: No, es que ya no hay más.
0: ¿Ya no las venden?
1: No, es que solo podía encontrar estas que son 13 ya. U 11 y estas que son 15. Entonces,
0: cuando hablas de eso, son del timómetro.
1: De la medida. Porque entonces, todos podéis poner 15.
2: Estandarizadas por la FIFA, además, para que antes te pegan un taponazo.
1: No,
2: te
1: bajan, yo tengo así un tajo en un empeine en el pie, Fer.
0: Bueno.
1: Jugando en Turquía. despejé y tenían un clavo.
2: Como ya, siempre, despejando.
1: Así un tajo. Me tuvieron que coser.
2: Impulsado y tu

0: que también lo he escuchado otras fuentes.
1: Como de intertemporada.
0: Que no, y el técnico dice, no, yo quiero tenerlo 90 minutos. Claro. No esto ya estar poniéndolo para 25, 40, 45. Y entonces se planificó para que esté 100% a disposición, digamos, del entrenador.
2: La U que juega el jueves 8 de octubre, 7 de la tarde, la ida de cuartos de final de Copa Chile contra Deportes Antofagasta.
0: En el norte primero, allá.
2: Así es.
0: En el Calvo y Bascuñán.
3: Calvo y Bascuñán, vos mismo.
0: Lindo estadio.
3: O sea, Fernando Agustín y Bascuñán son dos personas ahí que...
0: lindo estadio. Creo que son dos apellidos importantes en la historia de Antofagasta. No sé si tienen que ver con arquitectura, entiendo, son dos apellidos, dos personas. Mira, muy relevantes del...
3: Don Calvo y Don Bascuñán.
0: Exacto. Aquí voy a buscar el dato para
1: eso. Oye, hoy se pone al día la primera división, juega Huachipato con la U de Conce.
2: Así es.
1: Partido de 90.000 puntos.
0: Perdón, Huachipato con la U de Conce. Ese partido fue
2: la U de Conce local.
0: ¿Fue suspendido por qué? Por el temporal.
3: Por el rally.
0: Ah, por el rally, exactamente, toda la razón, muy bien.
3: No habían...
0: Claro, carabineros.
3: Carabineros, claro.
0: Exacto, estaba todo focalizado.
3: Y fue bueno porque la cancha estaba al horno, ahora por lo menos el otro día se jugó un partido de rugby,
0: ¿te acuerdas también?
3: En el estadio Huachipato, es verdad.
2: Mira, lo importante es que gane la U de Conce, que está 15ª, está solamente por sobre Unión La Calera, pero de todas formas están puestos de descenso, 22 puntos, si es que gana... manda a Cobresal a puestos de descenso, y si es que Huachipato llega a ganar, alcanzaría los 31 puntos y ahí pelearía, entre comillas, codo a codo por ese, ese puesto. Por
1: increíble, Huachipato está, que si pierde hoy se le viene la noche.
0: Claro.
1: Y si gana se mete en
2: puestos de copa.
1: Está ahí, a dos puntos puesto de copa.
3: Se mete a liguilla pelear. directo.
1: Insólito, pero bueno.
3: Qué locura.
1: Veremos qué pasa. Partido que, al menos desde lo emocional, pinta para bien hoy.
0: Para bueno.
3: Sí, va a estar lindo. Buen horario, aparte esas canchas, como decías tú, con ese rocío, no te permite quedarte dormido.
1: No, hay que estar
3: muy atentito, sí.
1: Oye, falleció el histórico Caupolicán Peña, Feña. Sí, tú tenés muchas más referencias que nosotros.
0: No lo vi jugar, pero sí, él fue... A ver, es el primer presidente del sindicato de futbolistas. Estuvo una de los grandes, digamos, aportes de Don Caupolicán Peña. Fue técnico de la selección chilena de cara al proceso del Mundial del 78. Lamentablemente no le fue bien. Él jugó solamente por Colo-Colo, pero fue entrenador de Palestino, campeón del 78 también.
1: Ah.
0: Después de esa experiencia con la selección, asume en Palestino y termina siendo campeón. Uh-huh. Y después tuvo un rol muy preponderante en el colegio entrenador, sí, hay un rol gremial muy importante, también futbolístico, también como ex técnico de la selección chilena, es decir, un personaje muy relevante para la historia de la
1: actividad. ¿Un homenaje en el próximo partido de Colo-Colo?
0: Sí, Palestino también, porque obviamente muy buenos recuerdos de él como entrenador, ¿no es cierto? Y en general el fútbol chileno,
1: sí, el martes a lo mejor la selección chilena con alguna de estas típicas vendas negras en el
3: otro brazalete, día les, con un brazalete,
0: tienes que pedir una autorización a la FIFA. La otra vez se la permitieron con Reinaldo Sánchez, hubo un minuto de silencio en el partido con Estados Unidos, parece que fue. Perfecto. Sí, ahí yo no sé si van a repetir lo mismo ahora para el duelo del próximo martes con México.
1: Bueno, valía la pena, por supuesto, recordar a uno de los históricos.
0: Yo lo conocí chileno. Más como en su, como en su condición gremial como presidente del colegio entrenador, exactamente.
1: Oye, ¿qué delantero de Coquimbo se va a Brasil?
2: Julio Reyes Mercado, categoría 2009, va a Porto Alegre, va a estar entrenando 2 semanas con la sub-17 de Gremio.
3: Qué lindo, qué maravilla.
1: No sé de qué juega, ¿delantero?
3: Pero aplauso, que va.
1: Por favor, dime que juega de 9, cosa que vaya para allá y listo.
3: No, que juega 15 años, 1.89 juega de... te imaginas. Lo vamos a buscar en bus.
1: Con lo mal que
3: lo voy a buscar con Fernando Agustín de copiloto.
1: Buena noticia ahí, ojalá que el muchacho pueda aprovechar esa oportunidad. Oye, antes de irme a la pausa, en la segunda profesión, no sé dónde encontrar, en ANFP tiene que estar la tabla de la segunda, ¿cierto?
3: ¿Por qué? ¿Qué te pasó? Bruja Liga, de Salamanca.
1: ¿Sí? Liga Segunda Panini, no, porque es la miseria del fútbol chileno. Lo que debiera pasar es que de tercera A a segunda profesional suban dos.
2: Uh-huh.
1: ¿Ya? ¿Por qué? Porque se va a ir uno al descenso, que a esta altura no sé quién es, porque son distintas tablas, zona sur, zona norte, y porque a otro lo van a desafiliar, que es a Santiago City.
3: Sí, me parece a mí que sí.
0: No, el escritoriazo está a la orden del día mientras el oficial de cumplimiento se mantiene en Estados Unidos.
1: todo tiene razón.

0: turisteando.
1: Pero acá estamos hablando de falsificación, sí, de documentos.
0: Sí, no, son acusaciones graves.
1: Falsificación de datos.
0: Claro.
1: Y ahora ustedes van a escuchar al directorio de la NFP haciéndose lo sorprendido,
0: claro,
1: y ocupando a Santiago City como chivo expiatorio, en el sentido de que está bien lo que va a pasar, pero las penas del infierno, la...
0: claro.
1: Todo el mundo
0: sabía
1: que esto. Sabe, que trabaja y que rodea,
0: sí,
1: al fútbol, sabe perfectamente lo que pasaba en Santiago City.
0: No, y sabe perfectamente las sospechas que hay detrás,
1: además,
0: de Santiago City. Y no solamente también, el mundo también, del fútbol, ¿eh?
1: Sí,
0: yo quiero decir, ¿eh?
1: Sí, sí.
0: También el Ministerio de Seguridad, ya hasta,
1: sí,
0: ahí voy a llegar,
1: sí,
0: porque
1: señor,
0: si los tipos,
1: sí,
0: o sea,
1: señor,
0: si la autoridad no acomete algo ahí.
1: Que nosotros no somos los encargados.
0: Pero hay una situación grave.
1: Hay una situación grave que nosotros
0: la sospecha grave.
1: La vivimos con Fernando en el Ministerio de Seguridad.
0: Claro.
1: Cuando rajan vestiduras con el tema de las casas de apuesta y todo, por eso hay que regularizarla, para que hayan métodos de control, porque está para dudar de partidos cuando vas ganando 4-0 y te empatan 4-4.
2: Dale, muchachos, si acá hay.
1: Entonces,
2: ya está el oficial de cumplimiento.
1: No, estas cosas salieron por lo otro porque son graves. Bueno, y probablemente Santiago City sea desafiliado. Ya que estamos hablando de la segunda profesional, que a la gente le pierde un poco el rastro. Deporte Rengo, puntero para ascender,
0: ya,
1: que tiene nuevos dueños, son los ex dueños de Melipilla.
0: Ah, los que vinieron después de
2: Carlos Encina.
0: Después de Carlos Encina.
2: ¿Cómo? A ver, o sea, aquí, que bueno, pasan de Melipilla a Rengo,
1: sí,
2: y de Rengo,
1: bueno,
2: para allá.
1: No, son, tienen, son inversionistas.
2: Y no les interesa nada.
1: Rengo tiene nuevos dueños. José Castillo, el expresidente de Melipilla, Yerko Cordero, el ex jefe técnico de divisiones menores de Melipilla, y Osvaldo Marambio, que es empresario de la zona.
0: Claro.
2: Sí, Marambio me suena al... sí.
1: Provincial Ovalle, tres puntitos más abajo.
2: Que tiene una cancha increíble, no sé, y me imagino que no la has conocido, pero es increíble, no, el estadio de Valle es increíble.
1: Y con los
0: estadio,
1: mismos puntos,
0: el municipal,
1: sí, el Chago Morning.
2: ¿Del técnico Esteban Paredes? Sí.
1: Ahí me perdí, pero esos son los tres que están medio que peleando
0: con
1: la punta.
0: ¿Que sigue siendo propiedad de la familia
3: Nasur?
0: No,
3: esos
0: Nasur
3: son los de la fase final de descenso. Los
1: soy
3: fase final,
1: imbécil,
3: ascenso.
4: Oye,
3: San Santiago.
4: Mira, está leyendo al revés.
3: La fase, bueno, final ascenso está puntero Santiago City,
1: bueno, está,
3: segundo,
1: espera,
3: Linares.
1: Perdona, perdona.
2: ¿Cómo?
0: Santiago City está de puntero.
1: Sí, pues Nico, sí, por eso que.
0: ¡Oh!
1: Y por eso que está la embarrada.
0: No quieren que hinche la primera.
2: Obvio.
1: Sí, claro, ahí viene.
0: Claro.
1: Con la entrada.
0: Está limitando el
1: muchacho,
0: tema.
1: Muchachos, las,
0: claro,
1: entradas cuestan 25 lucas.
0: No. ¿Te acuerdas que pusieron la entrada a galería con 30 lucas? No,
1: entonces, con la,
0: no,
1: desafiliada,
0: lleno total,
1: City,
0: ¿eh? Y sí, habían como 5 pelagatos, ¿eh? Qué raro.
1: Linares, que mira cómo lo ha pasado, y está ahí.
2: Y Linares, que sigue la tía pagando, haciéndole los almuerzos a los muchachos.
1: Y yo creo que de cierta manera alcanza a pelear con Nacional y Trasandino.
0: Oye, qué mal está Sorno.
3: A mí me sorprende lo de Brujas, porque armó un equipazo para esa,
2: sí,
3: temporada.
2: Sí, no pasó nada.
3: Sí.
0: ¿Usted le sorprende a las Brujas? Perdón, Brujas.
1: El equipo
2: usted,
1: de
2: la
1: Bruja.
2: La
0: Bruja de Salamanca.
1: Francisca Vargas, si Salamanca, pues sí. Pausa
4: y volvemos. Oye, pero. Ay, no, ahora que cambió el folio, ahora que
1: cambió. Soy un imbécil total.
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3: Ahí está. Después, ¿quieres mambo? Partamos a las 10 de la mañana.
4: Exacto.
3: Oye, al revés. Es que ya que aprovechamos de hablar tanto de la segunda profesional, que lo merece.
4: Exacto.
3: Un recorrido por la tercera A.
4: La tercera A.
3: Los que quieren ir al...
4: ¿Qué? A la...
5: ¿Qué le pasa?
4: Segunda B. ¿Cómo es la cuestión ahí?
6: Subió el equipo de Pablo
5: Garcés.
7: ¿Qué te pasó? ¿Qué te pasó?
6: ¿Qué te pasó? Algo pasó. Habla, hombre.
5: ¿Estás morado?
6: ¿Qué eres, estúpido? Te dijo.
3: No, mira, ¿veías esa cámara?
4: Se vio todo.
3: ¿Ah, sí?
6: Cuando agarré la negra.
3: ¡Tercera!
6: Un día lo voy a botar de cabeza al sol. Ahí se va a cachar.
3: Mayeco, que está con unos problemas económicos brutales. Sí. Que
4: Mayeco unido.
3: Pareciera que tenía comprometido un apoyo del municipio y que el municipio parece que no. Que no, yo no me sé bien la historia. Está puntero en la tercera A.
4: Tercera A, voy a buscar.
3: A 4 puntos, pero con un partido menos. O sea, podría quedar a 1. Está Lautaro de Win.
6: No, pero Lautaro tiene que... Si tiene el complejo, cancha, todo. O sea,
3: o sea, podría quedar con 46 a 1.
5: Mira, perdón, desde el club lo que dicen es que no han recibido dinero de la subvención municipal y que le den meses de sueldo al cuerpo técnico y al plantel.
3: Y ahí está el puntero.
5: Gracias.
6: Y bueno, a veces no te queda de otra coque que seguir luchando para conseguir, a ver si al final te pagan todo.
3: Y un poquito más atrás está Quintero Unido.
4: Mira. Oiga, don...
3: Que le estaría descendiendo, me imagino que desciende uno, ¿no?
6: Seguro.
3: Es Futuro FC.
4: Futuro.
6: No sé ni dónde. De ese no lo conozco.
4: No. Pero Mayeco.
6: ¿Y de dónde? ¿De qué dice eso entonces Pablo García?
4: Nico,
3: de la Véala.
4: Nico, Mayeco es una provincia y río ubicado en la zona norte de la región de la Araucanía. ¿Ah? Y el río Mayeco nace en la cordillera de los Andes, cerca del volcán Tolhuaca.
6: Ahí está.
4: Ahí está. Y recorre cerca de 90 kilómetros hasta unirse al río Vergara. Está el viaducto del Mayeco, yo me imagino que usted lo conoce. ¿Lo ha visto cuando va para el sur?
6: Cuando, el puente donde tú te tiras
4: ahí.
6: Bungee jumping.
4: El viaducto del Mayeco, un imponente puente ferroviario de acero.
6: Sí, señor, ahora sí sé. Por ahí, y paso permanentemente cuando voy al sur a.
4: Bueno, ese.
3: Son dos, tercera A y tercera B suben, ¿sí? Y bajan dos. Entonces no sé de dónde.
4: Mira, me mató la historia.
6: De Parral. Era el equipo. ¿Cuál? De Parral.
5: Buenos Aires de Parral.
6: Buenos Aires de Parral.
3: Ah, aquí está. El campeón de la tercera B sur.
6: Sí. ¿Ya? Y ellos ascendieron.
3: Me imagino, claro. Y después será de la norte, porque el que quedó segundo, ¿ya?, fue Laja Histórico.
4: Laja.
6: Ya, no, subió el de Parral. Entonces que sube uno y uno. Mira qué gusto.
3: El compositor del himno,
4: ¿ya?,
3: es un chino. Vivió muchos años.
4: Ya está.
3: En Laja hizo una, claro, hizo una canción cuando dijo, cuando me fui de Laja.
4: No sé, cara a Laja, digo.
6: Yo no te puedo creer.
4: No, en todo serio, para tirar el chiste.
6: Llega ahora para darse una vuelta en la rotonda Atena.
4: Claro, exactamente.
3: Oye, pero vaya el saludo para toda esa división y para todo su equipo, que
6: sí,
3: aquí cuando
6: obvio,
3: podemos.
4: Exactamente.
6: Podemos darle una manito.
4: Oye, puedo completar una historia que quedó pendiente.
3: Por favor.
4: Calvo y Bascuñán. ¿Por qué se llama Calvo, claro, y Bascuñán el estadio, ¿cuánto?, de Antofagasta? Calvo y Bascuñán, pues.
6: Ya.
4: Con el objeto de intentar ser sede de la Copa del Mundo de 1962, la ciudad de Antofagasta comenzó con el proyecto de construcción el año 55 de un recinto para la ciudad, lo que incluyó la creación del Comité Pro Construcción del Estadio Regional, integrado por un grupo de personas en las que se encontraban Alberto Calvo Nieto y Miguel Bascuñán Pavés. Luego del golpe que significó que finalmente Arica resultara designada como sede del Mundial y no Antofagasta, y de la mano con problemas para financiar el proyecto, el estadio parecía quedar en nada. Pero Calvo y Bascuñán lideraron la reorganización del comité, comprometiendo recursos y llevando adelante la idea que se concretó el año 1964.
3: Me parece de verdad que si Fernando está diciendo algo histórico, que la Cata haga zoom en su frente, sí, me parece.
4: En mi calva, digamos.
6: No, es que si fuera solo su frente, claro. Pero bueno, tiene razón la Cata, igual no sabemos dónde termina la frente.
4: ¿Por qué no enfocáis más abajo acá?
6: ¡No!
4: Porque me dio mucho
6: la frente, la ceja.
4: Claro, exactamente.
3: 13 horas. Échalo. 40
6: échalo.
3: Minutos. No,
6: échalo. Échalo. Échalo. Sin ningún huevo, échalo.
3: 2 de octubre del año 2026. Y Fernando Tapia se lleva la segunda amonestación.
5: Afuera. No, pero es tarjeta roja.
3: No, no, porque quedan, no, pero, quedan 15 minutos de programa.
6: Pero yo lo he hecho. Estoy...
3: En la tercera tiene
6: no,
3: que traer algo y pagar.
6: Ahí y aquí sí, no te echaron. Ya no venís más, ya no venís más. No, cuando no. Tenga que pagar, no venís más.
3: No, muy guachaca. Debe ser de los más ordinarios en los últimos cuatro años.
4: Se le cayó todo. Oye, pero lo que pasa es que me estaba enfocando muy por acá arriba, entonces hay que enfocara más.
3: Ah, su cara.
6: Ah, su caripela.
3: Claro, exacto. Vamos a ver si la apelación
6: es. Vamos a ver si el TAS acepta igual que los descargos de Barroso y Correa.
3: La apelación es más ordinaria que la quiere ya el árbitro.
6: La apelación es más ordinaria que la pelada arriba.
3: Mira. ¿Qué dice? René Suazo, roja directa.
5: No, sin posibilidad de apelar.
6: Yo también digo que es roja directa.
3: Pato Osorio dice, don Fernando Agustín, al VAR. Repito, al VAR con B larga.
4: Muy bien. Sí.
6: Ahí vamos. Va a caer al VAR.
3: Después,
4: la gente se manifiesta.
3: El Pancho Vinea, ¿ya? Carta de amonestación para
6: muy
3: el
6: pelado Sabroso. Échelo, me puedo defender ahí. Échelo, René. Se cuesta. Marcelino Núñez por menos.
3: Sí. René Suazo dice, ni se juzga intención.
6: No alcanza más intención.
3: Luis Flores dice, el árbitro lo amonestó, pero será citado por reiteración.
4: En fin. O sea, se pronuncia el tribunal de disciplina.
6: El hombre tiene antecedentes, puede irse con dos fechas.
3: Oye, la B este fin de semana tiene programación, pero además hay un cambio en el Wander Rangers, que es un partido importante si Wander está ahí.
5: Mira, no. En el caso del partido de Santiago Wanderers con Rangers de Talca, ese partido que viene ya en las próximas fecha, no es ahora, es la fecha 28.
6: Sí, nosotros vamos a Antofagasta ahora.
5: Así es, tiene un cambio finalmente de fecha porque todo tiene que ver con motivos de seguridad y que finalmente se pospone, o más bien se adelanta porque está fijado para el lunes 19, se va a disputar el viernes 16 y a las 6 de la tarde todo esto porque el contingente policial va a estar enfocado en lo que se espera del aniversario del estallido social. Entonces lo cambian de fecha precisamente por eso, pero la fecha 16 al menos del ascenso que estaba pendiente, mañana 12:30, Magallanes va a recibir a Curicó Unido, no debería tener mayores problemas Magallanes para meterse de lleno
3: porque el Maga en la pelea. Arranca, entonces arranca, presiona el tiro.
5: Y a las 3 de la tarde Recoleta va a recibir a Santiago Wanderers.
3: Buen partido. Peleando arriba.
5: Así como también va a ser el Copiapó Puerto Montt también de las 3 de la tarde. Ajá. Y después, ¿qué pasa?
3: Sigue.
6: No lo pesqué. Si está, no, estaría, no debería este estar
3: su,
6: aquí.
3: Este es su momento, porque además más ratito yo voy a estar muy atento a la no, otra primera, aquí en la no, sección.
4: Que echar a tu,
3: no, pero oye.
4: No, chao.
5: Ya sé, ¿qué? Sí. Échalo.
6: Quedan 8 minutos, échalo. Oye, que se vaya. No,
5: es la
6: que
5: remamos,
4: si me, es que se me echale a mí, no echale al Nico Perich. No, yo te hago un escándalo.
3: No.
4: Porque tú hiciste una cuestión. No, hiciste una rotería.
6: Yo no le he mandado nada.
4: No, te vas a.
6: Es como cuando te paran los carabineros y te dicen, mira al del lado. Asume tu consecuencia. No, pero
4: lo que pasa es que tú me estás.
3: Vuelva con la gráfica, por favor, señorita Vargas.
6: Por favor, chícame que el partido arranque era a qué hora, hija.
5: Temuco con Cobreloa a las 5:30. Un Temuco que venía de ganarle a Wanderers. Cobreloa que
3: este
5: tiene
3: también
5: que
3: es
5: ganar.
3: Partido bravo porque Temuco es local.
6: Sí, y si necesita meterse.
5: Y ojo con el cuerpo técnico de Temuco que muy bien conoce a Cobreloa. Después a las 8 Santa Cruz recibe a San Marcos. Y el domingo 12:30 Antofagasta con Rangers.
3: Ya.
5: San Felipe a las 3 recibe a Iquique. Y vamos, ojo Iquique. Con este, 5:30 San Luis recibe una.
6: Oye, está ese, hay partidito.
5: Partido
6: ese
5: de San Luis, Temuco, de Temuco Cobreloa. Y de Wanderers, ojo.
3: Y San Luis con la Unión, domingo a las 5:30 para cerrar la fecha de la B con los resultados puestos.
5: Perdón, o sea,
6: se está muriendo, ¿qué le pasa? Se está muriendo este viejo.
5: No me puedo concentrar.
6: No, pues, voy a échale. Vos tenés que tener más.

0: Por favor, lo único que te pido, échalo.
1: Que se vaya, mira.
0: Este programa, la ¿cómo se llama? Pero sácalo.
1: El perro de pierna no doy una, weón.
2: Que yo te digo solamente que...
1: No.
0: Pero si no puede ni hablar.
2: No puede ser. Ya.
0: No puede ni
2: hablar. Me están llegando los pantallazos de YouTube.
0: Está ahogado, está como patán, riéndose como patán.
2: Voy con tiro esquina, dicen.
1: No.
0: Claro, por favor, échalo.
2: Que fuese...
1: ¿Qué me mandaste, viejo?
2: Es que Fernando me mandó un video.
0: Esto ya se ve virtual.
2: ¿Lo puedo escuchar con volumen? No.
1: No.
2: No, no, no, no, no, no, no.
1: No,
2: no, no, no, no. ¿Y me va a echar a mí? No, olvídalo. Mira, cómo está tratando de moderar su falta grave, esa expulsión, suspensión de 6 meses, ¿eh? Expulsión 6 meses.
0: Mira.
2: Audiencia. El Nico Perich está en una campaña de sí.
1: ¿A quién voy a echar
2: el hígado? Estoy echando humo. Me tendría que quedar haciendo el programa solo. Sí. Que venga Agustín y que me la devuelva a la pared.
1: No, y la nena le... Acabó. Bien, igual que la gente no entiende si la selección juega mal, ¿qué quieren?
2: Claro,
1: tirémosle un poquito buena onda a la cosa. Saca.
2: Bueno, es viernes.
1: Avísame, Negrita, cuando tengáis problemas de tortícula y yo te... Te voy alineando los chakras.
2: Ah, saludos, oye, mucha salud. Gente escuchándonos. Saludos. Sí, saludos al peladito con la José. Se acaban de casar. Mira la José.
1: ¡Venga, no con un pelado!
2: Bueno, en fin. Saludos para ellos.
3: ¿Para qué cosa este
2: no
3: programa?
2: No poner música e himno porque ya de verdad perdió toda seriedad.
3: Sí, yo creo que.
2: ¿Qué queréis que haga ahora?
3: De verdad. Ay.
2: Mira, ¿sabéis qué? 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Oye, a ver, en el caso de Colo Colo, Bocinha vuelve el 6.
0: Sí,
1: que se viene aquí, en metro.
0: Porque no, tiene es que... permiso para estar con la familia. Mira la información que sale en Cabo Verde y retorna el 6.
1: Está bien, se anda de cumpleaños.
0: Ahora, un Colo-Colo que su próximo partido es
2: que en el fondo...
0: precisamente el 6, perdón, a las 8:30 reciben a Puerto Montt la vuelta de la Copa Chile.
3: Eso quiere decir que se viene, no, se viene el lunes o el domingo en la noche.
2: Sí, pero eso es una señal. ¿Por qué?
3: Sí, claro.
2: Porque vente, voy a jugar Copa Chile.
3: No, no es prioridad.
2: Claro.
3: Ninguna, está claro, ¿no?
2: Sí, pero porque sí me parece lógico, ¿sabes? Que si están todos los otros en la selección,
3: claro,
2: y tú estás con tu familia lejos, dale. Eso me parece perfecto.
3: Sí, porque la fecha pero FIFA
2: hay que cumplir con los partidos para que renoví.
3: Exacto.
1: Pero si él está con su familia acá, pues.
2: Entonces.
3: No.
1: No, está solo. Con su mamá solo acá y con el primo, un hermano, no sé qué.
2: Entonces.
3: Un primo.
2: Bueno, puede ser una señal. En fin, bueno, Colo Colo juega. No debiera tener problemas, digo. No debiera, porque hizo lo más complejo, ganar de visita en una cancha más compleja.
3: Claro, claro.
2: Y pero yo te diría que Puerto Montt, no le he visto todos los partidos, ni siquiera muchos en el año. Te diría que juega mejor en pasto que en su cancha.
1: Sí, no se
2: pues
1: puede.
2: Tiene 4 o 5 buenos para la pelota.
1: Sí, pues que no, es que a rato ellos quieren correr la cancha y la pelota queda atrás, que si así de sencillo, pica para otro lado, no se puede.
2: ¿Tenía el guest de player Catita por ahí o no?
0: A propósito de Colo Colo.
2: Sí, claro, ya la terminé sacando.
0: No te creo.
1: A ver. Sí.
0: Yo creo que te dijeron.
1: Yo no, digo que es Colo Colo. ¿Cuál es el segundo, perdón?
0: General de la...
2: José Sangüesa.
0: El arquero.
2: El arquero. Así que ahí está el guest de player con José Sangüesa, que jugó en Colo Colo.
1: Vamos, Sangüesa.
2: En General Velázquez. Y ahora que está...
1: No, ¿qué? No.
2: No, que me dice alguien, me manda y me dice, ¿qué te pasa un dato, una ayuda? Yo, claro, las opiniones vertidas en este programa. Entonces me mandan el texto.
3: Las opiniones vertidas en este programa son de exclusiva responsabilidad de quienes las emiten.
1: Pero no,
3: y no representan necesariamente la opinión de este medio de comunicación.
1: ¿Qué podría pasar? ¿Que el Consejo Nacional de algo nos coso?
2: No, no, que no pasa.
3: No.
0: ¿Qué?
2: El SAC. Oye, habló el directivo Monkeberg en una radio amiga, en ¿quién? ADN.
0: Así es.
2: ¿Perdón? ¿Quién? Monkeberg, el directivo de Colo-Colo.
3: Ya, sí, Nicolás.
2: Claro, que hablaba de algunos casos contractuales.
3: Ya.
2: ¿Qué post-torneo los van a definir?
3: Después, bueno, es lo único que han venido señalando. Más que los torneos son los objetivos cumplidos,
0: así
3: ¿no?
0: Es.
2: Claro.
3: O sea, el campeonato que Colo-Colo puede caer antes del término de la fecha 30. El título de la primera división y la Copa Chile es antes de eso, entiendo.
1: Claro. Sí,
2: y después,
1: sí.
2: Bueno, Jimmy Martín, a mí me cuentan que ha ido caminando su renovación.
3: Mira, ¿y quién está llevando a cargo esas negociaciones? Interesante, ¿sabes?
2: Yo creo que la Secretaría Técnica y en el fondo...
3: Hay varios ahí, ¿no?
2: Hablan con Claro y le dicen, oye, mira, claro, no vamos a traer refuerzo. Pero Jimmy Martínez, mira, hay que...

0: potenciales 20 partidos, ha jugado 17, 8 de titular. Creo que es un juego renovado. Oye, y así avancen.
1: A propósito, el presidente de Cruzado, Matías Claro, se juega muchísimo en la elección del gerente deportivo, independiente de quien hoy está a cargo de esta búsqueda, claro, sea una empresa especializada, ¿no? Porque por ahí me comentaron, está bien, él es un importante accionista, pero solo tiene el 16%.
0: Claro.
1: Ojo.
0: Claro.
1: Y cuando te dicen eso es porque, chuta, alguna duda comienza a surgir respecto de otros importantes accionistas.
0: Es que yo creo que
1: respecto del a ver, de la conducción hasta ahora, que genera alguna duda.
0: Todos sabíamos que iban a sacar el juego así.
1: Claro, la forma.
0: Y la eliminación lo apuró. Perfecto. Pero si tú sabías igual.
1: Y te quedaste sin
0: escudo. Avanzando de antes.
1: No, te quedaste sin escudo muy,
0: claro,
1: temprano.
0: Y vaya, o sea, avanzando antes, sí. ¿Por qué? Porque se han demorado.
1: Y además, después de la salida de un Kovacic, que Católica amarró 4 victorias al hilo, ¿te acuerdas?
0: Claro.
1: Y se acabaron las críticas. O sea, por lo menos las manifestaciones que habían en el estadio.
2: Pero entonces, obvio, si los resultados siempre llegan a otra cosa.
1: Entonces necesitaste un poquito más de templanza. Para no,
2: sí, pero ahora yo creo que ya es momento que elijan a su gerente deportivo, claro, porque ya tiene que estar viendo
1: no,
2: en la carpeta, hablando
1: ahora
2: con el técnico.
1: Entiendo ahora a mitad de mes, máximo.
0: Me llega un WhatsApp, un periodista.
3: ¿Ya?
2: ¿Con decorado?
0: Con muchísima experiencia y todo. ¿Ya? Me dice,
3: ¿puedes exponerlo?
0: Conozco a Fernando Agustín hace más de 25 años.
1: ¿Ya?
0: Nunca había escuchado algo así. Roja directa. Saludos a Andrea. Saludos a Andrea. Pero, ¿eh?
2: Yo coincido. Yo creo que la actitud de Fernando Agustín llevó a muchas cosas que después, lamentablemente, son inconscientes.
1: Lo que pasa es que hay que considerar las provocaciones del cual es objeto de manera permanente.
0: Conferencia de prensa del técnico de la selección, echándole la culpa al empedrado.
2: Echándole la culpa a todo.
1: No sé, yo reaccioné a una agresión.
2: ¿De quién?
1: De la Catita.
2: Bueno.
3: ¿Catita?
1: Sí, pues sí. ¿Quién estaba jugando en un Zoom in con mi velada?
2: Sí, la Catita. La Catita.
3: Era la frente, okay. Fernando. Tú nunca entendiste eso.
2: Lo que pasa es que tu frente.
1: Entonces yo dije que abriera el foco en el fondo, no, y que apuntara más para abajo.
0: Y lo otro es que sí. Mena, Farías y Juan y Díaz.
2: Ará fue.
0: Pero.
3: Por tema cláusula, minutaje.
0: Cuidado con las cláusulas y minutaje, porque para mí son tres que tienen que salir.
2: Sí.
0: Y yo te diría que para mí. Para la gente, habría que ver qué opina el técnico, pero para el proyecto deportivo también, pues hay que tirar de abajo.
1: No, yo creo que eso está claro, ¿no?
0: Claro.
1: Debe haber consenso en eso. Sería muy raro que no
2: hubiera. ¿Irán a esperar el Chile 2? Para ser el gerente. Digo, no el gerente, pero irán a esperar para las conversaciones si es Chile. Me imagino.
0: Si es Chile 2, hay que engrosar ese plantel y subir cabros. Si es Chile 3, como se complica meterte a Libertadores, más manija a los cabros.
2: Porque
0: ojo,
2: le costaba.
0: 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Oye, Messi ha invertido harto en los clubes de fútbol.
1: Pues.
0: Ahora en el Eldense. ¿Saben quién llegó del Eldense?
1: ¿Quién llegó?
0: El español que vino a la Unión Española, que jugaba como enganche, que duró menos que un pollo para cuatro.
1: Sí, me acuerdo.
0: Él venía del Eldense.
1: Un equipo de tercera división, ¿no?
2: O que, y que lo entrevistamos nosotros y que sí, que tenía más ilusiones, sí. Y jugaba menos que...
1: Ha hecho horta porque tiene un segundo equipo en España ya. Tiene además participación en el Inter de Miami,
0: sí.
1: Porque ahí le pagan con un porcentaje de ganancia y tiene acciones en el Inter. Y tiene
2: es como
1: otro
2: para
1: más.
2: Que llegue a fin de mes.
1: Tiene un equipo en Argentina, en Rosario.
0: Sí, tiene varios.
1: Son cuatro ya a esta altura. Sí. Yo ayer te daba una nota en TVN, son cuatro.
0: Dame la combi, a ver, antes de que nos vayamos. ¿Dónde está?
2: Combi completa.
0: Es que sí, es por la combi completa.
2: Aquí está. El tono del malo.
0: 18-24. Gol anotado en ambos tiempos. Juega Francia con Italia.
3: ¿Cuándo para las 4?
0: Buen partido, ¿eh?
2: Partidazo. ¿A qué hora? Me siento a verlo, pero ya te lo digo.
0: Claro.
2: Me tomo un guaripolazo.
0: En dope. Menos de 3,5 goles entre el Bélgica y Turquía.
2: Vamos, Turquía. Vamos.
0: Ambos equipos anotan más de 2,5 goles. Sirven las dos. Colombia-Paraguay, buen amistoso sudamericano.
2: Lindo partido para ver cómo estamos, para ver nuestro nivel.
0: Que Taviro le gana a Shapovalov, paga una enormidad, 2.35.
2: Vamos,
0: meterlo en la combi y jugarlo aparte.
2: Sí, solito.
0: Y menos de 20,5 games, juega Zverev contra Yung Cheng Chong. Así que.
3: Contra el mismo.
0: Ahí está el código QR de apuestas de juego para que participen junto a nosotros. Con querido Jorgito.
2: Con.
0: Y por eso al decirle con es que nos vamos, ¿eh? Viene
2: nos vamos,
0: la Carola de Moraz.
2: Nos vamos, viene la Carita, ahora hay que dejarle el estudio limpio.
0: Sí, pues sintonizados. Nosotros lunes. Previa de Chile, porque juega el martes.
1: El martes, la noche.
0: El martes.
2: Buen tema sacarte, Jorgito, para cerrar.
1: El martes, la 12 de la noche.
2: Con ustedes.
0: Ya.
2: Con ustedes.
0: Chao, chao.

0: fin del partido. 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
5: ¿Cómo están todos ustedes? Ya estamos aquí acompañándolos en Sintonizados. ¿Cómo se han portado? ¿Cómo va la vida? ¿Cómo va ese día? ¿Cómo transcurre todo este día viernes 2 de octubre? Con ánimo de viernes, con ganas de viernes, con pinta de viernes y con cara de cansancio de viernes también. Así estamos, es la realidad del fin de año, es la realidad después de septiembre y pucha, ya estamos ahí rasguñando este último trimestre de lo que queda del año, así que nada, mirarlo con buena cara, nomás empezar a disfrutarlo, que así hay que hacerlo nomás, po. Con optimismo siempre, desde la vereda de la proactividad. Es una invitación que les hacemos acá en Sintonizados. Oye, quiero nombrar algo porque descubrí muchas cositas del personaje que les voy a contar en este momento. Ustedes siempre saben... ¡Uy! Justo me sonó el teléfono. Oye, porque resulta que hoy día en Wallsend, Inglaterra, nace Gordon Matthew Thomas Summer. Y uno dice, ¿quién es? ¿Quién es este señor? ¿Quién podría ser este Gordon? Como que uno se imagina encima un Gordon. No, él es más conocido y mundialmente conocido como Sting. Ahí lo estamos escuchando. Por supuesto, está ahí presente en la música de este dial. Pero quiero contarles un poquito de cosas con respecto a él. Porque hay varias... De hecho, primero que todo, por ejemplo, ¿por qué le dicen Sting? ¿Ustedes saben por qué le dicen Sting? ¿No? Bueno, él es uno de los músicos británicos más importantes de las últimas décadas. De hecho, desde joven estuvo ligado a la música. Antes de dedicarse profesionalmente, trabajó en diferentes oficios. Entre ellos, de hecho, fue profesora. Y fue profesor también de una escuela donde se graduó como profesor de inglés y también hizo fútbol. Y quiero contarles algo, porque él, su apodo de Sting, proviene de que en el 73, cuando tocaba en una banda de jazz llamada Phonics Jazzmen, se presentó al ensayo con un suéter a rayas negras y amarillas, como una abejita, ¿no es cierto? Entonces el director de la banda le dijo, oye, pareces una avispa. Y ahí empezó a llamarlo Sting, que es como el agujón, el aguijón, eso, el aguijón de la avispa. Así que desde ahí quedó totalmente grabado con su propio nombre, y de hecho hasta sus propios hijos le llaman tío Sting, papi Sting. Oye, voy a la casa del papi Sting, de todas maneras. Bueno, es daltónico, para los que no sabían, ¿sí? Sufre de daltonismo, lo que hace aún más curioso que su carrera y apodo haya nacido precisamente de la particular combinación de colores de este suéter a rayas negras y amarillas. Quizás nunca se dio cuenta, quizás pensó que eran negras y blancas, o grises y algo, no sé. Bueno, les contaba, profesor de escuela, enseñó inglés, enseñó fútbol,

También tiene el récord Guinness de ser el mayor, a ver, ¿cómo explico esto? Recibe la mayor remuneración por minuto de música, gracias a una presentación privada que hizo el año 2000. Además, se estima que sigue ganando miles de millones de dólares al día, solo en regalías por el sampleo de la música que tiene. Y de hecho hizo que Puff Daddy hizo un sampleo con una canción que se llama Every Breath You Take. Every Day You Take. ¿Sí? Sí, pues la pusieron al principio, de hecho, ¿no? Sí. Bueno, en 1977, junto a Stuart Copeland and Andy Summers, formó The Police, banda que se convirtió en uno de los grandes referentes del New Wave y también del rock de fines de los años 70. Y por supuesto que también al principio de los 80, su música combinó rock, punk, reggae y jazz, dando orígenes, bueno, no esta, esta es como súper tranquila igual, como que el punk y el rock aquí no están tan presentes, pero dio orígenes a canciones que se transformaron en clásicos, como Roxanne, o Message in a Bottle, Every Breath You Take, Walking on the Moon, bueno, y ya sabemos muchas canciones más. Y sabemos también que The Police fue incorporado en el Rock and Roll Hall of Fame el 2003. Así que nada, escuchemos, yo creo que a Sting, ¿no? Al Mr. Gordon, ¿les parece? ¿Nos vamos con The Police? Bueno, pero es la misma voz también, es Mr. Gordon, como le dicen sus hijos, Sting. Nos vamos con Every Breath You Take.

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1: Oye, y nosotros siempre los viernes tratamos de darles algún consejo, algún tipo de panorama también o alguna idea para hacer cosas, ¿no es cierto? Entonces, acá les vamos a hacer dos cosas. Uno, un panorama, pero que es para el próximo fin de semana, y un consejo para que tenga buena lectura. Porque ya viene la primavera del libro, que celebra 15 años y se traslada a la estación Mapocho. De hecho, este grupo que reúne aproximadamente 40 editoriales independientes, hoy día va a contar con más de 200 editoriales que van a participar y una programación de más de 100 actividades entre el viernes 9 de octubre y el domingo 11. Así que ya lo saben, con entrada liberada, la primavera el libro, para que empiecen a anotarlo. Pero para hablar de esto y mucho más, estamos con Isidora Sesnik, secretaria del directorio de Editoriales de Chile. ¿Cómo estás, Isidora?
2: Muy bien, Carola. Gracias por invitarnos.
1: No, gracias a ti por venir acá, por compartir con nosotros y por traernos la lectura que tanto nos hace crecer, que tanto nos ayuda y que tanto necesitamos también, y dedicarle tiempo.
2: Bueno, así es.
1: Puedo seguir diciendo todas las cosas que nos faltan por la lectura.
2: Sí.
1: Me puedo perder en eso. Oye, cuéntame un poquito, hablemos de esta Feria de la Primavera del Libro. Y después háganos alguna que otra recomendación también.
2: Ya, perfecto. Ya. Bueno, la primavera del libro, la próxima semana, de viernes 9 al domingo 11 de octubre, partimos el 8 con jornadas profesionales, pero está abierta a público desde el viernes al 11.
1: Perfecto.
2: Esto va a ser, como tú bien dijiste, la estación Mapocho. Volvemos a la estación Mapocho. Como asociación gremial, tenemos ferias ahí, pero hace tiempo que no estábamos en ese lugar, y la verdad es que ha sido como un gran paso para nosotros volver a estar ahí en este lugar tan emblemático,
1: sí,
2: para los libros, para la cultura en general. Y además, bueno, esta primavera es muy importante para nosotros porque es nuestra 15ª edición,
1: sí, de este festival de libros, no es menor.
2: Exacto. Además, también nuestra asociación Editoriales de Chile cumple 25 años. Se formó, el año 2000 partimos, pero el 2001 se formó administrativamente, formalmente, valga la redundancia, así que también tenemos hartas cosas que celebrar.
1: Oye, pero entretenido, como dices tú, 15 años ya consolidados y volviendo a este espacio lleno de cultura, un patrimonio nacional y emblemático, edificio.
2: Sí.
1: Cuéntame un poquito, porque a mí me llama la atención, nosotros acá en la radio, o sea, yo creo que a la semana, Cami, tú me podías ayudar, pero yo creo que a la semana debemos entrevistar a dos o tres personas que lanzan libros y que no son periodistas, uh-huh, o no son escritores dedicados. La cantidad de, no solamente editoriales que existen en nuestro país hoy día, y la cantidad de gente que quiere hacer libros. O sea, ¿será que hay una revolución de volver a la lectura, libro, papel, tapadura?
2: Claro, bueno, efectivamente hay, como tú dijiste al principio, somos más de 200 expositores los que, sí, estamos, entonces eso ya nos habla de un volumen de producción editorial amplio, pero además también hay todo otro negocio que es la autoedición de personas que en el fondo...
1: De forma independiente lo hacen.
2: De forma,
1: claro,
2: independiente lo hacen. Entonces, bueno, es bueno en el fondo, lo importante es que leamos, ¿cierto? Como eso es lo que al menos nosotros desde la asociación siempre estamos promoviendo. Nuestra asociación fue una de las que acuñó el término en Latinoamérica de la bibliodiversidad, que bueno, no es más que la diversidad en el libro.
1: Claro.
2: No es más ni menos que la diversidad en el libro. Diversidad de temas, diversidad de géneros, desde distintos puntos de vista, territorios, diversidades también, bueno, de todo, para poder tener como impactar a la mayor cantidad de público posible.
1: Pero igual llama la atención, porque en una era donde todo es tan digital, sigue

0: pareciendo sí. el libro de papel. Entonces, no deja sorprenderme. De hecho, cada vez que entrevistamos algo, le digo, ¿y otra persona con un libro de papel?
1: O sea, sí, como que, es que el libro igual.
0: Yo lo encuentro maravilloso. No lo hago como crítica, por su acaso, Isidora, sino que lo encuentro que es como seguir uno. Pensó en algún minuto que iba a perderse este romanticismo de la página, del papel, de la letra impresa, y vas a terminar con un tablet leyendo o con el Kindle, que sirve un montón porque claro. no te con el peso, pero para mí el libro tiene un significado mucho más power. Po.
1: Sí, totalmente. Bueno, el libro es un dispositivo antiquísimo que todavía vive y ha pasado miles de como de revoluciones, por así decirlo. Cuando nació el e-book, el tablet, qué sé yo, también se dijo va a morir el libro en papel, y el libro en papel siempre va a estar ahí. Ahora también hay distintos formatos, tenemos el audiolibro, están las ediciones experimentales que también las vamos a tener en la primavera. Entonces, efectivamente, es como que el libro... La gente lo quiere. Y bueno, nosotros los editores también lo queremos.
0: Obvio. ¿Por qué se llama la primavera todo esto?
1: Es porque es en primavera. Siempre ha sido en primavera ya. Y la idea es como un poco el renacer, florecer con la lectura. Bueno, y esa.
0: Ah, ya.
1: Esa
0: es que cosa. No, yo pensé que era como el renacer de los libros, de las editoriales.
1: También.
0: Porque yo siento que en algún minuto quedó todo un poquito stand-by, medio frenado, y ahora es como furor.
1: Sí, de hecho es eso. Y por eso nos queremos mantener siempre en esta fecha, que no es tan fácil encontrar los espacios. Hemos tenido como un periplo ahí por distintos lugares y ahora esperamos establecernos aquí en la Estación Mapocho.
0: En la Estación Mapocho. Cuéntame un poquito de detalles, la programación, invitados internacionales, ¿qué sorpresas nos tienen preparado para esta primavera?
1: Ya, bueno, primero, en la primavera, como te comentaba, vamos al menos, bueno, van la mayoría de nuestros asociados, que son casi 170, más invitados, otras editoriales que no forman parte de la asociación gremial, pero que también participan en esta feria.
0: ¿Ya?
1: Entonces somos más de 200 expositores. Cosas interesantes, bueno, el programa cultural lo está organizando la periodista y también editora con harta experiencia, Andrea Palet. Entonces está ella... está gestionando un programa cultural que se viene súper nutrido. Tenemos, por ejemplo, a la Premio Nacional, o sea, Premio Nacional de Literatura, Cintia Rimsky nos va a acompañar. Va a estar el escritor argentino Ricardo Cachachán, que son como personas que no siempre nosotros como público acá en Chile tenemos acceso. Entonces, claro. Está súper interesante. A ver, tengo por acá mi torpeo. Vamos.
0: Pero por favor,
1: a, vamos
0: utilízalo
1: a
0: nomás. Bueno, ya vi que estaba ahí como con el jumper medio largo. Ahora entiendo todo.
1: Sí. Exactamente. Bueno, una cosa importante también que me gustaría recalcar, porque igual la primavera del libro es un espacio también familiar.
0: Sí, pues.
1: Entonces, invitar a tus auditores y auditoras a que nos acompañen, porque este año se nos sumó como colaborador y como partner la Caja Los Andes.
0: Ah, perfecto.
1: Y Caja Los Andes, junto con Museo Taller, van a organizar con nosotros la actividad que se llama Bienestar, que se lee, un espacio de creación y promoción de la lectura, en el que se realizarán talleres vinculados al libro, o sea, oficios,
0: perfecto.
1: Como talleres de oficios, por ejemplo, creación editorial, serigrafía, tipos móviles, grabado al paso, fanzines, collage, etcétera.
0: Y qué entretenido,
1: todas las personas
0: igual.
1: Que además sean afiliadas a la caja
0: ¿ya?
1: Van a tener 20% de descuento en los catálogos de las editoriales que están participando en la primavera. Así que ahí igual interesante.
0: Oye, no, interesante, sobre todo entrada gratuita, panorama familiar. Va a haber, bueno, desde cuentacuentos, talleres, encuentros con escritores, que eso lo encuentro increíble. Si estás motivado, de repente tienes ganas de dejar tus memorias ahí plasmadas en algunas páginas para la eternidad, también vas a poder entrevistarte con ellos, presentaciones musicales.
1: Sí, eso sí, qué bueno que lo mencionaste.
0: También tengo mi torpeo, ¿viste?
1: ¿Sí? La primavera del libro este año va a estar bien cargadita a la música.
0: Ah, qué choro eso.
1: De hecho, cada día, al final de la edición, viernes vamos a estar con Cancamusa, sábado Pascual y la Vaca, y el domingo cerramos con Ángel Parra.
0: Oye, grande,
1: ni más ni menos.
0: ¿Ah?
1: Ni más,
0: o sea,
1: ni menos.
0: Y Cancamusa también, heavy.
1: Vamos a incluir presentaciones de libros de músicos, como Cancamusa, que te lo había mencionado, Javier Amena también, que va a presentar su libro de la primavera, y Los Electrodomésticos.
0: Ah, mira.
1: Así que, sí.
0: O sea, miles de actividades tienen. De hecho, estaba mirando que también, bueno, la gente que participe y que vaya de y sea afiliado de Caja Los Andes, como lo decías muy bien tú, Isidora, tendrán un 20% de descuento en los catálogos de las editoriales, pero también va a haber narrativa, ilustraciones, poesía, investigación, teatro, música, patrimonio, literatura infantil y juvenil, cómics, Todo lo que tiene que ver en el mundo al final, porque claro, uno piensa un libro y de repente quizás está más enfocado

0: en la trama, en el género, pero un libro es mucho más que eso.
1: Exacto, sí, bueno, de partida son muchos los oficios y las profesiones que se involucran en el proceso de crear un libro, partiendo por el autor y terminando en el lector. Ahí se cierra, ¿cierto?, la cadena, pero participan los libreros, los distribuidores, los imprenteros, y bueno, la idea de la primavera es poder darle espacio los editores también, por supuesto, a todos quienes participamos en esta cadena. Me gustaría también comentar...
0: Pero por favor, todo el espacio
1: para
0: ti.
1: Hay algo muy importante que también vamos a estar relevando en la primavera, el domingo 11 de octubre. Bueno, me gustaría contarle a la gente que te escucha que Chile este año inicia su camino de invitado de honor a la Feria de Frankfurt del 2027. Y este año, el 11 de octubre, a las 11 horas, desde Alemania, se va a hacer el cambio de mando y Chequia, República Checa, nos entrega a nosotros la posta para que el próximo año, entonces vamos a estar trabajando todo este año para el próximo año en esta misma fecha ya ser Chile el invitado de honor de esta que es la feria más importante del libro del mundo. Entonces, claro. Es relevante y es muy bonito que justo calce con la primavera, porque vamos a poder ahí hacer un punto de interés para la gente que esté ese día dándose vueltas por la estación Mapocho.
0: Oye, bueno, y en un momento donde las cifras no nos acompañan mucho con respecto a la capacidad de comprensión de lectura que tenemos los chilenos, la capacidad de leer que tienen los escolares también, porque de hecho sabemos que históricamente un niño ya de primero básico debería cursar y entrar a segundo básico leyendo, hoy día estar en cuarto básico sin poder concretar el nivel básico de lectura, y para qué decir también los porcentajes de chilenos que les cuesta comprender y entender lo que leen en su adultez. Entonces, la importancia del libro también y la presencia de ellos, porque al final de repente muchas personas te recomiendan un libro y los libros son súper antojadizos, porque hay libros que te enganchan, otros que no, pero hay libros que son más fáciles de consumir para un lector, como hay otro, no sé, yo leo súper diferente porque tú a mi marido. A mí me gusta mucho la novela histórica, a él le gusta la novela, o sea, la historia, por ejemplo.
1: Claro, como más académico.
0: Como más académico, entonces hay buenos libros de historia que a mí me entretienen cuando viene con un relato tipo novela, pero cuando vienen como demasiado acentuado al dato histórico, como que me aburro. Exacto. Y me muero de lata y me muero de sueño, y una página significa... dormirme tres siestas para poder continuar con la próxima. ¿Cómo tú fomentarías la lectura en nuestro país?
1: Chuta.
0: Gran pregunta. No venía preparada para ponerte en complicaciones, ¿no? Pero creo que es importante como educar a las personas que... Yo creo que partir de la base, leyendo cosas fáciles.
1: Sí, o sea, yo creo que primero que todo, creo que no hay que prejuiciar lo que uno lee.
0: Totalmente.
1: O sea, pasa mucho de repente en los espacios de literatura que a veces... se perciben como muy arriba, así como por poner un adjetivo, ¿cierto? Y la verdad es que lo importante es que la gente lea. Sí. No, si tú me preguntas a mí, Isidora, esa es mi visión. O sea, yo creo que si tú vas a leer autoayuda, está perfecto, lee autoayuda, no está mal. En el fondo, no eres ni mejor ni peor lector.
0: Obvio.
1: Porque te gusta, porque te lees a Bolaño, porque te lees a Donoso o lees a Paulo Coelho.
0: Claro.
1: En el fondo, lo importante es leer, acercarse a la lectura, tener ese tiempo, que eso es lo bonito también de la lectura, que es una actividad que uno no puede hacer otra cosa mientras uno lee, solo está leyendo.
0: Oye, entonces, es que tanta verdad tienes lo que dices, que estaba pensando, y de repente me entrevistan y me dicen así como, ¿qué libro está en tu velador hoy día? Y yo digo, supieran.
1: Claro.
0: Y yo aparte soy de muchos libros, o sea, me gusta leer hartos libros al mismo tiempo, porque soy como antojadiza de lo que tengo ganas de consumir en ese minuto. Y de repente digo, qué heavy, porque en realidad estamos en una sociedad donde te evalúan según lo que lees.
1: Claro.
0: Entonces, si tú dices que estás leyendo, no sé, por decir algo, Las Siete Hermanas, por ejemplo, que es un libro súper simpático, una novela súper de mujeres, como, y que fue súper trendy y todo, es como para el lector profundo, es como, lee algo demasiado básico. ¿En qué parte vais de Las Siete Hermanas? ¿En qué hermana vais? Ah, pero, la primera hermana. Ah, no, te falta. Bueno, yo me lo leí hace como un par de veranos atrás. Es buenísimo, sí. Y el último Atlas también es buenísimo. Pero dicho eso, como que claro, te juzgan por lo que lees, como poniéndote en un tacho de personalidad.
1: Exacto.
0: O sea, casi discriminativo.
1: Exacto. Entonces, por eso
0: con discriminación, discriminativo no existe.
1: Claro, lo importante es promover la lectura, es es eso, es como tener estos espacios que generan circuitos, que fomentan

0: no te juzga, no te exige, no te pide, no se recarga, no se enchufa, entonces siempre está disponible. Uh-huh. Sí. Y según lo que necesitas.
1: Sí, tal cual.
0: ¿Estás de acuerdo, Isidora?
1: Sí, estoy de acuerdo contigo.
0: Súper. Oye, te quiero agradecer que hayas venido para recordar un poquito. La programación completa va a estar disponible en las redes sociales de la Organización Editoriales de Chile, que es @editorialesdechile, también en @primaveradelibro, y también en el sitio web www.primaveradelibro.cl, entrada gratuita, y la descargan a través de Ticket Plus. Así que eso, algo eso. Más que nos quiera, ¿no? un libro que nos quieras recomendar.
1: Uy, ya, lo anoté. Dije, me pueden preguntar, Bueno, ya que soy yo acá, aquí ya no estoy representando
0: a nadie.
1: Quiero recomendar dos, uno de poesía y una novela. La novela, bueno, son dos escritoras chilenas jóvenes.
0: ¿Ya?
1: Ella estuvo entre nosotros, de Felén Bernardes, editado por Overol. Y Teoría del Polen, que es una poesía en clave divulgación científica, de Victoria Ramírez. Y bueno, que Victoria se acaba de ganar el premio Manuel Montt, que entrega a la Universidad de Chile. Así que, nada, recomendadísimos los dos libros.
0: Súper. ¿Cómo se llama el libro? Bluebells se llama, el de la chilena también. Bluebells. De la Fran Solar, que estuvimos entrevistándola también.
1: Bueno, Francisca. Oye, Solar también.
0: Buenísimo su libro. Es que me entretiene.
1: El buzón de la impura es como el que a mí ahora tengo más acá, pero buenísimo.
0: No, pero este es el nuevo lanzamiento y de hecho muy entretenido porque habla también, cita toda como el desarrollo histórico que tuvo Valparaíso, cuando llegaron y desembarcaron los ingleses, todo el barco de investigación de Darwin. No, es súper entretenido.
1: Buenísimo. Divulgación histórica ahí. Bien.
0: Sí. No, es que es demasiado entretenido lo que hace ella. Así que, check, lo recomendamos también. Nada, pues, eso.
1: Muchas gracias.
0: Isidora Sesnik, gracias por estar acá, secretaria del Directorio de Editoriales de Chile. Muchas gracias por acompañarme.
1: Muchas gracias a ti.
0: Que estés súper bien, cuídate. Y éxito, ¿eh? A ver si nos vemos por allá en los pasillos de la Estación Mapocho. Nosotros seguimos avanzando acá con Sintonizados y nos vamos con Steve Wonder, Part-Time Lover.

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1: Oye, nos tenemos que ir a una pequeña pausa comercial chiquitita, pero a la vuelta vamos a estar hablando porque vuelve en su tercera edición el premio Bacanas Sub-30. Vamos a estar hablando con Valeria Farías, directora ejecutiva de Mujeres Bacanas, ahí para conocer cómo se postula, cómo se mencionan, cómo se presentan y, por supuesto, de las dos ediciones realizadas, el 2021 y el 2020. Así que vamos a ver de qué se trata esta convocatoria abierta a todo el país. 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Vamos a una pequeña pausa comercial y volvemos con más Sintonizados.
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1: Oye, y si usted conoce una niña entre 6 y 30, 29 años, ya, 29, 30, y justito, y la encuentra que participa en la comunidad, que tiene rastro, que tiene una huella, que es bacana en realidad, la puede postular en una convocatoria abierta en todo nuestro país, porque Mujeres Bacanas está en su tercera edición y nuevamente se abren las postulaciones para poder encontrar a las jóvenes cuyas historias están generando impacto y abriendo nuevos caminos en nuestro país. Y para hablar de eso estoy con Valeria Farías, directora ejecutiva de Mujeres Bacanas. ¿Cómo estás tú, Valeria?
2: Bien, gracias, Carola, y feliz de volver a estar acá. Sí. Y contarle que estamos en la recta final de lo que se viene de ahí en Bacana Sub 30.
1: Ah, no te creo, falta poquito ya entonces para que se cierre esta, bueno, el 11 de octubre, estamos hoy día 2 de octubre, sí, quedan un poco más de 8 o 9 días para poder postular, pero me imagino que ya hay hartas postulantes, hartas jóvenes que han sido postuladas por las amigas, por la comunidad, por los colegios, por la familia. Cuéntame un poco de qué se trata esta postulación.
2: Exactamente. Bueno, Bacana Sub 30, esta convocatoria nacional que estamos presentando junto a Lady Soft, que buscamos a esas niñas jóvenes, como tú bien dijiste, entre 6 y 29 años, que ya están haciendo un impacto positivo en sus comunidades. No queremos esperar a que ya tengan una trayectoria de tantos años, claro, liderando, siendo directora, gerenta, sino queremos recalcar y reconocer a esas niñas que tal vez están haciendo un impacto desde la sala de clase, tal vez armando un taller de reciclaje, de sostenibilidad, crear un círculo de robótica, toda la universidad está liderando, haciendo activismo por redes sociales. Queremos desde ya reconocerlas y visibilizarlas también, porque ellas van a inspirar a las nuevas generaciones que vienen.
1: De todas maneras, queremos nuestra Greta, a nuestra Greta chilena, joven, ahí que inspire, por supuesto, movilice, pero van a haber diferentes categorías, me imagino, señalando a estas jóvenes de entre 6 y 29 años al día de la postulación, para que quede claro, no me vengan ahí a correr el calendario. Cuéntame de qué se trata las categorías, es que estoy pensando en comer a esta hora de la tarde. Las categorías, ¿quiénes van a ser los jurados también?
2: Sí, tenemos 6 categorías pioneras, quienes están ahí trabajando por sus comunidades, ese sentido de pertenencia. Tenemos social, quienes están trabajando también por crear un impacto positivo en las comunidades. Sostenibilidad, quienes están trabajando también por el medio ambiente. Divulgación, que están ocupando las redes sociales tal vez para difundir conocimiento de ciencia, arte. Creación, de quienes están ahí innovando, emprendiendo. Pioneras, quienes están abriendo camino en instancias también donde tenemos menos participación femenina.
1: Y sostenibilidad también. Exactamente. Esa me falta. Sí, estaba ahí tiqueando todas para que no se nos olviden todas las categorías. Son 6.
2: Bueno, sí. En la página Fundación Mujeres Bacanas, ahí pueden encontrar las bases, las categorías y todo el detalle. Y del jurado también tenemos un jurado de bacanas, que son parte también de nuestros aliados estratégicos del concurso. ¿Ya? Y las ganadoras de la versión anteriores. Y mismas van ahora a seleccionar a las próximas referentes.
1: Y ya ha pasado varios años, porque la primera versión fue el 2020, después 2021. Después me imagino por tema, bueno, logístico, de organización, no se pudo realizar, pero hoy día ellas ya tienen una experiencia de lo que también fue participar en este reconocimiento, ¿no?
2: Exactamente, de hecho convocamos a hartas que ya después de haber sido reconocidas de Bacana Sub 30, tuvieron reconocimiento internacional, o sea, las detectamos antes y hoy en día siguen conectadas también con nuestra red de Bacana y van a tener el honor de elegir a estas nuevas referentes.
1: Sí, porque eso es súper importante, Valeria, porque uno piensa que cuando es reconocida tan joven, estamos hablando de niñas de entre 6 y 29 años, o sea, puede ser que la reconocida tengo 12. Exactamente. ¿Cómo inspira también, y esto un poco impulsa a seguir teniendo esa hambre, de seguir generando cambios en tu comunidad, de seguir creciendo como mujer? ¿Cómo lo han visto ustedes con las primeras 2 ediciones que ya experimentaron?
2: Bueno, en total de esas 2 ediciones tuvimos más de 500 nominaciones de todo Chile y diversos ámbitos. Y finalmente a quienes premiamos en esa ocasión, por ejemplo, no sé, la Ninoska Medel, que es la directora de orquesta, la José Cortés, que está concientizando del cáncer mama entre temprana edad. La Tere Paneque, astrónoma, que después fue muy premiada en muchas partes.
1: Creo que la entrevistamos, la Tere Paneque, acá, sí.
2: Y eso queremos que las niñas se inspiren de estas referentes que ya tenemos, que también tenemos en nuestro archivo de Bacana, que tenemos cerca de 2.000 biografías de mujeres de todas partes. Pero queremos primero a esa niña que vio una problemática, tal vez vio algo que le hizo cambiar el switch en su, tal vez en la sala de clase, en su familia, y quiso hacer algo al respecto. O sea, queremos primero esa agencia, ese sentido de yo también puedo hacer algo. De hecho, no quiero hablar mucho de las nominaciones que llevamos, pero igual ya hay niñas que están nominadas de 12 años, 10 años.
1: Jovencita.
2: Y que yo veo ya su currículo y digo, wow, o sea, yo a los 12 años eso no estaba haciendo, y de verdad sorprende a uno.
1: Y esto es por, hay un cambio generacional. Según tú, tienen más inspiración, porque quedarse en los laureles, como decimos en buen chileno, es súper fácil, simple, respeto mi edad, me muevo con la masa y me mantengo en el montón. Pero ser proactiva es ser diferente, es tener otra energía, es impulsarse, es desafiarse, es desafiar a los demás también e incomodar a los demás. ¿Cómo lo han visto ustedes con el tema también para ti, Valeria, sobre todo que eres parte de Mujeres Bacanas? Hay un cambio generacional. Las niñas hoy día están más empoderadas, que me carga esa palabra, pero están con más fuerza, con ganas de marcar y ser diferentes. Están comiendo más pollo. ¿Qué pasa? ¿Qué sucede?
2: Yo creo que sin duda hay un cambio generacional importante también de tomar conciencia del mundo en que estamos viviendo, el cambio climático, las nuevas tecnologías, y también ver que ya hay tantas cosas que se han hecho y cómo podemos tomar

0: acción y ser parte del cambio. Y a nivel cultural hemos avanzado, como tú bien dices, han empoderado a las mujeres, pero a veces también es otro un problema, porque como que al final se quiere que todas las mujeres seamos líderes, seamos expertas en todo, seamos muy potentes, pero tampoco queremos a la super mujer, a la super niña, a la perfecta, que tenga que hacer de todo.
1: Y que esté estresada al final del día, claro.
0: Porque se ha mostrado mucho empoderar a las mujeres, pero también hay que hacer esa bajada de que de donde estemos podemos hacer pequeños cambios. Por eso no queremos a esta bacana que sea famosa o que tenga la mayor cantidad de likes por redes sociales, sino que realmente está haciendo un impacto, ojo, no es gigantesco, pero sí está haciendo un impacto positivo en su comunidad, en su entorno.
1: Oye, es que qué importante eso, porque cuando hablamos de empoderar, yo siempre he dicho, claro, no solamente es encontrar y seguir tu visión y tener claridad también y un enfoque de lo que quieres hacer, cómo lo quieres hacer, de tu metro cuadrado, del respeto con el que quieres que te traten, sino que haya harto de feminidad en el empoderarse. Esto no se trata de ponerse los guantes y salir a batirse con hombres y mujeres y ganarse el espacio a punta de ser superpower, sino que yo creo que la feminidad, el respeto, la empatía, el trabajo también siendo en relaciones horizontales, creo que también habla de un empoderamiento, que es un empoderamiento mucho más real, porque no queremos que todos terminen como con un burnout después, al final del día, al final del mes o el año, porque están demasiado presionadas en ser la perfecta, como muy bien lo dices tú, Valeria. Y quizás las redes sociales también sirven, si bien no para tener muchos likes, pero sí para mostrar un poco el cambio, ¿no?
0: Sí, totalmente. O sea, hay muchas influencers que están hablando temáticas de ciencia, temáticas de arte, y están comunicando a través de sus redes sociales, llegando a su entorno. Porque al final, a nivel cultural, hemos avanzado. Ya tenemos más mujeres en espacios que antes eran impensables para mujer. Entonces, esa referente estamos inspirando a las más chicas, porque es difícil proyectarse, ser lo que no podemos ver. Por eso tengo que inspirar a las más jóvenes, pero también no con la super wow que tuvo que pasar muchos obstáculos para llegar donde está. Claro. Sino en verdad que vean a jóvenes que están haciendo impacto ya desde el lugar donde están, desde la universidad, desde el colegio, y que la vean y digan, mira, yo también puedo hacer eso, también puedo hacer el cambio.
1: Pero la super wow también hizo su trayectoria, también construyó un camino a punta picota y armó un espacio y construyó una vereda para poder transitar. La idea de enfocarse en jóvenes entre 6 y 30 años, ¿tiene alguna diferencia de repente buscar mujeres de etariamente super transversal o no?
0: Sí, hoy en día la fundación tiene su corazón en promover la equidad de género de las niñas y jóvenes, porque las brechas de género no parten a la adultez, parten mucho antes. O sea, sí, las niñas ya a los 6 años asocian el concepto de genialidad e inteligencia a los hombres que a las mujeres. Entonces, en ese momento ya hay que tomar acción y empezar a combatir todos estos sesgos de género, que años estamos hablando de esto, pero lamentablemente aún sigue. Y lo vemos los resultados recientemente que tuvieron de PISA también, con las brechas que tenemos en matemáticas, ciencia. Y también hay muchas instituciones, organizaciones que están premiando a mujeres mayores, que están liderando emprendimientos, mujeres líderes en empresas, pero hay poco reconocimiento a las más chicas. Por eso queremos incentivarles desde ya ese sentido de agencia, que pueda estar impactando desde el lugar donde están.
1: Oye, eso es súper interesante, porque en realidad, claro, cambia la percepción del futuro cuando desde chiquitita ves que estás bien encaminada y te genera, yo siempre he dicho, lo mejor que te puede pasar en la vida es tener hambre. Hambre de generar un cambio, hambre de perfeccionarte, hambre de ser más o una líder y o escuchar al resto y tener buenas relaciones. O sea, claramente esto impulsa a que tengan la energía y sobre todo el saber que están haciendo las cosas bien.
0: Eso, y que lo vean proyectándose en otras mujeres.
1: Hoy día, ¿quiénes están postulando a estas bacanas? Sobre todo familias, sobre todo amigas, centros educacionales. ¿Cómo aparece esa postulación?
0: Sí, la convocatoria está nacional y todos pueden nominar. Desde los padres, amigos, un vecino. El llamado es que si tú en este momento estás escuchando esto y te imaginas a esa joven que tal vez está haciendo un cambio, está creando algo, está innovando, reconozcámoslas, porque muchas veces admiramos a personas, pero no se lo decimos. Y esta admiración es una bonita forma de reconocer, mira, tú vas bien, vas súper bien encaminada, estás inspirando a otras personas. Así que el llamado es, si están pensando en esa joven, esa niña, nomínenla, porque este es el momento.
1: De todas maneras, y después, ¿habrá votación también popular o no?
0: Se viene después una etapa de votación popular, que es como esa parte de las 6 categorías que tenemos. Las 6 categorías son a decisión del jurado que tenemos.
1: O sea, ellos lo eligen y después viene la votación popular.
0: Viene otra votación popular aparte, que es como un séptimo premio que vamos a tener.
1: Ah, pero mira,
0: pero
1: qué
0: eso
1: bueno.
0: Sorpresa más adelante con las nominadas.
1: O sea, más adelante cuando ya terminen las nominaciones, esta convocatoria abierta que se acaba el 11 de octubre, así que para que lo sepan. ¿Dónde postulan?
0: En fundacionmujeresbacanas.com, ahí está toda la información, también quién es el jurado, las bases. Y ahí también cerramos, Carola, el 11 de octubre, porque el 11 de octubre es el Día Internacional de la Niña. Así que también algo bien simbólico para el concurso.
1: De todas maneras, así que ya lo saben, postulen a esas mujeres bacanas de 6 a 29 años para que sean reconocidas, para que sigan inspirando y sobre todo lo más lindo, Valeria, que sigan creciendo ellas.
0: Exacto, sigan siendo ellas mismas e inspirando a las demás.
1: De todas maneras, Valeria Farías, directora ejecutiva de Mujeres Bacanas, toda la suerte. Cuéntanos después, podríamos invitar cuando tengas ya reconocida y las no quiero decir ganadora, pero a las que fueron nominadas y reconocidas las podríamos traer acá para entrevistarla. ¿Te tinca?
0: Feliz, totalmente.
1: Pero obvio, para que todo el mundo las conozca. Sí.
0: Buenísimo.
1: Te dejo amarradísima, Valeria, con eso.
0: Ya, te tarea pendiente y vamos a estar con las nuevas bacanas sub-30.
1: De todas maneras, muchas gracias por estar acá.
0: Gracias, Carol, a ti.
1: Que tengas buen fin de semana. Oye, nos vamos a la música con lo que nos queda de programa el día de hoy. Nos vamos con Robbie Williams, Angels.

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1: Oye, ya ahí estábamos escuchando esta balada pop rock más, una de las más icónicas, diría yo, del cantante británico Robbie Williams, ¿no es cierto? Lanzada en 97, donde marca una historia personal de Robbie Williams, porque de hecho se divide entre una profunda e íntima tragedia, lamentablemente, que él vivió, y el misticismo del propio cantante. Esto generó una gran controversia cuando lanzaron esta canción Angels, aunque los créditos oficiales figuran en la dupla de Robbie Williams con Guy Chambers. La melodía y el concepto nacieron de una dolorosa vivencia del cantautor irlandés Ray Efernan. En la Navidad del 96, Efernan y su pareja sufrieron una pérdida gestacional, un aborto lamentablemente espontáneo, y para canalizar el luto por la pérdida de esta guaguita, que no llegó a nacer, Wright escribió una desgarradora balada acústica llamada originalmente An Angel Instead, un ángel en su lugar. Días después se encontró de fiesta con Robbie Williams en Dublín y terminaron componiendo juntos en su casa esta canción, que él le mostró la maqueta, por supuesto, y Williams dijo: me encantó este tema. Y de hecho, cuando Williams regresó a Londres, reescribió la estructura de la canción junto a Guy Chambers, y decidió Robbie Williams llevar la letra hasta un terreno un poquito más personal y espiritual, Así que ahí aparece un poquito esta inspiración de las creencias del más allá, creencias de lo paranormal, creencia también de los espíritus. Así que bueno, ahí tenemos un pequeño datito de lo que fue esta canción Angels de Robbie Williams. Oye, nos empezamos a despedir nosotros. Se acaba Sintonizados este día viernes. ¿Y sabías que Hyundai junto a Hildemeister cumplen 40 años en Chile, 4 décadas acompañando historias y nuevos comienzos en todo el país? 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Se quedan con Tamaño Carta junto a Bárbara Espejo y con toda la información y, por qué no decir, la mejor música de todo el país aquí en la 100.5. Nos encontramos el lunes. Que estén todos muy bien. Chao.
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3: Desde comienzos de los años 2000, el burkini, el traje de baño islámico, una especie de traje de buzo que solo deja a las mujeres mostrar su cara, viene causando polémica. Pero es en el verano de 2016 que radicaliza posiciones cuando en Cannes comienza una ola de prohibiciones en playas francesas para ocupar esa prenda. Reclaman las autoridades de esa localidad que es por higiene y seguridad. Rápidamente aparecen opositores de la medida y la ONU finalmente pide que sea revocada porque, de acuerdo a los tratados establecidos, las limitaciones a la práctica de los credos solo puede tener motivos de orden público y otras muy acotadas excepciones. La discusión es pública e internacional. Un lector londinense de The Guardian, Henry Stewart, envió al editor la siguiente carta, que fue publicada en plena discordia estival el 16 de agosto de ese año. Ninguna mujer con burka o hijab o burkini me ha hecho jamás ningún daño, pero un hombre de traje me despidió sin explicación alguna. Hombres trajeados me engañaron con pensiones y donaciones, lo que me costó miles de libras. Un hombre vestido de traje nos llevó a una guerra desastrosa e ilegal. Hombres trajeados lideraron los bancos y colapsaron la economía mundial. Luego, otros hombres, en sus trajes, aumentaron la miseria a millones de personas mediante ajustes cuestionables. Si vamos a empezar a decirle a la gente qué ponerse, tal vez deberíamos prohibir los trajes. Por una cosa y otra, la carta al editor de The Guardian se convirtió en un estándar y fue elegida por el líder de Radiohead, Thom Yorke, para participar en una de las ediciones del Festival de Lectura de Cartas Letters Live en la misma ciudad de Londres, desde donde había salido 3 años antes. La próxima semana seguimos con más historias aquí en Tamaño Carta. 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
6: Buenas tardes, ¿qué tal? ¿Cómo están? 3:02. Iniciamos el resumen de noticias acá en Radio Pauta 100.5. El presidente José Antonio Kast descartó que un eventual retiro de la reforma de seguridad sea una derrota política del gobierno. Durante el encuentro anual del comercio, el mandatario sostuvo que el no enfrentarse con fuerza al crimen organizado y al narcotráfico sería un fracaso de Chile. El ministro de Hacienda, Jorge Quirós, reconoció esta mañana que subestimó el impacto que tendría la caída de la actividad minera sobre la economía. En conversación en Radio Infinita, admitió que ese diagnóstico llevó a anticipar un punto de inflexión que finalmente no se concretó. El gobierno confirmó esta mañana que dejó sin recursos en el presupuesto 2027 al programa de la JUNAEP Yo Elijo Mi PC. La iniciativa de más de 17 años se encargaba de entregar computadores a estudiantes a nivel nacional. Esta mañana, en primera pauta, el subsecretario del Trabajo, Gustavo Rosende, planteó que hay que avanzar en flexibilidad laboral, sala cuna y contratos por hora para enfrentar el desempleo. Sin embargo, advirtió que estas medidas por sí solas no permitirán resolver el problema por completo. Contraloría detectó que más de 7.200 funcionarios públicos viajaron al extranjero con licencia médica durante el año 2025. El reporte representa una baja del 63% respecto a años anteriores. El gobierno y parlamentarios del amplio espectro político condenaron la agresión a estudiantes de la Universidad Católica durante la marcha convocada por la CONFECH. Desde el oficialismo llamaron a rechazar estos actos para evitar repetir lo sucedido tras el estallido social. Y en noticias internacionales, Estados Unidos suspendió sus servicios consulares en Brasil por motivos de seguridad que no fueron especificados. La medida rige desde este viernes a 2 días de las elecciones presidenciales del país sudamericano. Bien, 3:04, y estas fueron las principales informaciones que han marcado la jornada. Los dejamos invitados a seguir escuchando la programación de Pauta por la 100.5. Nosotros nos encontramos en una hora más para un nuevo resumen informativo.
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5: Nacer tantas veces es el título de la biografía de Nemesio Antúnez que acaba de publicar Felipe Reyes con Lumen, la historia de cómo un joven arquitecto terminó convirtiendo el arte en su manera de estar en el mundo. El recorrido comienza en su infancia en Santiago y sigue sus años decisivos en París y Nueva York. Su paso por Atelier 17 de Stanley William Hayter, sus encuentros con artistas y escritores, y de regreso en Chile, la creación del Taller 99. El eje es la mirada de Antúnez sobre las multitudes, las bicicletas, los manteles, los volcanes, los terremotos y el paisaje chileno que terminaron construyendo un lenguaje absolutamente propio. Nacer tantas veces, retrato del pintor Nemesio Antúnez de Felipe Reyes. Lectura impostergable para este mes y ya es parte de la biblioteca de Radar Pauta.

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3: Buenas tardes, ¿qué tal? ¿Cómo están? Son las 4 en punto. Iniciamos el resumen de noticias acá en Radio Pauta 100.5. El proyecto de ley de presupuestos 2027 para el Ministerio de las Culturas, las Artes y el Patrimonio disminuyó en un 10,1% en comparación al año 2026. Las principales reducciones se concentran en inversión cultural y patrimonial. El ministro de Hacienda, Jorge Quirós, reconoció esta mañana que subestimó el impacto que tendría la caída

0: de la actividad minera sobre la economía. Quirós admitió que ese diagnóstico llevó a anticipar un punto de inflexión que finalmente no se concretó. Contraloría detectó que más de 7.200 funcionarios públicos viajaron al extranjero con licencia médica durante el año 2025. El reporte representa una baja del 63% respecto a años anteriores. El gobierno confirmó esta mañana que dejó sin recursos en el presupuesto 2027 al programa de la JUNAEB Yo Elijo Mi PC. La iniciativa de más de 17 años se encargaba de entregar computadores a estudiantes a nivel nacional. En noticias internacionales, el presidente español Pedro Sánchez abrió un periodo de análisis y reflexión para decidir si adelanta o no las elecciones generales después de que el Pleno del Congreso no haya convalidado los dos decretos en materia de vivienda. Desde el Ejecutivo informaron que hay que analizar qué se puede hacer para recuperar las medidas incluidas en los decretos. Y Estados Unidos suspendió sus servicios consulares en Brasil por motivos de seguridad que no fueron especificados. La medida rige desde este viernes a dos días de las elecciones presidenciales del país sudamericano. Bien, 4 de la tarde con 2 minutos. Estas fueron las principales informaciones que han marcado la jornada. Los dejamos invitados a seguir escuchando la programación de Pauta por la 100.5. Nosotros nos encontramos en un próximo resumen informativo.
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0: La vida es lo que te sucede mientras estás ocupado haciendo otros planes. John Lennon. 16 horas, 29 minutos. 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
3: Lina Dunham tenía 25 años cuando Girls la convirtió en una de las voces más reconocibles de su generación. 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Una revisión bastante brutal de la ambición, la fama y esa idea de que alcanzar el éxito necesariamente compensa lo que dejamos en el camino. 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

0: Cuando te cueste levantarte, recuerda, me levanto para hacer el trabajo de un ser humano. Marco Aurelio. 17 horas, 24 minutos. 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
2: Muy buenas tardes, ¿qué tal? ¿Cómo están? 5:53. Iniciamos el resumen de noticias acá en Radio Pauta 100.5. El ministro de Hacienda, Jorge Quirós, reconoció esta mañana que subestimó el impacto que tendría la caída de la actividad minera sobre la economía. Quirós admitió que ese diagnóstico llevó a anticipar un punto de inflexión que finalmente no se concretó. El proyecto de ley de presupuestos 2027 para el Ministerio de las Culturas, las Artes y el Patrimonio disminuyó en un 10,1% en comparación al año 2026. Las principales reducciones se concentran en inversión cultural y patrimonial. El gobierno confirmó esta mañana que dejó sin recursos en el presupuesto 2027 al programa de la JUNAEF Yo Elijo Mi PC. La iniciativa de más de 17 años se encargaba de entregar computadores a estudiantes a nivel nacional. Contraloría detectó que más de 7.200 funcionarios públicos viajaron al extranjero con licencia médica durante 2025. El reporte representa una baja del 63% con respecto a años anteriores. El Tribunal Constitucional desestimó tres artículos determinantes de la Ley de Reconstrucción Nacional. En específico, anuló las indemnizaciones a empresas frente a resoluciones ambientales, descartó la exigencia de las municipalidades de reducir en un 30% el tiempo de trámites para acceder a compensaciones fiscales por contribuciones y eliminó la facultad de retener ingresos del Fondo Común Municipal. En noticias internacionales, el presidente español Pedro Sánchez abrió un periodo de análisis y reflexión para decidir si adelanta o no las elecciones generales después de que el Pleno del Congreso no haya convalidado los dos decretos en materia de vivienda. Desde el Ejecutivo informaron que deberán analizar qué se puede hacer para recuperar las medidas incluidas en los decretos. Y Estados Unidos suspendió sus servicios consulares en Brasil por motivos de seguridad que no fueron especificados. La medida rige desde este viernes a dos días de las elecciones presidenciales del país sudamericano. Bien, 5:55 y estas fueron las principales informaciones que han marcado la jornada. Los dejamos invitados a seguir escuchando la programación de Pauta por la 100.5. Ya viene Tamayo Carta junto a Bárbara Espejo y luego comienza Pauta Abierta bajo la conducción de Felipe Bianchi.
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3: Desde comienzos de los años 2000, el burkini, el traje de baño islámico, una especie de traje de buzo que solo deja a las mujeres mostrar su cara, viene causando polémica. Pero es en el verano de 2016 que radicaliza posiciones cuando en Cannes comienza una ola de prohibiciones en playas francesas para ocupar esa prenda. Reclaman las autoridades de esa localidad que es por higiene y seguridad. Rápidamente aparecen opositores de la medida y la ONU finalmente pide que sea revocada porque, de acuerdo a los tratados establecidos, las limitaciones a la práctica de los credos solo puede tener motivos de orden público y otras muy acotadas excepciones. La discusión es pública e internacional. Un lector londinense de The Guardian, Henry Stewart, envió al editor la siguiente carta que fue publicada en plena discordia estival el 16 de agosto de ese año. Ninguna mujer con burka o hijab o burkini me ha hecho jamás ningún daño, pero un hombre de traje me despidió sin explicación alguna. Hombres trajeados me engañaron con pensiones y donaciones, lo que me costó miles de libras. Un hombre vestido de traje nos llevó a una guerra desastrosa e ilegal. Hombres trajeados lideraron los bancos y colapsaron la economía mundial. Luego, otros hombres, en sus trajes, aumentaron la miseria a millones de personas mediante ajustes cuestionables. Si vamos a empezar a decirle a la gente qué ponerse, tal vez deberíamos prohibir los trajes. Por una cosa y otra, la carta al editor de The Guardian se convirtió en un estándar y fue elegida por el líder de Radiohead, Tom York, para participar en una de las ediciones del Festival de Lectura de Cartas Letters Live, en la misma ciudad de Londres, desde donde había salido 3 años antes. La próxima semana seguimos con más historias aquí en Tamaño Carta.
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9: 6:00 p.m. en punto y comienza aquí un nuevo episodio de Pauta Abierta en este día viernes que cierra la semana de toda esta semana de Pauta Abierta. Y estoy un poco reiterativo, es cierto, pero es así. Hoy es un programa distinto, es un programa especial. Hoy hay 3 secciones. No hay invitado, hay 3 secciones. Hay una sección de actualidad, una sección de cultura, una sección de música, porque hoy es el día de la música y los músicos. O sea, el domingo. Sí, tienes razón, Camila, el domingo. Pero hoy vamos a hablar de eso porque el domingo no vamos a venir a hacer el programa porque no hay programa el domingo. Entonces nos vamos a adelantar un poco. ¿Por qué el domingo es el día de la música y los músicos? Porque es el natalicio de Violeta Parra. Probablemente una de las artistas, si no la, más importantes de nuestra historia. Así que comencemos de inmediato.
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9: Al otro lado del vidrio, don Felipe. Hoy día vamos a tener 3 Felipes de nuevo. Saliendo al aire. Doña Raquel, Doña Camila. Y a este lado. Hoy ni saluda. Levantó una ceja nomás. No. Qué ánimo aquel. Qué ánimo aquel. Y a este lado del vidrio.
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9: Como vamos a hablar del Día de la Música y los músicos chilenos, al final del programa, cuando venga Felipe Ramos, nuestro panelista de música, tuve que elegir, me obligó a elegir los 3 discos chilenos de todos los tiempos que más me gusten. Y fíjate que no me costó nada, que no me costó nada. ¿A ti te costaría?
10: Si sí, hicieras ese ejercicio. Me costaría, fíjate.
9: Alejandra Gallardo con nosotros.
10: ¿Cómo estás tú?
9: Bien.
10: ¿Cuáles elegiste? Cuéntanos, no nos dejes con la...
9: No puedo, pues. Tengo que esperar que llegue la sección.
10: Ah, pucha.
9: Sí. Pucha. Pero mira, te voy a dar indicios.
10: A ver,
9: Chile. Los 3 son chilenos.
10: Los 3 son chilenos.
9: Sí, porque estamos hablando de los músicos chilenos.
10: Mira, yo apostaría, yo solo apostaría que uno de esos es de los 3.
9: ¿Uno de los tres es de los tres?
10: Uno de los tres es de los tres. A ver si te he conocido algo.
9: No te puedo llegar a decir, pero hay dos bandas y uno de un solista. Acompañado por una banda, pero que se conoce más bien como creador en sí mismo.
10: Mira, voy a escuchar cuando le comentes a Felipe Ramos tus gustos musicales.
9: Me parece muy bien. Noticias que han ocurrido el día de hoy, querida Alejandra.
10: Oye, bien noticioso el día. Bien noticioso.
9: Pese a ser viernes,
10: que
9: oye,
10: en general...
9: Oye, yo estaba muy enojado porque nos obligaron a salir prácticamente con...
10: No, yo ando vestida, hija.
9: Equipamiento, alta montaña y hasta aquí puro sol. Pero si uno mira hacia atrás...
10: Se ve oscurito.
9: Señores auditores y auditoras, señores telespectadores y telespectadoras, si nosotros aquí tenemos la posibilidad de mirar por los grandes ventanales de este edificio hacia la cordillera. Y el sector del Manquehue y la cordillera está...
10: Se ve gris.
9: Tapau.
10: Sí. Sí, pero
9: Que todavía sea este día tormentoso que nos anunciaron.
10: Ahora, se supone que hay una semana de pronóstico, que si uno mira el celular en clima, toda la semana hay lluvia.
9: Esa es otra.
10: Toda la semana con lluvia y con temperaturas en general bajas. Así que si el pronóstico va a ser como el de hoy día, anden con capas como cebollitas para no pasar
9: con
10: calor.
9: Con capas como Batman.
10: Exactamente.
9: Ya, ¿qué ha pasado en el día de hoy?
10: Partamos por el tema que hemos hablado toda esta semana y que ha tenido en el fondo la opinión pública mundial, porque no es ese el tema con el que querías partir.
9: No, perdón, no, está muy bien, pero aquí sale como el tercero, pero no importa, yo te sigo.
10: ¿Me sigues?
9: Sí, me imagino que está hablando de Krista Pike.
10: De Krista Pike, porque hay actualización, han salido...
9: ¡Adornamiento!
10: Han salido opiniones. Declaraciones de los periodistas que presenciaron la ejecución, ha hablado la defensa, se sabe que está en estado crítico además en el hospital, y hay varias preguntas que quedan abiertas a propósito de lo que ha pasado. Primero, los periodistas que presenciaron la ejecución dijeron que levantó la cabeza, se quejó de dolor y que una hora después, en el fondo de que se cerrara la cortina a las 8:05, la escucharon roncar. Primera cosa, que es un antecedente nuevo. Segundo, a propósito de la discusión y el debate que ha generado...
9: Déjame agregar solo una cosa que mucha gente se lo puede estar preguntando. ¿Por qué diablos hay periodistas en una cosa así tan espantosa? Y la lógica de esto tiene que ver con certificar que la acción se está llevando a cabo...
10: Dentro del marco jurídico, y además dentro del marco jurídico aceptable.
9: Que la persona no se arrancó, que no hubo un convenio con algún juez, con no sé qué, y al final fue toda una pantomima. ¿No? Es para que haya certificadores.
10: Exactamente.
9: Y esos son algunas veces los periodistas.
10: Y sabes que otra pregunta que gente me habló, gente conocida, amigo, que me dijeron que no se ha dicho tanto por qué se ha esperado o se esperó 30 años para poder ejecutarla. Uh-huh. Y acá lo que hay que decir básicamente que es porque hubo una retahíla, una seguidilla
9: de
10: apelaciones a los tribunales de justicia para tratar de aplazar la ejecución.
9: ¿Puedes explicarle a nuestra audiencia? Para que no sepa, ¿qué es una retahíla?
10: Una lista,
9: señora profesora.
10: Una lista, una seguidilla, en el fondo. Una continuidad. De distintas acciones. En el fondo, que lo que hacían era, se ejecutaba, se dictaba la orden de ejecutar.
9: Se frenaba.
10: Se levantaba algún recurso, equivalente, me imagino, un recurso de amparo que contemple la ley estadounidense. Y por lo tanto, eso generó que fueran 30 años. Lo que, en mi opinión, hacía más tortuoso, a no ser que tuvieran la esperanza que en algún minuto esa ejecución efectivamente iban a lograr revertirla. Y de hecho, lo que está ahora en discusión es lo siguiente, porque ya, ella está en estado crítico. No se sabe
9: si va a sobrevivir.
10: Y también tampoco se sabe si es que sobrevive, en qué condiciones va a quedar.
9: Esa es la gran pregunta que se hace. ¿Qué dice el protocolo? Si alguien sobrevive, ¿qué viene después?
10: No hay protocolo. Ya. Porque de hecho, el único caso, seguí investigando. Hay un caso del año 46... que dice básicamente que afectó a Willy Francis, que fue condenado a la silla eléctrica. En el primer intento
9: no murió.
10: Salió vivo de la silla eléctrica, pero al año siguiente lo volvieron a ejecutar y ahí sí murió. Ese es el único antecedente que hay, pero no hay protocolo.
9: O sea, se demoraron un año,
10: pero finalmente
9: manteniendo la condena,
10: digamos, y al año siguiente se le ejecutó. El problema que hay acá, dicen los penalistas de Estados Unidos, es que cuando una persona se ejecuta, tiene que estar consciente y saber lo que significa esa ejecución al momento de que se haga, digamos, se lleve a cabo. Y en este caso, si ella queda con algún daño, no se va a poder hacer, independiente de la condena.
9: No se cumple entonces la normativa.
10: Por lo tanto, no se cumple la normativa. Ahora, la mamá de la víctima, de la niña que mató y que generó que ella estuviera en prisión todo este tiempo y que fuera condenada a la ejecución mortal, digamos, dijo que una vez más la víctima quedaba en segundo plano y que todo estaba haciendo respecto
9: a las normativas, a las leyes. Es bien absurdo, ¿eh?
10: Es bien absurdo.
9: Eso porque uno se podría imaginar que pase lo siguiente. Y díganme, queridos auditores y auditoras, si esto no sería absurdo. Ok, se recupera Krista Pike. Le logra la medicina salvar la vida y mantener viva. Entonces cuando despierte le dicen, bueno, Krista, ahora que te hemos logrado mantener viva, te aviso que te vamos a matar. Sería así de absurdo, si es que es demasiado absurdo todo.
10: Sí, y por eso ha generado finalmente...
9: Mantenerla viva para matarla.
10: Para mantenerla viva para matarla, porque además si no la mantienen viva, en el fondo están faltando al juramento hipocrático, que es lo que tienen que hacer los médicos y la salud en general. La mamá de la víctima dijo además que en los 30 años que han pasado desde que su hija fue asesinada, nunca Pike le pidió perdón. Entonces ella entiende en el fondo lo que puede pasar, pero de alguna manera hizo ver que le molestaba que... Una vez más, en toda esta discusión, la víctima en el fondo no estuviera presente. Ahora, yo entiendo que la discusión no es sobre la víctima, ¿no? Eso ya pasó, es lamentable, terrible, digamos. Pero acá los debates que ha abierto son otros debates que son mucho más profundos y que tienen que ver con la propia legislación. Además, este mismo penalista en el fondo, que fue consultado por varios canales, sobre todo por CNN, dice que la manera en cómo se ejecutó esto pasa a llevar la octava enmienda, que dice, entre otras cosas, que no se le pueden infligir castigos crueles e inusuales. Y finalmente, la manera en cómo se le ponen las inyecciones, el dolor que le habría causado y el no cumplimiento, digamos, el que no se generara, estaría violando también la octava enmienda. Entonces,
9: Dios está mirando desde arriba y dice, por Dios, los seres humanos.
10: Ahora, tú sabes que ella había dicho que lo que temía era una muerte prolongada. Que una de las cosas que ella temía, porque ella había advertido que tenía problemas, además... de venas, encontrar las venas. Hay personas que cuesta muchísimo incluso que le saquen sangre porque las venas o están muy escondidas o son muy delgaditas, y ella lo había advertido.
9: Hay personas también que cuesta mucho encontrarle sangre.
10: Porque no
9: cosa
10: tienen
9: que
10: sangre,
9: corra por sus venas.
10: No tienen sangre en el corazón. Sí,
9: sí. Claro, yo conozco a varios.
10: ¿Tú conoces a varios?
9: Y varias. Sí.
10: ¿Te deberías a dar los nombres?
9: Sí, no. Por supuesto. ¿En orden alfabético o cómo?
10: En orden alfabético. No. Oye, así que ya. Bueno, debate abierto. Sigue vamos abierto a ver cómo sigue. Y claro, y esto no solamente hoy día es un debate ético y moral, diría yo, sino que también es un debate jurídico que se ha abierto en Estados Unidos a propósito de este caso.
9: ¿Ya lleva cuánto? ¿48 horas?
10: Esto fue el miércoles.
9: ¿Más?
10: El miércoles van a ser 72 horas.
9: 72 horas. Qué tremendo. Ya, segunda noticia del día, por favor, querida Alejandra.
10: Oye, polémica, rabia, enojo, molestia causada transversalmente y sorpresa también. La noticia a raíz de la presentación del presupuesto, del proyecto de ley del presupuesto 2027, que se acababa el programa Yo Elijo Mi PC, que ha entregado computadores a alumnos de séptimo básico desde el año 2009.
9: Convengamos, y esto es solo un chiste, malo, pero chiste.
10: Yo sé lo que va a
9: decir. Y el nombre no le venía muy bien a este gobierno.
10: A un gobierno republicano.
9: No. Sí, pues.
10: Bueno, pero podría ser Yo Elijo Mi Laptop. Podrían haber cambiado el nombre.
9: Claro.
10: Este es un programa que lo que hace, en el fondo, a través de unas becas, que son becas de tecnología a través de la JUNAEB, de entregar computadores a alumnos de séptimo básico, de todos los colegios públicos y de algunos colegios particular subvencionados que realmente lo requieran, en el fondo, súper focalizado las entregas en la educación subvencionada. Partió en el gobierno de Michelle Bachelet en el 2009, y la verdad es que se ha mantenido a lo largo de todos los gobiernos, incluso en los gobiernos del expresidente Piñera.
9: Durante el 2026, 96.000 alumnos recibieron un notebook a través de las becas.
10: Sí,
9: proyecto.
10: El tema es que este programa tiene un costo asociado de 35.000 millones de pesos, y de acuerdo a lo que dijo el ministro Quiroz hoy día en Radio Infinita, y después lo refrendó, digamos, el subsecretario.

0: Mario Pavés, es que este programa venía mal evaluado. Tú sabes que la DIPRES, la Dirección de Presupuesto, evalúa los distintos programas que tienen financiamiento público, digamos, para ver cómo van avanzando y si efectivamente se cumplen los objetivos que establece el programa desde el punto de vista de la cobertura, desde el punto de vista de la importancia y de la focalización.
1: Y de si está funcionando o no la entrega, por ejemplo, en este caso. La Contraloría el 2024 detectó que el 2015...
0: 9.000 computadores
1: no habían sido entregados. Ahora, espérate, pero hay algo que a mí me hace ruido. Dos cosas me hacen ruido. Una, de nuevo, la forma de comunicar ciertas cosas, porque el ministro Quiró, cuando le preguntaron por el tema, dijo que él entendía, le parecía, creía acordarse de que este programa no había cumplido los requerimientos al analizarlo. Pero no se acordaba. Y después tuvo que salir Pavés para decir sí, que era uno de los programas donde no se cumplían.
0: Lo que dijo el ministro Quiroz cuando Juan Manuel Astorga le pregunta, dice, mire, no me acuerdo en particular cuál es el hallazgo. Porque lo que él dice, lo que él quiere explicar, el punto que quiere hacer, hallazgo.
1: Se le llama a programas que no están funcionando.
0: Hallazgo se le llama a aquellos elementos que hacen sospechar que un programa efectivamente no está funcionando o puede estar mal evaluado. No cumple el objetivo para el cual fue diseñado. Entonces él dice, mire, yo no me acuerdo en particular cuál era el hallazgo, pero le aseguro que tenía hallazgo. O sea, en el fondo parte del hecho, y acá es cuando sí, tiene que salir en la tarde el subsecretario.
1: En
0: y ojo,
1: temas tan sensibles es complejo. O sea, no estoy hablando que de un error de que no, estoy diciendo, hay asesores. No lo pueden someter a esta situación. No puede someter a un ministro en un caso polémico y complejo a no me acuerdo.
0: ¿Sabes lo que pasa? Y además hay otra cosa que tiene que ver con un tema bien relevante, creo yo. Porque acá el gobierno no salió a informar qué programas se acababan, digamos. Esto ha sido a propósito que distintos medios han accedido a las glosas sí. presupuestarias.
1: Ahora, déjame darle un punto ahí al gobierno, porque esto es el lunes.
0: Porque esto recién es el lunes.
1: Sí, entonces, estas son filtraciones.
0: Todas filtraciones y acceso que ha tenido la prensa, y por lo tanto el gobierno no ha comunicado formalmente. De hecho, parte de lo que dijo el presidente Caso hoy día es ¿por qué no esperan al lunes a que se sepa todo el presupuesto? Ahora, si uno lo piensa bien, lo que dijo el subsecretario Pavés, que profundizó en las declaraciones del ministro Quirós, es que dice que el presupuesto en educación tiene una alza histórica en la educación parvularia. Y que hacer eso, tomar esa decisión,
1: implica sacar de otro lado. Que porque, suena muy razonable.
0: Porque eso en teoría es muy razonable.
1: Que suena muy razonable, pero aquí viene mi segundo punto.
0: A ver.
1: Suena muy razonable, pero si fuera tan razonable, vaya cosa extraña que una suma importante de alcaldes de las más distintas tendencias, y te diría que la mayor parte de alcaldes del gobierno,
0: sí,
1: salieron a decir que era un error y que estaba súper mal y que no sabían por qué había pasado esto. Entonces ahí como que se vuelve a mover todo el piso, porque si la alcaldesa la esconde, que aquí mismo nos dijo que ella era completa y totalmente una de las personas que apoyaba este gobierno.
0: El alcalde nuestro vocero,
1: Belolio de Providencia, que también es parte de alguna forma del gobierno, más crítico, pero parte del sector. El alcalde Sichel de Ñuñoa, varios alcaldes de gobierno, digamos, no tienen cargos de gobierno, pero oficialistas, manifestaron su desazón por la medida y pidieron reevaluarla.
0: Mira,
1: entonces, ahí ya como que el discurso se te mueve un poquito.
0: ¿Sabes por qué? Para complementar lo que tú dices de las personas que han salido en defensa de este programa que ha sido transversal, voy a agregar además al diputado Newman, a Ricardo Newman, que es de la UDI, que es integrante de la Comisión de Educación, y a Luis Pardo, el diputado Pardo de RN, que ambos, que también son integrantes de la Comisión de Educación, dijeron que finalmente, Ricardo Newman sobre todo, dijo que esta era una herramienta básica para aprender. O sea, esto equivale al lápiz y el cuaderno. Entonces,
1: eso es lo que hace pensar que hay algo que revisar, porque... Ok, el alcalde Obanovic de Maipú se manifestó en contra. Ok, oposición. Se manifestó en contra uno de los diputados, varios de los diputados del Partido Comunista, oposición. Pero cuando es desde adentro de nuevo, uno dice, bueno, hay algo aquí que no se tasó en su momento para evaluarlo.
0: Sichel llegó a hablar incluso, no lo dijo con esas palabras, pero finalmente el concepto que estaba argumentando tenía que ver con justicia social, porque dijo, esto es uno de los elementos fundamentales para poder disminuir la brecha que se genera entre estudiantes con más recursos respecto de los estudiantes con menos recursos. Entonces, parte de lo que dijo Pavés tenía que ver con que el programa estaba mal evaluado y que en el fondo no había, no acuerdo las palabras exactas, pero parafraseando un poco, como que no había necesariamente, que esto no hacía una gran diferencia a la hora de la construcción de aprendizaje. Y probablemente, si uno entiende que el computador es un desde hoy en día, ¿por qué es un desde? sea, finalmente, si tú se lo quitas,

0: probablemente ahí recién vas a sopesar el daño que eventualmente un alumno puede tener. Salían distintas declaraciones, distintos reportajes del diario donde varias voces de alumnos que habían sido beneficiarios de esta beca, en el fondo ya habían recibido este computador, decían, la verdad es que a mí, cuando lo recibí, me abrió el mundo. O sea, en mi casa no había ni siquiera conexión a internet.
1: Estoy de acuerdo. Es una muy bonita discusión y seguramente hay gente que está dispuesta con su vida a defender alguna de las dos veredas de análisis. Mi punto es, independiente de que alguien crea que es muy útil y otro crea que no es muy útil, lo que no me cuadra es porque de inmediato salieron muchos alcaldes de gobierno a decir que estaban contra la medida. Esa es la señal más clara de que hay algo que no se consultó en su momento. Y insisto, creo que habría que cambiar el nombre para Yo elijo mi notebook. Porque si no, hay un sector que no va a estar nunca.
0: Que automáticamente lo va a rechazar. Oye, claro. Y lo otro que tiene que quedar claro, que yo es por qué esos 9.000 computadores no fueron entregados. Si fue un problema de gestión, si fue un problema porque efectivamente había más computadores comprados que alumnos. Porque si efectivamente. Porque estoy haciendo hipótesis y especulando. Si efectivamente se compraron 9.000 computadores mal, fue un error de gestión y de cálculo. Pero si todos los alumnos de séptimo básico recibieron ese computador, está muy bien. Ahora, si hubo alumnos de séptimo básico que se quedaron sin computador porque hubo 9.000 computadores que no fueron entregados, entonces hay un problema nuevamente de gestión. Pero eso se soluciona con otra medida, no necesariamente eliminando un programa que transversalmente ha sido bien valorado en el uso cotidiano de los estudiantes. Bueno,
1: en términos técnicos, entonces, resumiendo esta noticia, se creó la mansa polémica.
0: Tercera noticia. Espérame, y antes solamente para terminar,
1: te
0: este tema.
1: Dos segundos.
0: No, la Cami me acaba de decir que me quedan más. Que me quedan. Ah, no.
1: Dos
0: ya no
1: segundos.
0: Me quedan tantos minutos ya.
1: Son
0: okay.
1: Las 6:20.
0: Rápidamente, viene también la discusión respecto de las horas de contrato disponibles para los distintos SLEP. Así que el tema de educación va a ser un tema que va a estar mirando porque va a estar en la agenda toda la próxima semana. Oye,
1: ¿y esto solo porque me da una rabia? Me da una rabia. ¿Cómo puede ser posible que después de toda la polémica país que significó todos esos frescos que con licencia médica viajaron el 2025, de nuevo haya, o sea, en los años anteriores, de nuevo haya 7.000 funcionarios públicos?
0: 7.207.
1: Que viajaron con licencia médica.
0: En el 2025.
1: El año 2025. Ahora, o sea, el castigo no les significó nada, ¿no? Al ver lo que salía en todos los diarios, las quejas lógicas de los ciudadanos, la rabia contra ellos, maní.
0: Solo para darle información, yo comparto tu enojo, no debiera haber habido ninguno.
1: Bajo el número.
0: Pero hay un 63% respecto a los años anteriores. En el 2023 fueron casi 20.000 funcionarios, en el 2024 también 19.600 y ahora 7.207. O sea,
1: sí, pero
0: hubo un efecto.
1: Con una super diferencia.
0: Pero
1: el 2023 nadie había informado al
0: exactamente.
1: Respecto y la Contraloría no había hecho el informe que hizo. El 2024 tampoco. Lo hizo el año pasado.
0: Por lo tanto,
1: y a comienzos
0: cero,
1: de eso,
0: claro.
1: por lo tanto, la gente al menos podría haber tenido la decencia de preocuparse y decir, chuta, parece que nos están pillando, así que no lo hagamos más.
0: Oye, 7.000. Lo más preocupante de esto es que de esos 7.000 casos, hay 4.522 que ya habían viajado con licencia médica en dos de los tres años analizados. O sea, son casos reiterados. Ya. Y hay otros 566 casos que lo hicieron en el 2023, en el 2024 y en el 2025.
1: ¿Qué dice la ley de repente? ¿Se puede fusilar esta gente? No, eso es impropio.
0: Importante, claro, okay. Vas a empezar a importar inyecciones letales desde Tennessee. Oye, viene impactante. Vamos a ver qué pasa, vamos a ver qué dicen y vamos a ver también, a propósito de estas nuevas cifras, qué ha pasado con los sumarios que se abrieron respecto de los casos detectados por Contraloría en los años anteriores.
1: Tiene que notarse que un caso detectado es castigado porque si no, esto va a seguir pasando.
0: Solo para nombrar las instituciones con más licencias en viajes durante el 2025, la Junji, Fundación Integra, SLEP Chinchorro, Municipalidad de Arica, Servicio de Salud Magallanes.
1: Pero mira, como la vida es injusta, aquí lo que tendría que decir yo es que a toda esta gente hay que despedirla, pero lo que me dice la Camila es que la que tengo que despedir es a ti. Porque
0: así
1: se nos acabó el tiempo.
0: Y no me he tomado ni una sola licencia, ni un día de vacaciones este año.
1: Ni una sola hora. Gracias, Ale.
0: Chao, Felipe. Chao.
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1: como todos los viernes, Bárbara Espejo viene a recomendar.

0: contarnos grandes, grandes cosas que tienen que ver con el cine, las series, los libros. Y fíjate, yo cada vez que te veo digo, no sé por qué me acuerdo de Rayuela. Qué buen libro de Cortázar, pero sobre todo me acuerdo de Doña Bárbara. Doña Bárbara de Rómulo Gallego, que es un gran autor venezolano.
1: ¿Te la leíste esa?
0: No, pero me acuerdo.
1: ¿Te acordás? Yo no me he acordado.
0: ¿Eres Doña Bárbara?
1: Yo me acordaba de una Major Bárbara. Hay una obra de teatro de Bernard Shaw.
0: No, y hay una teleserie de Doña Bárbara que vimos todos en Latinoamérica.
1: Bueno,
0: y el libro tiene tres partes.
1: ¿Ya?
0: ¿Y? La primera, la segunda y la tercera. Es muy interesante. Sí.
1: ¿Sí?
0: Sí. Dicen.
1: Lo vamos a investigar.
0: Ya. ¿Cómo estás?
1: Bien, ¿y tú?
0: Bien. Te hice caso.
1: A ver.
0: Vi Catedrales.
1: Ya.
0: ¿Y adivina qué pasa hoy día?
1: ¿Qué pasa hoy día?
0: Que hoy día, viernes, vamos a preparar porque vamos a llamar por teléfono y vamos a invitar para el lunes a los protagonistas de Catedral.
1: No, yo creo... Mira, no sé qué... ¿Hablemos de otra cosa?
0: Ya.
1: Ya. Bueno. Porque además me voy a decir que no te gustó tanto o si te gusta.
0: Me encantó, Catedral. Pues, Bárbara, ¿de dónde sacas eso?
1: Ya.
0: Me encanta cualquier cosa que sea en Chile. Me queda un capítulo.
1: Ya. Ahí después
0: pero
1: me
0: ya
1: comentáis.
0: Pero ya sé que era el malo.
1: El final me gustaría que lo comentáramos cuando lo termine.
0: Tienes dudas.
1: Sí, tengo mis bemoles. Ya. Oye, esto voy a partir por una película que te quiero solo como recomendar y para los que estén siguiendo cómo avanza lo del tema de los abusos en Cornell, este caso en Estados Unidos, en la universidad que ocurrió en 2024, pero que se reabrió el caso de aparentemente un abuso masivo contra una niña que estaba... absolutamente incapacitada de aceptar o no cualquier tipo de encuentro cercano, y se reabrió, y con eso por supuesto una serie de discusiones sobre qué pasa con estos estudiantes que son como la promesa y el futuro del país y del poder, y que los protegen, y que aparentemente estos cabros los mandaron a escribir un ensayo para no expulsarlo, o sea, algo tremendamente cariñoso con personas que básicamente cometieron delitos,
0: ¿cierto?
1: No,
0: delincuentes, claro. Estos son de la Ivy League, ¿no? De las universidades más importantes.
1: Son de las más importantes, ya, sí. Bueno, entonces esto se reabrió, están diciendo como, a ver, muestren los ensayos, a ver qué escribieron. Pues, o sea, ya se ha convertido como en algo, también como en defensa de las personas que han sufrido ese tipo de agresiones, se ha transformado en algo súper violento también el debate.
0: Pero espérate, no es un documental, es una película.
1: No, esta es una película de 2020 que se llama Promising Young Woman y que se tradujo, para mi gusto, bien injustamente como Hermosa Venganza. Promising Young Woman, mala, porque además el título es bueno, porque es como, como plantean a este tipo de estudiantes en las universidades como, pero ¿cómo le vamos a hacer eso si es una joven promesa para nuestro país? Entonces, esto es una película que está protagonizada por Carey Mulligan, que hemos hablado de ella en otras ocasiones, que era la protagonista de esa serie que se peleaba con el marido, que se llamaba Bronca, creo. ¿Te acordás? Que la comentamos bien al principio.
0: Me acuerdo.
1: Ya, bueno, ella es espectacular y aquí hace como el papel de una mujer muy joven, un poquitito indefinida en su edad.
0: Casey,
1: que parte, uno la ve borrachísima en un bar, y tres hombres que la miren y dice, ¡uta, mira cómo está! Y uno se hace el galán y le dice, oye,
0: te ayudo.
1: Pésimo, te ayudo a encontrar tu teléfono, no tenía el teléfono, yo te llevo en un Uber a tu casa, y en el camino, oye, yo vivo acá al lado, ¿querés bajarte?
0: Y otro traguito. Se jodió.
1: Bueno, pero esto es algo que ella ha planificado. Y eso es porque ella tuvo una amiga que sufrió algo muy parecido a lo que pasó en Cornell.
0: Perfecto.
1: Por eso la traigo a esta sección. Está en Prime, la pueden encontrar como Promising Young Woman. Tuvo un guión, tuvo un Oscar a Mejor Guión, estuvo nominada también a Mejor Película. Da para conversar harto, y también como van apareciendo incluso en la película esta gente que cuando los describen a los supuestos agresores, uno dice, bueno, cuando aparezcan en la película van a ser unas cosas al menos intimidantes. Son unos gallos que tú pasás y serías amigo de él de todas maneras, porque encontré que no matan una mosca. Entonces también como esa apariencia. Y la encontré porque me apareció mucho en Instagram justamente una escena en que ella va a encarar a la decana de la universidad. Y ella tiene un discurso, esta película es de 2020, muy similar a lo que se ha sabido que dijeron las autoridades de Cornell.
0: Entonces, la decana.

0: genera María Romero.
1: Ay, pero es que
0: la orejita chica, la orejita grande, la comentarista de cine de la tele chilena más antigua. Pero te estoy diciendo 60 y 70.
1: Ya déjate.
0: Directora de revista
1: 80.
0: Ecran.
1: Ya no.
0: Tampoco.
1: Felipe, voy a ir con mi carnet de identidad la próxima vez.
0: para que te des cuenta que no todos somos como tú. Ya.
1: Por favor.
0: Está bien.
1: Mis muertos tristes. ¿Has escuchado hablar de esto?
0: Sí, Mariana Enríquez, la argentina.
1: Mariana Enríquez, la argentina. Esta es una miniserie, son 4 capítulos. Está en Netflix y está basado en... sobre todo Mis muertos tristes, que es un cuento de Mariana Enríquez, la escritora argentina, pero también combinado con otros como Julie, Un lugar soleado para gente sombría, todo esto bajo la dirección de el chileno Pablo Larraín.
0: O sea, fábula.
1: De fábula. Entonces una buena
0: Ayer
1: combinación.
0: Ayer salió una carta
1: también
0: en el Mercurio de Agustín Esquella, muy alabanciosa.
1: ¿Alabanciosa de la serie?
0: Sí.
1: Ah, mira.
0: Sí, sí, sí. Decía que era una de las buenas cosas que había hecho Pablo Larraín.
1: Bueno, me pasó eso. Me encantó cómo está filmada. Partiendo por ahí, al menos sin ser como súper nacionalista, pero la mano ahí de Pablo Larraín funciona súper bien porque además tiene... logra traspasar este tono de Mariana Enríquez cuando escribe que en el fondo es una historia de terror, pero es un terror como con propósito, ¿no es? Aterrarte porque hay algo muy feo que aparece, algo horrible, sino que están pasando cosas terribles.
0: Eso es un cuento de la Mariana Enríquez de Un lugar soleado para gente sombría.
1: Mis muertos tristes.
0: Claro.
1: Sí, es que hay
0: está otros, en ese libro, digamos.
1: Otros cuentos más de otros libros y de otros momentos de la Mariana Enríquez que aparecen aquí. Por ejemplo, Julie, que, a ver, en resumen, esto es una doctora que acaba de jubilar. Estaba cuidando a su mamá, que vivía en un barrio como muy decadente, y tiene esta capacidad de escuchar a los muertos, y por supuesto cuando se muere su mamá, ve y escucha a su mamá también. Y llega Julie, que tiene la misma capacidad, es su sobrina. Y a través de estos ejes, y también a través de este barrio, que es como otro personaje más, también que es lo que tiene como súper interesante, cómo van pasando cosas a través de lo que este barrio te va mostrando también. ¿Y
0: ven lo mismo las dos? No sé si esto es spoiler, pero...
1: ¿Ven lo mismo? Al menos logran decir, ¿escuchaste eso? ¿Escuché eso?
0: Si aparece la señora Juanita, ¿dice lo mismo para las dos?
1: Las experiencias con los muertos son muy distintas.
0: ¿Ya?
1: Espérate, algo te estaba diciendo, se me olvidó. Bueno,
0: el barrio,
1: todo lo que va sucediendo y también cómo esta mujer, que ya está, es una mujer como es Mercedes Morán, la actriz que lo hace increíble, que es una mujer desencantada de la vida, aburrida de dar explicaciones y también aburrida de esta condición de estar escuchando a los muertos todo el tiempo.
0: Qué horror, no me puedo imaginar empieza algo más espantoso.
1: Atroz, empieza finalmente a encontrarle un propósito a esto. Y algo sucede que son más los que empiezan a escuchar también. Entonces, cómo esto se va convirtiendo y finalmente poniendo de manifiesto la intención de Mariana Enríquez con los muertos en general en sus relatos, que es no asustar, porque no se asusta la gente porque lo escucha, sino que la sociedad vea lo que no quiere mirar.
0: Mira, aumentaste la apuesta porque me puedo imaginar solo una cosa peor que escuchar a los muertos.
1: ¿Qué?
0: Que es que todos los escuchen, porque ni siquiera tiene gracia. Entonces ya es un horror, pero...
1: No, hay unas cosas
0: espantoso.
1: Peores que las puedes ver en la serie Mis muertos tristes en Netflix.
0: De Pablo
1: le han criticado
0: Larraín.
1: Igual este pegoteo de historia, más o menos funciona. Podría haber sido más prolijo, quizás si se hubiera centrado en un solo relato. Porque quedan
0: de hecho,
1: algunas cositas me ha
0: entiendo
1: perdido.
0: Que en la presentación en San Sebastián, en el Festival de San Sebastián de Cine, lo dieron como una sola cosa, una continuidad. Pegó Pablo Larraín los 4 capítulos, le sacó los cortes, las letras, no sé qué.
1: Ya, pero
0: igual funcionó.
1: ¿Horas?
0: ¿No? 1:87. Hizo una sola pieza, pasa San Sebastián.
1: Ah, pero es súper editado porque claro. Cada capítulo es largón. Bueno, igual vale mucho la pena.
0: Ya.
1: A mí me encantó cómo estaba filmado y me gusta también esta sensación como de incomodidad que provocan los fantasmas, los muertos, lo que terminamos diciendo, aunque no quisiéramos, etcétera.
0: Muy bien, y ese libro que todo el mundo quiere tener,
1: ay,
0: que está de alta moda, parece que fuera de hace 40 años,
1: ¿sí?
0: Estéticamente el libro.
1: Sí, es como medio como de revista.
0: No solo por la foto, sino por los colores, antigua. Es como...
1: ¿sí? Sí, y adentro tiene muchas fotos, este libro que es...
0: El canto del cisne.
1: El canto del cisne. Diana, mi hermana, escrito por Charles Spencer, el hermano de Lady Di, que es un libro que ya ha levantado bastante polvo y ha dejado uno que otro conflicto entre medio porque, por supuesto, aquí se dicen cosas de Buckingham, de

0: rey actual, que es el ex marido de Diana.
1: No, dice una cosa fuertísima. Esto no es un spoiler porque salió en todas partes, pero una de las cosas que dice, que tiene muy molesta a la corona, es que él se alegró de la muerte de
0: Diana. Que Charles se puso como eufórico. O sea, que Carlos, el rey, creo que se llaman igual.
1: En ese momento se...
0: Como que se
1: puso un poco feliz porque se le arreglaba la vida y se podía casar con
0: Camila. No, claro, eso lo han desmentido. No, y cree. También otra de las cosas que es interesante también, cuando se publican estas memorias, que tampoco es Diana la que está hablando, es el hermano de ella, y a veces los recuerdos y los hechos ya a 30 años de que se murió, pucha, también se van poniendo uno sobre otro, ¿o no? Sí. Uno va editando, sí, también.
1: Y no la puede contestar.
0: Ahora,
1: no podemos entrevistar a Lady Di.
0: Exactamente. Ahora, ¿cómo definimos nosotros? Va a tener que ver con las convicciones que cada uno tenga, más o menos, en una discusión como esa. ¿Qué habrá dicho Carlos? No sé, me cuesta pensar que se haya puesto feliz, digamos.
1: Ahora, me cuesta imaginar otra pareja en la historia de la humanidad donde la repartición de afectos sea tan desigual, ¿no?
0: Sí, total.
1: Es como 99 a favor de Diana, 1 a favor de Carlos.
0: Totalmente.
1: Y bueno, si es que, ¿tiene fotos?
0: Tiene muchas fotos.
1: Ah, eso es importante.
0: Qué cosa más linda. Ella, cuando niña, yo era fan de Lady Di desde que soy muy chica. Entonces, ver estas fotos de ella cuando niña, de ellos dos hermanos. Ellos fueron hermanos y vivieron juntos mucho tiempo, pero sus papás se separaron en algún momento. Su mamá se fue y ellos se quedaron con su papá. Entonces también tiene, eso sí es primera fuente, esa casa, esa compartida parte de la infancia, que también es muy reveladora probablemente de en quién se convirtió Diana después y por qué tuvo que enfrentar todo lo que enfrentó.
1: Una niña de la altísima sociedad inglesa, porque su papá era, ¿qué era? Era duque, conde,
0: sí,
1: era algo importante.
0: Muy elegante, sí.
1: Señor Spencer.
0: Así que ese dicen que va a ser uno de los libros de la temporada. En esta época empiezan a publicarse los que van a ser súper regalo, súper libro de verano. Así que El Canto del Cisne lo tenemos aquí en nuestra sección de cada viernes y también lo vamos a tener en algunos días más, yo creo, para poder regalarle a algunos auditores.
1: ¿En serio?
0: Yes.
1: Pero qué buena noticia. Ya, yo te voy a... Muchas gracias, Bárbara.
0: De nada, pues, Felipe.
1: No, pero por favor. Te cuento que te recomiendo que leas entonces Rayuela. 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Ya volvemos.
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1: 6:37, estamos en Pauta Abierta y tal como habíamos dicho al comenzar el programa, este es un día viernes de panelistas. Y en este caso, panelista musical. Hace rato que no venía Felipe Ramos, ¿cómo le va?
2: Hola Felipe, sí, hace mucho rato que no invitaban, hoy recibí, pero
1: Camila,
2: no,
1: Camila.
2: Debo decir que hoy día recibí, así como estaba la Bati señal, hoy día recibí la Cami señal, ¿no? Y imposible decirle que no a la Cami, así que acá estoy.
1: Es verdad, ¿viste? Porque contábamos antes que este domingo, 4 de octubre, es el Día de la Música y los Músicos Chilenos, pero además el Día de la Ciencia, yo no sabía. Ciencia, Tecnología e Innovación. Pero lo que nos convoca es el Día de la Música y los Músicos Chilenos.
2: Así es. ¿Y por qué se celebra el día 4 de octubre?
1: Esa es la primera gran pregunta.
2: Porque es el natalicio de la gran Violeta Parra, que se cumplen 99 años de su nacimiento, así que el próximo año será el año conmemorativo.
1: ¿99 o 109? Porque es 4 de octubre del 17.
2: Perdón, tienes toda la razón.
1: 109.
2: Tienes toda la razón.
1: ¿Viste? Murió el 5 de febrero del 67 a los 50 años, era muy joven. Cuando se suicidó Violeta Parra.
2: Había hecho toda, súper joven.
1: Sí.
2: Así que un buen día para recordar eso y este fin de semana que estaremos también con todo y a lo largo de Chile con varias celebraciones en torno a la música.
1: Porque esta es una celebración desde el Estado, desde el gobierno, del Ministerio de las Culturas. Es el que impulsa, digamos, que se celebre este día en todo Chile.
2: Así
1: con
2: es.
1: Distintos eventos, distintos
2: Van a
1: homenajes.
2: Haber dos eventos centrales. Y que también va a tener una homenajeada, principal, que es Cecilia, la incomparable.
1: No te puedo creer, Cecilia Mireia Pantoja Levi.
2: Así es, ¿no?
1: Cecilia.
2: Grande, grande.
1: Tengo que confesar algo a propósito de Cecilia. Y ya que nos están viendo, una vez nos besamos con Cecilia.
2: ¡No!
1: Sí, en una fiesta, y eso que, bueno, para que vamos a entrar en detalle. ¿Cómo se llama esa fiesta que se hace muy tarde en la noche? Post fiesta, la que viene pues.
2: Un after.
1: Un after.
2: Ya era de
1: mañana. En Bellavista. No hace tanto tiempo, hace como día yo estaba cantando a Cecilia y de repente ya nos habíamos visto otras veces, no sé qué, como me reconoció, me saludó y yo la fui a saludar y me chantó un beso. Y yo dije, vaya homenaje. Gracias, Cecilia Mireia.
2: Sí, pues no, una mujer de armas de tomar.
1: Sí.
2: Así que no le iban a decir. A ella no iba con un no.
1: Cecilia murió en julio, el 24 de julio del 2023, a los 80 años. Otra la homenajeada entonces en esta fecha.
2: Así es, así que esas dos grandes mujeres. Y bueno, el evento central será en Coquimbo, ¿no? En la cuarta región, este domingo en el barrio inglés del puerto.
1: Donde están los bares, donde está la noche.
2: Ahí, en pleno puerto coquimbano.
1: Sí. ¿Conoce esos barrios, Camila? ¿No conoces Coquimbo? Adera, es que tú eres del sur. Esto está muy en el norte, Coquimbo.
2: Bueno, y va a ser un evento gratuito que va a reunir a una buena cantidad de artistas, ¿no? Va a estar la Anita Tiyu, Sol y Lluvia, el ex prisionero Claudio Narea, Niño del Cerro, y también va a estar Cristel. ¿Se acuerdan de Cristel?
1: ¿No? Me duele la guatita.
2: Me duele la guatita, ¿eh? También va a estar.
1: Sí, me acuerdo. Me acuerdo de Cristel, toda la razón. Que ya de tener 70 años, ¿no?
2: Por lo menos, sí.
1: No, ¿cuánto tiene? Como
2: 30. Cerca de 30 debe ser.
1: De mi edad, dice la Camila. Así que no digamos número porque se puede enojar.
2: Ah, bueno. Y el segundo evento será en Tomé. No, algo bueno que le pasa a Tomé este año.
1: Eso sí, po. Tomé sí, po, Camila. Claro, y de ahí al lado. Sí. Es de Tomé, Camila.
2: Ah, mira.
1: No digo Tomé exactamente, sino de Lirquén.
2: De Lirquén. Bueno, algo bueno que esa la zona que ha estado bien afectada, ¿no? De pasado, sí, de todo, sí, entre incendios.
1: Bueno, por eso lo han elegido. Bueno, y Coquimbo también, pues.
2: También.
1: Las dos deben tener la misma lógica.
2: Así que tienes toda la razón. Y bueno, eso también será a partir de las 15 horas del día domingo y va a estar Nicole. Van a estar los Ramblers.
1: ¿Los Ramblers?
2: ¿Tendrá algún miembro original?
1: Tiene un nuevo vocalista al menos. Sí, está. ¿Cómo se llama? Roja, el guitarrista, uno de los originales, yo creo que todavía sigue en la banda.
2: Ahora tocar con el estado de la selección chilena, tocar el rock del mundial.
1: No, pero la gente engancha siempre. Mira, Feli ahí la tira el tiro. Le aviso a la gente de YouTube que no está escuchando, que estamos escuchando el rock del mundial, por eso se nos mueve un poquito el hombro. Estuvieron, de hecho, en la inauguración de los Panamericanos 2023, los Ramblers, con vocalista nuevo. Ahí me acordé. Y ahí vi a Rojas, pues, sigue todavía.
2: Mira.

0: que era como el director musical del grupo, desde los inicios.
1: Buenísimo, no, buenísimo, bueno, y esta canción...
0: El primer himno en la historia de un mundial de fútbol. Hasta eso antes no del 62 no tenían himno los mundiales.
1: Solo porque no existía Shakira, entonces.
0: Sí, porque si no ya habría empezado a los 5 años Shakira a cantar en todos los mundiales. Es verdad. Oye, antes que nos cambiemos, o sea, no, no tenemos para qué cambiarnos de tema, pero me llamó la atención algo que conversamos fuera de micrófono en la tarde sobre Violeta Parra, que tiene que ver con la forma en que fueron grabados varios de sus discos y cómo eso podría haber afectado, que es casi un mito de la industria, el tono real de voz de Violeta Parra.
1: Sí, hay una suerte como de mito urbano, porque que se dice mucho de que la voz particular de cantada que tenía Violeta Parra con ese timbre bastante arriba no habría sido tal, en verdad, que ella no cantaba tan alto, sino que a la hora de grabar para meter más canciones por lado en cada disco, y algo que no solamente le pasó a ella sino a otro artista, se sube el pitch, ¿no? Hace que el disco...
0: ¿Qué sería el pitch?
1: El pitch es para que...
0: Aparte de un Durán.
1: Para que gire un poquito más rápido. Y al girar un poquito más rápido, o sea, al estar la grabación un poquito más acelerada...
0: Se agudiza la voz.
1: Se agudiza la voz. Y por lo tanto tampoco... Incluso
0: o sea, que en vivo era un poco más
1: todo
0: más
1: era
0: bajo.
1: Más bajo y más lento, un poquito, un pelo, ¿no? La grabación de Violeta Parra también tiene otra historia, de que los derechos, creo que los tiene quien la grabó, no lo tiene la familia hasta el día de hoy, lo cual siempre ha sido un tema de disputa.
0: A ver, mira, escuchemos un poquito a la velocidad de Violeta Parra. Puede ser, hace sentido.
1: Qué grande, impresionante, impresionante. Y para mí, yo creo que realmente la mayor compositora artista. Y artista de la historia de Chile. Sí.
0: Sí, y además tenía todo este tema. De hecho, fue la primera exposición de una o un chileno en el Louvre en París. Tenía los tapices estos maravillosos que hacían. También era buena para todo lo artístico.
1: Todo.
0: Pero bueno, además hizo un trabajo impactante, muy valorado, pero no lo suficiente quizás. Que el único otro referente que hizo lo mismo fue Margot Loyola, que era recorrer el país entero recopilando música folclórica chilena para que no se perdiera.
1: Sí.
0: Esa es la gran gracia de Violeta Parra, y a la que la empujó Nicanor. Nicanor en algún momento le dijo, ya déjese de hacerle cera y le recomiendo que recorra Chile para compilar música folclórica y a partir de eso aprenda y inicie un camino más por ese lado. Le hizo caso Violeta. Y miren la maravilla que terminó siendo.
1: Así es. Oye, bueno, todo esto, quienes la conocieron, incluso, y quienes trabajaron con ella, bueno, todos dicen que era muy mañosa, ¿no?
0: Como todo gran artista. Como todo gran artista. Mi papá la conoció. Tocó muchas veces en la carpa de la Violeta en La Reina.
1: Mira, qué buena. Oye, sí. Y lo otro, bueno, para este fin de... Para también... más o menos continuar con el tema de lo que va a pasar este fin de semana. Sí, en Santiago, durante el viernes, o sea, mañana, sábado 3 y el domingo 4, es el Festival de la Memoria, también conocido como MUDA. Y ahí también va a estar la Anita Tijoux.
0: ¿Y esto es parte de la celebración? No,
1: no, pero el marco es muchos músicos chilenos, ¿no?
0: Sí, pues.
1: Va a estar la Anita Tijoux también, va a estar Inti Illimani, va a estar la Jera Mena, Alex Banter, Electrodomésticos, la Camila Moreno, Mauricio Redolés, y parte también de la nueva camada de este nuevo rock chileno representado por Candelabro.
0: ¿Dónde es esto?
1: El Parque del Estadio Nacional.
0: Ah, cabe mucha gente ahí. Sí,
1: el no muy querido por los fans de la música, Parque del
0: Estadio Nacional. ¿No te gusta a ti?
1: A mí no me complica tanto en lo personal. Las cosas que he vivido es grande y todo, pero sí yo sé que hay mucha gente que lo encuentra horrible porque lo compara con el show dentro del estadio.
0: Pero, ¿incómodo o se escucha mal? Hace más frío seguramente porque es más extendido.
1: Claro, si tú quedas muy atrás, probablemente no vas a escuchar mucho. O sea, tienes que quedar al rango de la amplificación, si no, se pierde.
0: Y tiene que haber muchas pantallas porque si no, tampoco se ve. Esto se inauguró, ese espacio se inauguró para los Panamericanos, 2023. Ahí se hacían shows todos los días en la tarde-noche, tratando que no se mezclaran mucho con las competencias porque era un sonido muy grande, pero se fue como probando alrededor. Hoy día ya no existe eso. Alrededor había, o a lo mejor sí, para algunos shows había como espacios de comida y cosas así, y al medio estaba toda esta explanada de pasto gigantesca donde caben, no sé, 50.000 personas.
1: O sea, ¿no? Y sí, fueron como 80.000 personas al principio de este año. piezas no sonó tan mal. Bueno, yo estaba bastante adelante, encontré que estaba bien, pero sí fui anteriormente, no sé, un Guns N' Roses, donde al principio quedé muy atrás y sentí que se escuchaba despacio. Y claro, bueno, logré ir ahí, permiso, descubrí que, oh, había volumen.
0: ¿Y esto es sábado y domingo?
1: Sábado y domingo, sí.
0: Ya.
1: 3 y 4 de octubre.
0: ¿Puedes repetir a los músicos? Porque hay varios bien convocantes.
1: Anita Tijoux, ex Maquisa, ¿no?
0: Extraordinaria Anita Tijoux.
1: Inti Illimani.
0: Ya.
1: Javier Amena, Alex and Banter, ambos con súper buen momento. Los Electrodomésticos, la Camila Moreno, Mauricio Redolés, y como son en total, son unos 32 artistas.
0: Y esto tiene otro sentido que tiene que ver con la memoria.
1: Así es, y se llama Festival Muda.
0: Muda, me parece perfecto. Oye, me hiciste hacer un ejercicio, así que no te voy a dejar irte sin que lo apliquemos.
1: Ah, sí, estamos conversando también la tarde de cuáles son nuestros discos chilenos que encontramos que son nuestros discos favoritos.
0: A propósito de que este domingo es el Día de la Música y los Músicos Chilenos, elegimos o buscamos un podio. A mí, debo confesar, se me hizo bastante fácil, porque son, pero por masacre, los tres discos que más he escuchado, discos chilenos que más he escuchado toda mi vida. No sé si serán los mejores, no sé si serán especialmente maravillosos para todo el mundo. Para mí sí lo son, y además son muy diferentes al común de los discos. Lo tengo en versión CD, en versión cassette, en versión vinilo, en todas las versiones posibles, y lo tengo clarísimo, entonces no me costó nada hacerlo. Uno es, sin duda, Altura de Machu Picchu, de Los Jaivas, un disco del 81, 7 canciones basadas en el poema Neruda, que es del 47. Este es el sexto álbum de estudio de Los Jaivas, y yo creo que no hay nada en la, no en Chile, no hay nada en el mundo que se parezca al tipo de sonido y al tipo de búsqueda musical de Los Jaivas. Por lo tanto, que esta mezcla, como lo conversamos el otro día aquí mismo con la Juanita Parra, que esta mezcla de folclore con música psicodélica, con instrumentos eléctricos, con instrumentos propios del folclore, una cosa que no tiene mucho parangón, y que es como el cajón de Los Jaivas, lo ocupan en el mundo Los Jaivas. No hay como 100 bandas que hacen lo mismo.
1: No. Esa fusión que tienen ellos, claro, tiene, uno podría decir, cositas medio inspiradas, obviamente, en bandas de la época, como Focus, como alguna banda inglesa. Pero la cosa latina, ellos son los primeros en incorporarla.
0: Sí. Y este disco es fabuloso, con la poesía increíble de Neruda. Se hizo entero en esa especie de castillito en París que tenían Los Jaivas, donde trabajaron esto, y después lo llegaron a presentar acá el 81, me acuerdo como si fuera hoy. Yo estaba en el colegio todavía, en 81, en tercero medio, y nos mostraron el disco en clases de música, así todos sentados y escuchando. Y después vimos, porque luego después se hizo el video, pues, a Canal 13, con las palabras de Vargas Llosa al comienzo, no sé qué, se llevó un piano con un helicóptero a la Fuerza Aérea Peruana a Machu Picchu. Pero eso hicieron como la pantomima que estaban cantando, pues no era lo mismo. Y contaba la Juanita que varios años después sí fueron a tocar, y tocaron en vivo en Machu Picchu. Una experiencia realmente única. Bueno, Altura de Machu Picchu, de todas maneras. Segundo, uno de los grupos favoritos de los 90 para mucha gente, Los Tres. Pero a mí el álbum que más me gusta de Los Tres, tengo la pelea con Fome, que me parece un álbum fantástico, pero para mí sigue siendo el mejor, el álbum debut, el del 91, que se llama Los Tres, y que tiene, entre otros super éxitos, Eva Río el Sol, Amor Violento, Amor Incompleto, Pájaros de Fuego, La Primera Vez, Somos Tontos No Pesados, Flores Secas. Fantástico.
1: Es un disco más chileno ese, ¿no? Es muy chileno.
0: Muy parejo, porque uno en general, sí, en los discos te gusta una canción, otra no tanto. Cuando inventamos escucharlo en CD, uno adelantaba cosas, los discos no están. Aquí yo creo que siempre que lo escuché entero. Me pareció fantástico, desde un comienzo.
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0: Y ha resistido el paso del tiempo bastante bien. Los Tres, álbum debut, uno de los mejores. Eso sí que no está en discusión, uno de los mejores álbum debut de la historia. Porque fue el primer disco con que llegaron desde Concepción Los Tres. Fantástico. Y el otro es un disco muy especial del 87, un poquito antes que los otros dos, de el gran Mauricio Redolés, que lo mencionaste recién, músico y poeta, que se llama Bello Barrio. Es el primer disco que conocimos en Chile de de Mauricio Redolés, que lo tocaba con una banda que se armó para ese disco, que es lo que suele hacer Redolés, que se llama Son Ellos Mismos.

así se llamaba su banda, que tiene el blues de Santiago, Nutria en Abril, la versión de Nada de Carlos Pessoa Vélez, Canción para la más chiquitita de todas, los espectáculos de Santiago de Chile, el maestro Sandoval, y una mezcla con poesía, Fulgor y Muerte de John Lennon, No Importa, este que es precioso, que todos lo habrán escuchado más de una vez, que es La Persecución del Poema y la Poesía Según Mi Padre Conmigo Jugando Fútbol, La Adivinanza Lengua o Labio, Verde Susurro para Georgina, poesía preciosa, extraordinaria como toda la poesía de Rebolé, y además muy buenas canciones que arman este bello barrio.

0: Es verdad que nació en 1953 en invierno, Mauricio Redolés, y es Géminis Serpiente. Claro, somos parte de un club de Géminis Serpiente. Esos son los tres míos. Altura de Machu Picchu, los tres álbum debut y Bello Barrio Mauricio Redolés. Los suyos, señor.
1: Los míos, yo voy a partir también con un disco de los años 80, que es Pateando Piedras de Los Prisioneros. El segundo disco de Los Prisioneros, no voy ahí, no elegí La Voz de los 80, que quizás obviamente todo el mundo se inclina por ese. Porque me parece que esta canción que está sonando con ese perrito, ese,
0: ya vale cualquier cosa.
1: Vale cualquier cosa. No, por el momento, El Baile de los que Sobran. Es una canción, yo creo que fue la primera que yo diría, ya había pasado su tiempo, no el año 86 cuando salió el disco, pero sí cuando salió el gran éxito, el año 90 o 91. Y escuchando esta canción, era como, esta es la mejor canción del mundo, para un niño. Y te hace todo mucho sentido, ¿no? El baile de los que sobran, uno siempre, sobre todo cuando es niño, te también hay espacios que sobran, ¿no? No te, más allá de la connotación social o político-social que tenía. También está Muevan las Industrias, ¿no? La canción que abre el disco. Y luego viene ¿Por qué no se van? Que siempre se mantiene un poquito actual, ¿no? Hay gente que le encanta esa canción, ¿no? Y otro éxito que fue Quieren Dinero, quizás como el cuarto. Y me parece muy interesante porque es un disco donde ya comienza Jorge González a introducir los sintetizadores, a diferencia del primer disco, que es mucho más rockero. Entonces ya se comienza a notar esa influencia de Depeche Mode, que sería mucho más evidente a continuación, ¿no? Y derivando finalmente en Corazones.
0: En la etapa que venía después, claro.
1: Luego quiero el
0: discazo, no hay duda.
1: Discazo. Luego yo me voy a un disco que marcó un poquito una época para hace ya unos 20 años, que es el Subliminal Kill de Pánico. Es un disco de la banda ahí de Eddie Pistolas y Carolina Tres Estrellas, que como buen pánico, disco pánico, es muy europeo. Hay que recordar que ellos son semifranceses, ¿no? Ella es francesa y él es cuasi francés también. Y es un disco que tuvo cierta importancia también entre la movida under en Inglaterra, ¿no? Fue y acá yo también me acuerdo, uno lo iba a bailar, canciones como Transpíralo, sí, que siguen siendo un gran hit de baile, sobre todo en la Blondie, en discotecas y de ese tipo. Así que lo elijo porque está, ¿no? Chico Güero.
0: Me acuerdo toda esta época, muy noventera.
1: Yo cuando le muestro Zona Contacto y estas canciones, las muestro a extranjeros, a gringos, y le encanta. Es que es muy, muy el Season System también, ¿no?
0: Sí, muy bien internacional.
1: Sí.
0: Y finalmente,
1: acá me voy a jugar y mucha gente se puede reír, pero lo escuché
0: para el 18. Te juro que no, yo no me voy a reír, Felipe.
1: Pero lo escuché para el 18 y dije, este disco es 100% chileno, no puede ser de otro lado. Y de hecho se llama Buscando Chilenos de Sexual Democracia. Que también me acordé de mi infancia. Disco lleno de humor, ¿no? Es más de un stand-up comedy.
0: Sí, es un show de humor entero. Sí.
1: Miguel Barría.
0: Que está lo de los bomberos, está...
1: Con un pituto.
0: Con un pituto.
1: Está Canción Pacífico Violente, que puede ser una canción la más seria. Está Esta Noche Ando Trash. Está Región Instalación. Qué lindo Valdivia Capital. Y probablemente la que todo el mundo se acuerda, que es Profanador de Cuna, con esa introducción memorable. Bien.
2: Hola.
3: Hola.
2: ¿Cómo te llamas?
3: Paula.
2: Paula, ¿tú me ubicas a mí, Paula?
3: Sí, usted es el señor del auto en rojo.
2: Ah, pero no me llames.
0: ¿Ustedes?
2: No, llámame Alberto.
3: Está bien, don Alberto.
2: ¿Qué edad tienes?
3: Adivine.

0: 20.
1: No, incluso hay algunos que me echan 25. Solamente tengo 13 años.
2: ¿Qué? Ya, esto ya está siendo un delito, así que... No, me acuerdo de este disco. Efectivamente es un... Teo de comienzo a fin.
0: Me acuerdo, sí, también de paseo de colegio, que ponían el cassette este y lo ponían 8 veces, o sea, en el mismo viaje. Hay que decir...
2: Respeto sí. Tu gusto, Felipe, pero muchas te quiero gracias. Decir que no lo tendría jamás. Este disco.
0: Yo creo de que hecho, diría, no lo tengo, a todo esto que no hacer por la petición que por favor que se edite en vinilo. Yo creo que va a haber más de alguna persona
2: no,
0: que lo quiera.
2: ¿No estaba en vinilo?
0: Nunca lo he visto.
2: Nunca. Ay, mira. Ahí está, pues la mejor música chilena según nuestro una cosa personal y de gusto de, según nuestro panelista Felipe Ramos, en esta víspera de lo que va a ser el domingo 4 de octubre, el día de la música y los músicos chilenos. Felicitaciones a todos los artistas músicos de nuestro país, incluyo a mi padre y a mi hermano Camilo, músicos muy, muy destacados. 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Gracias, Felipe.
0: Muchas gracias por la invitación.
2: Nosotros nos encontramos el próximo lunes, como siempre, de 6 a 7, en Pauta Abierta. Hasta luego, viene tú, hipócrita lector, con Cristian Banker y esta vez Gerardo Vidal.
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7: Bienvenido, bienvenida tú, hipócritas lectores, ustedes, hipócritas lectores. Yo soy Cristian Warnken, un hipócrita lector como ustedes, y este es el podcast Tu Hipócrita Lector, que se emite los días viernes en Pauta, pero que puedes escuchar también en Spotify y en la página de pauta.cl. Como ustedes saben, el nombre y el título de este programa, de este podcast, se lo debemos al poeta francés del siglo XIX, Charles Baudelaire, quien en el premio al poemario Las Flores del Mal, tiene un poema que se llama Al Lector, donde enumera todos los abismos del alma humana, sus propios pecados, los monstruos que lo acechan interiormente, entre ellos el más poderoso de todos, dice, el más devastador es el hastío, l'ennui. Y se da media vuelta ahí, apunta al lector y le dice, tú lo conoces bien, ese monstruo delicado. Tú, hipócrita lector, mi semejante, mi hermano. Toi, hypocrite lecteur, mon semblable, mon frère. Hoy día tenemos un hipocritísima lector. Él es doctor en filosofía, profesor titular de la Facultad de Artes Liberales de la Universidad Adolfo Ibáñez, doctor en filosofía por la Pontificia Anselmiana de Roma.
8: Gregoriana.
7: Es gregoriana, ahí no te mal. Autor de variados libros, todos muy interesantes. Hemos tenido otras conversaciones con él en otros espacios y a lo largo de los años. Retratos de la Antigüedad Griega, del año 2006. Retratos de la Antigüedad Romana y Primera Cristiandad, 2007. Retratos del Medioevo, 2008. Y también, últimamente, Desempolvando los Clásicos, del año 2022. Editado primero por Rialp, en España, y luego en Chile por Liberalia. Él es Gerardo Vidal. Gerardo, muy bienvenido a tu Hipócrita Lector.
8: Muchas gracias, Cristian. Feliz de estar acá.
7: Oye, Gerardo, vamos a partir, como tú sabes, este es un confesionario de lectores. Tú has dedicado, y vamos a hablar de eso, nos vamos a explayar una parte importante de tu trabajo docente, pero también como lector a, como tú lo dices, a desempolvar los clásicos, a acercarlo, a que conversen con nosotros y que nosotros conversemos con ellos. Y quiero partir primero por curiosidad, soy muy curioso saber cómo fue tu infancia lectora, cuándo empezaron los libros. A ver, cuéntame un poco, ¿cómo era ese hogar? ¿Cómo era esa infancia? ¿Los libros estaban ahí, no estaban? ¿Quién los traía? Adelante.
8: Probablemente, Cristian, es una infancia muy parecida a la que tuvimos todos los que tenía, los que crecimos en los años 70 en Chile. Chile era un país muy distinto, era un país con, digamos, en donde de alguna manera, bueno, desde luego no existían pantallas, ya eso era una cosa muy importante, y por lo tanto los jóvenes, los niños, digamos, no se dedicaban al fútbol, pero también leíamos, y leíamos mucho, y comentábamos, y teníamos profesores que de alguna manera nos alentaban. En mi casa siempre hubo muchos libros. Mi mamá siempre fue buena lectora, aunque creo que eso lo traspasó más a sus nietas que a sus hijos, porque, bueno, criar hijos es una cosa complicada, entonces probablemente tiene que haberse tomado algún tipo de paréntesis cuando yo era chico. Pero después fue gran lectora e incitó a sus nietos a continuar en la lectura. Yo me acuerdo de que en mi casa había mucho libro. Me acuerdo mucho del Mampato.
7: La revista, claro. Sí, la mítica revista. Mampato.
8: Sí, eso, yo me acuerdo de 10, 11, 12 años esperando. Me acuerdo que a mi casa llegaba los días miércoles.
7: Sí, los miércoles llegaba. Muy bien, yo claro. También lo esperaba, conocía. Incluso a veces me enfermaba misteriosamente para no ir al colegio en algunas ocasiones, cuando había quedado muy enganchado con el capítulo anterior de Historia de Mampato y Ubu.
8: Exactamente, ¿no? Era, o sea, Mampato era una cosa maravillosa. Era un desafío extraordinario para quienes lo creaban, porque mezclaban lectura, fantasía, dibujos interesantes, sugestivos, y al mismo tiempo muchas inquietudes, ¿no? Que eran grandes semillas para el futuro.
7: Yo me imagino que, recuerdo, Temo Lobos, que investigaba mucho antes de escribir sus tiras cómicas, sus aventuras de Mampato y Ogú, y hubo algunas del que viajaron al mundo griego, al mundo antiguo. O sea, sí, a lo mejor por ahí algo fue despertando en ti el interés y la pasión por el mundo antiguo que después desarrollarás en tu carrera profesional.
8: Sin duda que sí. Fíjate que yo tengo muy grabado el momento en el cual en el Mampato leí la llegada de Odiseo a Ítaca, el enfrentamiento con los pretendientes, todo eso lo leí en el Mampato.
7: ¡Qué increíble! Fue ahí primero, que sí, nada. Sí, sí. Ya, ok. Esa es la revista, esa revista que para nosotros era lo que hoy día para muchos jóvenes Google o las redes sociales. Ahí estaba todo, sí. ¿No es cierto? La información era lo que recibíamos. Todo estaba en Mampato. Las distintas secciones que tenía, tenía cuentos, tenía, bueno, muy buenas ilustraciones. Estaba Eduardo Armstrong, que era el director, que era un gran ilustrador. Claro. En fin, todo un equipo. Hasta Isabel Allende trabajó ahí. Después trabajó Claudio Girolamo. Mucha gente trabajó en el proyecto Mampato a lo largo de las décadas. Ok. Pero ¿cuál fue el primer libro que a ti te haya conmovido, impactado, joven, que ha llegado a tus manos o te lo entregó alguien o un profesor o un tío o una tía o tú mismo lo encontraste? ¿Cuándo fue ese encuentro y con qué libro?
8: Mira, sinceramente estuve pensando eso. ¿Cuál fue el primer libro que me dejó una huella? Yo creo que tendría que ser Historia de dos ciudades de Charles Dickens. Ese libro llegó a mí, no sé bien por qué, pero llegó a tres o cuatro compañeros de curso y lo leímos todos juntos. Y leer es un poquito como viajar, ¿no? O sea, hacerlo en solitario, al menos para mí, es un poquito... es menos gratificante que hacerlo en un grupo.
7: Eso es interesante porque uno siempre ha pensado que la lectura es una actividad solitaria, pero yo estoy completamente de acuerdo contigo que uno va descubriendo que compartir y leer con otros un libro te abre toda una...
8: Absolutamente.
7: Te enriquece tu propia lectura, es así, ¿no? ¿Qué es lo que pasa ahí en esa lectura compartida?
8: Es una cosa sorprendente porque es como una exploración en común, ¿no? De rincones que se van iluminando a partir de sugerencias, ¿no? Es una cosa bastante sorprendente. Probablemente tú tienes un club de lectura, yo también tengo el mío que tengo con algún grupo de amigos. Y muchas veces llegamos, ¿no? Y decimos, mira, este libro, o alguien dice, este libro no me gustó. Y después de una hora y media de estar hablando sobre el libro, la misma persona que dice, este libro no me gustó, tal vez se va con una imagen distinta, ¿no? Es precisamente porque ha reconocido cosas que tal vez su propia lectura no le dio.
7: Gerardo, Historia de dos ciudades, brevemente, ¿qué relata, qué cuenta el que no conoce el libro? ¿Cuál el estilo de Dickens? ¿Qué es lo que te llama la atención? ¿Qué recuerdas de ese libro? ¿Qué es lo que te conmocionó, te impactó como lector?
8: El libro en el fondo está escrito desde Londres, pero cuenta la historia que pasa en París, ¿no? Que es de la Revolución Francesa, y en la cual hay una historia de un noble, digamos, ¿no? Que ve la decadencia de su propia estirpe y entonces se cambia de nombre y se va a Londres, en donde se enamora de una persona, Lucy Manette, que está vinculada también a lo primero que me acuerdo mucho es que hay personajes completamente inolvidables.
7: Personajes, o sea, entrañables.
8: Sí, entrañables. O sea que uno, digamos, no se lo va a quitar probablemente nunca en la vida, ¿no? Está el personaje, en este momento no me viene el nombre, pero es un personaje que es medio alcohólico, que es un personaje egoístón, que probablemente habría sido algo detestable por muchos conceptos y que finalmente en las últimas páginas se redime tomando el lugar de otra persona que va a subir a la guillotina. Y ese personaje, o sea, o esa redención ese rescate de un personaje, me pareció algo con lo cual me quedé para la vida.
7: Oye, Charles Dickens, que ahora no se lee tanto, y es un gran escritor, en primer lugar, un gran narrador, relata un tipo de mundo, además, en un momento de la historia en Inglaterra, el mundo de los orfanatos, por ejemplo. Todo, claro. Oliver, yo recuerdo Oliver Twist, que es un libro que a mí me emocionó mucho. Bueno, y hay otros, ¿no?
8: Pero, David Copperfield.
7: David Copperfield también, ¿no es cierto?
8: Claro.
7: Fuiste llegando después a otros libros de
8: Charles Dickens. Claro, porque es como... Esa es la cosa maravillosa, que cuando uno descubre un libro, es como una hebra, ¿no? Que te permite tirar de otro silo. Desde luego del mismo autor, pero de la misma época.
7: ¿David Copperfield sería el otro que recomendarías tú?
8: David Copperfield es un gran libro. Yo creo que Charles Dickens tiene una cosa con la infancia muy importante. O sea, como hay algo que hay que debe ser protegido, ¿no? Y entonces muchas veces nos muestra una infancia también precaria, expuesta a pobreza, abuso, etcétera, y lo hace de manera muy...
7: ¿Y te acuerdas algo de David Copperfield, el personaje?
8: Me acuerdo sobre todo de la relación que tiene con este mentor, que es en el fondo una especie de digamos, un ladrón de mucha experiencia,
9: por de lo mucho tanto, oficio.
8: Está, claro, exactamente. Entonces está, digamos, ¿no? Transmitiendo el arte, digamos, de robar a su discípulo, uno de los cuales es David Copperfield. Y entonces, bueno, toda lo que viene a continuación. En realidad lo tengo a bastante distancia de mí, no sabría.

0: Quería decir un poquito más que eso, pero sí me acuerdo mucho de esto, de la idea de, por ejemplo, no sé, en la misma imagen que nos da de lo que es cómo las culpas se heredan, ¿no? Como hay algo, una culpa heredada que, digamos, es comprensible. O sea, más bien, no es comprensible. Es decir, el nacimiento ya impone una serie de cargas, ya sea que nazcas en una familia de la aristocracia francesa del año 1785, porque de alguna manera va a caer sobre ti una cierta culpa. Es el caso, por ejemplo, de Historia de dos ciudades, cuando se desata la revolución, la guillotina, el terror, etcétera. Pero también en casos de precariedad como de
1: Gerardo, y tú vas a decir después, bueno, estás en el colegio, ¿el colegio tiene algún recuerdo, algún profesor que te haya pasado un libro, algo que te haya marcado? Este libro parece que lo comentaron en el colegio, ¿no?
0: Yo diría que sí, fíjate. Yeah. Yo tengo varios profesores de los cuales guardo reverente, o sea, por ejemplo, Mario Banderas, desde luego.
1: Mario Banderas, sí. Mítico profesor, y además, bueno, sí. Escribía sobre el tema del idioma. Y...
0: desde luego, usted no lo diga.
1: Usted no lo diga, claro, usted no lo diga. Claro. Fue profesor tuyo.
0: Sí, fue profesor mío. Hay otro profesor al cual recuerdo con mucho cariño, Jorge Peña, que actualmente sigue todavía siendo docente en la Universidad de los Andes.
1: Claro, Jorge Peña Vial.
0: Sí, exactamente.
1: Ya, oye, ¿y cuándo empieza el virus de la filosofía? Porque vas a tomar la decisión de estudiar filosofía, sí, ¿no es cierto?
0: Sí, sí. Es una decisión un poquito con la cual terminé no del todo reconciliado.
1: Eso,
0: ¿no?
1: eso me contaron, sí, eso supe. Sí, ya, cuéntame un poco cómo fue, qué pasó.
0: No. O sea, sinceramente, tal vez porque no encontré, no sé, profesores que me fascinaran. Uno depende mucho de los profesores. No sé tu caso, Cristian, pero para mí los profesores fueron esenciales. O sea, hay algunos profesores que me dejaron una huella, y si no encontraba ese profesor o esa sintonía, tenía dificultades para introducirme en una disciplina. Yo creo que me pasó eso un poquito con la filosofía. La encontré muy técnica, muy hermética, y tal vez porque tengo una obsesión por la difusión, ese lenguaje terminó cansándome un poco. De hecho, claro. Finalmente hice mi doctorado en filosofía de la ciencia, como para salir.
1: Ya, pero
0: del
1: espérate, y en un momento viajas a Roma. Sí. Eso, a estudiar filosofía, hacer el doctorado, ¿cómo fue eso?
0: O sea, hice mi doctorado en Roma. También antes había estudiado en Roma. Roma es una ciudad como de adopción para mí.
1: Mira, tenemos elementos comunes. Yo viví en Roma también en el año 82.
0: No me digas.
1: Sí, viví en Roma también. Tuve un paso por ahí. Oye, a ver, hablemos de tu relación con esta ciudad.
0: Ah, ya, Roma.
1: Y que, bueno, estamos hablando de Roma, no estamos hablando de cualquier ciudad, ¿no es cierto?
0: No, Roma es única. Yo he tenido la fortuna de conducir algunos grupos de personas a Roma. Roma es una ciudad absolutamente maravillosa y por mil razones, pero la primera de todas es porque tiene 2.200 años de historia. Y eso... ¿qué ciudad podría competir con eso, no? O sea, uno encuentra ruinas, palacios barrocos, edificios cuya fachada es obra de Miguel Ángel, edificios que de alguna manera han sido reciclados, puertas que estuvieron en el Senado romano y ahora están en alguna basílica romana, son cosas muy...
1: Te imagino ahí, ¿no es cierto?, como un joven estudiante de filosofía caminando, el Gerardo Vidal joven, por las calles de Roma, caminando entre las ruinas, los museos, ya, y la literatura, ¿con quién te encontraste? ¿Cuáles fueron los libros que encontraste en ese periodo, sí, en esa etapa?
0: Fundamentalmente encontré, creo yo, a ver, en esa época yo me obsesioné bastante, tal vez porque tenía distancia con la filosofía, me obsesioné bastante por las lenguas clásicas, sobre todo con el latín, ¿no?
1: ¿Y estudiaste latín?
0: Sí, estudié latín, y en algún momento creo haber sido solvente, hace 30 años, ¿no? Ahora probablemente ya no tanto, pero me encontré mucho con Cicerón, con Virgilio, con Horacio, con los poetas de la antigüedad, y desde luego por extensión también con Dante, ¿no? Dante porque, bueno, Dante es el hijo predilecto de Virgilio. Virgilio es el gran poeta de la Roma clásica, y bueno, Dante también tiene un papel, es florentino, pero tiene un papel importante.
1: Oye, dime una cosa, ¿Qué es lo que fuiste encontrando en esos

0: clásicos latinos. ¿Qué mundo se te apareció ahí? Que te conquistó, porque luego dedicaste tu vida a escribir libros sobre eso. ¿Qué fue lo que te hechizó? Y te sigue hechizando, digamos.
1: Probablemente el que más me hechizó fue Virgilio.
0: Ya.
1: Virgilio, yo lo considero como, no sé, es como poesía de otro mundo, ¿no?
0: Cuéntanos un poco la historia de él, háblanos de él. Tú eres un gran divulgador, además has hecho un trabajo de divulgación extraordinaria. Háblanos un poco de él, porque probablemente muchos nos están escuchando, hemos escuchado el nombre Virgilio, está como el agua, pero muchos no lo han leído porque no se lee. ¿Dónde se lee Virgilio hoy día? En ninguna parte. Por lo menos acá no. ¿Ah? Y caramba, qué importante y qué figura tan potente es Virgilio.
1: Virgilio en el fondo es un personaje que, digamos, vive en el siglo I antes de Cristo, muere el 19 antes de Cristo, y durante los últimos 10 años de su vida se dedica a escribir una obra épica que de alguna manera imita los moldes que ha dejado la literatura épica homérica. O sea, los griegos habían creado épica, la Ilíada y la Odisea, hacia el año 750 antes de Cristo, y 750 años después de Homero, Virgilio, digamos, lee estos libros y, haciéndolo simple, dice: estos libros no nos representan, ¿no?
0: Claro, necesitamos nuestra propia mitología, nuestros propios mitos fundantes.
1: Exactamente, ¿no? Yo no puedo sino empatizar con eso. O sea, es como decir, mira, los romanos, Virgilio, un poeta muy romano, somos personas, digamos, ¿no?, que de alguna manera tenemos una cierta mirada del mundo, de la realidad, del propio imperio romano, de la del derecho, de las obras públicas y de todo lo que Roma ha construido, y por lo tanto, de alguna manera, leer la Ilíada es algo que digamos podemos admirar, pero a la distancia. Leer la Odisea igualmente es algo que no es nuestro.
0: Ahora, una cosa es decir eso y otra cosa es construir una épica y que además trasciende en el tiempo. A ver, brevemente, algún dato biográfico de Virgilio que pueda ser interesante para situarlo en su contexto. ¿Cómo era un poeta en esa época? ¿Qué rol cumplían los poetas, los vates? El mundo de Augusto, del emperador Augusto, y de Mecenas. A ver, algunos rasgos, algunos vislumbres del tiempo y la vida de Virgilio.
1: Hay, esencialmente, creo que tal vez sería interesante traer a colación la relación de Virgilio con Mecenas, ¿no? Mecenas es palabra que hoy mecenajo, pero Mecenas fue un ministro de Augusto. Y por lo tanto, digamos, los poetas eran o jugaban papeles o roles muy importantes. Es tanto que, a ver, Augusto, cuando, digamos, es el primer emperador propiamente tal, digamos, ¿no?, él interrumpe la tradición republicana, que había llegado a un periodo más o menos agónico. Roma ha pasado por tres guerras civiles. Finalmente él llega y reúne en sí todos los poderes. El Senado queda en un segundo lugar. Y este personaje entonces comienza a hacer una serie de reformas. Reformas, qué sé yo, tributarias, reformas administrativas, reformas de... Ahora, para Augusto, el corazón de todas las reformas era la reforma moral. Es decir, las costumbres de los romanos debían acompasarse a lo que había sido el inicio de la ciudad. ¿Por qué? Porque Roma se había hecho rica, y se había hecho opulenta, pero también se había hecho corrupta. Fíjense que la historia es como más viejo que el hilo negro. Es decir, esta idea de que hay algo que hemos perdido mientras crecimos.
0: La virtud.
1: Exactamente.
0: La palabra...
1: Romana,
0: la virtud.
1: Virtus, exactamente.
0: Virtus, ¿no?
1: Virtus.
0: Ya, y entonces, dentro de esa reforma moral, ¿qué rol juegan los poetas? La poesía, Virgilio.
1: La reforma moral está encomendada a los poetas.
0: Está encomendada a los poetas.
1: Sí,
0: qué potente.
1: No a los sacerdotes, no a los políticos, a los poetas. Son los poetas los que tienen que, de alguna manera, ¿no?, volver a hacer hermosas, ¿no? A hacernos apreciar las virtudes de antaño. Y eso es el discurso.
0: Qué interesante, porque hoy día la figura del poeta moderno es tan distinta, ¿no?
1: Totalmente.
0: Es diferente. Es decir, el mismo poeta Charles Baudelaire, que usted al comienzo, un poeta de la modernidad, que inicia la modernidad, que dice, habla de la belleza, no importa que venga del bien, del mal. Empieza a dibujarse esta relación entre la moral el bien y la belleza, ¿no es cierto? Sí, pero en este mundo no, estaba íntimamente unido. O sea, la literatura no era solo entretención o juego estético, sino que se jugaba ahí la educación en estos poemas.
1: Absolutamente.
0: La educación de las generaciones jóvenes. La misma Odisea fue un libro que educó a los griegos, fue la parte de la paideia, por decirlo así.
1: Exactamente. Griega. Claro, ¿no? ¿Ah? Claro. Y Platón dice, Homero educó a los griegos, ¿no? Uh-huh. Ahora, los romanos dicen, bueno, necesitamos un poeta que nos eduque a nosotros.
0: Un poeta educador.
1: ¿No? Exacto.
0: Ya, y ese es Virgilio.
1: Ya.
0: ¿Qué te pasó con este libro? Te encontraste con la Eneida. ¿Qué te pasa a ti cuando te encuentras con la Eneida? A ver, ¿qué encuentras ahí?
1: La primera cosa es que la Eneida para...
0: ¿Y la leíste solo o fue con un guía? ¿Cómo lo hiciste?
1: Probablemente, o sea, leí porque era, primero es un gran desafío para una persona que está aprendiendo rudimentos de latín, y por lo tanto, ya, enfrentarse a un poeta lírico, a un poeta épico, es como los exámenes tactílicos, comenzar a decodificarlo, ¿no?
0: Arma virum cuecano.
1: Ah, muy bien, ya, muy bien. Ya, comienzo, ya, ¿no? Exactamente.
0: Creo, me acuerdo, sí. Los primeros yo algo aprendí de latín, pero muy poquito también. Arma virum cuecano, me acordaba de Eneida. Canto, no me acuerdo. Bueno, sí. Ya. El latín, te encuentras con la Eneida. ¿Qué es finalmente la Eneida? ¿Cuál es la singularidad de ese poema en relación a lo que fue la Odisea? Porque también es como una suerte de Odisea, por decirlo
1: así.
0: Sí, ¿no?
1: Absolutamente.
0: ¿No? Es muy parecido, muy análogo a la Odisea.
1: Absolutamente.
0: ¿No? Un personaje que...
1: Claro, y la cantidad de homenajes que está pagando, ¿no? Virgilio, o sea, como está recalcando una y otra vez, ¿no? Que la poesía esta no es... No surge de la nada. De hecho, prolonga el mismo hilo narrativo de la Odisea, ¿no? Y de la Ilíada.
0: ¿Qué cuenta la Eneida?
1: La Ilíada y la Odisea habían contado la guerra de Troya, ¿no? Uh-huh. Y entonces la Ilíada contaba los últimos 50 días del décimo año de la guerra. Y luego la Odisea, el regreso de los héroes, particularmente un regreso que es el regreso de Odiseo, ¿no? De los héroes griegos. Ahora, la Eneida toma una perspectiva contraria y entonces hace saltar a un personaje menor, un troyano que junto con Héctor defiende a la ciudad, y ese personaje, Eneas, ¿no? Lo convierte en protagonista de un grupo de refugiados que después de la caída de Troya va buscando el lugar donde fundar una nueva ciudad y que lleva sobre los hombros el mandato de fundar una nueva Troya, una que esté llamada a brillar con más luz que su predecesora.
0: Qué hermoso. ¿Cuál escena, cuál momento del poema te parece a ti el más emocionante, o uno o dos momentos que recuerdas de ese poema?
1: Mira, hay un momento en el cual está con Ascanio.
0: Eneas está con Ascanio.
1: Claro, le pasan muchas pellejerías a Eneas. Y Eneas Virgilio está impregnado de estoicismo, pero es un estoicismo más humano, porque es un estoicismo propio de un poeta. Y el estoicismo es la filosofía casi oficial de los romanos. Entonces, hay un momento en el cual... después de haber pasado tormentas, dramas, desengaños y decepciones amorosas, mil cosas, ¿no? Todo lo cual, de alguna manera, ¿no? Él está intentando empujar a esta comunidad que siente que de alguna manera es su responsabilidad, la comunidad de troyanos rescatada del desastre. Y entonces, en algún momento, está con su hijo, que tiene, qué sé yo, 6-7 años, ¿no? Lo tiene de la mano, ¿no?
0: Ascanio.
1: Ascanio, sí. Eneas tiene de la mano a su hijo Ascanio. Y le dice a Ascanio: aprende de mí, hijo, a ser hombre y a enfrentar el trabajo verdadero. Aprende de otros a ser feliz.
0: Wow.
1: Es un verso hermoso, ¿eh? De verdad hermoso. Es
0: como, aprende de otros a ser feliz. A
1: ver, o sea, no te puedo enseñar a ser feliz.
0: Qué tremendo eso.
1: Es tremendo, ¿no?
0: Qué confesión más potente. Pero de un padre a un hijo.
1: No, no. ¿Ah? Sí.
0: Bueno,
1: sí.
0: Y yo imagino que estos poemas clásicos están llenos de estos hallazgos, ¿no? De estos momentos de emoción. Uno piensa que son cuestiones lejanas, pero qué actual, qué tremenda. Está también la relación de Eneas con su padre, con Anquises.
1: Con,
0: ¿no?
1: Anquises.
0: ¿Cómo es esa relación? Ahí tenemos. ¿Qué pasa ahí?
1: Ah, no, claro, es que en el desastre, lo que pasa es que la Eneida cuenta el desastre de Troya, la caída de Troya, lo que no contó ni la Ilíada ni la Odisea, él lo cuenta, pero lo cuenta como una persona que está dentro, digamos, y viviendo el desastre, entonces tiene que

0: padre Anquises y de la mano, perdón, de, claro, a hombro a su padre Anquises y de la mano a su hijo Ascanio, son las tres generaciones, ¿no? Y los tiene que sacar. Entonces, echarse al padre al hombro es una imagen muy potente y es una cosa que nos pasa con mucha frecuencia hoy, que llega un momento en el cual el hijo tiene que aprender a ser padre de su propio padre.
1: Que muchos ya a nuestra edad,
0: sí,
1: a una edad
0: sí.
1: cierta, no a una cierta edad, a una edad cierta que tenemos, nos toca esa responsabilidad.
0: Absolutamente.
1: Ese es el momento. Tú siempre has dicho, yo te he escuchado, que volver a los clásicos no es un ejercicio nostálgico, de decir, de un tiempo pasado, como ir a mirar así, vitrinear el pasado, sino que leer a los clásicos nos permite comprender mejor nuestra existencia. O sea, los libros siguen siendo actuales en un cierto sentido. ¿En qué sentido un lector de hoy que nos está escuchando, qué puede encontrar en la Eneida? Ya nos has dicho algo, pero ¿qué es lo que puede encontrar en este libro tan lejano, aparentemente, en el tiempo? Otra cultura, otra civilización, otros dioses, etcétera. ¿Qué es lo más importante con que nos encontramos como lector contemporáneo con en la Eneida, como libro?
0: Sí, mira, el Eneas es el piadoso Eneas, y aunque la palabra piadoso hoy tenga otro significado, en realidad significa el héroe del deber, ¿no? Es el héroe del deber, y el deber familiar, por ejemplo, ¿no? Entonces está lo, digamos, Virgilio nos propone lo hermoso que es la vocación del padre que se sacrifica por su familia, por sus hijos o por la comunidad que tiene a su cargo. Esa no, digamos, no como una obligación pesada, sino por el contrario, la obligación de alguien que construye la mejor versión de sí mismo a partir de sus propias vinculaciones con los demás. Eso es algo muy sorprendente y muy fascinante. Es como una nueva mirada.
1: Oye, Viri, ¿en qué edición buena uno puede leerla en español recomendarías tú? Si hubiera que recomendar a alguien que ya voy, te le escuchó y que quiere correr a ir ahora. Ojalá convertamos a la Eneida en un bestseller. Ya, va y quiere comprar la Eneida. ¿Qué edición tiene?
0: Yo sugeriría ir siempre con la Austral, ¿no?
1: La Austral es buena,
0: ¿eh? Sí, la Austral es buena. No.
1: Uno va a la segura ahí, ¿eh?
0: Sí, sí, ya. Mira, además tiene, a ver, leer la Eneida es también, es un poema épico. Por lo tanto, ya, mira, entender, probablemente hay que buscar una introducción que te dé más o menos la síntesis. Y ya leer un solo canto, eso, digamos, es una gran tarea, porque es poesía. Entonces, a pesar de que, digamos, nosotros la asimilemos a una novela, en realidad no lo es, ¿no? Cada canto está lleno de sentidos que se enciman unos sobre otros y que hay que ir de a poco, ¿no? Probablemente la mejor manera sea hacerlo en algún tipo de grupo.
1: De lectura. O y leerlo en voz alta, ¿no es cierto?
0: Eso sentir sería la emoción.
1: Quizá que lo puede leer en latín mejor todavía. Estoy con Gerardo Vidal, doctor en filosofía, profesor titular de la Facultad de Arte de la Universidad Adolfo Ibáñez y autor de varios libros muy interesantes que nos acercan. Esos libros yo los recomiendo. Desempolvan los clásicos. El último se llama justamente Desempolvando los clásicos y en Chile lo podemos encontrar en una edición de Liberalia.
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3: En este mundo latino, ¿qué otro autor, qué otro libro recomendarías tú o recuerdas como un libro que fue importante para ti en tu formación de lector y de ser humano, desde luego?
4: Yo creo que otro que fue muy importante son Las Metamorfosis de Ovidio.
3: Las Metamorfosis de Ovidio, que hoy día se lee menos y hoy es un libro muy interesante. Cuéntanos un poco quién fue Ovidio. Háblanos un poco de la metamorfosis. Preséntanoslo.
4: Sí, Ovidio es un personaje, digamos que es más o menos de la época también, ¿no?, de la cual estamos hablando, épocas del siglo I, entre antes y después de Cristo. Es un poeta bastante distinto, porque Virgilio era muy serio, muy romano, muy... Este hombre, bueno, tenía bestsellers, ¿no?, como El Arte de Amar, que era...
3: Ars Amandi,
4: exactamente, El Arte de Seducir a una Mujer, en el cual da consejos bastante crudos que probablemente...
3: Y algunos consejos siguen sirviendo, pero si alguien nos está escuchando dice, a lo mejor...
4: Tal vez,
3: sabe, ¿no? Algún joven nos está escuchando.
4: ¿Ya? Sí, bueno, por lo cual se ganó la animosidad del emperador, que finalmente terminó...
3: Oye, lo relega, lo exilian.
4: Exactamente, lo exilia, exactamente.
3: Lo exilian a un lugar... Lo estoy leyendo en un libro, un rumano que estoy leyendo, un escritor... Sí. Otro nombre, se me olvidó, pero... Que habla de un pueblo que creo...
4: Tomis, ¿no?
3: Ahí estaba, ¿no? Sí. Ahí fue relegado Ovidio, fue tremendo.
4: Sí. Era, o sea, en aquella época el destierro era más o menos análogo a la pena de muerte.
3: Ya, ¿y La Metamorfosis de qué trata?
4: La Metamorfosis es un libro que todo el mundo ha escuchado, aunque no lo tenga muy en la memoria. La Metamorfosis son una colección de más o menos 250 mitos que están encadenados de manera tal vez no muy amable para una persona que, digamos, tiene distancia con ese mundo. Entonces, lo que hay que hacer es simplemente leerlo como lo ha leído la tradición. Muchas veces se ha dicho, al menos Carlos García Gual dice, y yo lo creo también, que los dos libros más influyentes de la historia del mundo occidental son La Odisea y Las Metamorfosis.
3: Ah, sí, a ese punto.
4: A ese punto, sí. Es una afirmación un poquito sorprendente, pero en realidad cada mito, ¿no? El mito de Narciso, Eco y Narciso, el mito de Faetón, el mito de Apolo y Laura, cada uno de esos mitos ha sido inspiración infinita a lo largo de la historia del arte, de la historia de la
3: cultura. Y probablemente Ovidio sea la fuente, una de las fuentes más importantes de los mitos tal como los hemos recibido ahora, ¿no?
4: Sí, es la fuente canónica, sí, tal cual.
3: ¿Cuál es el mito que te fascina más a ti, que te habla más a ti, de todos los mitos que están ahí?
4: Mira, en general, los mitos son una cosa muy fascinante porque son un aparato cultural muy, muy sorprendente. O sea, en el fondo tienen miles de años, pero miles de años, y es la humanidad que encierra o encripta o de alguna manera transmite un conocimiento de una generación a otra, ¿no? Algo que parece muy precioso. Es como el mito, por ejemplo, de Narciso y Eco. Es un mito extraordinario, porque es el mito, brevísimamente lo cuento, digamos, ¿no? Este personaje que, digamos, gusta de atraer todos los reflectores sobre sí mismo, Narciso, de lo cual los psicólogos del siglo XX tomaron la palabra, narcisismo. Bueno, este Narciso no gusta de Eco. ¿Por qué? Porque Eco

0: tiene un problema y Eco solamente puede repetir las palabras que escucha. Entonces, Narciso se, digamos, vincula a Eco porque Eco lo repite. Y dado que a este hombre le gusta verse en todas partes, bueno, también le gusta verse en él. Ahora, si una, digamos, tiene un desenlace que más o menos todos conocemos, en el agua, etcétera, pero eso, digamos, ¿no?, que parece una relación, ¿no?, digamos, la historia de una relación amorosa, es algo que de alguna manera no se transmite de una generación a otra. ¿Por qué? Porque los seres humanos advertimos, mira, esta relación entre Narciso y un Eco se puede dar en todas partes. Se da, desde luego, en relaciones, digamos, hombres y mujeres, en relaciones amorosas, pero también podría darse entre un padre y sus hijos, o entre un profesor y sus discípulos, o entre, no sé, un gerente y todos sus subgerentes, ¿no? O sea, esa relación, está denunciando el mito, es tóxica, ¿no? Es tóxica y conviene salir corriendo.
1: O sea, la información que hay en los mitos es muy valiosa y sigue siendo actual, nos sigue transmitiendo una información muy valiosa que nos permite conocer quiénes somos los seres humanos, la metamorfosis de Ovidio. Ya, el mundo latino, tú estabas en Roma estudiando filosofía de la ciencia. Sí. ¿Algún profesor, algún autor que te haya traspasado algo, una lectura que hayas tenido ahí, aparte de estos clásicos, que haya sido así importante?
0: ¿Lectura de literatura?
1: ¿O de filosofía?
0: De filosofía, bueno, de alguna manera me topé con filosofía, con epistemología italiana del siglo XX, sobre todo con Evandro Agazzi, un epistemólogo al cual considero una persona muy seria y muy rigurosa. Pero tal vez por eso mismo, ¿no? Carente de esa fascinación que puede encerrarse en una historia.
1: De ese fuego que está en la literatura.
0: ¿Qué es la literatura?
1: Te expulsó un poco la filosofía técnica. La tecné de la filosofía.
0: Sí, puede ser. Yo creo que tiene razón.
1: Oye, Gerardo, y ahora nos vamos a traspasar a los griegos. Y también te encuentras con los griegos, ¿no es cierto?
0: Sí, sí, desde luego.
1: Ya,
0: sí.
1: Y el libro del que vamos a hablar, que no podemos dejar de hablar, bueno, por supuesto que está la película y se ha comentado mucho, y de nuevo lo dice, es un bestseller, una cosa increíble.
0: Salvaje.
1: Eso se lo debemos a Christopher Nolan, con todo lo que se puede, algunos criticar, el libro no, la película no. ¿A ti qué te pareció la película de Christopher Nolan?
0: No, a mí me gustó la película. Es simplemente una versión de la Odisea, ¿no? No es. Yo creo que hay criterios para juzgar una traducción del libro. Ahí uno puede apelar, mira, sí, esta traducción no es fiel, no es leal, esta traducción, digamos, simplifica, o esta traducción. Pero cuando estamos hablando ya de una versión de la Odisea, como en cine, en, bueno, de alguna manera el director, yo creo, puede tomarse licencias. Que esas licencias estén bien tomadas, bueno, eso ya es otra discusión. Pero
1: y por lo demás, cada uno de nosotros construye una propia Odisea cuando la lee. O sea, también uno la reescribe como lector, ¿no es cierto? Querámoslo o no, ¿no?
0: Sí.
1: Que nos quedamos con ciertos capítulos, nos emocionan ciertos momentos más que otros. Ya, la Odisea, ¿qué encontraste ahí?
0: La Odisea.
1: ¿Qué mundo encontraste ahí? ¿Qué valores encontraste ahí? ¿Qué te pasó? ¿Qué es lo que hay? A diferencia de la Eneida, que pudiéramos a lo mejor colocarla frente a frente, en la Odisea.
0: Sí, claro. En la Eneida hay un constante citar a la Odisea, pero de una manera, no quiero decir peyorativa, pero en el fondo, Virgilio está constantemente diciendo el héroe de la Odisea no es nuestro héroe. Entonces, este héroe de la Odisea es un héroe distinto, es un héroe que se está contraponiendo al héroe de la Ilíada, que es Aquiles, ¿no? Y por lo tanto, el héroe de la Ilíada es un héroe inteligente, sobre todo. No solamente es inteligente, digamos, astuto.
1: Estamos hablando del héroe de la Odisea.
0: La Odisea.
1: Ulises.
0: Claro, exactamente. Odiseo, Ulises. Ulises lo llamaban los romanos.
1: Fecundo en ardides, dice una traducción española.
0: Exacto,
1: fecundo en ingenios, ¿no? Ese es Ulises.
0: Polítropos, sí.
1: Polítropos. Uh-huh. ¿Qué el personaje de Ulises, qué? Hay algo nuevo ahí que aparece.
0: Sí, absolutamente.
1: Del humano, de la descripción del humano, en Ulises, ¿no es cierto? ¿Qué es lo que hay en Ulises que valga la pena relevar, señalar?
0: O sea, para comprender bien a Ulises, yo creo, hay que contraponerlo a Aquiles. Y Aquiles es el hombre de la gloria, el que aspira a la excelencia, el que pretende reconocimiento, es el hombre que quiere

0: digamos, ¿no? La conseguir esta aristella, pasar a lograr la fama, la gloria, que sus aventuras, sus hazañas se recuerden todavía después de muerto. Odiseo no pretende eso, ¿no? Todo ese discurso le suena altisonante, rimbombante, pomposo. Él lo que quiere es otra cosa. Quiere volver a su casa, quiere conservar su propia vida. No es que sea indiferente a la fama, pero tampoco le roba el sueño.
1: Es mucho más humano, mucho más cercano a nosotros.
0: Es más cercano, sí.
1: A Odiseo, ¿no es cierto?
0: Sí, sí, sí. Hay quienes dicen, bueno, hay quienes optan más por la Ilíada, porque la Ilíada es también una tragedia. En cambio, la Odisea termina bien, ¿no? Los malos son castigados.
1: Tiene algo,
0: bueno,
1: de comedia, un poquito.
0: Sí, aunque también la Ilíada tiene mucho de comedia, y esa comedia está en otro nivel, que son los dioses, ¿no? Los dioses son la comedia divina en la tragedia humana. Esa es más o menos la descripción que podríamos hacer de la Ilíada.
1: ¿Qué es de los episodios de la Odisea, o de los personajes de la Odisea, de los momentos de la Odisea, cuáles son para ti los más entrañables para ti, que te hayan hecho reflexionar, que te traigan esta enseñanza, estos valores, estos que hemos dicho que se encuentran en, estos clásicos, ¿no es cierto? Particularmente en la Odisea.
0: O sea, la aventura más colorida y probablemente también la favorita de muchos lectores es la aventura del cíclope, porque es la que nos presenta a Odiseo en su totalidad. Es el Odiseo que es curioso, que se mete a esta cueva, que se encuentra en una situación hostil. Diversos datos ya le van diciendo: mira, esto no va bien, ¿no? Este personaje no honra la ley de la hospitalidad, no es alguien con quien se pueda razonar o conversar. Finalmente se encuentra completamente aislado y tiene que salir de allí confiando no en su fuerza, porque bueno, en esa cancha lo supera por mucho el cíclope. Tiene que salir de ahí confiando en su ingenio. Eso es, creo, una lección muy fascinante e interesante también, ¿no? De cómo sobrevivir en circunstancias muy, muy dramáticamente.
1: ¿Qué podría simbolizar este cíclope? ¿Cómo nos podría servir? ¿Imagen de qué para nosotros?
0: O sea, el cíclope, yo creo, podría consistir, desde luego podría ser muchas cosas. Muchas situaciones en las cuales uno podría encontrarse. Hay cíclopes que son más bien, digamos, propios de la vida personal, una relación tóxica o una circunstancia en la cual uno se siente o eventualmente podría sentirse encerrado, acorralado, etcétera. Pero hay veces en que el cíclope es verdaderamente algo, digamos, fíjate, por ejemplo, dado que estuvimos hablando, ¿no? Yo al menos estuve el 89 cuando cayó el muro, ¿no?
1: El muro de Berlín.
0: El muro de Berlín. Oye, el muro de Berlín era un cíclope. Sabemos que murió una buena cantidad de gente intentando escapar de esa cueva, ¿no? Esa cueva en la cual otros muchos lograron escapar, ¿no? Como Odiseo. Hay circunstancias de la vida individual, pero hay circunstancias de la vida colectiva muy dramáticas, de la vida social. Piensa tú, por ejemplo, no sé, lo que puede ser la guerra, ¿no? La otra vez leía las estadísticas de la cantidad de muertos que han rusos que han muerto en la guerra contra Ucrania, ¿no? Ucrania el agredido, desde luego, pero la cantidad de muertos rusos llevados al frente, ¿no? Que ronda entre 1 millón y 1.5 millones.
1: Impresionante.
0: No, es una cosa.
1: No conocía esa cifra. Sí, impresionante.
0: Es muy brutal, y además a Putin parece no moverse.
1: Pues que ni una ceja.
0: Ni una ceja.
1: Oye, eso sería un Polifemo, o sea, ahí habría algo monstruoso, ¿no?
0: Claro,
1: con el que tenemos que enfrentarnos como seres humanos ahí, ¿eh? En la historia, por decirlo así.
0: Exactamente. Uno dice, bueno, el cíclope es una historia de fantasía. Pero de frente a los cíclopes que el siglo XX y XXI ha visto, que son los que tenemos más cerca, bueno, a veces, digamos, ¿cuál es la fantasía? O sea, la realidad supera con mucho a la fantasía, ¿no?
1: Gerardo, hemos hablado de los clásicos latinos, el clásico griego, tus clásicos más predilectos. Tú escribiste un libro sobre retratos del medioevo, personajes de la Edad Media, que también es una época fascinante,

0: ¿Hay algún libro medieval que te haya marcado, que te parezca interesante compartir con nosotros?
1: Sí. Bueno, probablemente las dos grandes obras de la literatura medieval, aunque desde luego podríamos conversar si son medievales o, en fin,
0: O prerrenacentista.
1: exactamente, porque bueno, siempre, digamos, la época, hay cierto. No, son la Divina Comedia y el Decamerón de Boccaccio.
0: Claro, ahí tenés la humana,
1: La comedia humana y la
0: la comedia
1: divina.
0: humana y la comedia
1: Sí,
0: divina, pero también
1: exactamente.
0: humana, en un cierto sentido. A ver, ¿cómo juegan esos dos libros en ti? A ver.
1: Mira, a mí muchas veces me gustan los libros en pares, porque te permiten advertir, digamos, ¿no? Lados de la realidad, opciones, etcétera, ¿no? Acá tenemos Boccaccio que escribe el Decamerón, y el Decamerón es un libro que de alguna manera invierte gran parte de los temas de la Divina Comedia. Es simplemente, bueno, más o menos para quien no lo tenga en la memoria, pero el Decamerón es un libro que, digamos, ¿no? Nos cuenta 100 historias, 100 cuentos, ¿no? Uno tras otro.
0: Como una
1: De
0: especie de
1: un.
0: Mil y una noche, pero y me acuerdo que se recomendaba mucho cuando fue la pandemia. El libro como que
1: Exactamente,
0: empezó a
1: sí.
0: venderse de nuevo, porque esto ocurrió en un periodo de peste, que se retiran unos personajes a contarse cuentos, ¿no es cierto?
1: Exactamente, ¿no?
0: Ajá.
1: Exactamente. Se retiran desde la ciudad de Florencia, ¿no? Un grupo de 10 jóvenes, ¿no? Se retiran y para pasar el tiempo, para matar el tiempo, cada uno tiene que contar una historia durante 10 días. Entonces son 10 personajes, 10 días, 100 cuentos.
0: Y ahí está lo humano.
1: Sí, y son cuentos burlones, son cuentos satíricos, tienen una picardía erótica, son cuentos, digamos, para reír.
0: Pier Pasolini hizo una película, me
1: Sí,
0: acuerdo.
1: sí,
0: Sí,
1: sí,
0: muy,
1: sí.
0: muy simpática, muy entretenida sobre el Decamerón. Y el otro está frente a esta catedral que es la Divina Comedia.
1: Claro, la Divina
0: Eso está.
1: Comedia.
0: Cualquiera de los que nos está escuchando dice, yo la Divina Comedia, no sé cómo entrar, ¿no es
1: Sí,
0: cierto?
1: es
0: Y
1: verdad.
0: Borges recomienda entrar con ingenuidad de niño, o sea, entrar y perderse un poco, ir de a poco. A ver, ¿cómo recomiendas tú entrar a la Divina Comedia para alguien que quiere leerla? Y dice, no lo he leído, quiero antes de morirme, pues por lo menos haberla leído. Porque es un libro crucial, o sea,
1: Es un libro
0: fundamental en
1: muy
0: la historia de
1: crucial.
0: Occidente, o sea.
1: Es un libro muy crucial, ¿no? Qué difícil es, ¿eh? Lo que sí, mira, La Divina Comedia es un libro que es. Que está compuesto en el fondo de muchas historias. En el fondo es Dante, o sea, él mismo hace esta historia de autoficción, ¿no? Y se va situando en los círculos del infierno primero, en las cornisas del purgatorio después, en las órbitas del cielo finalmente. Y entonces va bajando en primer lugar, ¿no? Por estos círculos infernales y va encontrando pecadores, ¿no? Porque cada círculo tiene un tormento y un pecado asociado. Y va encontrando un pecador que a veces es un personaje de la mitología, a veces es un personaje de su propia historia, a veces es un personaje tomado de un libro de ficción. Es algo que puede descomponerse en piezas. Y a veces, por ejemplo, no un solo episodio ya basta como para entender gran parte del. O sea, si uno entiende qué está pasando en Paolo de Francesca.
0: Ese es maravilloso, el
1: Claro.
0: canto quinto, creo, quinto o sexto del infierno, ¿no
1: El
0: es cierto?
1: quinto, sí,
0: Es una
1: sí.
0: maravilla, Paolo y
1: Es un
0: Francesca. Es de
1: canto
0: los más bellos
1: hermoso.
0: de la Divina Comedia, ¿no?
1: Yo creo que sí. No, de hecho, es el inicio, digamos, ¿no? De la Divina Comedia, al menos del infierno, el primer momento en el cual Dante se encuentra con un pecador, es una historia contemporánea de su tiempo. Se han hecho óperas, se han hecho infinitas obras pictóricas sobre Paolo Francesca, se han hecho esculturas. Entonces, ya con ese episodio, uno de alguna manera puede ir reconstruyendo.
0: Hay una parte de la que me acuerdo, hay dos cosas que me acuerdo de ese canto, creo que Borges lo comenta en un texto, cuando Francesca y él le pregunta al Dante, pero ¿cómo pudieron caer aquí en el infierno? ¿Cómo el amor los llevó aquí al infierno? ¿No es cierto? Porque bueno, ellos fueron infieles, casi como una crónica policial, la historia de Paolo
1: Sí, tal
0: Francesca, ¿no?
1: cual.
0: De la época.
1: Tal
0: Y
1: cual.
0: ella le contesta con una definición del amor, ¿no? Amor canulo amato, amar perdona.
1: Oh.
0: Amor que no consiente que no amemos, pésima traducción, pero que no permite que no amemos. O sea, hay una definición del amor ahí, ¿no?
1: Sí.
0: Con esa joya nos encontramos en la Divina Comedia, ¿no?
1: Tal
0: Esas
1: cual.
0: perlas.
1: Sí,
0: ¿Qué
1: tal
0: otras
1: cual.
0: perlas encontraste tú para ti?
1: Tienes toda la razón. Es un.

0: Además, es toda la literatura cortés, o sea, la literatura de los caballeros andantes, la literatura de Chrétien de Troyes, claro, porque...
1: De la materia de Bretaña.
0: Exactamente, porque de hecho es como, en el fondo, termina el episodio cuando ella dice, cuando Dante le pregunta, ¿Cómo les fue a ustedes, cuándo les fue evidente, ¿no?, que eran presa del amor? Y entonces ella cuenta, Francesca cuenta que estaban los dos, o sea, la mujer y su cuñado, porque es una historia así entre cuñados, estaban leyendo el libro, un libro, y cuando vieron que era el libro entre el rey Arturo,
1: Lancelot y Ginebra,
0: que era otro triángulo
1: amoroso,
0: ¿no?
1: Claro.
0: Claro, exactamente. Y cuando Lancelot y Ginebra, ¿no?, traicionando al rey Arturo, se dieron un beso, ¿no?, ellos cerraron el libro y se lo dieron también, ¿no?
1: O sea, ¿cómo se cruza la literatura con la vida? ¿Ya?
0: Claro, exactamente, ¿no? ¿Ah? La literatura es...
1: Sí, hoy ya estarían viendo una serie de Netflix, ¿verdad? Probablemente no leyendo un libro, ¿no es cierto?
0: Probablemente,
1: Paolo y Francesca. Gerardo, nos van quedando pocos minutos, porque son tantos libros que yo sé que han marcado tu... vamos a dar un pequeño salto a autores un poquito más contemporáneos. Yo sé que hay un libro, lo comentamos antes de entrar al programa, que te gusta mucho y no puedo dejar de comentarlo porque creo que vale la pena recomendarlo. Estamos aquí, nos vamos a pegar un salto histórico, ¿no es cierto? ¿Qué es La letra escarlata? Tú vas a pronunciar mejor el apellido que yo. Nathaniel Hawthorne, ¿no?
0: Sí, creo que es Hawthorne.
1: Hawthorne, ya. La letra escarlata. ¿Por la qué te es... ese libro? ¿Cuándo te encontraste con ese libro? ¿Por qué? ¿Qué te, cuéntanos quién es.
0: Sí. Bueno, mira, sinceramente he estado intentando meterme dentro de la literatura del 19, que por muchas razones, como, no sé, el 19 es como la reina de la novela, ¿no? Si uno hubiera querido escribir una gran novela, lo mejor hubiera sido nacer en el 19.
1: En el siglo XIX.
0: Sí, de todos modos, ¿no? Entonces, este Hawthorne, que entiendo que él simplemente para explicar de qué se trata, es una novela situada en Salem, es una novela histórica escrita en el siglo XIX, pero que refleja hechos del siglo XVII, en la cual, en la ciudad de Salem, ¿no?, cerca de Boston, en donde hay una comunidad de puritanos muy, muy estricta y muy rigurosa, ¿no?, habrían tenido, digamos, ¿no?, esta historia de una mujer adúltera, la cual habrían castigado a llevar por el resto de sus días esta letra A, ¿no?, de adúltera, ¿no?, una letra escarlata.
1: Es brutal, es brutal.
0: Es un castigo muy, pero muy brutal, exactamente.
1: ¿Y cuáles son los temas que enfrentamos en esta literatura de Nathaniel Hawthorne? ¿Qué tema nos trae?
0: La primera cosa que es interesante es notar que el autor pertenece a esa misma tradición. O sea, no pertenece a esa misma tradición, pero de alguna manera es descendiente de los personajes que protagonizan esta novela. Entonces, es como una inspección en la propia herencia
1: de un mundo puritano, ¿no?
0: De un mundo puritano y en cosas dolorosas y penosas. De hecho, el libro no tiene este tono, digamos, no como escandalizado. No, mira, está mostrando miserias del ser humano que de alguna manera él siente también. De hecho, entiendo que el autor, creo que incorporó una W a su apellido como para distanciarse un poco de esta herencia, ¿no? Herencia un poquito, brutalmente culposa, por cierto.
1: Es un magnífico libro.
0: No, es un libro.
1: Y que se sigue leyendo hoy día. Si alguien quiere leer un libro entretenido, fascinante, potente, intenso, léanse La letra escarlata de Nathaniel Hawthorne. Amigo de Melville, además, conoció. El autor conoció a Henry Melville. Fueron conocidos vecinos. Algo así. Nos quedan los últimos minutos, Gerardo. Los clásicos nos absorbieron. Tú dijiste, si uno quisiera escribir una novela, nacería en el siglo XIX, ¿a ti te gustaría escribir una novela? ¿Estás escribiendo una novela? ¿Te has metido?
0: Sí, me gustaría mucho escribir una novela.
1: ¿Ah, sí?
0: Sí, me gustaría mucho. De hecho, la tengo escrita y la reescribo.
1: ¿En serio?
0: Periódicamente, sí.
1: Ya, qué bien. Sí. ¿Y algún adelanto de qué es lo que trata la novela? ¿De qué es lo que es?
0: Me gustaría que fuera algo sobre nuestra propia identidad.
1: ¿Ya?
0: Sobre Chile.
1: Sobre Chile.
0: Sí. Pero, en fin, no.
1: ¿Y qué
0: no.
1: autor ahí te ayuda?

0: ayudado un poco, te ha acompañado en esa búsqueda literaria personal ya, de escritura?
1: Mira, sinceramente, los autores que en los cuales yo de alguna manera me apoyo son siempre los míos, son es como los autores épicos, esencialmente Homero, Virgilio, ese tipo de personajes. Desde luego yo no escribo en verso, ¿no? Y tengo que adaptarme a una cosa que es más bien un otro género, ¿no? El género novelístico. Pero creo que los temas que de alguna manera me interesa a mí rescatar son temas que están ahí, ¿no? El tema de la resiliencia, del sufrimiento, de que la vida es dolor y que con el dolor se crece. Esas cosas son para mí muy esenciales.
0: Son temas universales, temas de universales. Siempre. El hombre ha cambiado tanto, mira, es que nos creemos que estamos ya en una nueva época casi poshumana, pero sigue siendo, esos temas son nos siguen persiguiendo. Y por lo tanto, por eso es que estos clásicos, estos autores antiguos. ¿Y alguna lectura en el último tiempo que quisieras compartir con nosotros? ¿Algún libro que hayas leído o releído ahora en el último tiempo que haya sido significativo para ti?
1: Un Mundo Feliz.
0: Ah, ¿has vuelto a leer Un Mundo Feliz? ¿Y eso sí, por qué? Por todas las cosas distópicas que estamos viviendo hoy día, ¿no?
1: Yo creo que sí, de verdad sí, ¿eh? Huxley. Sí, porque verdaderamente, claro, nosotros no hemos encontrado todavía un soma, que es la droga que toman en esta sociedad distópica del futuro, como para mantenernos contentos, ¿no? Y dominados al mismo tiempo. Pero el mundo, o sea, uno advierte en ese libro la vulnerabilidad del ser humano, no a partir del miedo, sino a partir del placer, ¿no? Es como, por ejemplo, esta especie de obsesión que tenemos con las pantallas, ¿no? Yo de repente soy, a veces no sé si soy demasiado, pero para mí la pantalla es sorprendente, ¿no? ¿Quién hoy está dispuesto a renunciar a la pantalla?
0: Qué buena pregunta.
1: ¿Quién hoy está dispuesto? Y como que ya no tenemos hobbies. Uh-huh. El único hobby es mirar la pantalla, ¿no? Ya no hay gente que carpintere, que hace de carpintero, que no sé, que le gusta hacer a pintar o hay algo que nos está robando. Entonces no digo que no nos esté aportando, nos está aportando mucho, pero de alguna manera no nos está también acortando las alas.
0: ¿Y qué ilumina? ¿Qué es lo más que te ha iluminado en esta relectura de Aldous Huxley de Mundo Feliz? ¿Qué te ha llamado la atención en esa novela? Y con esto vamos cerrando.
1: Ya, lo que más me llama la atención es que los seres humanos somos muy vulnerables. Uh-huh. Somos muy manipulables. Somos más manipulables de lo que creemos. Yo, fíjate, doy curso en pregrado. Casi todo mi curso, mientras vamos repasando una y otra vez las lecturas de que forman un poquito la columna vertebral de la historia de la cultura occidental, como por ejemplo las que hemos hablado ahora, la Odisea, la Divina Comedia, etcétera, muchas veces llegamos a este tema, ¿no? Los seres humanos somos manipulables. Y quien crea no ser manipulable probablemente lo sea todavía más, ¿no?
0: Y eso es lo que nos despierta, y por eso es que vale la pena volver a leer a Aldous Huxley. Y hemos hecho un recorrido magnífico, hemos estado en Roma contigo, caminando por las calles de Roma, recorriendo y leyendo la Eneida, releyendo las Metamorfosis de Ovidio, la Odisea de Homero, los libros medievales, la Divina Comedia y el de Camerón. Nos pasamos a la Letra Escarlata y terminamos en Aldous Huxley. Gerardo, fue, como siempre, un gusto conversar contigo, conversar sobre los clásicos, esto que tú vitalizas y traes de nuevo a presente en tus magníficos libros, además de tu trabajo académico. Recomiendo especialmente Desempolvando los Clásicos 2022, búsquenlo, es una muy buena guía para muchos de los temas que hemos tratado acá, editado por Liberales. Fue un placer conversar contigo, Gerardo.
1: El placer es todo mío, Cristian, muchas gracias.
0: Y nosotros, estimados, queridos, hipócritas lectores, nos volvemos a encontrar en un próximo capítulo el próximo viernes a las 7 de la tarde en Pauta, pero también lo pueden escuchar en diferido en Spotify y en pauta.cl. Y ya anotaron libros, hay que ir a buscarlos ya. Les dieron ganas de leer, búsquenlos, ¿no? No se dejen hechizar solamente por la pantalla. Denle un espacio a los libros que nos traen regalos secretos como los que hemos compartido acá, únicos, ¿no? Nos encontramos en el próximo capítulo.
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1: 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Ambos países tuvieron un invierno inusualmente lluvioso. 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Ahora hay que prever. 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
3: ¿Cómo pasó a la humanidad de escuchar los sonidos como algo misterioso, casi epifánico, a crear la quinta de Beethoven o la canción de la primavera, por ejemplo? Esa es la pregunta que recorre Breve Historia Herética de la Música Clásica, el nuevo ensayo de Alessandro Varico, autor de Seda y también crítico musical. No es una historia convencional sobre los compositores, los estilos o las fechas. 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

Generaciones que aprendieron primero a perseguir los sonidos y después a dominarlos, moviéndose entre dos extremos, la armonía del cosmos y la libertad de la creación humana. Él mismo explica que la llama herética porque quiso volver a contar esa historia desde los valores y preguntas de nuestro tiempo, lejos de la mirada puramente académica. 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